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0: como iniciamos este espacio de Migranteando, del fenómeno a la realidad. Escuchamos en la sección de música con historia migrante la canción titulada Migratitud, resultado del concurso Migrar de Mundos del Colegio de Michoacán. Gracias a Óscar Ariel Mujica del Centro de Estudios Rurales, Observatorio Regional de las Migraciones del Colegio de Michoacán, y así es como los pueden localizar a través de las redes sociales de Facebook como Observatorio Regional de las Migraciones. Soy Coco Guerra y agradezco que me acompañes en esta emisión. Te saludo desde los micrófonos del Sistema de Información y Comunicación del Estado de Puebla. Estamos transmitiendo en Boulevard Atlixcayot 1910, Colonia Reserva Territorial Atlixcayot, San Andrés Cholula, Puebla. Y también saludo con muchísimo gusto a Manuel Romero, que está en asistencia de la producción de este espacio.
1: Muchísimas gracias, Coco. Aquí Manuel Romero, y también aprovecho la oportunidad para saludar con mucho gusto a quienes nos escuchan a través de la red de radiodifusoras educativas y culturales en Huauchinango 98.9 FM, Zacatlán 105.3 FM, Teciutlán 90.9 FM, Libres 95.9 FM, Izúcar 107.5 FM, Acatlán 95.3 FM y Tehuacán en la 93.1 FM. También comparto los teléfonos en cabina al 2222-7377-16, 2222-7377-17 y nuestra alada sin costo al 800-224-3000. Todo listo para poder recibir sus comentarios y sugerencias.
0: Y el día de hoy platicaremos con el abogado Francisco Rodríguez Vara, responsable legal del programa Casa Refugiados como socio implementador del ACNUR. Hablaremos acerca del tema de la reunificación familiar y proceso para ingreso de familiares de personas refugiadas en nuestro país, pero también tendremos una entrevista.
1: Así es, Coco. También tendremos la entrevista con la licenciada Anabel Carabeo Novelo, subdirectora de Comunicación Social del Centro de Integración Juvenil.
0: Y sin más preámbulo, iniciamos.
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1: Y en este espacio de Migranteando tenemos el gusto de compartir vía telefónica con la licenciada Anabel Carabeo Novelo, subdirectora de Comunicación Social del Centro de Integración Juvenil. Licenciada, muchas gracias por acompañarnos el día de hoy.
3: Muchas gracias por la invitación. Un gusto, Manuel, estar en este espacio con ustedes.
1: Y bueno, para empezar el tema del día de hoy, lo que sería el deporte para el bienestar físico y mental, ¿cómo este puede ayudar precisamente en estos niveles emocionales y psicológicos?
3: Pues mira, el deporte no solo fortalece el cuerpo, también transforma pues la mente. Y pues justo a mí lo que me gustaría hablar en esta entrevista es sobre cómo la actividad física nos ayuda a combatir todos esos problemas de salud mental que pues tenemos, ¿no? Y que aparecen desde etapas muy tempranas, como en los niños, y que obviamente a la vez que nos vamos haciendo más grandes, pues los vamos arrastrando, y muchas veces estas problemáticas de salud mental, estas situaciones que nos preocupan, pues nos llevan en algún momento a tomar pues otros caminos, como es a lo mejor el consumo de alguna sustancia, ¿no? Entonces, la verdad, el deporte es una gran vía que nos puede ayudar como un gran aliado, no solamente para vernos, para sentirnos bien físicamente, sino también para la cuestión de la salud emocional y mental.
1: Ok, y por estas mismas razones, ¿es importante realizar los deportes o hay algo más de trasfondo?
3: Sí, claro, pues bueno, la actividad física, primero que nada, nos estimula y también, como sabemos, libera esas endorfinas, esa dopamina y la serotonina que pues todas las personas necesitamos para sentirnos bien, sentirnos tranquilos, sentirnos alegres, felices, relajados, y pues generar ese bienestar y felicidad que pues realmente creo que todos los que nos están escuchando pues queremos levantarnos y sentirnos con buen ánimo. Y justamente también tiene ventajas de que cuando nosotros hacemos algún deporte nos ayuda a disminuir pues los niveles del cortisol,

0: Creo que ahora está muy de moda hablar sobre el cortisol y pocas veces sabemos qué es el cortisol, pero pues el cortisol es la hormona del estrés, ¿no? Entonces, cuando nosotros practicamos algún deporte, nadar, básquetbol, fútbol, yoga, cualquier actividad física que nos motive, nuestros niveles de cortisol bajan y esto pues nos ayuda a su vez a reducir síntomas como es la ansiedad, la depresión, el estrés crónico, el dormir mucho mejor, enfocarnos mentalmente de una manera más, pues digamos, como centrarnos, ¿no? O sea, cuando logramos tener un descanso bien en la noche, pues nos podemos levantar temprano, con más energía, y justamente toda esta cuestión de la de fomentarnos un deporte, pues también es muy importante verlo, que no solamente lo podemos hacer de una manera individual, sino también, obviamente, en familia, en grupos, con compañeros, con amigos, podemos armar un equipo de fútbol, un equipo de básquetbol, salir a hacer yoga, meditación con nuestros padres, ¿no? Aprender nuevas técnicas de deporte, pues en equipo, y creo que también nos sirve mucho para pues esa conexión emocional que todos estamos buscando.
1: Okay, esto es mucho del tema de que nos hablaba del deporte en familia, ¿no? Esta cuestión de poder compartir todas estas actividades con pues gente cercana a uno.
0: Así es, claro, la motivación de la participación en la familia es muy importante porque, pues bueno, el deporte nos va a fomentar la unión familiar y crear, pues, momentos significativos, ¿no? Siempre podemos recordar que nuestros papás nos llevaban al partido el domingo o nosotros como padres fomentar y tener este vínculo que más allá de solamente hacer el deporte, nos va a dejar algo muy, muy bonito en nuestra historia de vida. Reforzar pues todos estos valores, los compromisos, la solidaridad, el apoyo mutuo, que es algo que pues creo que es algo que se va perdiendo, ¿no? En el camino y conforme vamos creciendo, a veces no somos tan observadores de que vamos perdiendo esa empatía por los otros, y creo que no hay mejor ejemplo para los que tenemos hijos pequeños, sobrinos, amigos, vecinos, el ejemplo, ¿no? Si nosotros como padres practicamos algún deporte, fomentamos estos hábitos saludables en casa, pues obviamente nuestros hijos o las personas que son más pequeñas al verlo, pues se van a motivar y también van a querer participar en esta realización de algún deporte, y pues justo la oportunidad de convivir, de reír, de disfrutar juntos y pues alejarnos un poco de las rutinas que nos generan mucho estrés.
1: Ok, bueno, y toda esta parte es mucho de, obviamente el deporte trae mucho beneficio físico y esta parte mental de poder ayudar a despejar la cabeza, ¿no? De ese tipo de mejor pensamientos del estrés, ¿no? Y el cortisol. Pero también aquí, bueno, muy importante, ¿no? También, ¿qué rol juega el deporte frente a un tema como lo que son las adicciones?
0: Pues bueno, me gusta mucho que me toques el tema porque pues realmente pues entendemos que el deporte como prevención es un camino que es muy bueno, ¿no? O sea, el deporte nos ofrece estructuras positivas del tiempo libre, ¿no? Alejando pues principalmente a los jóvenes y a las personas que están mucho más vulnerables de este riesgo de poder consumir alguna sustancia. Nos refuerza la identidad y el sentido de pertenencia pues dentro de un grupo sano, ¿no? No es lo mismo estar enfocados en un grupo en donde todos son deportistas, en donde todos están pensando por un mismo bien, que a lo mejor sea ganar la copa de, no sé, de a lo mejor fútbol, de básquetbol, ganar una medalla de algún atletismo, y justo eso nos crea esta identidad. Y entramos a ese grupo en donde todos estamos trabajando como por lo mismo, ¿no? Queremos, independientemente de tener un cuerpo sano, quieren tener una mente sana, y obviamente en tiempos ocupacionales, pues que mejore el deporte. También, pues genera una sensación de logros personales y autoestima, ¿no? Que era un poquito lo que comentaba anteriormente. Si estamos enfocados en ganar una competencia, en ganar una medalla, en subir de nivel, en romper nuestro propio récord si somos corredores, etcétera, etcétera, eso nos va a generar esa sensación de subir nuestra autoestima cuando lo logramos, y qué mejor pues que sea el camino del deporte. Y obviamente pues un deporte sustituye las necesidades de estimulación artificial, como pues estos estímulos naturales, que como la endorfina y todas las cuestiones que dije al principio, de todo, las endorfinas, dopamina y serotonina, que a lo mejor muchas

0: personas pues están buscando en estas sustancias como son las drogas.
1: Y bueno, muchas gracias, licenciada, por poder acompañarnos en este espacio y compartirnos este tema del deporte, que es muy importante precisamente para ese bienestar físico y mental y como una forma de combatir a las adicciones.
0: Y al superar esas metas, y ya saben, los centros de integración juvenil están a sus órdenes en cualquier situación y a cualquier problemática con adicciones y salud mental, las puertas están siempre abiertas.
1: Perfecto. Bueno, esto fue la entrevista con la licenciada Anabel Carabeo Novelo, subdirectora de comunicación social del Centro de Integración Juvenil. Muchísimas gracias.
0: Gracias, Manuel. Un saludo a todos los escuchantes.
1: Un saludo. Vamos a una pausa y regresamos.
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1: Estamos de regreso en este espacio de Migranteando, del fenómeno a la realidad. Ya estamos enlazados vía telefónica con el abogado Francisco Rodríguez Vara, responsable legal del programa Casa Refugiados como socio implementador del ACNUR. Hablaremos acerca de la reunificación familiar y el proceso para ingreso de familiares de personas refugiadas en México. Te agradezco muchísimo que hayas tomado la llamada y bueno, pues te mando un gran abrazo, un gusto saludarte, Francisco. Muy buenos días.
2: Muy buenos días, Coco. Para mí es un gusto y un placer nuevamente saludarte a ti y a todo tu auditorio que nos acompaña. Buenos días y gracias nuevamente por la invitación.
1: Muchísimas gracias, Francisco. Normalmente siempre que se anuncia que vas a estar en colaboración y la fecha que se da para que podamos escucharte, bueno, pues surgen muchas preguntas y la verdad es una sección de mucho interés. En esta ocasión, hablando de reunificación familiar, sabemos que implica un proceso y también sabemos que reunificación y también reencuentro implican dos periodos y dos etapas totalmente distintas, aunque no por ello dejan de ser corresponsables. ¿Qué nos puedes platicar en relación a este tema para darle introducción?
2: Así es, Coco. Hoy estaremos hablando y abordando un tema, como bien mencionas, muy importante. ¿Qué pasa con los familiares de las personas refugiadas que se quedaron en el país de origen? ¿Esas personas pueden ingresar a México? ¿Pueden anexarse al procedimiento de refugio de sus familiares? ¿Cuáles son las salidas? Bueno, todas estas respuestas las vamos a estar abordando poco a poco. Como primera medida, también es importante recalcar que los refugiados reconocidos en México

0: pueden solicitar la autorización para que sus familiares ingresen al país. ¿En qué casos? Digamos que cuando, ojo, una persona ya refugiada debe ya estar reconocida como refugiada ante la Comar para poder pedir este derecho. Una vez que una persona ya es reconocida como refugiada ante la Comar y pretende ejercer su derecho a la reunificación familiar para internar a territorio nacional a sus familiares, puede solicitarlo. Pero primero, antes de saltar un poco a cómo es el procedimiento, es importante conocer quiénes pueden ser estas personas que o estos familiares que pueden pedir o pueden internarse. Principalmente, pues, el cónyuge, es decir, el esposo o la esposa, el concubinario, concubina, los hijos. La verdad es que la Comisión Mexicana de Ayuda a Refugiados también da un espacio más amplio en temas de reunificación familiar, debido a que se presume que los familiares también tuvieron algún antecedente de violencia en sus países de origen y por ello es que también necesitan obtener la condición de refugiado en México. Además de lo mencionado, pueden pedir también a los parientes consanguíneos hasta el cuarto grado. ¿Quiénes son los parientes de hasta el cuarto grado? Pues los primos hermanos, los tíos. También se pueden pedir los parientes consanguíneos del cónyuge, es decir, los parientes consanguíneos del esposo o de la esposa hasta segundo grado, quienes pueden ser los abuelos, los nietos y los hermanos. No, la verdad es que esto abre una brecha bastante amplia para las personas que se quedaron en el país de origen, que puedan seguir teniendo estas cuestiones de violencia, de crimen organizado, de pandillerismo, de amenazas, o que los que se quedaron en el país de origen sigan teniendo un temor fundado, ¿no? Entonces, una persona que ya es reconocida en México como refugiado puede pedir a estas personas, y la verdad es que el trámite es muy sencillo. Se puede realizar y se tiene que realizar una solicitud individual mediante escrito libre ante la Comisión Mexicana de Ayuda a Refugiados, exponiendo principalmente las razones por las cuales esta persona quiere promover o quiere intentar la reunificación a familiares de los familiares, para la redundancia, que se quedaron en el país de origen, ¿no? La cual se tiene que anexar también la evidencia que acredite el vínculo familiar. Y sí, la verdad también es que acá hay una cuestión un poco que la gente desconoce, pero también se tiene que acreditar cierta solvencia económica. Antes, la Comisión Mexicana de Ayuda a Refugiados manejaba una cifra exacta, una cifra fija de ingresos mensuales que tiene que tener la persona que pretende ingresar a sus familiares. Sin embargo, esto ya se eliminó. Se necesita una solvencia económica que ahora queda a discreción de la Comisión Mexicana de Refugiados, y esto pues simplemente se hace para mantener una línea lógica en la que la persona se va a integrar, la persona que se va a integrar tenga asegurados los bienes básicos, es decir, que la persona que va a ingresar por lo menos se tenga certeza de que tiene un apoyo económico, de que pues no le va a faltar ciertas cuestiones de alimentos, de vestido, de vivienda, etcétera, etcétera, etcétera, ¿no?
1: Sí. Perdón, aquí la interrupción por lo siguiente, porque también aquí empiezan nuevamente las preguntas. Si se conoce o si nos puedes compartir también, Francisco, con lo que estás diciendo y fundamentarlo con lo jurídico. ¿Qué fundamento jurídico da origen a este trámite? Acá tengo un mensaje que habla que hay quienes han intentado hacer este trámite y les hablan acerca de artículos como el 44 con fracción sexto y el 58 de la Ley sobre Refugiados y Protección Complementaria y Asilo. ¿Tiene que ver estos fundamentos jurídicos, Francisco? Porque también hablan del reglamento de la Ley sobre Refugiados y Protección Complementaria, y eso estamos hablando de artículos 80, 81 y 82.
0: Exactamente, justo ese es el fundamento jurídico de la reunificación familiar por esta vía, ¿no? Por la vía de Comar. Exactamente. Bien, es el artículo 80 del reglamento de la Ley de Refugiados y Protección Complementaria. Se encuentra en el artículo 80 y subsecuentes de cómo es que funciona este trámite, y sobre todo la documentación que se tiene que entregar, cómo se desahoga, dónde se presenta y con quién. Recordemos que esto es por vía de la Comar, ya que estamos tratando de ingresar a los familiares, sí, que se quieren anexar a un procedimiento de la condición de refugiado aquí en México. Recordemos que si las solicitudes de reunificación familiar son presentadas no ante la Comar, sino ante el Instituto Nacional de Migración, como es el caso de Puebla, las tiene que remitir a la coordinación de la Comisión Mexicana de Ayuda a Refugiados al día hábil siguiente.

0: momento de su recepción. Esto es por disposición jurídica, se tiene que remitir de manera inmediata al día del siguiente de su disposición. Cabe recalcar que nosotros podemos asistir en este trámite de manera gratuita. De hecho, lo hemos hecho, lo hemos logrado también con muchísimas personas que exitosamente han traído a sus hijos, a sus familiares, a sus cónyuges, que también se quedaron en el país de origen en una situación de violencia o de temor fundado, ¿no?
1: Este mote, digamos, de temor fundado, entonces quiere decir que si hay una entrevista nuevamente, una vez que ingresan pues esta solicitud, pues, si vamos entendiendo bien, Francisco, hay una solicitud, se presenta ante la Coordinación General de Comisión de Mexicana de Ayuda a Refugiados, se hace una entrevista, se presenta también, si no entendí mal, ante la solicitud también de las oficinas del Instituto Nacional de Migración, y entonces existe alguna entrevista para que se pueda realizar también el trámite, o solo es solicitud.
0: Así es. ¿Qué sucede en todo este ámbito y en toda esa tramitología, no? Exactamente, se presenta la solicitud, se presentan las pruebas de que hay una relación familiar, es decir, actos de nacimiento, cuestiones para acreditar el vínculo familiar. Ojo, es importante recalcar que bajo este trámite de reunificación familiar por la Comar no se piden documentos apostillados. Entonces eso también constituye una ventaja para las personas refugiadas, ¿no? Posteriormente, que se evalúa la solicitud, se ve aprobada la solicitud, y una vez que se cotece la relación familiar, la Comisión Mexicana de Ayuda a Refugiados enviará una petición a la Secretaría de Relaciones Exteriores para que los familiares se acerquen al consulado más cercano y soliciten una visa para poder ingresar a México. Por poner un ejemplo, si una persona que es de nacionalidad hondureña, pongamos un ejemplo, es una persona de nacionalidad hondureña que ya es refugiada en México y que pretende traer a sus familiares por este ámbito de reunificación familiar ante la Comar, digamos que quiere traer a sus hijos, ¿no?, que se quedaron en el país de origen y que en el país de origen están teniendo ahora un tema de pandillerismo. Los quieren reclutar, porque claro, un ejemplo. Entonces, este padre puede pedir a los hijos bajo esta solicitud. Va a acreditar ante la Comisión Mexicana de Refugiados que son sus hijos mediante actas y va a hacer un escrito libre solicitando este derecho que tiene, ¿no? Recordemos, nuevamente fundamentado en el artículo 80 del reglamento. Y posteriormente, una vez que la Comar evalúe la solicitud, cotece la relación familiar, va a enviar una petición a la Secretaría de Relaciones Exteriores para que los hijos, en este caso, se acerquen al consulado en Honduras. Se acerquen al consulado en Honduras, al consulado más cercano, y posteriormente puedan ingresar a México, digamos, de una manera segura. Ya no tendrían que entrar por fronteras de manera irregular, sino que se les facilita este acceso de que puedan obtener un visado mexicano para que al ingreso a territorio nacional se acerquen a la Comisión Mexicana de Ayuda a Refugiados y empiecen a anexarse al procedimiento de su padre, que su padre ya se conoce como refugiado, pero comenzará el procedimiento de reunificación familiar una vez que estén dentro de territorio mexicano, para que los familiares puedan también obtener el refugiado. Es decir, los familiares que ingresen comenzarán también un procedimiento para obtener la condición de refugiado derivado de los antecedentes suscitados en el país de origen y también de los antecedentes del familiar que los pidió.
1: Perfecto. Aquí hay algo también que entender. El que tengan esta condición de refugiado, Francisco, obviamente son diferentes nacionalidades, puede ser tanto de Centroamérica como también personas que son de nacionalidades de Europa. ¿Qué es lo que sucede para que puedan anexar documentos que dispongan o con las que puedan sustentar que tienen ese vínculo familiar, que también tienen una dependencia económica? Y que aparte, acá, el que tiene esa condición de refugiado pueda tener la capacidad de manutención. ¿Qué es lo que nos sugieres? Porque obviamente en cada uno de los países tienen documentos diferentes, aunque valen la identidad, pero ¿qué es lo que nos sugieres en este caso?
0: Sí, realmente, este derecho es para todas las personas independientemente de la nacionalidad. Si tú eres una persona que tuvo la condición de refugiado en México, esta reunificación familiar. ¿Qué va a pedir? Pues evidentemente que acredites la relación familiar, con sea con actas de nacimiento, acta de matrimonio, como sea. No te piden documentos apostillados, pero en dado caso de que la persona sea procedente de un país que no es

0: hispanohablante, pues evidentemente le van a pedir los documentos únicamente traducidos al idioma español, sin necesidad de la apostilla. Y para acreditar la solvencia económica, sí es necesario que la persona que está, se encuentra anexe la solicitud de estados de cuenta bancarios, o que anexe a lo mejor contrato laboral, o que anexe pues recibos de pago, recibos de nómina, lo que sea que tenga en sus ingresos, incluso hasta divisas. Si recibe divisas también del extranjero, pueden anexarlas para que es económicamente capaz de mantener por lo menos los primeros meses o un tiempo a los familiares que van a ingresar al territorio mexicano. Entonces es muy importante también este tipo de cuestiones.
1: Una vez que ya entendemos este proceso, bueno, pues vamos a ir a otras preguntas que también están llegando en redes sociales, pero vamos a ir a una pausa, Francisco. Por favor, no nos cuelgues, vas a escuchar también nuestra pausa, también en redes sociales, van a escuchar esta pausa. Regresamos con más preguntas, así que recuerden, lo pueden hacer al 22-22-73-77-16, al 22-22-73-77-17 y a la Lada sin costo 800-224-3000, que de hecho también preguntan, sé que tal vez no es el tema, pero sí tienes un seguimiento en relación también a INE. Es otro tema porque pues hay personas que se están comunicando porque están interesados en votar, pero quería ser antes, porque sí estamos recibiendo sus mensajes. Estamos también pues hablando ya nuevamente con Daniel Thatcher, que es el que también lleva todo este tema de observatorio en relación a la votación de mexicanos o de mexicanos en el exterior. Y eso es una de las dudas que vamos a ir pues contestando en el siguiente bloque. Vamos a seguir con este tema de reunificación familiar y en relación a cómo hacemos este proceso para que familiares de personas refugiadas lleguen a México. Ahora, otra de las preguntas, Francisco, para si los familiares que son incluidos, ¿hay un número de solicitudes máximo que se pueden hacer o es indefinido?
0: Muy buena pregunta. Indefinido siempre y cuando cumplan con los requisitos que acabamos de mencionar. Hay muchas veces que, por el mismo temor fundado, muchas personas quieren traer, digamos, al primo, del tío, del nieto, del abuelo, ¿no? Entonces, mientras esté dentro del círculo que mencionamos, y sobre todo que se pueda acreditar el vínculo familiar, no hay ningún problema. Entonces, esto puede traer de manera determinada. Recordemos nuevamente quiénes pueden ingresar en este esquema. Entonces, el cónyuge, es decir, esposo o esposa, el concubinario, la concubina, los hijos, los parientes consanguíneos hasta cuarto grado, que pueden ser los primos, hermanos, los tíos, los parientes consanguíneos del esposo o de la esposa, que pueden ser hasta segundo grado, que son los abuelos, los nietos y los hermanos.
1: Y bueno, que de alguna forma aquí la pregunta, fíjate, hay otra pregunta que aunque creo que ya le hemos contestado, pero es lo siguiente, dice, ¿esos familiares deben depender 100% económicamente de la persona que esté en México con la condición de refugiado?
0: Sí, eso también es una muy buena pregunta, lo hemos respondido, pero vamos a desmenuzarlo un poco más. En efecto, si la persona tiene que depender o va a depender de la persona que digamos, del familiar que está internado en México, es posible que si queremos traer al primo, al tío, al padre o madre en este tipo de supuestos, sí tendría que depender económicamente al 100% de la persona que está solicitando la internación. Principalmente porque recordemos que esta persona que se va a internar va a tener una documentación, pero todavía no va a ser refugiado en México. Entonces, en lo que termina su procedimiento, la Comisión Mexicana de Refugiados, como la Secretaría de Gobernación, quiere asegurarse de que esta persona que está entrando en territorio mexicano no tenga carencias y no se vuelva también, digamos, algún tipo de problemática social también para estas personas que están ingresando, ¿no? Entonces, realmente sí se necesita que se acredite una solvencia económica y que se tiene el recurso para poder solventar las necesidades de la persona o de las personas que se están tratando de internar en México también.
1: Perfecto. Francisco, aquí preguntan, ¿cuánto tiempo suele tomar el proceso de reunificación familiar desde la solicitud hasta la aprobación?
0: La verdad es que es bastante rápido. Vamos a dividirlo en dos momentos porque muchas personas nos preguntan desde el día uno, desde que se presenta la solicitud hasta que la persona

0: tiene su reconocimiento en la Comisión de Refugiados. Vamos a ver, digamos que ese es el procedimiento como tal, pero yo a mí me gusta dividirlo entre que se inicia la solicitud, sí, entre que entra la persona al territorio mexicano y después que se obtenga la condición de refugiado. Digamos que el tema de que inicia la solicitud hasta que la persona entra al territorio mexicano, estamos hablando que puede tardar alrededor de 5 o 6 meses. Bien. Y después de esos 5 o 6 meses, le vamos a poner otros 4 o 5 meses más para que la persona que ya está dentro del territorio mexicano pueda obtener su condición de refugiado en México.
1: Okay.
0: El procedimiento es un poco más rápido, es un poco más presto, y lo podríamos dividir en esta categoría, desde la solicitud, 5 meses cuando ya entra la persona y otros 5 meses más o menos en lo que ya tiene su condición de refugiado.
1: Claro, y esto está garantizando la seguridad personal del que tiene el estatus de refugio aquí en México, pero también aquellos familiares que desean venir a México con esta solicitud precisamente a la que tienen y a la que acceden como derecho, pues aquellos que tienen este estatus. ¿Es correcto decirlo? Porque lo iba a decir. ¿Es correcto decirlo migrantes, refugiados? Francisco, ¿cuál es el concepto correcto para decirlo?
0: Sí, digamos, familiares de unificados, podríamos mencionarlo, y también recordemos que se vuelven finalmente también solicitantes de la condición de refugiado en México.
1: Perfecto.
0: Por hacer paréntesis, también me gustaría mencionar que existe otro procedimiento, que es el procedimiento ordinario para personas residentes temporales o permanentes. Okay. En el primer supuesto, hablamos de personas que ya son refugiados y quieren traer a sus familiares. Pero existe otro procedimiento que no se realiza con la COMAR, sino que se realiza con el Instituto Nacional de Migración, en donde menciona que los residentes y los mexicanos, como tú y como yo, pueden pedir la internación de nuestros familiares a territorio mexicano para la obtención de una condición de estancia de residente. Es decir, es un trámite que se trata del trámite de residencia por vínculo familiar. Aquí se reducen un poco las posibilidades, porque, digamos, solo se puede pedir la internación de cónyuges, concubinos, padres y hijos, siempre y cuando los hijos sean menores de edad o se encuentren en un estado de interdicción, es decir, que por alguna enfermedad, alguna discapacidad, no puedan valerse por sí mismos. Aquí sí eliminamos el tema de los familiares hasta cuarto grado, eliminamos los hasta segundo grado del cónyuge, y el trámite, la verdad, es que es muy rápido, es fácil y sencillo. La diferencia, o la gran diferencia, es que este trámite cuesta. La reunificación familiar es gratuita. Entonces, el trámite ordinario con el Instituto Nacional de Migración cuesta, hay que pagar el plástico, hay que pagar el trámite, y aquí sí, el Instituto Nacional de Migración pide documentos apostillados para acreditar los vínculos familiares. Es decir, si estás casado o casada con una extranjera, tienes que traer tus documentos apostillados y traducidos en su caso. O si tienes hijos, eres residente permanente o eres residente temporal y tienes hijos en el extranjero, puedes pedir la internación de los hijos con una residencia temporal también, pero te van a pedir documentos apostillados. En este caso sería el acta de nacimiento apostillada y en su caso traducida. Pero es importante también que contemplemos este otro trámite.
1: Claro, que también se entiende como si fuera uno igual, como la pregunta que se lanzaba ayer una vez que se da a conocer en promocional del tema, si es lo mismo hablar de reunificación familiar que de reencuentro familiar.
0: Claro, jurídicamente la reunificación familiar es el nombre que se le da al trámite que hacen las personas refugiadas para ingresar a sus familiares, ¿no? El trámite que se relleva con la COMAR, ese es el trámite de reunificación familiar. El trámite que se lleva con migración sería una residencia por vínculo familiar. Digamos que cambia un poquito, uno es reunificar a la familia y otro nada más es por el vínculo, puedes obtener. Y el reencuentro familiar, digamos que es la grata acción de poder volver a ver a nuestros familiares en cualquiera de sus aspectos, ¿no?
1: Perfecto, gracias, Francisco. También hay otra pregunta que es la siguiente: ¿qué consejos y recomendaciones darías a las personas que están considerando la reunificación familiar en México con una condición de refugiado?
0: Claro, el consejo que le podemos dar es que se acerquen a nosotros. Nosotros los podemos asistir en estos temas, en estos trámites totalmente gratuitos. También hay que tener mucho cuidado, no se dejen engañar por algunas malas prácticas de gestores o de cuestiones por fuera. Sobre todo eso, que a veces hay mucho abuso de las personas gestoras hacia los migrantes. Entonces,

0: acérquense a nosotros, podemos asesorarlos, podemos darles toda la información y sobre todo todas las herramientas para que tengan un conocimiento informado y después puedan tener una decisión informada, sobre todo que sepan cómo es el trámite, que conozcan el trámite y sobre todo que estén seguros de cómo es esta ruta de atención. 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
1: Perfecto, Francisco. Por último, hay otras dos preguntas y está enfocada a lo siguiente. ¿El formato que debo presentar para hacer este trámite es escrito libre o debo descargarlo de alguna página oficial?
0: Se puede descargar en la página de la Comar. Hay un formato, pero digamos es indistinto. Puede ser un escrito libre, puede ser con letra de molde, puede ser de manera digital, nada más que se ponga ahí claramente que se está pidiendo el derecho de reunificación familiar. Hay que poner los datos, hay que poner el código único de refugiado, que viene en nuestra constancia de reconocimiento de la condición de refugiado, y después explicar las razones por las cuales queremos traer a ciertos familiares y cuál es la razón por la que lo queremos traer. Si ellos tienen un temor fundado en México y necesitan salir y obtener una condición de refugiado aquí en México, eso todo hay que explicarlo y meter la solicitud con los documentos que acrediten la solvencia económica, como lo comentamos, y que los documentos que certifiquen también el vínculo o la relación familiar.
1: Familiar, claro. Y para ir concluyendo, Francisco, los refugiados, bueno, hoy hemos aprendido, hemos desarrollado el tema que son reconocidos en México, pueden solicitar esta autorización para que sus familiares ingresen al país, pero también que nos puedes comentar acerca de las obligaciones que tienen una vez que ingresan al país y que se haga todo el trámite para la condición de refugiado, porque también obviamente tienen acceso a derechos, pero también qué tipo de obligaciones y si este tipo de condición tiene algún tipo de fecha de caducidad o un límite.
0: Ok, eso es una excelente pregunta. Siempre hemos sido como muy puntuales de nuestra organización. Sí. Resaltar los derechos y obligaciones de las personas migrantes y refugiadas. Exactamente, pueden tener los derechos y prerrogativas de contenidas de nuestra constitución, es decir, derecho a la salud, derecho a servicios básicos, a la educación, al trabajo, exactamente, y las obligaciones que tendrían estas personas, pues evidentemente apegarse a las leyes y a las normas mexicanas, pues evidentemente respetar las normas, no ser partícipes de algún tipo de delito de detención y sobre todo cumplir con sus obligaciones migratorias. Yo siempre he sido como muy puntual en este sentido, ya que están dentro de un procedimiento. No quiere decir que cuando entran al territorio mexicano ya, digamos, como quien dice, ya estamos del otro lado, ¿no? Hay que culminar el procedimiento de refugio, que tendrían que tener las mismas obligaciones de una persona solicitante de refugio, es decir, no abandonar el estado donde solicitaron, acudir a las entrevistas de la Comar, etcétera, etcétera, etcétera. Entonces, para no perder el procedimiento, ¿no? Si no, claro, lamentablemente quedarían en una condición irregular y evidentemente la persona que solicitó a los familiares va a ser citada por la Comar tarde o temprano para que llegue a comparecer y dé una explicación de qué pasó con estos familiares, ¿no?
1: Perfecto, ahí tenemos todos estos datos y bueno, yo solo también concluyo con esto, en el que pueden tener esa confianza del seguimiento y que hacen también para darles acompañamiento a quienes necesiten en relación a este tema como responsables legales, precisamente, y hablando del programa de Casa Refugiados en Puebla, que también trabajan en otras sedes. Te agradezco muchísimo, Francisco, que hayas participado en esta colaboración, en compartir tu conocimiento y de esta forma poder entender este tipo de trámites que a veces no se conocen y que pueden salvaguardar la vida, la integridad de aquellos que tienen condición de refugiado, pero por supuesto también de los familiares, que es lo que se busca. Muchísimas gracias, Francisco.
0: Muchas gracias, Pico, como siempre, y seguimos a tus órdenes.
1: Muchísimas gracias. Esta fue la entrevista con el abogado Francisco Rodríguez Vara, responsable legal del programa Casa Refugiados, como socio implementador del ACNUR, y regresamos con más información después de esta pausa.
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2: A continuación te presento algunos datos de la Catedral de Puebla que seguramente desconocías. 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En su decoración resaltan detalles en piedra de Villerías, que es una especie de cantera. En su interior se pueden observar objetos artísticos expuestos en sus 14 capillas laterales y en el altar mayor, en donde destacan pinturas y esculturas con temas religiosos realizadas por el artista Pedro García Ferrer en el siglo XVIII.
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5: Ahora acompáñame a escuchar esta colaboración con el Museo Nacional de los Ferrocarriles Mexicanos, que se desprende de la serie radiofónica Identidades, historias de migración que nos unen. El objetivo es cambiar narrativas en relación al estigma que tiene el tema de migración, reflexionar sobre estas historias que se dan a conocer con esta producción sonora, en donde la migración y también las condiciones de refugiados en México están dando oportunidades también no solo a las personas que tengan un desarrollo integral, personal, y que tengan seguridad emocional, sino también se fomente la empatía, se fomente la solidaridad y se entienda que es necesario este tipo de procesos. Nadie viene aquí a tener un sentimiento en contra del trabajo, en contra de la paz, en contra de la tranquilidad. Al contrario, hay desafíos muy específicos que debemos trabajar, por supuesto. No se puede generalizar a partir de una sola historia. Hay que escuchar las diferentes historias y comprender que muchas de ellas son necesarias, y de hecho, y de esta forma es como se van haciendo este tipo de avances de trabajo, llámese por instituciones, llámese por organizaciones, llámese por la sociedad en general. Así que bueno, pues conozcamos esta historia de Gaby desde Honduras.
6: Testimonios de vida.
7: En Honduras quedaron mi familia, mis dos hijos. Muy doloroso para mí saber que atrás quedó parte de mi vida, por decirlo así, porque para uno de madre es como la mitad de la vida de uno, sus hijos.

0: En el mundo, una de cada tres mujeres ha sufrido violencia física o sexual. En América Latina y el Caribe, al menos 3.529 mujeres de 25 países fueron asesinadas en el año 2018 por razones de género.
1: Origen. Del miedo a morir nació el valor para migrar. Del miedo a olvidar nació la maestría para narrar.
2: Gaby. Vengo de Tegucigalpa, Honduras. Mis motivos para migrar de mi país fueron varios. Uno de ellos y el más principal fue el maltrato y la violencia doméstica en mi hogar. Por temor, por motivos de miedo y de muchas otras cosas, tuve que dejar mis hijos, mi madre, mis hermanos y toda una vida, tuve que dejarla atrás. No fue fácil llegar aquí a México. Uno pasa muchas cosas, vive muchos temores, pero lo bueno

sabes que ya estamos aquí y lo importante es salir adelante. Atrás creo que queda todo lo malo, todo el sufrimiento, toda una pesadilla que viví. Creo que aquí lo importante es, como dicen, pues ya quedó atrás, dar un paso hacia adelante y pues tratar de olvidar o de sobrepasar todo el sufrimiento y todo lo que pasó.

0: autobús, ratos, en carro. Nos tocó caminar por lugares muy peligrosos, llenos de miedo. Hubieron momentos de desesperación, de aflicción, de tristeza, en los que no sabía si era mejor detenerme, regresarme o seguir hacia adelante. Fue muy triste y muy doloroso, más que todo porque venía con mi hija. Nos tocaba a veces quedarnos durmiendo en la calle, en casas vacías. Es un camino muy corto, pero al tiempo muy eterno. Es como un camino sin fin, de que no sabes si mañana te va a tocar caminar o al rato te va a tocar salir corriendo. No se sabe realmente qué va a suceder en el siguiente minuto. Al tomar una decisión uno solo es muy distinto. Uno se atreve a todo, se arriesga a todo, pero saber de que venía con mi hija, que tenía miedo a que le pasara algo a ella o a mí y ella quedara sola, pensaba mucho en su seguridad. Siempre trataba de decirle cosas positivas y hacerla ver de que como que habían cosas de que eran normales. Saber de que había momentos que no teníamos ni qué comer porque yo no sabía ni qué hacer, ni cómo actuar, ni qué decir.
1: Asilo. Esta mujer canta sus lastimaduras con la voz de la gloria. Y nadie puede hacerse el sordo o el distraído.
0: ¿Cómo diría que es mi vida aquí en México? Muy linda. Y no es porque me sienta mal, como en cautiverio. Y aquí me siento que soy una nueva persona, que puedo pensar, que puedo decidir, que puedo actuar por sí misma. Y creo que México, vengan del lugar donde venga, a lo que yo he visto y he vivido, es un país que no le cierra las puertas pues a nadie. Mi mayor anhelo es poder estar con mis hijos, que el día de mañana también ellos puedan ser refugiados aquí en México, a mi lado. Y pues en un futuro me veo feliz de la vida al lado de mis tres hijos, olvidando y dejando todo lo que viví allá en mi país, olvidando el temor, el miedo a muchas cosas, al maltrato, a la muerte, a todo. Si mis hijos me estuvieran escuchando, pues les diría que los amo y que voy a hacer lo que esté a mi alcance, lo que pueda hacer. Me voy a esforzar día a día para que ellos puedan estar aquí a mi lado. Y si en el momento que ellos estuvieran escuchando este audio, ellos ya están a mi lado, pues quiero que sepan que los amo y que lo que más deseo es que toda la vida estén bien y que un día sepan agradecer ellos lo que yo he hecho, lo que hago y lo que voy a hacer, porque va a ser por amor y por bien para ellos.
1: Esta es una producción del Museo Nacional de los Ferrocarriles Mexicanos, la Agencia de la ONU para los Refugiados en México, ACNUR, Puente Ciudadano y Subterráneos. Guión y dirección, Rosa María Licea Garibay. En las voces, Sebastián Mali y Coco Guerra. Música original, Arson Zeta. Realización.

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1: Gracias a ti por acompañarnos el día de hoy. Nos estamos escuchando la próxima semana y no olvides seguirnos en nuestras redes. Soy Manuel Romero.
0: Y Coco Guerra, siempre es escuchar tu voz.
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3: Nuestra ciudad de Puebla conserva para usted datos muy interesantes. Por ejemplo, ¿sabe usted que los primeros baños públicos fueron los baños del Paseo Bravo?

0: establecidos en 1861,
1: hace 345 años, por el señor Patricio Valverde.
0: En años recientes fueron propiedad de la inolvidable señorita Janeiro, y que el primer periódico de Puebla fue La Abeja Poblana, establecida en 1820, hace 206 años,
1: publicado por la Imprenta Liberal de los Hermanos Troncoso,
0: ubicada en la 3 Sur junto al Templo de la Concordia, donde se ubica hoy la Escuela Gabino Barreda.
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0: 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Radio. Los pantalones de mezclilla son un clásico, pero no todos te ofrecen la misma calidad. Hoy te revelamos cuáles de los 30 modelos que analizamos son realmente los más duraderos.
2: Quédate en Revista del Consumidor Radio.
0: Revista del Consumidor.
2: ¿Sabes cómo surgió la mezclilla? Este tejido, conocido mundialmente como denim, toma su nombre de una ciudad al sur de Francia llamada Nimes, donde comenzó a fabricarse en el siglo XVI. Tradicionalmente, la mezclilla se fabrica con algodón tejido de sarga, que le da esas clásicas líneas diagonales y gran durabilidad.
0: Por eso, durante el siglo XIX, estos pantalones se popularizaron entre mineros y obreros que realizaban trabajos pesados. Con el tiempo, dejaron atrás las minas para conquistar la cultura popular.
2: Y aunque hoy forma parte de la moda cotidiana, en años recientes, la industria textil ha buscado producir la mezclilla de manera más sostenible mediante tecnologías que reducen el consumo de agua, utilizan fibras recicladas y emplean procesos menos contaminantes. Gracias a ello, continúa siendo una prenda básica que ha acompañado a distintas generaciones durante más de un siglo.
0: Por eso el Laboratorio Nacional de Protección al Consumidor analizó su calidad, resistencia y durabilidad.
8: Hola, ¿qué tal? Soy el ingeniero Luis Armando Juárez Mendoza del área textil del Laboratorio Nacional de Protección al Consumidor, donde realizamos un estudio de calidad de pantalones de mezclilla para caballero. En esta ocasión analizamos 12 marcas con 30 modelos, de los cuales 13 son en 100% algodón y los 17 restantes fueron en mezcla de algodón con poliéster y elastano. Se realizaron los siguientes ensayos: información al consumidor, acabados, determinación de la masa por unidad de área, resistencia a la tracción, resistencia al rasgado, cambio dimensional, la determinación del torque y elasticidad o deformación del pantalón. ¿Pero qué les parece si vamos a ver los resultados de este estudio de calidad de pantalones de mezclilla?
2: Todos los modelos analizados cumplen con su información comercial, con su declaración de fibras y con su prueba de acabados. En el caso de los pantalones de tela 100% algodón,
0: en la prueba de durabilidad, un modelo de la marca Silver Plate calificó con excelencia.
2: Los 5 modelos que se encogieron ligeramente después de 3 ciclos de lavado son Cimarrón Jeans, Furor, Oji y 2 de Silver Plate. Ahora continuamos con los resultados para los 17 modelos fabricados con tela a base de mezcla de fibras. Al igual que en la categoría anterior, todos los modelos cumplen con su información comercial, con su declaración de fibras y obtuvieron una calificación de excelencia en la prueba de acabados.
0: En las pruebas de resistencia, 3 modelos destacaron como los más duraderos del análisis, uno de la marca Levi's y 2 de Oggi.
2: Un modelo de la marca Lee y otro de Oggi se encogieron ligeramente.
0: Respecto a la talla, estos modelos resultaron ser un poco más grandes de lo que indican en la etiqueta. 3 de la marca Oggi, 1 de Members Mark, 1 de Furor, 1 de Big John y 1 de Silver Plate. Antes de comprar un pantalón de mezclilla, toma en cuenta las siguientes recomendaciones.
8: Es muy importante que al comprar un pantalón, tú lo laves, ya que todas las prendas, inclusive los pantalones de mezclilla, son lavados con colorantes. Estos colorantes llevan químicos que aún así, si la empresa no hace un lavado correcto, se van a quedar impregnados y cuando te lo pongas o coloques, ya que este producto va directamente a la piel, puede llegar a irritar. La diferencia en tallas que pueden presentar los diferentes tipos o cortes de los pantalones es precisamente debido a eso, al corte que cada diseñador de la marca presenta. Pero

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0: Algo muy importante que debe respetar es la cintura. En la etiqueta te informa esa talla. Y el largo, hay algunos pantalones que tú vas a encontrar 34 por 32. El primer número te indica la talla, que es el contorno de la cintura, y el segundo número te indica la longitud del costado de la pierna. Si la mezclilla de tu pantalón es más gruesa o delgada, no es un indicativo de que va a resistir más o menos. Eso va a depender del gusto de la persona, pero el pantalón de mezclilla te va a ofrecer más resistencia si viene acompañado con poliéster, pero va a ser cuestión de gusto. Si quieren tener mayor información sobre el estudio de calidad de pantalones de mezclilla para caballero, consulten la revista del consumidor, ya sea impresa o digital.
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Amigos, ¿cómo están? Qué gusto saludarles. Muy buenas noches. Bienvenidos a esta transmisión. Les saludamos con mucho gusto desde el Estadio Cuculcán Álamo en la Blanca Mérida, los Leones de Yucatán, recibiendo a los Pericos de Puebla. Juego demorado a causa de la lluvia, casi dos horas después de que se arregló el terreno de juego, después de que se quitó la lona protectora, se pintó el campo, se echó tierra seca. Vuelve a llover en estos momentos en la Blanca Mérida, pero así se va a arrancar el partido. Los Pericos de Puebla en esta gira de cuatro partidos en contra de los Leones, con juego sencillo para hoy y programada la doble cartelera para el día de mañana a partir de las 6:00 p.m. Qué bueno que nos acompañan. Víctor Tamayo en la producción, servidor Miguel Ángel Beard, todos listos para seguir el vuelo de la novena verde en esta temporada 2026 de la Liga Mexicana de Béisbol Banorte, con el orden al bat que presentan los Pericos para este juego de pelota, con Lorenzo Cedrola como primero en el orden cubriendo el jardín de la izquierda. Ahí está la hormiga atómica como primero en el jardín izquierdo, como segundo el gocho, Erlis Rodríguez, que estará cubriendo el jardín central, como tercero Cristian Adames, el hombre ciclo, que aparece cubriendo las cortas, como cuarto aparece Luis Castro, el cuarto cañón, Luis Castro cubriendo la primera base, como quinto Henry Ramos, el ciclón Ramos, aparece como quinto en el jardín derecho, David Rodríguez va como sexto en el orden en calidad de bateador designado, como séptimo Michael de la Cruz, que estará como receptor, octavo Miguel el Travieso, Miguelito Guzmán como octavo cubriendo la esquina caliente, y como noveno Samar Leiva va como noveno cubriendo la intermedia. Los Pericos, que bueno, pues hoy tendrán en el centro el diamante José Enrique Martínez, el venezolano que trepará a la loma de picheo buscando una victoria más en esta campaña para su cuenta particular. Tiene apenas un triunfo, cinco derrotas en lo que va de este calendario. José Enrique Martínez, que ha batallado en las últimas presentaciones de las 18 que tiene en total. De modo que el duelo es contra un experico de Puebla. Cameron Gunn está en el centro del diamante por parte de los Leones. El Machine Gunn trepando a la loma de picheo por el equipo yucateco, que ya está en el terreno de juego. A pesar de que está lloviendo, de que está la lluvia en estos momentos, se va a arrancar el partido

casi 2 horas después de la hora programada. Son las 9:22. El juego estaba programado para arrancar a las 7:30. Sin embargo, pues esas decisiones se toman completamente ajenas a lo que conocemos y ajenas al reglamento también. Pero fue la decisión que se tomó, porque esto ya no tuvo nada que ver ni con 3 medias horas, ni con las condiciones del terreno, porque si hay un terreno que tardan más de una hora en arreglar, quiere decir que está en muy malas condiciones, pero aún así van a arrancar el partido. Lorenzo Cedrola ya viene a la caja de bateo y a las 9:24 se va a cantar la voz de Play Ball. El primero en el orden por parte de la novena verde se presenta ya en el cajón de bateadores y el umpire principal, por cierto, yucateco, Pedro Tuncetina, es el que manda llamar al bateador. Y ahí está precisamente Lorenzo Cedrola para arrancar esto. Y tenemos entonces 1:54 después de la hora programada se canta la voz de Play Ball. El primer lanzamiento sobre el plato, le cantan el primer strike a Lorenzo Cedrola. Cedrola, Rodríguez y Adames, los primeros tres a medirse a los disparos de Cameron Gang, que porta el número 92 en el uniforme con el equipo de los Leones, hoy vistiendo en color blanco con vivos en naranja. Y también en color verde el uniforme que presenta Yucatán, mientras que los Pericos utilizan camisola verde, pantalón negro, la camisola con los vivos en color amarillo. En 0-2 Gam viene para home, swing abanica, se poncha Lorenzo Cedrola y está cayendo el primer out. La carta de presentación de Cameron Gunn arrancando de esta manera en contra de la hormiga atómica. Tenemos el primer out y Erling Rodríguez vendrá a la caja de bateo. La defensiva de los Leones en este juego, teniendo en la primera base a Oliver Carrillo, por la intermedia está Willy Tovar, en tercera aparece Addison Russell, mientras que Marco Jaime aparece cubriendo las paradas cortas en los jardines. Eric Filia está en el jardín izquierdo con Dalton Gottrie, que cubre el jardín central, y Moisés Lamole Gómez, que está en el jardín derecho. Fabián Urbina, el encargado de hacer batería precisamente con Cameron Gunn, bateando 305. Erlis Rodríguez conecta batazo elevado para jardín izquierdo. La pelota va abriendo a terreno de foul, fuera de juego, y se va a convertir en el primer strike en la cuenta para el Gocho. Así que los Pericos llegando a Mérida para disputar serie de 4 partidos. El día de hoy, mañana con doble cartelera y el domingo juego sencillo, pero bueno, pues ya desde hoy condiciones muy difíciles para que se lleve a cabo este juego. Y lo peor es que sigue lloviendo. Sigue lloviendo, que eso va pues en contra del reglamento de Liga Mexicana para arrancar un juego. Tendría que ser sin que caiga agua y además pues se tardaron muchísimo tiempo en arreglar el terreno, prácticamente 1.5 horas. El tiempo que tardó la cuadrilla de mantenimiento para arreglar el campo, llueve con la situación de que podría suspenderse. Y una vez ya arrancado, pues son muy malas noticias, porque entonces mañana, que había programado doble juego de 7 entradas, este juego tendría que jugarse a 9. Y el otro que se jugara mañana sería 7 entradas. Se hace todo un lío, todo un problema. Pero me parece que todo recae en la decisión de arrancar un juego que pues probablemente debió ser suspendido desde antes. Lamentablemente el parque Cuculcán Álamo no tiene el drenaje que tiene el parque Hermano Cerdán. Con lo que llovió francamente en Mérida, no, el Cerdán no le hace ni cosquillas, ¿no? Pero aquí sí causó algunos estragos. Se tuvo que emplear a fondo la cuadrilla de mantenimiento y les dijeron, pues sí, lo tenemos listo, pero nos vamos a tardar como 1.5 horas. Lanzamiento, batazo de foul, fuera de juego. Se defiende Erlis Rodríguez, así que los Pericos con Cedrola, Rodríguez, Adames, Castro, Ramos, el otro Rodríguez, De la Cruz, Guzmán y Leiva, los 9 que salen a jugar en ese orden por el equipo que comanda Ramón Orantes. Del otro lado, el timonel Hensley Mullens, el curazaleño que fuera parte como pelotero de los Pericos de Puebla hacia el final de su carrera en principios de los años 2000. Cameron Gang con los Pericos no tuvo mucha fortuna. De hecho, estuvo breve tiempo el norteamericano con la novena verde, el nacido en Crandall, en el estado de Texas. Es el que, bueno, pues sale a lanzar precisamente el día de hoy, buscando hacerle la travesura ahora a los Pericos, ¿no? A sus ex compañeros, y enfrentando precisamente a este orden al bat que conoce muy bien. Bueno, la jugada es dentro del cuadro, el tiro a la inicial y está cayendo así el segundo out. Se va dominado entonces Erlis Rodríguez y vendrá Cristian Adames a la caja de bateo. Suelta Cameron Gunn, lanzamiento que busca la esquina de adentro y le cantan el primer strike. Los Pericos que vienen de barrer en la serie de mitad de semana a el equipo de los

0: respiradores de Querétaro, varias personas con sus sombrillas, sus impermeables, en las tribunas del Parque Cuculcán. Abanica Cristian Adames y la cuenta se va a colocar en cero bolas y dos strikes. Varias cosas que comentar con ustedes hoy. Resulta que los Tigres, después de la campaña heroica que está teniendo Tigres, es cierto que ahorita no calificarían, pero acaban de despedir a Héctor Estrada. Increíblemente despidieron a Héctor Estrada y evidentemente, bueno, los Tigres en un grito de desesperación, una temporada donde ha rescatado muchas cosas Estrada, pero le dieron las gracias, pelota abierta, la cuenta se va a colocar en una bola con dos strikes. Tenemos dos outs en la parte alta de la primera entrada. Un saludo a toda la gran familia beisbolera en la heroica Puebla de Zaragoza, a todo lo largo y ancho del estado de Puebla, en todos sus municipios y Puebla capital, a través de Pericos Radio y a través de Sicom Radio en el 105.9 de FM. Batazo muy elevado para jardín izquierdo. La va persiguiendo el torpedero, pide espacio, se va colocando Marco Jaime, captura y con ella está cayendo el tercer out. Se van en orden los Pericos, medio episodio, los Pericos cero, los Leones vienen a continuación.
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0: Estamos de regreso, amables amigos. Cierre de la primera entrada. José Enrique Martínez viene al centro del diamante y los Leones que salen a jugar con Marco Jaime en las paradas cortas, Willy Tovar que juega la intermedia, Eric Fili está en el jardín izquierdo, Addison Russell está en tercera, Juan Uriarte como quinto es el bateador designado, Oliver Carrillo está cubriendo la inicial, Dalton Guthrie está en el jardín central con Moisés Gómez en el jardín derecho y Fabián Urbina el receptor. Pues sigue lloviendo y la verdad es que sí llueve con cierta intensidad. Pero así se está continuando este partido, una decisión que va meramente por parte de la Liga Mexicana de Béisbol, porque todo lo que ocurra después de la hora a la que estaba programado para arrancar el juego es responsabilidad de la propia Liga. El equipo local tiene la posibilidad de sugerir e incluso, pues, influir en la decisión de que el juego se suspenda siempre y cuando sea antes de la hora que arranca. Después de la hora que arranca, solamente lo decide la Liga Mexicana. Batazo que va de foul por el lado izquierdo. La cuenta para Marco Jaime está colocada en cero bolas y dos strikes. Así que los Leones con Jaime, Tovar, Filia, Rose, Arte, Carrillo, Guthrie, Gómez y Urbina salen a jugar en ese orden, dirigidos por el Bam Bam, por Hensley Mullens. Listo, Martínez viene para home. Batazo otra vez de foul. José Enrique Martínez, pelotero que no ha tenido fortuna esta temporada. Nacido en Caracas el 23 de abril de 1999, pitcher de 27 años que, pues, empezó muy bien su labor como pitcher abridor. Justo cuando salió Cameron Gant de los Pericos, es que José Enrique Martínez recibió la oportunidad de ser pitcher abridor. Tiene 14 apariciones como pitcher inicialista este venezolano, 19 salidas totales, 14 de abridor, 63 entradas, apenas 33 ponches y 20 bases por bolas para José Enrique Martínez. Batazo de foul. Marco Jaime defendiéndose en la caja de bateo. Sí, es de llamar la atención porque, pues, los Pericos han ido manejando su rotación precisamente a cómo, pues, van las cosas, ¿no? A cómo se van acomodando las cosas. Saludos y gracias a la gente que ya se comunica con nosotros. Como siempre, pendientes del partido. Rola por el lado de primera. Fácil para Luis Castro, que pisa el cojín de la inicial. Sin asistencia en la jugada, está cayendo el primer out.

0: un saludo con mucho afecto. Nos dicen que van saliendo de el fútbol. Pues espero que les haya ido muy bien a don Fernando de Semitas Juquilita, doña Olga, saliendo de el juego de fútbol, que bueno, pues esperemos que se hayan divertido muchísimo por allá, toda la gente que inclusive va siguiendo el béisbol y que salió del partido de fútbol, pues les enviamos un gran saludo. Habrá gente que a lo mejor está en Sicón Radio siguiendo este juego de pelota después de que culminó. Se supone que íbamos a arrancar igual, pero aquí empezamos a las 9 de la noche con 24 debido a la lluvia. Lanzamiento al primer disparo, rola por el short. Ahí está Cristian Adames con el tiro a la inicial y por la ruta 63 tenemos ya dos outs. Se va dominado Jaime, se va dominado Tobar y Eric Filia vendrá a la caja de bateo. Los pericos a la defensiva con el soldado Castro que cubre la primera base. Por segunda está Samar. Miguelito Guzmán está en tercera. Ya vimos a Adames en el short. En los jardines en el derecho está Henry Ramos. Por el central Erlis Rodríguez. Y en el izquierdo juega Lorenzo Cedrola. La batería el día de hoy con Michael de la Cruz y este José Enrique Martínez con un ganado, 5 perdidos. 5.00 la efectividad del venezolano con pues esos números que ya comentábamos. Le han pegado en cuestión de cuadrangulares 6 home runs a José Enrique Martínez, que realmente son pocos tomando en cuenta el número de entradas lanzadas. Batazo de foul por el lado izquierdo, el primer strike para el olímpico, para Eric Filia. Es de llamar la atención este orden al bat, que con un line como este los Leones estén en una temporada tan patética. Tremendo lineup el que tienen los Leones. Ahí está Jaime, está Tobar, está Filia, Russell. Pues probablemente ya yéndonos Uriarte, Carrillo no tanto, pero Guthrie sí es de experiencia en Estados Unidos. Moisés Gómez, un orden al bat que no se ve mal, que no parece malo en el papel, pero los Leones no han podido funcionar en esta temporada. Han arrastrado la cobija la mayor parte del calendario y han sido pues probablemente la peor decepción de el 2026 en la Liga Mexicana. Lanzamiento adentro, la rápida por parte de Martínez y la cuenta va a 2 bolas y 2 strikes. Si hay tiempo, después de Filia, el ex cachorro de Chicago, Addison Russell, está esperando turno. Toda esta gran familia beisbolera que nos está acompañando, un gran saludo. Qué bueno que nos acompañan. Medio swing, ¿qué dice el umpire? No cruzó el bat, dice Rafael Martínez. Parecía que Philly había cruzado el bat, pero Rafael Martínez dice que no y lo dejan con vida. Pedro Tuncetina es el umpire principal. Ulises Domínguez en la raya de primera, Rafael Ramírez en segunda y Rafa Martínez en la raya de tercera. Línea trazada, la pelota abre de foul por el lado de la izquierda. Sí, José Enrique Martínez no ha podido establecerse, aunque toda la temporada, salvo al inicio, pues ha sido abridor, o sea, no ha tenido temas de lesiones, no ha tenido ningún problema físico y se ha mantenido en la rotación de abridores. Es decir, solo tiene 5 relevos esta campaña de sus 18 salidas, junto con Fernando Lozano, con Antonio Santos, y luego allá cuando Cedrola iba por la pelota se resbaló horriblemente. Esto es lo que va a estar pasando con el campo en estas condiciones. Es una situación que yo sé que es muy importante que el juego se lleve a cabo. Me parece que hoy tiene exclusividad, o no sé si tiene exclusividad hoy, pero estas situaciones ponen en mucho riesgo a los peloteros, y sobre todo del lado de los pericos puede ser un factor en contra mientras se vaya desarrollando. Ahorita Cedrola fue por la pelota que iba de foul y se dio un resbalón terrible. Campo no está en buenas condiciones. Otra línea, ahora las manos del tercera base. Miguelito se queda con la pelota y con ella está cayendo el tercer out. Sale tumbando caña Martínez, se va una entrada completa en medio de la lluvia en la Ciudad Blanca. Los pericos y los Leones, 0-0.
1: Vamos como una hora bien.
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3: Figura pública, a través de Twitter, también arroba Miguel Ángel Bird, y en Instagram, MiguelBird-37, para la gente que hace el favor de comunicarse con nosotros. Playball, el soldado Castro ve pasar la rápida, le canta en el primer strike. Cameron Gann en el centro del Diamante. Buen pitcher, a mí la verdad es que siempre me agradó el nivel de Cameron Gann, pero salió muy rápido después de que se lesionó, no hubo mucha oportunidad de esperarlo y terminaron dándolo de baja. Fue entonces que lo tomó el equipo de los Leones de Yucatán. Lanzamiento para home, rodado por la segunda base, imposible. La pelota ya pasó de hit para jardín derecho. La pelota va rodando de forma verdaderamente irregular sobre la zona del pasto. Está mojado el pasto, corredor por primera. No hay out para los pericos y vendrá Henry Ramos a la caja de bateo. Saludos a don José Gilberto Peregrina, también un saludo para nuestro amigo Manuel Hernández Torres. Muchísimas, muchísimas gracias, aquí estamos a la orden. Lo mismo para Vicky Santos, que también se comunica con nosotros. Saludos también para Carmen Cervantes, que está pendiente ya de la transmisión. Muchos saludos. Y también el saludo para nuestro amigo José Peña, que también está ya comunicándose y atento a la transmisión de este juego. Ahí está Henry Ramos en la caja de bateo. Quinto en el orden y jardinero derecho por los pericos de costado. Presenta Gann aceptando la señal. El norteamericano aquí viene para home. Batazo elevado de foul hacia atrás. El primer strike. Nacido el 8 de octubre de 1992. 33 años para el drafteado por los Diamondbacks de Arizona en la 27ª ronda del 2015. Egresado de la Universidad Estatal de Austin en Texas. Cameron Gann, que con los Leones tampoco ha tenido demasiada fortuna. 0 ganados, 2 perdidos. 9.47 su efectividad. Ha tenido 9 salidas con la de hoy. Es apenas su cuarta apertura. Al robo de la intermedia. Ya va el tiro. Safe en segunda. Llega barrido con las guanteletas por delante Luis Castro para estafarse la segunda base y se coloca en posición de anotar. Es desquiciante en los senderos Castro, que llegó barrido con mucha facilidad sobre segunda ante un tiro picado por parte de Fabián Urbina, que no tuvo oportunidad de sacar al corredor. A 180 pies de la goma, la potencial carrera de la quiniela para la familia emplumada. Se está jugando la parte alta de la segunda entrada, amables amigos, con los pericos tratando de hacer daño temprano, hacer daño rápido a Cameron Gann, que con la novena verde tuvo 5 salidas, todas de abridor, 16 entradas, pero le anotaron 16 carreras. Lanzamiento que queda alto, 2 bolas y un strike. 0 ganados y 0 perdidos con los pericos para Cameron Gann, con una experiencia de 13 temporadas a nivel profesional. Este Cameron Gann, que con los Leones ha lanzado 19 episodios con 11 bases, 9 chocolates, y no le han pegado cuadrangular desde que llegó a los Leones. Con los pericos le dieron 4 vuelas cercas al tejano. Lanzamiento en la esquina de adentro, dice que no el umpire robot, se queda pegada la pichada. La cuenta se va a colocar en 3 bolas y un strike. Cameron Gann, que debutó en el béisbol mexicano después de estar con el equipo de los Diamondbacks de Arizona en sucursales, alcanzando clase AAA en 2021, pero llegó por primera vez a los Zaraperos de Saltillo en el año 2023 y después con los Tigres de Quintana Roo. Elevado de foul, la pelota hacia atrás y la cuenta va a lo máximo. Sí, Zaraperos no tuvo decisión en par de salidas con los Tigres. Buena temporada en 2023. 3 ganados, 2 perdidos, 3.18 su efectividad en 6 apariciones. Ya lanzó en el béisbol dominicano, ya lanzó en Serie del Caribe, regresó a los Tigres en 2024, 2025, Monclova, Saltillo, Pericos y ahora con los Leones de Yucatán. Elemento que en esas 13 temporadas está cerca de llegar a 1,000 entradas lanzadas. Llegó a este juego con 934 entradas lanzadas para una efectividad

general de 4.50. Listo, Gunn, acepta la señal, ahora suelta, batazo de foul por el lado izquierdo. Chocando la pelota Henry Ramos, David Rodríguez está esperando su oportunidad. Los Pericos, que aparecen hoy con ese récord de 46 ganados, 39 perdidos. Lejos, muy lejos del primer lugar, a 12, pero pues realmente el más cercano es Olmecas de Tabasco, que tiene 51-35, a 7.5 del primer lugar que tiene el México. Tabasco a 7.5, Piratas a 11.5, Pericos a 12, Bravos a 13 y Guerreros también a 13. Los Tigres se fueron a 16. Es decir, los Tigres están a 3 juegos del sexto lugar que tienen los Guerreros de Oaxaca, pero consideraron que lo mejor era despedir a Héctor Estrada después de una temporada en la que el equipo está jugando uno abajo de 500. La cuenta en 3 y 2, rompe el contacto Cameron Gunn, simplemente checando al corredor en la intermedia. No, el águila ya se fue. El águila ya está 7 juegos del sexto lugar cuando quedan 6 por delante. O sea, matemáticamente eliminados el águila, Querétaro y Yucatán. Esos 3 equipos en el sur están eliminados. Lo de Tigres, pues sí, se ve complicado. Salió el corredor, otro batazo de foul. Defendiéndose Henry Ramos en la caja de bateo. Sí, los Tigres, hasta hace una semana, exactamente hace una semana, que ahí estuvieron los Pericos en Cancún. Por cierto, no muy lejos de aquí, en esta misma zona. Los Tigres estaban en tercer lugar. Tigres defendía la tercera posición y todo el mundo soñaba con el resurgir de los felinos y con el regreso de un equipo de abolengo, de jerarquía, que regresaba a los primeros lugares. Pues no, ya sabíamos que la distancia con los demás era de medio juego, de un juego, y que cualquier rachita negativa los iba a echar hacia atrás. Lamentablemente, Tigres ha perdido 7 de los últimos 10. Rodado violento por el lado de primera, buen trabajo, no tiene problemas para controlar Oliver Carrillo, sin asistencia en la jugada, pisa, está cayendo el out, aprovecha Castro para moverse a la antesala, tenemos el primer tercio fuera y David Rodríguez vendrá a la caja de bateo. Y de hecho, los equipos más enrachados en el sur, el primero es Piratas de Campeche, que ha ganado 8 de los últimos 10, de ahí que Piratas haya trepado hasta la tercera posición del standing. Y los otros que han ganado 7 de los últimos 10, pues son los Olmecas y los Diablos, que se mantienen en sus lugares 2 y 1 de manera respectiva. De modo que, pues sí, para los Tigres es un panorama muy difícil. Todo esto porque hoy se tomó la decisión de despedir a Héctor Estrada, faltando únicamente 6 partidos del calendario regular. Batazo que va de foul para atrás. Saludos a mi tocayo Miguel Ortega, conectado, siguiendo el vuelo de los Pericos en carretera. Saludos desde Santa Clara la Bella. Claro que sí, un gran saludo. Y acuérdense de dar like y compartir la transmisión con sus amigos, ya sea en Facebook, en YouTube, o donde, bueno, pues que ustedes quieran compartirla. Será un placer para nosotros. 0 bolas con un strike en la cuenta para D-Rot, abriendo Castro por el lado de tercera. Amenazan los Pericos, lanzamiento para home, patinando. El slider se queda demasiado abierto y la cuenta está en 1 bola y 1 strike. David Rodríguez, que tiene 53 carreras producidas, se ha quedado en ese número. Tiene un buen rato con 52, finalmente ya sumó una más. Ha batallado David Rodríguez. Curiosamente, se ha dado esta baja en el bateo de David cuando apareció como sexto bat. Él había estado empujando muchas carreras, bateando como quinto detrás de Castro. Pero ahora es Henry Ramos el que ha aprovechado que constantemente Castro está en los senderos, lo mismo que Adames. Por eso es que se ha dado esa diferencia en las carreras producidas. En 1 bola con 1 strike. Abanica, lo pasa con la velocidad y la cuenta se va a colocar en 1-2. El rival de los Pericos de Puebla hoy en postemporada serían los Piratas de Campeche, pero no cantemos victoria porque pues los Pericos le sacan 4 juegos a los Tigres y quedan 7 para los Pericos por delante. Después de hoy quedarán 6. Está muy cerca de darse la calificación del equipo emplumado. Muy cerca, pero todavía no está. Lanzamiento, cantado el tercer strike. La pelota en la esquina de afuera. Ponche para David Rodríguez. Y está cayendo el segundo out. Fajado el Machine Gun. 2/3 fuera y vendrá Michael de la Cruz a la caja de bateo. Bueno, un picheo fino, quién sabe si este lo hubiera marcado el umpire como tal, pero fue el encargado, el robot, de sentenciar un picheo de verdad fino, a la altura de las rodillas, esquina de afuera,
Lanzamiento que se ve pocas veces. El primer disparo.

0: Foul allá por la inicial, el primer strike para Michael de la Cruz. Los Piratas de Campeche serían anfitriones de los Pericos en la primera ronda de postemporada. Pero Pericos todavía persigue la posibilidad de Pericos ser el anfitrión, de Pericos abrir en casa, porque solamente hay medio juego de diferencia entre Piratas y Pericos. O sea, eso sí es muy interesante para Pericos, el poder iniciar en casa, obligar a que esa serie contra Campeche arranque en el hermano Cerdán. Abanica, le tiró con todo, cae de la Cruz, y la cuenta ya está en 0-2. Los Diablos tienen asegurado que van a arrancar en casa, ya sea contra los Guerreros o el que vaya a quedar en sexto lugar. Hoy los Guerreros son sextos y los Bravos, que son quintos, estarían visitando a los Olmecas de Tabasco. ¡Abanica! Se poncha de la Cruz y está cayendo al tercer out. Se quedó el corredor suspirando por tercera. Se va a entrada y media en el Parque de la Serpiente Emplumada. Los Pericos se van en blanco. Seguimos empatados. 0-0.
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Miguel Ángel Huerta haciendo batería para llevarles las emociones del fabuloso mundo del béisbol de los Pericos. Es el cierre de la segunda entrada. Cuarto, quinto y sexto los que vienen a batear ahora por el equipo melenudo. Saludos y muchas gracias. Qué bueno que están pendientes de este partido. Saludos a nuestro amigo Gabriel. También a nuestro amigo Jorge Morales. Saludos a Ignacio Cervantes, a José Luis Rodríguez. Gracias, como siempre, por estar pendientes de este juego de pelota. Y vámonos a la conclusión de la segunda entrada. José Enrique Martínez tratando de mantener el paso al primer disparo. Reta con la velocidad a Addison Russell y es el strike. La cuenta ya está en 0-2. Para el equipo de Aragua el año pasado, o más bien el invierno pasado, José Enrique Martínez tuvo 6 salidas, 4 de abridor, 2 de relevo, con una muy buena efectividad de 2.41. Y ahora que pues lo vemos en acción otra vez, llamando la atención de que en ligas menores tuvo 134 salidas, pero solo 51 aperturas. Y en toda su carrera, esta es su salida 181, apenas la 84, como lanzador abridor. ¡Abanica! Se poncha Addison Russell y está cayendo así el primer out. Patinando el slider por parte de José Enrique Martínez, tenemos uno fuera. Ahora, todos esos números y todo lo que podamos decir, pues realmente cuando juegas en un parque como el Kukulcán, en una plaza como Mérida, los expertos de antaño decían que los malos pitchers se hacen buenos, los buenos se hacen muy buenos, y los muy buenos se hacen inmortales en este escenario. Roletazo lento por el short. Ataca bien Cristian Adames, por debajo del brazo el tiro a la inicial. Por la ruta 63 está cayendo el segundo out. Y todo eso implica que pues es una plaza en donde pues incluso el que no es tan buen pitcher se puede hacer buen pitcher. El que es bueno se hace todavía mejor. Es algo muy, muy natural. Fíjense que a manera de anécdota, el Kukulcán, incluso cuando hubo derbi de cuadrangulares en el Juego de Estrellas del 2015, que fue pues la última vez

que se llevó a cabo un juego de estrellas en este escenario. Inclusive en el derbi de cuadrangulares había duelo de picheo, porque nadie podía dar home run de que la pelota no vuela. Pasaron cuatro bateadores.

0: batear, y es una plaza donde los pitchers suelen acomodarse muy bien. Batazo elevado, peligroso para Jardín Central. Para atrás, allá va Erlis. Imposible, la pelota pica y va contra la barda. A devolverla al cuadro, Erlis Rodríguez. Tabla de Oliver Carrillo que techó por completo al venezolano. Y representa el primer imparable del partido para los Leones. Conectando sólido hacia el Jardín Central. Tremendo batazo de este Oliver Carrillo. Y Erlis también está jugando muy adentro, ya no puede quedarse con la pelota. Y ahí está precisamente el batazo de Carrillo que se coloca en posición anotadora para que venga Dalton Guthrie para tomar su primer turno. Así que después de 5 retirados de manera consecutiva, le encuentran la pichada a José Enrique Martínez. Sí, ya Martínez, si acaso tendrá una salida más, así que a lo máximo que puede aspirar en cuestión de victorias es a 3. Con esas 5 derrotas, pero aquí lo importante es que llegue en buen momento. Martínez es un candidato a hacer relevo largo ya en la postemporada, porque pues los pericos tienen a Vladimir y a Santos, que son dos indiscutibles. Tienen a Fernando Lozano, que ha cerrado muy bien la campaña, aunque le falta una salida. Y tienen también a Emilio Vargas, que lo hemos visto bien. De 3 salidas, una en la que batalló un poco al inicio, pero en general ha estado bien desde que llegó a los pericos. O sea que, pues ahí estaría la rotación de 4 abridores. El orden, pues ese sí, quién sabe. Ya dependerá de cómo se cierre la temporada. Lanzamiento abierto, la cuenta está en 2 bolas y 1 strike. En la zona del norte, los toros se quedaron ya con 56 victorias, 29 derrotas. Los diablos tienen 59-28. Así que, pues el récord global parece ser que Tijuana de cualquier manera no va a poder quedarse con el primer lugar. Allá va la línea, batazo de hit para Jardín Central. Corredor por tercera, el tiro que viene para home, barrido, out and home. El tiro abierto de Erlis Rodríguez, pero Michael de la Cruz compone en el plato, regresa y toca al corredor antes de que este llegue a la goma. Y en una jugada, en una estampa, en una postal 100% beisbolera, los pericos concretan el out en la registradora. Jugadón de Michael de la Cruz, se van 2 completas, nada para nadie. Los melenudos y los pericos, 0-0.
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Se va en blanco Leones y ahí vienen los Pericos con octavo, noveno y primero. Miguelito Guzmán ya está en la caja de bateo. 2.80 lo que batea el travieso, que ve pasar la curva de norte a sur. Le canta en el primer strike. Buen lanzamiento sobre la esquina de adentro. Miguelito Guzmán, que batea para 280, no ha pegado cuadrangular en esta temporada. Miguel el travieso, que inaugura la tanda de esta tercera entrada. Medio swing, batazo que va de foul para atrás. En el norte, los equipos que están quedando fuera, de hecho ya Zaraperos de Saltillo está fuera, Dorados de Chihuahua está fuera, Tecolotes de los Dos Laredos está fuera. Fíjense lo que pasó con Saltillo, ¿no? O sea, Saltillo está 5 juegos de los Algodoneros y quedan 6, ¿no? O sea, matemáticamente Saltillo todavía no está fuera. Sin embargo, el lunes pasado, dieron una carta para disculparse con los aficionados cuando todavía ni terminaba la... Imagínate que hubieran calificado elevado, que va de faula ya por el rumbo de la inicial. Que se hubieran alineado las estrellas y todo, y que Saltillo ahorita estuviera calificado y ya habían enviado una carta de justificación por la mala temporada, boletinada y todo. Increíble, de verdad. Pero bueno, a final de cuentas, sí se van a quedar fuera. Están ya a unas horas de quedar fuera los Zaraperos, Dorados que también ya fuera. Y los Tecolotes, el único que vive de los equipos que se proyectan fuera de la postemporada, es Rieleros, que está a un juego de los Algodoneros de Unión Laguna, que de manera milagrosa ya pudieron subirse al sexto lugar. La cuenta en 0-2. Lanzamiento, rola que corta el propio pitcher. Sin problemas, Cameron Gang con el tiro a la inicial y por la vía 13 está cayendo el primer out. Se va dominado Miguel el Travieso. Hay uno fuera y viene Samar Leiva entonces a la caja de bateo. Sí, en este momento Laguna visitaría Tijuana, que no sería para nada una serie fácil para los Toros, ¿eh? El roster de los Algodoneros, lo hemos dicho ya varias veces, es muy bueno. ¿Por qué han batallado tanto? Bueno, pues es una incógnita. Pero es muy bueno el roster de los Algodoneros, con una nómina alta, varios peloteros estelares. Caliente de Durango ya aseguró postemporada, que lo festejaron como si hubieran ganado la Serie Mundial. Pero qué bueno por ellos, porque pues es la primera vez en la historia de Caliente de Durango, ¿no?, que está en una postemporada en la Liga Mexicana. La pelota se queda abajo y es la primera bola. Durango sería el rival de los Charros de Jalisco. Esa es la mala noticia para Durango. Que los campeones del norte tendrían que visitar a Durango, y los Acereros de Monclova serían anfitriones de los Sultanes de Monterrey. Batazo elevado de foul para atrás, souvenir con los aficionados, y la cuenta para Samar Leiva se va a colocar en 1-1. Los Pericos ayer que completaron esa barrida, era muy importante completar la barrida sobre el equipo de los Conspiradores de Querétaro. Finalmente, con pizarra de 5-1, gran trabajo de Antonio Santos durante 6 episodios. Pelota de 4 imparables, 1 carrera, 2 ponches, 1 base por bolas y luego los tremendos relevos de Emailín Montilla, de Liarvis Breto y también de Silvino Bracho, que cerraron completamente la puerta. Cerraron la cortina en la ofensiva de los Conspiradores, que habían tomado ventaja en la primera entrada con un doble productor de Kelvin Gutiérrez. Pero los Pericos reaccionaron en el cierre de la cuarta con un imparable por parte de Henry Ramos y una rola para doble play de David Rodríguez, que empató el partido. Batazo elevado para jardín derecho, bien posicionado debajo de la pelota, se va corriendo la Mole Gómez, está capturando y con ella tenemos 2 outs. Se va dominado entonces a Marleiva y Lorenzo Cedrola viene a tomar el turno. Los Pericos definieron el juego la séptima entrada con el cuadrangular de Henry Ramos y luego el imparable productor de Erlis. Sirvió para poner el juego 5-1. Buena salida de Ernesto Zaragoza ayer por el equipo visitante, por los Conspiradores. 4 entradas, 1 sola carrera. Pero después tanto a Wellington Díaz como a Colton Davis les hicieron par de carreras para la ventaja definitiva de los Pericos. Ganó Santos, 9 ganados, 3 perdidos. Perdió Wellington Díaz, ahora con récord de 2 ganados y 3 perdidos. El primer strike en la cuenta de Lorenzo Cedrola, se abre por segunda ocasión el orden al bat de los Pericos. Hay 2 outs en la parte alta de la tercera entrada. Cameron Gann hasta el momento trabajando bien, luciendo sólido el tejano en el centro del diamante, ex Perico de Puebla, ex de los Tigres también. Tiempo pedido por el bateador cuando ya se le acababa el reloj. Esto es algo donde le falta malicia todavía a los jugadores en Liga Mexicana, el esperar a que el reloj haga su chamba. Pero se desespera el bateador y pide tiempo. Y entonces, al pedir tiempo el bateador, pues ¿qué sucede? Que le ayudas al pitcher. Pero esto tiene que ver con que no están totalmente acostumbrados los bateadores, probablemente los pitchers sí, a que

Llegamos a la parte alta de la tercera entrada, una gran jugada a la defensiva de Michael de la Cruz, principalmente porque el tiro de Erlis Rodríguez francamente era desviado hacia el lado derecho, pero llegó con tanta anticipación la pelota que de la Cruz pudo tomar el tiro de su lado derecho y luego voltearse a su lado izquierdo para encontrarse al corredor en el plato y tocarlo, así que

0: haya cronómetro. Cuando hay gente en base, el pitcher tiene 20 segundos entre picheo y picheo. Sin gente en base tiene 15. Pero si el reloj ya se está acabando y tú eres el bateador, no pidas tiempo. La rola no puede cortar el pitcher, el shortstop le llega, Jaime tira, safe en primera. La velocidad de Lorenzo Cedrola termina imponiéndose para llegar quieto a la inicial con esto que debe ser infield hit. La rola lenta por la zona del pitcher, no la pudo fildear atrás, Marco Jaime prácticamente detrás del cojín de segunda, haciendo la jugada para tirar de un bote. La velocidad de Cedrola se impuso en esa jugada para que venga Erlis Rodríguez a batear. Muy apretada la jugada de la inicial, ¿eh? Muy, muy apretada la jugada. Y vamos a ver entonces al Gocho, que va a tomar su segundo turno. Erlis, que fue dominado en el primer episodio. La jornada de ayer, además de la victoria de los Pericos, los Olmecas le pegaron feo al Águila de Veracruz, 19-4. Es difícil que en Veracruz se hagan tantas carreras, ¿no? Una temporada desastrosa para el Glorioso. Ayer les conectaron 24 imparables. Los Olmecas de Tabasco. Finta el toque, la deja pasar, pelota que queda dentro y es la primera bola. Una bola sin strike en la cuenta de Erlis Rodríguez. Ganó por ese juego Ronnie Williams. Ronnie Williams, que era de los Leones de Yucatán. Pero cuando la temporada empezó ya a irse por la borda, pues los Leones soltaron a Ronnie Williams y llegó un súper refuerzo a los Olmecas. Perdió Christopher Molina por el equipo del Águila de Veracruz. Era una bola sin strike. Listo, Cameron Gunn aceptando la señal con dos outs, revirada hacia primera. Tiene que regresar de cabeza Cedrola. Los guerreros de Oaxaca blanquearon 2-0 a los Bravos de León. Gran picheo de William Cuevas. Tremendo trabajo de William Cuevas. Perdió Zach Lauer, aunque tampoco lanzó mal. Los guerreros con una importante victoria para mantener sus aspiraciones vivas de postemporada, porque hasta hace unos días se les estaba yendo esa posibilidad a los de Oaxaca. En uno y nada, toque de pelota, foul allá por el lado de tercera. Los Piratas le ganaron a los Tigres 10-4. Anthony Maldonado en labor de relevo terminó ganando el juego y lo perdió Vicente Valenzuela. Y el partido que ya comentábamos de los Pericos sobre los Conspiradores, los Diablos ya habían acabado su serie. Ya habían terminado serie precisamente con el equipo de Yucatán. De modo que, pues, todos estos resultados acomodaron ese standing con los equipos que se perfilan para la calificación. En el norte, ayer Tecolotes blanqueó a Charros 3-0. Jonathan Happ le ganó a Luis Iván Rodríguez, mientras que el Caliente de Durango venció 10-4 a Sultanes de Monterrey con el picheo de Devin Smeltzer. Perdió Daniel Mengden. Palo sólido para jardín derecho, hasta lo profundo del parque, allá se va colocando y tiene la pelota Guthrie. Cruzando la frontera con pasaporte en mano, Dalton Guthrie captura para el tercer out. Logra colgar el cero Cameron Gunn, 2.5 entradas, los Reyes de la Selva y los Fabulosos Pericos, 0-0, regresamos.
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3: Hoy tenemos una cita con la historia.
2: A 200 años de existencia del Estado mexicano, nuestro país por fin tendrá una ley indígena y afromexicana.
4: Más de

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Dice, y tapadito después del aguacero que cayó en la ciudad de Puebla, gracias a Ricardo Aguilar Amaral también, siguiendo el primero de la serie, y a Marta Alicia Flores. Dice, después de que ya se fueron las visitas, aquí presentes. Saludos. Claro que sí. De las familias Tepox Huitzil, Tepox Flores y los niños Tepox Corona también. Bueno, ahí hay un dicho, ¿verdad? Que lo mejor de las visitas es cuando se van. Pelota que queda abierta, 2 bolas y un strike en la cuenta. Ahora para el bateador que tenemos en acción, Moisés Gómez, ¿se acuerdan de él? Aquí está la Mole Gómez, representó a los Pericos en el Derby de Home Runs en Monterrey. Hace apenas unas semanas y ahora con los Leones buscando la barda. No la encuentra Moisés y la cuenta está en 2 bolas y un strike. Moisés Gómez, Fabián Urbina y Marco Jaime, los elementos que vienen a batear. Nuestro amigo Pablo Flores dice, saludos. Soy un poquito molestos porque en la zona donde yo vivo afecta muchísimo cuando hay juego de fútbol como el hoy. Estoy molesto porque no podía pasar a mi casa tanto, dice, para que les lloviera y además terminaron empatados. Bueno, pues así es, amigo. Así es este negocio. Ni hablar, así es. Yo recuerdo cuando, pues, se dio el proyecto para la remodelación del Estadio Cuauhtémoc, del Estadio Hermano Cerdán, y luego se construyó el otro auditorio que hay para los espectáculos, base por bolas, caminando a la inicial Moisés Gómez. Y recuerdo que platicaba con don Enrique Montero Ponce, en paz descanse, que fue, pues, el jefe que tuvimos en la radio durante muchos años cuando los juegos se transmitían en Radio Tribuna, que nos decía muy emocionado que en esta zona del estado, de la ciudad de Puebla, se iba a construir, pues, todo un, digamos, un complejo de eventos deportivos, ¿no? Porque, pues, está el Vázquez Raña, está el Cerdán, el Cuauhtémoc y, pues, el otro escenario, ¿no? Pero la gran discusión en aquel momento fue que, pues, ¿cómo le iban a hacer cuando se juntaran los eventos, ¿no? Y miren que hoy no, pues, no se juntó, era solamente el juego de fútbol, ¿no? Pero cuando se llegan a juntar, la realidad es que, pues, no hay suficiente estacionamiento, ¿no? No hay suficiente espacio para tanto evento tan grande, ¿no? Aquí ya nos ha tocado, ¿no? Ya nos ha tocado que hay concierto, hay béisbol y hay fútbol, ¿no? Ya nos tocó, me parece que este mismo año. Pelota que queda abierta, 2 bolas sin strike. Pues no te enojes, amigo, pues ya. Lo bueno es que ya estás tranquilo en casa, ni modo. Así son las condiciones, ni hablar. Y qué lástima que les haya llovido en el partido. En el juego de fútbol, que según nos dicen, quedó empatado. De costado presente el pitcher. Aquí viene para home, batazo elevado por el lado izquierdo. Allá la va persiguiendo Miguel Guzmán. Viene Cristian Adames y Miguelito en terreno de foul capture. Una buena jugada de Miguel Guzmán, que tuvo que estirar al máximo el brazo izquierdo y la espalda también, porque la pelota le estaba quedando atrás. Se colocó casi de espaldas a la zona de Adames. Adames todavía estaba lejos, por eso es que la jugada termina siendo muy, muy efectiva por parte de Miguel Guzmán. Tenemos de esta manera el primer out y Marco Jaime va a venir a la caja de bateo. El resto de los partidos de ayer, el equipo de Saltillo venció 5-4 a Rieleros. Esa victoria de Saltillo, para lo único que sirvió, pues, es para ponerle el pie a Aguascalientes, porque eso permitió que con la victoria de Unión Laguna, ahora sean los algodoneros en los que están en sexto lugar, porque Laguna le ganó a Tijuana 4-2. En el partido de ayer, abanica Marco Jaime buscando la barda y es el primer strike. Jacob Burns terminó ganando ese juego, lo perdió el Ramírez para el equipo de los Toros. Y finalmente Chihuahua, que le ganó a Monclova 8-7. Derek Rodríguez fue el pitcher ganador y Jorge Tavares el pitcher derrotado. Todo eso en la jornada de ayer. Toque de pelota por tercera y se la va a dejar en la mano a Martínez. El tiro a segunda. Safe en segunda. Se la dejó en la mano, ¿eh? El toque de bola salió un poquito bombeado, parecía que no había oportunidad, se tardó en arrancar Moisés Gómez a segunda, pero Marco Jaime entonces tocando la pelota y se va a poner en primera con infield hit. Y luego Martínez ya reacciona tarde que Moisés Gómez, precisamente porque era un toque de bola bombeado, salió un globito. Moisés esperó a ver si alguien no la agarraba, por eso tardó en arrancar. Finalmente todos llegaron quieto y Willy Tovar viene a la caja de bateo. Ese es uno de los riesgos que corre Pericos, ¿no? El ejemplo que les acabo de poner de lo que sucedió ayer en la zona norte. Saltillo eliminado, ¿no? Eliminado, pero le ganó a Aguascalientes, un juego que le costó perder el sexto lugar. Esos son los riesgos que se corren al enfrentar a estos equipos. Lanzamiento que queda abierto y es la primera bola. Si Yucatán, un equipo que juega

absoluto, libre de presión, completamente libre de presión a estas alturas. Eso es lo que los hace peligrosos a los Leones, porque además su orden al bate es bastante, bastante bueno. Lanzamiento para home, buscando la esquina de afuera, le cantan el strike, buen picheo sobre la parte externa. Muchísimas gracias y un saludo para Fernandita Domínguez, que ya está pendiente de la transmisión, lo mismo que nuestro amigo Josué Salazar. Fuerte, fuerte abrazo y gracias por acompañarnos en esta jornada. Seguramente nos vamos a divertir con este juego de pelota. Conecta Tobar, rola en el hoyo de tercera y short, la pelota va de hit, se le escurrió a Cedrola, se le fue a Cedrola en medio de las piernas y se va al fondo del parque. Anota Moisés Gómez la primera carrera, Marco Jaime viene para home y timbra la segunda. Batazo de hit al izquierdo, las condiciones del campo le hacen un extraño a Cedrola, que se confía. Se le va en medio de las piernas, la pelota se va al fondo y con esto que va a ser hit y error, Yucatán se pone adelante 2-0 en esta tercera tanda. Sí, yo creo que no hay otra manera de marcarlo, ¿no? Tendría que ser imparable. Se iba a detener en tercera Moisés Gómez, no se iba a ir a home. Se iba a detener ahí. Sin embargo, al ver que se le escurre la pelota por debajo de las piernas a Cedrola y se va al fondo, pues todo mundo agarró el carrusel en el cuadro yucateco y ahora es el quiera el que está adelante. Vamos a ver a Eric Filia, lanzamiento para home, batalla de foul hacia atrás, se convierte en el primer strike para el día de hoy. Oaxaca visitando al México, partido que por cierto se suspendió por lluvia cuando los Diablos estaban ganando 5-0. Diablos que va buscando su victoria 60 de la temporada, pero llovió y se tendrá que reanudar donde se quedó el día de mañana. Le cantan el segundo strike en ese duelo, Luis Fernando Miranda en contra de Ricardo Pinto, pero pues ya el agua lo arruinó absolutamente todo, de modo que pues ahora reanudar mañana, pero con otros lanzadores seguramente, ¿no? El Águila de Veracruz le propinó una dolorosa derrota a los Tigres hace un momento de 3-1. Jonathan Bermúdez ganó el juego tirando 7 entradas, 2/3. Alex Delgado fue el pitcher derrotado. Pues no, que los pitchers no pueden tirar más de 7. Jonathan Bermúdez tiró 7 2/3, ¿no? El Águila se da cuenta de esto cuando la temporada ya está prácticamente acabando. Lanzamiento para home, línea por segunda, buena jugada. Samar Leiva toma la pelota, tiro abierto a la inicial. Compone Luis Castro para conseguir de esta manera el segundo out, un batazo sólido que buscaba el hoyo de primera y segunda, pero se revuelve Samar Leiva haciendo la jugada y luego bien también Castro en la primera colchoneta para completar el out. Aprovecha para moverse a tercera Willy Tobar, se coloca a 90 pies del plato para que venga Addison Russell a la caja de bateo. Pues qué derrota tan dolorosa para el equipo de los Tigres, ¿no? Está al borde de la eliminación. Se enfrentan a un equipo que ya está eliminado y les propinan esta derrota, ¿no? Definitivamente es algo que puede ya catapultar a la eliminación del equipo de Bengala. Los Bravos de León están en la octava entrada ganándole a los Olmecas en Villahermosa 4-3. Tremendo juego también en Tabasco y los Bravos, pues parece que son de a de veras, lo han demostrado a lo largo de la campaña. El otro juego sureño se está jugando la quinta entrada apenas. En la quinta entrada los Piratas le están ganando a los Conspiradores 4-2. Todo eso en la zona del sur. 2-1. Conecta la línea. La pelota va de hit para jardín derecho. Chocando la pelota, Addison Russell viene anotando. Willy Tobar, la tercera carrera para el equipo melenudo. 3-0 se coloca la pizarra. Si sí, de hacer travesuras se trata, Yucatán tratando de hacer la suya en contra de los Piratas y hasta el momento haciéndolo bien con este rally. Con este rally de 3 anotaciones. Bueno, pues atacando entonces la serpentina precisamente de este derecho venezolano que ahora viene a enfrentar a Juan Uriarte, el bateador designado. Una tercera entrada que se ha hecho eterna. Uriarte finta el toque, la deja pasar, disparo que queda abierto y es la primera bola. Sí, en ese juego que les estaba comentando
de los Tigres habría Alex Delgado, lo ganó Jonathan Bermúdez, en el juego donde Piratas está ganando.

abrió Ross Carver en contra de Luis Miguel Romero por Querétaro. Y en el juego que León le está ganando a los Olmecas, abrió Tadeusz Wörth y le está ganando el duelo a Jack Cushing. Es decir, ya algunos enfrentamientos que traen, pues digamos, un sello de postemporada, ¿no? Algunos de los enfrentamientos ya traen sello de playoff. Pelota adentro, se cuadra para tocar, disparo muy pegado, no alcanzó a pegarle a Uriarte, o vamos a ver, sí le pegó, y es que con dos outs no creo que le esté causando gracia a los pericos que les quieran tocar la pelota otra vez. Es muy probable que haya un poco de molestia después de que intentó tocar. De hecho, Uriarte va como riéndose a primera con este pelotazo. Lo cierto es que ya será el octavo bateador que venga a tomar turno por los Leones en la persona de Oliver Carrillo. Habíamos comentado, los Leones no tienen nada que perder, a diferencia de los pericos, que evidentemente están peleando por algo, así que habrá que mantener, pues, mucha calma, habrá que estar muy, muy calmados en ese sentido. Va a charla con Gabriel Lukert en este tercer episodio, donde se ha complicado la entrada para Martínez. Sí, evidentemente hay voto de confianza para él. En la zona norte, Tijuana le está ganando a Monclova 8-2. Están jugando la quinta entrada. Wilmer Ríos abrió por los Acereros. Una temporada muy inconsistente para Wilmer Ríos y no a Skid Row. Está por llegar a 10 victorias ya en el calendario. Llegó con récord de 9 ganados y 4 perdidos a ese juego. Caliente de Durango está visitando a los Charros de Jalisco. Ese sería un enfrentamiento de playoff. Los Charros recibiendo a Caliente van 8-8 en el cierre de la sexta entrada. En ese duelo, Ian Villers abrió por Durango contra Michael Boyle por el equipo de los Charros, mientras que Monterrey le está ganando 5-1 a los Dorados. Manny Bañuelos está ganando ese juego. Abrió Adrián Martínez por el equipo de Chihuahua. De costado presenta Martínez, viene para home buscando la esquina de afuera, le canta en el primer strike. El equipo de Unión Laguna está cayendo con los Rieleros de Aguascalientes. ¡Qué serie, eh! ¡Qué serie! Los Rieleros y los Algodoneros peleándose el sexto lugar. En ese juego abrió Roenis Elías por Laguna y Greg Duncan por el equipo de Aguascalientes. ¡Pero qué serie, eh! Sí, porque es prácticamente definiendo el sexto lugar. Prácticamente definiendo esa posición como sexto. Los Tecolotes vencieron en un duelo que no le importa a nadie. 2-0 a los Zaraperos de Saltillo, dos equipos ya eliminados. Listo el pitcher, viene para home, batazo de foul, pellizcando la pelota ahora Oliver Carrillo, y la cuenta se va a colocar en una bola con dos strikes. Episodio eterno el que estamos viviendo en este instante, en el cierre de la tercera entrada. Lo hemos comentado, pues, toda la campaña, ¿no? Cuando un pitcher no es propiamente abridor, suele tener este tipo de complicaciones. En ciertas entradas suele complicarse. Esquina de afuera, no, dice el umpire. Se queda abierta la pichada. 2-2. Sí, un pitcher más acostumbrado a los relevos, definitivamente, suele batallar cuando le dan la pelota para abrir. O te puede tirar bien algunas entradas, pero tiene que llegar alguna en la que, pues, en la que va a batallar. Y es lo que le ha pasado a Martínez toda la temporada. A veces es en la tercera, a veces en la cuarta, a veces en la quinta. Pero así van los picheos, ¿no? O sea, Martínez de repente se ve impasable, se ve muy sólido, como lo vimos hoy, dos episodios, pero ahora le cayó en la tercera entrada, pues, esta parte que sigue demostrando que él podría ayudar muchísimo como lanzador de relevo, porque es un extraordinario pitcher, solamente no es un pitcher de demasiadas entradas, ¿no? Así es como se ha dado la tendencia con José Enrique Martínez en 3-2. Esperando turno Dalton Guthrie, que ya sería el noveno del episodio. Aquí suelta, pelota adentro, la base por bolas. Caminando a la inicial, Oliver Carrillo, casa llena. Y vendrá precisamente Guthrie a tomar su turno. Veremos la decisión de Ramón Orantes. Pues parece que lo van a mantener. Parece que lo van a mantener en el centro del diamante a José Enrique Martínez, que tiene ya muchísimos picheos, ya son 55 lanzamientos. Pero en esta entrada, sobre todo, ha enfrentado 9 bateadores. Y cuidado con Guthrie. Guthrie sacó sencillo al central. En la segunda entrada fue la jugada en la que pusieron out.

0: en la goma precisamente a Oliver Carrillo. Sinker en la esquina de afuera le cantan el primer strike. Sí, porque también hay que considerar eso, ¿no? O sea, en el inning anterior ya le habían pues dado el imparable para anotar carrera, pero la gran jugada, sobre todo de Michael de la Cruz, evitó que entrara el corredor, pero de lo contrario, los Leones pudieron tomar ventaja en ese momento. La cuenta está en 1-1, tratando de salir del problema. Yucatán amenazando por tercera, Russell en segunda, Uriarte en la inicial, está Carrillo. De costado presenta Martínez y de verdad batallando en una entrada con un cansancio físico y mental bárbaro para el venezolano. Otra pelota abierta, dos bolas y un strike. 2-1, ahora la cuenta para el bateador y los Leones, pues sí, libres de todo, de toda culpa en este momento, de toda presión. De ahí que se conviertan en un equipo incómodo, un equipo que es peligroso, que puede hacer la travesura. Y es lo que están intentando en este momento. Elevado de foul allá por el rumbo de la inicial. La cuenta se va a colocar en dos bolas y dos strikes. El factor humedad tremendo, además la lluvia. Me da la impresión de que el uniforme de José Enrique Martínez está empapado entre lo que llovió, ha llovido y por supuesto la humedad que se incrementa luego de la lluvia que cayó. Batazo de foul, fuera de juego. Qué bárbaro, qué episodio. 60 lanzamientos ya para Martínez. Pero bueno, pues se le mantiene ahí en el centro del diamante, tratando de sacarle el provecho máximo. Y es que utilizar a los relevos desde ahora, bueno, pues compromete varias cosas. Ya veremos si eso ocurre. Listo el pitcher. Aceptando la señal, Martínez otra vez, 2-2-2. Abierto el lanzamiento y es la tercera bola. Cuenta va a ir a lo máximo, 3-2 ahora para Dalton Guthrie. Sí, después vendría Moisés Gómez, que fue el que inició este episodio con la base por bolas y que abrió precisamente la pizarra. Ahí fue que terminó anotando Gómez la primera carrera de este juego. En 3-2 arrancan los corredores y allá va la línea por el short. Buena atrapada, pero Adames ya no puede sacar en ningún lado. Detiene la pelota Cristian Adames, salió un trayazo por las paradas cortas. 4-0 la pizarra. La detuvo Adames como pudo. Alcanzó a meter el guante, pero ya no puede tirar a ningún lado. Anota Russell, a tercera Uriarte, a segunda Carrillo. Y viene Moisés a tomar su segundo turno de la entrada. Hacemos una pausa. Finalmente se apiadan de José Enrique Martínez y hay cambio de pitcher. No se vayan, regresamos. Yucatán está ganando 4-0. Volvemos.
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Son 28 entradas, 17 chocolates para Thiago da Silva, que ha recibido 6 cuadrangulares y la oposición le batea para 255. La labor de José Enrique Martínez: 2 entradas, 2 tercios, 6 imparables, 4 carreras, un ponche, 2 bases, un pelotazo, pasando problemas con el control en esta tercera entrada. Y bueno, este batazo salió sólido. Adames estuvo a punto de hacer la gran atrapada. De hecho, lo hizo, detuvo la pelota, pero al momento de querer sacar la esférica ya no puede tirar, así que se marca infield hit. Y aquí viene Moisés Gómez a batear. Con los Leones tiene un cuadrangular, con los Pericos terminó conectando 14 en total. Y vamos a ver si puede mantener el ataque del equipo melenudo. Es el cierre de la tercera entrada. De costado presenta a Thiago con la casa llena, suelta el primer picheo, se cierto y es la primera bola. Se quedó estacionado Uriarte por tercera, Oliver Carrillo está por segunda y Dalton Guthrie está corriendo por primera. Salió entonces José Enrique Martínez y ahora la responsabilidad para Thiago da Silva. Lanzamiento para home, batazo elevado de foul, a ver si hay espacio para Michael de la Cruz, que bota la careta, se va colocando y la perdió en el último momento. Gran esfuerzo de Michael ya sobre la caseta de los Pericos. Iba a ser una atrapada increíble porque ya estaba sobre el escalón prácticamente del dugout. Pero al llegar a esa zona, finalmente la perdió en el último instante de la Cruz. Era muy difícil, era muy complicado. Atento estaba el umpire para hacer la jugada y finalmente quedó como batazo de foul. La cuenta está en 1-1. Bueno, la espera para arrancar este juego fue de 1 hora 54 minutos, pero el cierre de la tercera entrada, pues ya lleva algo, ¿eh? Ya lleva un rato también. Bateando el décimo de los Leones, precisamente la Mole Gómez, rodado violento de foul por tercera. La cuenta va 1 bola y 2 strikes ahora para Moisés. Prometía muchísimo la temporada de Moisés Gómez, muchísimo dentro de los Pericos de Puebla. Sin embargo, pues algo sucedió que dejó de batear Moisés. Una verdadera incógnita lo que ocurrió con este pelotero venezolano, que es todavía muy joven, pero ya no pudo mantenerse, ya no pudo continuar con ese paso que llevaba de cuadrangulares. Pericos todavía intentó darle algunos días en la banca, tratar de alternarlo, pero la realidad es que pues Moisés ya no estaba bateando. La cuenta está en 1 bola con 2 strikes. Hay 2 outs desde hace un rato. Da Silva suelta, picheo al suelo. 2 bolas y 2 strikes ahora para la Mole Gómez. Si hay tiempo, Fabián Urbina está esperando turno. Sí, ya Cameron Gant también tiene un rato descansando en la caseta. Es un episodio que ha tenido a todo mundo en circulación. Los únicos que no han podido envasarse son Fabián Urbina precisamente y Eric Filia. Y el batazo de Eric Filia era complicado también por segunda. 2-2. Da Silva, que viene para home. Palo para jardín izquierdo. La pelota se va abriendo. Va por toda la raya. Se abre a terreno de foul. Bombazo por parte de Moisés Gómez. Cuidado porque tiene power. Ya sabemos que tiene poder. Y aquí estuvo a punto de ponerle a sus ex compañeros un grand slam. Afortunadamente, pelota se abrió a terreno de foul. En 2-2, a tirarle con cuidado da Silva y suelta rolling foul por tercera. No, Moisés está en un turno, pero de veras, jugándose el todo por el todo. Sí, es un hecho que cuando juegas contra tus ex compañeros, contra tu ex equipo, hay una motivación especial. Eso es innegable. Eso es imposible no sentirlo, no tenerlo presente. 2 bolas, 2 strikes. Da Silva viene para Holmes. No, pelota baja, dice el umpire. No le gustó al umpire robot. Se quedó apenas abajo el picheo. La cuenta en lo máximo. 3-2 ahora. Por un momento parecía que ese picheo podía entrar en la zona de strike, pero no le gustó al umpire robot. Ya no es el principal, es el umpire robot, que hoy es Sergio Salazar el que lo maneja. En 3-2, línea por tercera, la pelota abrió de foul. Tremendo el turno de Moisés Gómez, tremendo el turno que está haciendo el ex Perico de Puebla. Y bueno,

0: Obviamente para Da Silva también desgastante. Ya vimos de Martínez, que todavía deja herencia. Martínez ya le hicieron 4, pero deja otras 3 de herencia, que en caso de anotar irían a su cuenta particular. 3 bolas y 2 strikes. Una pesadilla, auténticamente una pesadilla para los Pericos. En 3 y 2, lanzamiento para home, swing, abanica. Se poncha Moisés Gómez para el tercer out. Se van 3 entradas completas en el Parque Kukulcán con las Fieras adelante. 4-0.
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Bienvenidos a La Pelota Caliente. Nos vamos a la parte alta de la cuarta entrada. Un episodio verdaderamente difícil y desgastante para los pericos, que tendrán que remar contra la corriente. Ahí viene Cristian Adames, tercero, cuarto y quinto. Adames, Castro y Ramos, los que vienen precisamente a medirse a los disparos de Cameron Gant, que pues descansó un buen rato. Vamos a ver qué tanto puede afectarle esto al abridor de los Leones. Pelota que queda abierta y es la primera bola. Hoy, debido a la lluvia, el primer juego de la serie entre Guerreros y Diablos ya fue suspendido para mañana como parte de una doble cartelera. Se reanuda el encuentro a partir de la 1:00 p.m. Ese juego será a 9 entradas y el siguiente será a 7 para la reanudación precisamente. Y bueno, pues lo que les comentábamos acerca de la salida de Héctor Estrada como manager, décimo manager despedido en la Liga Mexicana. Muy extraño, ¿no? Muy raro lo que sucedió con Héctor Estrada con el equipo de los Tigres. Trata de tocar la pelota Cristian Adames en banda y es el segundo strike. Inclusive, pues muchas de las opiniones alrededor del béisbol calificaban que Héctor Estrada podía ser manager del año, por lo menos ganar algunos votos. Y es que, pues sí, son 6 derrotas al hilo, es una mala racha, en el momento menos oportuno, pero no podemos olvidar que sacó a los Tigres del sótano. ¡Abanica! Se poncha Cristian Adames para el primer out. La rápida sobre la esquina de afuera y a Cameron Gant no parece haberle afectado absolutamente nada. Tenemos el primero fuera y Luis Castro vendrá a la caja de bateo. Sí, Estrada se convirtió ya en el décimo manager cesado en lo que va de la campaña. Una decisión que parece francamente precipitada. Los Tigres tienen 43 ganados, 44 perdidos. En 2025, sin Héctor Estrada, los Tigres terminaron con 35 ganados, 58 perdidos. A 30 juegos y medio del primer lugar y pues en el sótano, evidentemente, de la División del Sur. De modo que pues esta noticia ha trascendido de manera considerable, como también trascendió en su momento la salida de Roberto Chapo Vizcarra con el equipo de los Guerreros de Oaxaca. El Chapo, que pues venía haciendo una buena labor, una racha, de repente pone el pánico en la oficina y pues viene el cambio, ¿no? Pero la realidad es que pues cualquier manager está propenso a que llegue una mala racha. Eso es

parte del béisbol, es parte del juego. De modo que, pues, Lorenzo Bande se mantiene con los Diablos, Luis Carlos Rivera se mantiene con los Olmecas, Lloyd McClendon se mantiene con los Piratas, Miguel Tejada se mantiene con los Bravos. Y párenle de contar, todos los demás han cambiado de manager en la zona sur, batazo que va de foul hacia atrás. En la zona norte, evidentemente, se mantiene Roberto Kelly con Toros, Oscar Robles con el equipo de Caliente de Durango, Juan Gabriel Castro con los Acereros, Benji Hill con el equipo de los Charros, pero de ahí todos los demás también ya cambiaron de manager en la zona del norte. Ah, bueno, y Omar Rojas con Chihuahua, ¿verdad? Que ya, bueno, de todas maneras Chihuahua está eliminado, pero pues 10 de 20 es que han perdido su trabajo. Sí, algunos sí de llamar la atención, algunos que inclusive en zona de calificación terminaron saliendo de su cargo. La cuenta está en 2 y 2, listo, gana, aquí suelta, lanzamiento bajo. La cuenta va a ir a lo máximo para Luis Castro. 3 bolas y 2 strikes ahora en el conteo. Cameron Gunn buscando su primera victoria de la temporada y apenas la segunda en prácticamente 2 años en la Liga Mexicana. Batazo de foul, lo retó con la recta y la saca de foul. Castro se mantiene con vida, 3 y 2. Después del soldado Castro, Henry Ramos está esperando turno. Sí, la tendencia de cambiar, cuando algo no está saliendo bien, cambiar al manager, ¿no? Ha sido la tendencia en los últimos años. No hay demasiada confianza en el trabajo, no hay respaldo para que trate de salir del mal momento. El manager que pues está en mala racha, ¿no? El equipo que está en mala racha, porque pues eso también, el manager ni siquiera juega, ¿no? Es una situación pues que tendría que ser una responsabilidad de los jugadores, porque pues cómo le hizo un equipo para andar bien hasta hace una semana como los Tigres y de repente entra una racha de 6 derrotas consecutivas. No es culpa del manager, ¿no? Tendría que haber una culpa compartida, pues es un equipo, ¿no? Pero pues la decisión así se da normalmente. Otro batazo de foul, haciendo largo el turno Luis Castro en la caja de bateo. Sí, en el caso de los Leones, pues igualmente, ¿no? Terminaron sacando muy rápido a Sergio Vargas Taylor. Terminaron, pues por no dar una confianza a un manager que habían nombrado prácticamente desde noviembre. Listo el pitcher. Aquí viene para home, disparo abierto y lo perdió. La base por bolas, tremendo el turno de Castro que va caminando hacia la inicial. Después de un out, corredor en primera y vendrá Henry Ramos a la caja de bateo. Muchísimas gracias, como siempre, a toda la gente que nos escribe y nos manda sus comentarios. Aquí nos manda saludos Josué Cervantes, gracias también a Pablito Flores. Como siempre, pendientes de la transmisión. El saludo para Ramón Orea y también para nuestro amigo Gonzalo Pérez, que se comunica y nos dice que los Pericos necesitan ganar 3 juegos más. Pues es relativo, los 3 juegos habría que esperar combinación de resultados, pero pues tomando en cuenta que le saca 4 a Tigres, inclusive una combinación de 2.5 podría darle a los Pericos ya el boleto precisamente a la postemporada. El batazo va de foul hacia atrás. También un saludo hasta Filadelfia, con muchísimo gusto, para la maestra Gemita Herrera, también para Lucerito, para Vero, y bueno, pues para todas las personas que nos estén escuchando por allá en Filadelfia, en el estado de Pensilvania, en toda la Unión Americana. Un saludo con mucho afecto, esquina de adentro, le canta en el segundo strike y la cuenta en 0 y 2. También para nuestro amigo Carlos Librado, que él nos escribe desde Los Ángeles, también en la Unión Americana. También siguiendo en estos momentos el partido de los Pericos, 0 bolas y 2 strikes. De costado presenta Gunn, cuadro jugando a la mitad del camino, buscando la posibilidad de la doble matanza. De costado, otra vez la revirada primera, regresa Castro. Y es que Castro es un corredor sumamente agresivo, abre mucho, finta que va a segunda, regresa. Obviamente tiene gran velocidad, tiene una gran cantidad de robos de base también. Por eso es que Gunn regresa para cerrarlo y tratar de tenerlo en calma. Castro, que de hecho ya se robó la intermedia en el segundo episodio. 0 bolas y 2 strikes. De costado, Cameron Gunn. Otra vez la revirada primera. Regresa de cabeza Castro.

0: Es un buen movimiento, además el que tiene Cameron Grant. Buen movimiento. Sí, es un pitcher que mueve las piernas rápido para sacar el pie de la placa y los hombros, obviamente, que es el movimiento clave para poder tirar rapidísimo. Los Pericos perdiendo 4-0, pero a esto le queda mucho camino por delante. Estamos apenas en la parte alta de la cuarta. El juego empezó 1:54 tarde a causa de la lluvia, que afortunadamente se ha desaparecido en estos momentos del firmamento. Batazo de foul por el lado izquierdo, se defiende el ciclón Henry Ramos, y atrás esperando turno está David Rodríguez. Pericos buscando meterse a la pizarra después de ese golpe fuerte de 4 carreras, que por cierto las 4 van a la contabilidad de José Enrique Martínez, el abridor que está perdiendo el juego, y Cameron Gant, que está buscando meterse a la decisión precisamente de este partido. Los Leones con un tremendo roster y trajeron a dirigir al Bambán a Hainsley Mullins, que fue pelotero de Grandes Ligas, jugador curazaleño con ascendencia dominicana y que trabajó varios años con la organización de los Gigantes de San Francisco en la Liga Japonesa también. Fue el primer jugador de Curazao en llegar al béisbol de las Grandes Ligas. ¡Swing abanica! Se poncha Henry Ramos y está cayendo el segundo out. No se mueve Castro de la inicial, tenemos 2/3 fuera. Y David Rodríguez va a venir a la caja de bateo. Tremendo picheo. El sinker de Cameron Gant es veneno puro para los zurdos. David se ponchó en la segunda entrada de 1-0 en esta jornada para el venezolano. Sí, Hensley Mullins, el manager de los Leones, fue el primer jugador nacido en Curazao que jugó en ligas mayores. Ya después llegaron otros como Andrew Jones, que ya es Salón de la Fama, como Randall Simon, también como Jair Jurgens. Piconazo, no la puede controlar el receptor y lo va a aprovechar Castro para moverse a la intermedia. Corredor por segunda ya con 2 outs, y la cuenta está en 0-1 y un strike para David Rodríguez. Sí, cuando Hensley Mullins trabajaba como entrenador de bateo con los Piratas de Pittsburgh, él se desempeñaba tanto como el traductor no oficial del equipo y también scout para los Piratas cuando iban a ver algún pelotero japonés, porque él jugó pues varios años en Japón y de alguna manera pues dominaba el idioma. Entonces Hensley Mullins tenía pues como esa doble función, ¿no? O sea, ser el entrenador de bateo, pero también servía como una especie de traductor. Y es que, para quien no lo sepa, el manager de los Leones habla 5 idiomas. Habla inglés, habla castellano, holandés, papimiento y japonés. De modo que pues es de verdad un racimo cultural lo que representa Hensley Mullins. ¿Qué es el papimiento? Bueno, pues es la lengua que se habla en las Antillas holandesas, curiosamente ahí, por eso decíamos que es el primer curazaleño, pero pues todos estos son los idiomas que domina Hensley Mullins. Sí, el papimiento es esa lengua hablada en Curazao, todo lo que forma parte de Aruba, todo lo que es el Reino de los Países Bajos, es el idioma que se habla en estas 3 islas. Salió el corredor, swing abanica, se poncha Rodríguez para el tercer out. Logra colgar el 0, Cameron Gant, se van 3.5 entradas en el Parque Kukulcán. Los Reyes de la Selva están adelante en la pizarra, 4-0.
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1: Sí, bueno, tenían que ser con los expericos, ¿no? Cameron Grant ya colgó 4-0, y como sea, Moisés Gómez ya anotó una carrera, aunque se ponchó con la casa llena en lo que fue el inning anterior. Por cierto que en la caseta de los Leones también está Rowdy Reed, que hace 2 temporadas fue parte de los Pericos. Play ball en el cierre de la cuarta entrada. Fabián Urbina ve pasar el disparo que queda abierto y es la primera bola. Se mantiene Thiago da Silva en el centro del diamante. Se va Julio, estamos ya a unos cuantos minutos de que acabe el mes de julio y con ello significa pues mes de postemporada. Batazo elevado, la pelota de foul hacia atrás, bota la careta de la Cruz y la pierde en el último momento, llegando a la zona del backstop, y además parece que se lastimó. Se dio un fuerte golpe ahí en la pierna izquierda a Michael de la Cruz, a ver si no es algo de gravedad, porque sí fue a buscar la pelota en la zona detrás de home, botó bien la careta, pero en el último momento sí alcanza a darse un golpe ahí en la rodilla izquierda, esperando que esté bien de la Cruz, que nos comentaba, arrancó su carrera firmado como profesional, como shortstop. Él era parador en corto en la organización de los Yankees de Nueva York, y después se convirtió en catcher por una situación casi accidental, porque pues Michael de la Cruz quería probarse como shortstop. Había muchos prospectos shortstop en ese momento y entonces no había catcher. Parece que se habían lesionado los catchers que habían llegado a probarse, a buscar la firma con la organización de los Yankees, y entonces el scout le dijo: Michael, ¿tú cachas? ¿Tú eres catcher? Y Michael dijo: sí, soy catcher, pero jamás había cachado. Y entonces lo pusieron a cachar y pues les gustó y se quedó con esa posición Michael de la Cruz, que así llegó a profesional y así ha jugado en diferentes niveles, tanto en Estados Unidos, ahora en Liga Mexicana. La cuenta está en una bola y un strike ahora para el bateador en turno. ¿Qué tenemos en acción? Fabián Urbina, que sacó elevado hacia la antesala en la tercera entrada de 1-0 en este partido. 31 de julio, que por cierto, un 31 de julio de 1994 se dio una de las cosas más raras que se pueden dar para un pelotero en un juego de 9 entradas, jugar las 9 posiciones. El béisbol tiene a la defensiva 9 posiciones. El 1 es el pitcher, el 2 es el catcher, el 3 es el primera base, el 4 es el segunda, el 5 es el tercera, el 6 es el shortstop, 7, 8 y 9, jardín izquierdo, central, derecho, respectivamente. Pelota baja, 2 y 2. Bueno, imagínense ahora a un pelotero que juegue las 9 posiciones en un solo partido. O sea, una por entrada. Lo hizo Bernie Tatis, que por cierto jugó con los Pericos de Puebla también en los años 90. Pero esa proeza la hizo jugando para los Diablos el 31 de julio de 1994. Bernie Tatis siempre guardó un cariño muy especial por Puebla. Le gustaba mucho jugar en Puebla y para los Pericos. Pelotero que generalmente estaba en la tercera base, que bateaba ambas manos, que corría muy bien, tenía muy buen brazo. No era jonronero, pero sí hacía gran contacto con la pelota. Rodado por las paradas cortas, Cristian Adames levanta, conecta la inicial con Castro y por la vía 63 tenemos el primer out. Se va dominado Fabián Urbina y vendrá Marco Jaime a la caja de bateo. Sí, ese día, el 31 de julio del 94... el juego fue contra los Piratas de Campeche, y algo que fue pues más curioso de todo es que se acreditó el juego salvado. O sea, no era un juego que fuera una paliza, no era un juego donde los Diablos ganaban por muchas o perdían por muchas y le dieron chance de jugar las 9 posiciones. Fue un juego cerrado y Bernie Tatis aparece en las estadísticas con un juego salvado, con un salvamento aparece Bernie Tatis. Sí, o sea, vaya, jugó. Empezó jugando en tercera, pasó al short, segunda, primera, cachó, left field, center field, right field, y luego pichó en la 9ª entrada. Jugador que es de posición, pero que entró a pues jugar las 9 posiciones, la última fue pichar, y se acreditó el salvamento, que eso es algo todavía más

difícil, fue en ese momento el séptimo pelotero en la historia de la Liga Mexicana en hacerlo, y fue el segundo de los Diablos. Allá va la línea, partiendo el diamante en dos, y va de hit para Jardín Central. Marco Jaime conectando sólido batazo hacia el prado del centro, segundo imparable del partido para Marco Tulio Jaime, que se ubica en primera. Con solamente un tercio fuera vendrá Willy Tobar a tomar el turno.

0: Mexicana en el 2004 nos confesó Bernie Tatis, cuando ya era manager, ya había acabado su carrera de pelotero, que en República Dominicana intentó jugar las 9 posiciones por lo menos 3 veces, pero que por diferentes circunstancias nunca pudo hacerlo. Ya le habían dicho la primera vez que sí, pero el juego estaba muy cerrado, entonces pues finalmente ya no se dio. La segunda vez que lo intentó Bernie Tatis, llovió y pues no hubo juego, pero ya estaba programado para jugar las 9 entradas. La cuenta está en una bola con un strike, lanzamiento para home, rola lenta por segunda, pueden ser 2 al short and out, vuelta primera, doble play. Del 4 al 6 al 3, la electrizante doble matanza del cuadro emplumado. Se van 4 entradas completas, amables amigos, en la Blanca Mérida. Ventaja para los Leones, 4-0, ya volvemos.
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Regresamos, amables amigos, a la parte alta de la quinta entrada. Vienen a batear los pericos, vienen los de Mariano Azuela. Los de abajo, Michael de la Cruz, Miguel Guzmán y Samar Leiva, los que vienen a medirse a Cameron Gunn, buscando tres outs con la ventaja para aspirar a la victoria. Swing largo, abanica y es el primer strike. Y bueno, la tercera vez que Bernie Tatis lo intentó, estaba programado todo y resulta que le dio una infección estomacal. Entonces no pudo salir a jugar y pues todo se canceló. Tres veces se le arruinó la posibilidad a Bernie Tatis de jugar las nueve posiciones. La pelota queda demasiado alta y es la primera bola, una bola y un strike con los Pericos de Puebla. Vale la pena recordar a César Tobar. César Tobar, que logró la hazaña con Los Ángeles de Puebla de 1977, también de jugar las nueve posiciones. Evidentemente, pues tuvo que darse de igual forma en un partido apto para que pues se le diera la oportunidad a César Tobar de jugar las nueve posiciones. Eso fue en 1977, como antecedente precisamente de, pues si esto ha sucedido con los Pericos alguna vez, pues sí. Se dio con César Tobar, pelotero venezolano. De hecho, la directiva de los Pericos de Puebla en ese momento le llamaba el hombre de oro. Y pues así se le llamó al día. Al día se le llamó el día de César Tobar para que jugara precisamente las nueve posiciones. Pero es curioso que también se dio un 31 de julio, igual que con Bernie Tatis, nada más que Bernie Tatis 31 de julio de 1994 y César Tobar 31 de julio de 1977, o sea que hoy es como el día. En este 2026 nadie ha jugado las nueve posiciones. Lanzamiento para home, rola, no puede cortar el pitcher, atrás Marco Jaime, levanta, tira y saca en primera. Una buena jugada por parte de Marco Jaime por la ruta 63, está cayendo el primer out. Tenemos el primero fuera y Miguel Guzmán vendrá entonces a la caja de bateo. Y de hecho, dentro de las grandes hazañas que se han dado, aparecen algunos otros. Decíamos Natanael Alvarado,

Bueno, Benjamín Reyes lo hizo en algún momento también, Rich Guerra. Había un pelotero de nombre Cuitláhuac Contreras, que también jugó las 9 posiciones, lo de Bernie Tatis. A mí me tocó ver lo de Tatis y también lo de Miguel Ojeda. Miguel Ojeda lo hizo en el 2002. Y ese fue un juego ante los Pericos de Puebla, el último día de la temporada regular del 2002. Pero eso fue en contra, ¿no? Así que eso fue en contra de nosotros, en contra de Pericos. Pero Miguel Ojeda jugó las 9 posiciones también. Sale una rola lenta por las paradas cortas. Mucho trabajo para Marco Jaime, que levanta correctamente, tira y saca en primera. Por la ruta 63 está cayendo el segundo out. Tenemos entonces 2/3 fuera y Samar Leiva vendrá entonces a batear. Se ha complicado la ofensiva ahora de los Pericos. Gracias a Miguel Ortega, que nos escribe. Dice, nos vamos a ir como a la 1 de la mañana. Lo bueno es que mañana es sábado y habrá tiempo de reponerse para el siguiente round. Respeto, dice, para el equipo que transmite los juegos y para la afición. Gracias, mi querido Tocayo. Fuerte abrazo. Gracias, gracias. Claro que sí. Gracias también a nuestro amigo Alex a través de Instagram. Ah, dice que acompañó a una de sus primas a un concierto en la Ciudad de México y le dijo, mientras tú estás en el concierto, yo voy al partido. Resulta que se suspendió el juego de Diablos. Dice, ahora estoy aquí afuera esperando a mi prima mojado con frío. Posdata, la culpa la tiene el tío Edgar. Bueno, mira, por hacer el bien terminas haciendo el mal, amigo. Nuestro amigo Alex, que acompañó a su prima al concierto, le dijo, mientras tú vas al concierto, ahí mismo en esa zona, en el Foro Sol, bueno, en el auditorio, que ahora se llama diferente, yo voy al béisbol, pero se suspendió el juego de béisbol y entonces ahora la tiene que estar esperando afuera con frío, con lluvia. ¡Qué barbaridad, amigo! Fuerte abrazo para ti. Gracias también a mi tocayo Miguel Ortega. Pues sí, hoy ha sido una jornada larga, larga, larga. Gracias, por cierto, a mi amigo Pablo Gibrán, que hizo el favor de acompañarnos hace un rato en el juego que transmitimos en One Baseball de Cachorros contra Yankees. Mi querido Pablo, se me había pasado felicitarte y agradecerte. Así que, pues siguiendo toda la jornada de béisbol en este viernes para darle punto final al mes de julio. No cruzó el bat Samar Leiva y la cuenta está en 2-2. Hay 2 outs en la parte alta de la quinta entrada. Medio swing, foul, apenas conectando la pelota. Y los últimos que consiguieron jugar las 9 posiciones en un juego de 9 entradas, Ricky Álvarez y Francisco Williams, además de Alfredo Hurtado, que en el 2024 intentó cubrir las 9 posiciones en un juego con los Charros de Jalisco, pero solamente se quedó pues en un tremendo intento porque finalmente no lo logró. Pero es una hazaña de verdad difícil de conseguir, ¿eh? Jugar las 9 posiciones en un partido de 9 entradas es de verdad complicado. Y bueno, pues ahora recordando lo de Bernie Tatis, lo de César Tovar. Ahora, la llegada de César Tovar a México fue todo un acontecimiento, ¿eh? Para la prensa local y para toda la Liga Mexicana, porque llegaba con un tremendo cartel para jugar con el equipo de Puebla. En 1971 fue líder de imparables en la Liga Americana, en el béisbol de grandes ligas con los Mellizos de Minnesota, conectó 204 hits, superando a Frank Robinson y también a Rod Carew. Previamente, en 1970, había sido líder en la Liga Americana en dobles y en triples también. Era un superestrella ese César Tovar. Otro batazo de foul, defendiéndose Samar. En 12 años en las Grandes Ligas, Tovar pegó 1,546 hits. En 1975 todavía dio 116. En el 76 no le fue muy bien, ni con los Atléticos, ni tampoco con los Yankees. Que por cierto, Tovar fue el primer pelotero venezolano que jugó para los Yankees de Nueva York. Dentro de los logros de este pelotero, bateó el ciclo en 1972 ante los Texas. Y 5 veces se encargó de quebrar juegos sin hit ni carrera. Era una regadera de imparables, César Tovar. Pelota adentro, finalmente pelotazo. Finalmente le pegó la pelota a Samar Leiva después de un turno muy, muy largo. Samar se va a ubicar en la inicial para que venga Lorenzo Cedrola a la caja de bateo. Ese récord está muy interesante. No solo batió el ciclo, 5 veces rompió un juego sin hit. Se convirtió en el segundo jugador que cubrió las 9 posiciones en un juego de Grandes Ligas. O sea, no solamente lo hizo con Puebla,

0: También lo hizo en un juego de Grandes Ligas. Eso fue el 22 de septiembre de 1968. En ese mismo año, pelotero cubano de nombre Dagoberto Campeneris fue el encargado también de jugar 9 posiciones. Así que lo de César Tovar es todavía más grande, ¿no? O sea, César Tovar lo hizo tanto en Grandes Ligas como en Liga Mexicana. El primer disparo, batazo elevado, corto para jardín izquierdo. Es tan corto que Marco Jaime, el shortstop, se va a quedar con la pelota y con ella está cayendo al tercer out. Logra colgar el cero Cameron Gunn, la pólvora mojada de los Pericos en el primero de la serie, 4 entradas y media. El equipo peninsular está adelante, 4-0. Ya volvemos.
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regreso, amables amigos. Cierre de la quinta entrada. Los Leones mantienen la blanqueada a la mitad del juego y viene a batear el equipo local con Eric Filia, Addison Russell y Juan Uriarte. Tenemos a un nuevo serpentinero por los Pericos ahora trabajando. Fue todo para Thiago da Silva y el sonorense Eric Preciado viene al centro del diamante. Salió da Silva con ese trabajo que en verdad fue complicado cuando tomó ese episodio. Termina lanzando una entrada y un tercio. Realmente, vaya, el trabajo de da Silva pues es bastante bueno. Solamente un imparable con un chocolate. Cero en los demás departamentos y ahora toca el turno apreciado con la responsabilidad de mantener esa diferencia de 4 carreras. Listo el pitcher, viene para home, disparo bajo, la cuenta está en una bola y un strike. Pues qué grandes hazañas las de César Tovar, extraordinario pelotero y deseamos un súper estrella. Y es que, pues cuando se da esta situación en el estadio Hermano Cerdán, ese... En 1977, cuando lleva el batazo, la pelota va a picar de hit en el jardín derecho, jalando la pelota Eric Filia para ubicarse.

0: la inicial. Sí, era el segundo jugador en hacerlo, porque aquella ocasión Los Ángeles jugaron ante el equipo de Chihuahua, venciéndolos 9-6. Y esta hazaña, César Tovar, que también le llamaban Pepito, la culminó subiendo a la lomita en la novena entrada. Sacó los dos primeros outs sin problema alguno, pero se le envasaron un par de corredores y luego llegaron al plato con un doble de Sergio Enríquez y un sencillo de Eduardo Rivera. Pero Tovar logró el out 27 ponchando a Guadalupe Valle. O sea, ese cierre de juego fue todavía más dramático. Rola por tercera. Pueden ser dos, Miguelito. Segunda un out. Vuelta primera. Doble play. Del 5 al 4 al 3. La relampagueante. Doble matanza del cuadro de los verdes. Funcionando Miguel Guzmán. Y un pivoteo sensacional de Samar Leiva para completar una brillante doble matanza. Se aclara el panorama para Eric Preciado. Y Juan Uriarte viene a la caja de bateo. Sí, la gran proeza de Tovar tuvo pues ese momento dramático. Fue una temporada muy buena. Obviamente ese equipo fue increíble. Ese de 1977, pues es difícil entender cómo no fueron campeones. Rola por las paradas cortas. Cristian Adames tira la inicial. Ruta 63, está cayendo el tercer out. Tremendo trabajo de Eric Preciado y el cuadro de los Pericos, que salen sin problemas, 5 entradas completas. El equipo yucateco adelante 4-0. Ya volvemos.
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esta entrada y cambio de lanzador, tenemos ahora al derecho Eury Ramos en el centro del diamante. Ha salido del juego Cameron de Machine Gun. ¡Caray! Cameron Gun, que no nos brindó una salida de estas mientras estuvo con los Pericos. Bueno, pues ahora en contra de los Pericos, 5 entradas, par de hits, 6 chocolates con una base por bolas, un wild pitch y un pelotazo también, una labor sensacional para Cameron Gunn, que ahora está ganando precisamente este partido. Nos vamos a ir con el turno que trae a la caja de bateo a segundo, tercero y cuarto, Erlis Rodríguez, Cristian Adames y Luis Castro. Qué bueno que continúan con nosotros, amables amigos. Gracias a toda la gente que se mantiene aquí en comunicación y, bueno, pues sí, al público veterano, ¿verdad? Los que somos de la vieja guardia, recordando los momentos de César Tobar, los que no, bueno, pues es importante que conozcan también de las grandes hazañas que tuvo Tobar, ahora que pues lo empatábamos con el tremendo momento de Bernie Tatis jugando las 9 entradas el 31 de julio de 1994 y la misma hazaña que había conseguido también un 31 de julio, pero de 1977, el gran César Tobar. La cuenta está en 0 bolas y un strike. Les decía, en esa temporada del 77 el equipo era un trabuco. Estaba César Tobar, que venía con el cartel de Grandes Ligas. Estaba Luis Lora, que volaba en las bases. Era rapidísimo Lora. Estaba Morris Nettles, que también era rapidísimo. Estaba el Houston Jiménez, que pues todavía era novato, pero pues ya tenía una gran calidad. Aparecía Paco Lara, estaba Pepe Elguezábal, Héctor Superratón Zamudio, Paquín Estrada, Manny Parra. Era un equipo durísimo ese del 77. Ganaron 96 partidos.

Unidos, Los Ángeles, en ese 77. Increíble, de verdad, que no haya llegado el campeonato. Y Tovar, ese año, pegó 149 imparables. O sea, fue un temporadón también para Tovar. Pero en la primera ronda de postemporada, los Cafeteros de Córdoba nos echaron. Pero la historia de ese año, de verdad que fue llena de grandes hazañas, de grandes proezas. Línea por segunda, al bote Bronco, Tovar precisamente, ahora que hablamos de César Tovar. Este es Willy, Willy Tovar haciendo la jugada, y ya tenemos el primer out, se va dominado Erlis Rodríguez. Qué jugada, el bote no era fácil. Termina recostando sobre su lado izquierdo Willy Tovar para hacer la jugada, y se va Erlis, vendrá Cristian Adames. Sí, César Tovar, después de haber jugado con Los Ángeles de Puebla, ya no regresó después del 77, y entonces empezó a jugar pero con el equipo de Tabasco. Sin embargo, ya no brilló como lo había hecho precisamente con Puebla. De hecho, César Tovar me parece que ya está en el Salón de la Fama de los Mellizos de Minnesota. Sí, debe estar ahí algunos otros que han agregado los mellizos. Uno de ellos, Don Gladden, me parece que Ron Gardenhire. Y me parece que César Tovar está dentro de esa lista de peloteros que están en el Salón de la Fama de los mellizos. Pero bueno, pues ahí queda el gran recuerdo de ese César Tovar junto con Teolindo Acosta. Pues lo que pasa es que Teolindo jugó más años, ¿no? Teolindo, por eso lo hemos reconocido como el venezolano más brillante en la historia de los Pericos. Pero lo de Tovar, el tiempo que estuvo fue algo espectacular. Dos bolas y un strike en la cuenta para Cristian Adames. Nada en este partido, así que Eury Ramos, ahora el que está en el centro del diamante, también pitcher derecho para los Leones. Arribamos a la sexta entrada, lentamente pero avanzando este primero de la serie. Mañana hay doble cartelera a partir de las 6 de la tarde. Lanzamiento para home, buscando la esquina de afuera, se queda bajito el picheo y la cuenta ya está en 3 bolas y un strike. Uno de los récords en los que está inmiscuido Yucatán. El año pasado se cumple un año de la marca de más bases por bolas entre 2 equipos en un juego de 9 entradas. La marca que a nadie evidentemente le gusta tener, pero está involucrado Yucatán en un juego que tuvieron contra Veracruz hace exactamente un año. Pelota abierta, la base por bolas. Justamente, ya que hablábamos de el récord de bases por bolas, pues ahí viene la base por bolas para Cristian Adames, que se va a ubicar en primera. Vendrá entonces Luis Castro a la caja de bateo. Los Pericos caen por 4, pero sería importante marcar de a 1, de a 2, meterse, acercarse en la pizarra, porque al juego le queda cuerda todavía. Pero efectivamente impusieron una marca de bases por bolas entre Yucatán y Veracruz hace exactamente un año. Se dieron 25 pasaportes. 25. Son una cantidad bárbara. Pelota baja, la primera bola. Hubo 12 bases por bolas para el Águila y 13 para el equipo de Yucatán. La marca anterior era de 23, de modo que esta marca pues sí lo superó hasta de manera fácil. Y en juego de 9 entradas, no vayan a pensar que en extra innings, en juego de 9 entradas. Lanzamiento para home, rodado violento que va de foul por el lado de tercera. Es el primer strike para el soldado Castro. La cuenta está en 1-1. Imagínense nada más, 25 bases por bolas entre los dos equipos, un descontrol total. Y lo más raro de todo es que pues son plazas las dos, aunque este juego fue en Mérida, de picheo. Tanto Veracruz como Mérida son plazas para los lanzadores, pero hubo descontrol total en esa jornada. Le cantan el segundo strike a Castro y la cuenta ya se va a colocar en 1-2. Una bola y 2 strikes ahora para el soldado Castro, tratando de reaccionar. Los Pericos en este momento, ya con la salida de Cameron Gunn, a aprovechar que ahí viene el bullpen. Aunque insisto, en esta plaza siempre va a ser difícil batear. La cuenta en 1-2. De costado presenta Eury. Aquí viene para home. Pelota en la esquina. Lleva el tiro hacia la intermedia. Safe en segunda. Robo de base para Cristian Adames, que arrancó con tremendo brillo para colocarse en posición de anotar. Le cantaron el tercer strike a Castro. Finalmente le cantaron el strike a Castro. La dejó pasar una curva que finalmente fue cantada por Pedro Tuncetina.
Robo de base para Cristian Adames. Hay dos outs y viene.

0: Henry Ramos a tomar el turno ahora. Sí, sabe Pericos que aunque pierda por 4, el robo de base puede marcar diferencia. Con un imparable podría entrar la primera. Acercarse en estos momentos en el score. De costado presenta Eury, aceptando la señal. Aquí viene para home y abanica. El splitter es el primer strike. La etapa en la que los pitchers abridores están en 5 entradas, no más, no hay demasiado más. Cuando un pitcher ya va a la sexta, a la séptima, como vimos a Vladdy, como pues hemos visto algunos, Jonathan Bermúdez, ¿no? Que ayer tiró 7 2/3, es algo ya verdaderamente heroico en el béisbol hoy en día. Abanica, se ve mal con el splitter Henry Ramos en 2 ocasiones y la cuenta ya está en 0-2. 0 bolas y 2 strikes en el conteo para el quinto bate, jardinero derecho de los Pericos. Amenazando el equipo emplumado a 180 pies de la goma, la potencial primera carrera del juego para los poblanos. 0 bolas y 2 strikes, aceptando la señal Eury. Voltea a ver al corredor que además amenaza con arrancar. Aquí suelta, swing, abanica. Ponche para Ramos y está cayendo el tercer out. Logra colgar el cero el picheo de Yucatán después de 5 entradas y media. Los de la melena están adelante 4-0. Regresamos.
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entrada. Aquí volvemos y se va a mantener. Se va a mantener preciado precisamente en el centro del diamante para enfrentarse a sexto, séptimo y octavo. Oliver Carrillo, Dalton Guthrie y también Moisés Gómez tomarán turno en este cierre del segundo tercio del juego. Por cierto que hoy se dio a conocer que esto también es una pésima noticia para el béisbol. Pero hay dos equipos que quedaron congelados por falta de pagos y esas son de las cosas que van explicando lo que pasa, porque el 3 de agosto es lo que llaman la última ventana de movimientos, es decir, el día límite, la fecha límite para hacer cambios. Pero los conspiradores de Querétaro y los Tigres de Quintana Roo pues no podrán tener ningún tipo de negociaciones, aunque son dos equipos que están eliminados, porque la Liga Mexicana de Béisbol tiene los rosters congelados porque tienen adeudos. Es una muy mala noticia, muy, muy mala, muy, muy vergonzosa, muy triste, que con equipos profesionales se dé otra vez esta situación. ¡Abanica! El slider se poncha Carrillo. Primer chocolate del juego para Eric Preciado, que luce sólido en el centro del diamante. Tenemos un out. Y Dalton Guthrie va a venir a la caja de bateo. Sí, ya saben que la regla para el 3 de agosto es que todavía puedes firmar a un agente libre, a un cambio, con algún otro equipo. Pero en el caso de conspiradores y de Tigres, pues es algo que ya no va a poder darse. Es algo, pues, muy lamentable. No importa que ya no vayan a clasificar. O sea, el tema no es si... No es ese, vaya.

0: la temporada fue mala, pues sí, la temporada ya fue mala, pero el tema de la no calificación no va de la mano con el tema no pago, ¿no? O sea, tendrían que ser cosas pues completamente diferentes. Lanzamiento que va buscando la esquina, le canta en el strike. La cuenta se va a colocar ahora en 1-1 para el bateador en turno Dalton Guthrie, que va de 2-2 con una carrera producida en esta jornada. Sí, es de llamar la atención. A Conspiradores ya le había pasado en su primer año. El primer año que Conspiradores llegó a la Liga Mexicana sucedió. Batazo elevado, peligroso para jardín derecho. Ahí está bien colocado. Henry Ramos cruzando la frontera con pasaporte en mano, captura. Y tenemos el segundo out. Se va dominado Guthrie, dos tercios fuera. Vendrá la Mole Gómez a la caja de bateo. Sí, en esa primera temporada los Conspiradores tenían pues ya el roster y también tuvieron problemas de este tipo, y entonces les congelaron la posibilidad de hacer cambios. Pero pues eso fue algo muy benéfico, porque no hicieron cambios y el equipo quedó segundo lugar de la zona sur. Eso fue en el 2024. Abanica Moisés Gómez y es el primer strike. Moraleja: no por hacer cambios te va bien, no por dejar el roster con el que arrancas te va mal. Conspiradores demostró, aunque tuvo que ser de una situación obligada, pero Conspiradores demostró que si no le haces cambios al roster con el que iniciaste, te puede llevar lejos eso, ¿eh? Lo que pasa es que a veces pues llega el momento de desesperación y lo primero que buscan los directivos es cambiar. Pero el béisbol es de tiempo. Lanzamiento que queda abierto, la rápida de 91 millas de Preciado. Una bola con dos strikes en la cuenta para Moisés Gómez. Se juega la conclusión de la sexta entrada. Moisés en este partido con una base por bolas y ponche cuando tenía la casa llena, tratando de hacer daño el ex Perico de Puebla, pero Preciado hasta ahora ha lucido bien. En 1 y 2. ¡Swing! ¡Abanica! Ponche para Gómez y está cayendo el tercer out. Tumbando caña, sale del partido en este episodio Eric Preciado, 6 completas en el Kukulcán. Los Leones adelante, 4-0.
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de la suerte, el inning de las grandes emociones, el cabalístico séptimo episodio. Todo continúa con diferencia de 4 carreras. A batear los pericos con 6, 7 y 8 cuando Wendell Floranus viene al centro del diamante. Ahí está el derecho. Sí, Wendell Floranus para relevar a Eury Ramos, que hace un buen trabajo. Una entrada con 2 chocolates, 1 base por bolas y 0 en los demás departamentos para Ramos. Y ahí está Floranus. 0 ganados, 1 perdido, 7.71 su efectividad. 2 entradas, 1/3, 4 ponches. En la labor de este derecho que viene con la rápida que queda demasiado abierta y la cuenta está en 1 bola con 1 strike. Los pericos, que en carretera tienen marca de 20 ganados y 21 perdidos, mientras que los leones, en este escenario, ha sido pésima la labor.

0: 15 ganados, 29 perdidos para Yucatán en su estadio. Línea por tercera, buena atrapada. Addison Russell, aguante volteado, se queda con la pelota y cayó el primer out. Batazo sólido, ahora los pericos dándole bien la pelota, pero a la ubicación de Addison Russell, cayó el primer tercio afuera y Michael de la Cruz viene a batear. Luis Castro, por cierto, que hoy está de 2-1 con un robo de base. Es el pelotero que mejor le ha bateado a los Leones en esta temporada. Castro les batea para 467. Pero uno de los factores es que las tres veces que Castro pues ha venido a batear, salvo en la sexta, no ha encontrado gente en posición de anotar. En la segunda entrada abrió el episodio. En la cuarta entrada vino a batear después de un out. Y ya en la sexta le tocó cuando Adames estaba corriendo por primera, pero se robó segunda cuando finalmente se ponchó sin tirarle. En 1-1 abanique y es el segundo strike. La cuenta se va a colocar en 1-2. La primera visita de los pericos a los Leones en este 2026. Los pericos se llevaron la serie completa, barrieron a Yucatán, terminaron barriendo al equipo de Yucatán por pizarras de 2-0, de 9-5 y de 3-2. Fue una gran serie, un fin de semana espectacular para los pericos en todo ese lapso para barrer al equipo melenudo. Sí, blanqueada de 2-0, 9-5 y 3-2. De hecho, en esa serie, Nomar Rojas se llevó 2 triunfos y el otro se lo acreditó Vladimir Gutiérrez. Una gran exhibición de los pericos en la primera ocasión que se presentaron en el Kukulcán en esta temporada. Y bueno, pues ahora en serie de 4 juegos a ver cómo se dan las cosas, ¿no? Por lo pronto, Yucatán está adelante en la pizarra. Tiempo pedido por el bateador y concedido por el umpire principal. Tercer pitcher que está utilizando Hensley Mullins en esta jornada. 2 bolas y 2 strikes. Atrás de la Cruz, Miguelito Guzmán está esperando su turno. Listo, Floranos. Aquí viene para home. Sale el rodado de frente por segunda. La jugada de Willy Tovar tirando hacia la inicial y por la ruta 43 está cayendo el segundo out. Dominado de la Cruz, vendrá Miguelito a tomar el turno. Hoy lanzó José Enrique Martínez. 2 entradas, 2 tercios, 6 imparables, 4 carreras, 1 ponche, 2 pasaportes. Para el día de mañana está anunciado Fernando Lozano, que tiene récord de 5 ganados, 2 perdidos, y Alejandro Carrillo, Alex Carrillo, que va llegando prácticamente de la sucursal de la Liga del Norte. Y para el juego del domingo, que también está programado a las 6:00 p.m, Vladimir Gutiérrez iría al Centro del Diamante. Vladi, que tiene récord de 5 ganados y 9 perdidos. 1 bola y 1 strike para Guzmán. Medio un batazo de foul, la pelota va para atrás. Conteo de 1-1 ahora para el de Arandas. Sí, lo de Alejandro Carrillo va a ser muy interesante porque fue el mejor pitcher de los Marineros de Ensenada en la Liga del Norte de México. Terminó con récord de 6 ganados, 1 perdido, 2.22 de efectividad. Y por eso es que pues le van a dar la oportunidad de abrir el juego de mañana. Sale una rola de frente por segunda. Fácil la jugada para Tovar y está cayendo el tercer out. Se van en orden los pericos en la 7ª entrada, 6 entradas y media. Señoras y señores, haciendo la travesura. Los de la península están adelante, 4-0. Regresamos.
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0: regresamos para el cierre de la séptima entrada. Cambio de lanzador por los Pericos. Gran trabajo de Eric Preciado. Una tremenda labor del derecho sonorense. Dos entradas, solamente un hit. Par de ponches para Preciado, que se lució definitivamente en el centro del diamante. Y Edgar Torres, el zurdo, es el que viene ahora a el montículo. Noveno, primero y segundo por los melenudos. Ya tenemos a Fabián Urbina, seguido de Marco Jaime y de Willy Tobar, los que vienen a tomar su oportunidad en esta séptima entrada. Nos vamos entonces a el cierre del de la suerte, con Edgar Torres, que viene con el primer disparo sobre el plato, el primer strike. Sí, la verdad es que lo que les platicaba de este zurdo Alejandro Carrillo, que va a tirar mañana, representa algo muy interesante, muy bueno. Ya Carrillo ya lleva varios años siendo parte de las sucursales de los Pericos. Y esta temporada en la Liga Norte de México, sus números hablan por sí solos. Por eso es que le van a dar la pelota en uno de los juegos de mañana. El año pasado fue líder de ponches en la Liga Metropolitana de Puebla, la clase AA que se jugó en Puebla. Prospecto de los Cachorros, 19 juegos de experiencia en Liga Mexicana. Y esta va a ser su primera apertura para el día de mañana. Rola por primera. Ahí está la jugada de Castro. Algunos problemas, pero Edgar Torres finalmente cubre bien. Por la vía 31 está cayendo el primer out. Se va dominado Fabián Urbina y vendrá Marco Jaime a la caja de bateo. Yucatán, por su parte, hoy le dio la pelota a Cameron Gunn, que está ganando el juego. Día de mañana, en el doble cartel, va Raúl Carrillo. En el otro todavía no estaba definido quién iba a lanzar, y el domingo tira Francisco Haro. Son los elementos que están programados para lanzar por los Leones en esta serie. Marco Jaime abre por cuarta vez. El orden al bat de los Leones, bateando 258 en la temporada. De costado, Edgar Torres, sin gente a bordo. Viene para home, esquina de afuera, sobre el plato, le cantan el strike. Los Pericos, que son líderes de robos de base con el de hoy de Castro, llegaron a 131. Bueno, de hecho, Adames también ya robó, o sea que Pericos tiene 132. Erly Rodríguez es el líder con un total de 31 estafas. A 3 del liderato que tiene Randy Romero, que juega para el equipo de los Olmecas de Tabasco. Sí, sí, así las cosas. En ese liderato de estafas y la velocidad que ha mostrado Pericos a lo largo de la temporada. Rodado por segunda. Ahí está el guante de Samar Leiva tirando la inicial y está cayendo el segundo out. Vía 43, hay dos tercios fuera, se va dominado Marco Jaime y Willy Tobar vendrá a la caja de bateo. Funcionando bien el relevo de los Pericos, Thiago da Silva, una entrada un tercio, Preciado dos innings, ahora Edgar Torres con par de tercios, retirados, y vendrá Tobar a batear, pero el relevo haciendo tremendo, tremendo trabajo. Luciendo muy bien en el centro del diamante. Los pitchers que ha utilizado Ramón Orantes, pero no se ha podido batear el día de hoy. Lanzamiento que queda alto, la primera bola para Tobar. Solamente 5 equipos batean de manera colectiva por arriba de .300. Pericos batea 302. Es bien curioso porque todos los equipos que batean arriba de 300 son de la zona sur, donde se supone que no hay pues tanto bateo como en el norte, ¿no? Los norteños, pues así se vive la liga, ¿no? Los norteños viven pensando que su zona es más fuerte, los sureños piensan que la suya. Normalmente los sureños tienen mejor picheo y los norteños más bateo, pero ahora el bateo ha estado con los del sur. Batazo elevado, corto para jardín izquierdo, va a ser Cristian Adames. Varios pasos detrás del abanico, se queda con la pelota y con ella está cayendo el tercer out. Sale tumbando caña del centro del diamante el poblano Edgar Torres, retirando en orden. 7 completas, amables amigos, los Leones adelante, 4-0.
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eso, amables amigos, llegamos al octavo episodio. Jake Sánchez viene al centro del diamante. Ahí está el llamado jaque mate, que bueno, pues ahora más bien es como el enroque, ¿no? Porque ahora tira las octavas, ya no tira las novenas. Dos ganados y uno perdido para enfrentarse a noveno, primero y segundo. Samar Leiva, vendrá Lorenzo Cedrola y Erlis Rodríguez. Salió Wendell Floranus. Tres bateadores, tres outs en la labor por parte de Floranus, que lució enorme en el centro del diamante. Qué bueno que continúan con nosotros. Mañana, no lo olviden, tenemos una cita para que nos acompañen a las 6:00 p.m. con la doble cartelera. Saludos y gracias a Alexia Guerrero, a Lulú Torres, a Elvis Bernardo, nuestro amigo Bernie, que se comunica con nosotros, y a toda la gente que hace el favor de escribirnos para este juego de pelota. Hoy las cosas a la ofensiva no han salido para los pericos. Ya veremos si pueden reaccionar en estos dos episodios. Batazo muy elevado dentro del cuadro. Por el lado de tercera, Addison Russell en terreno de foul. Está capturando y con ella está cayendo el primer out. Se va dominado Leiva. Tenemos uno fuera y vendrá Lorenzo Cedrola a la caja de bateo. Sí, no ha habido bateo. Los pericos tienen únicamente dos imparables. Un infield hit de Lorenzo Cedrola y el sencillo de Luis Castro hacia el jardín derecho. Sí, es realmente limitado hasta ahora. Pero hay que darle, pues, mérito al picheo también de Cameron Gunn, el ex perico de Puebla, ¿no? Cinco entradas, par de hits, una joya auténtica en la que lanzó Cameron Gunn. Pero bueno, así es esto, ni hablar. A buscar mañana. Y bueno, también queda desde luego hoy, ¿verdad? Todavía no se termina esto, pero por lo que se ve, para los pericos está complicado. Caray, pues muchísimas gracias por todos sus comentarios. De verdad es que me da mucho gusto recibirlos. Nos dicen que cómo es posible que Yucatán, con ese roster, con ese picheo que ha lucido hoy, pueda estar tan mal en el standing. Pues sí, ha sido una temporada desastrosa. Obviamente solo ellos pues pueden analizar a fondo lo que ha sucedido con este equipo, ¿no? Es muy difícil saberlo cuando no estás pues de cerca, ¿no? Observando o analizando lo que ha pasado con este equipo. Esa es la única realidad, porque pues realmente si nos ponemos a divagar, pues no podemos saber si es un tema de manager, si es un tema directivo, si es un tema de otra cosa, ¿no? Entonces, yo creo que en ese sentido, pues es para analizarlo ellos internamente, tratar de mejorarlo la siguiente temporada. Y los que están ahí peleando, pues no cantar victoria todavía, ¿no? Porque a la temporada le queda un montón aún. Y no es que le quede un montón en juegos, o sea, le queda un montón en resoluciones, porque todavía no se sabe quiénes y cómo van a calificar a la postemporada. Algunos han asegurado sus lugares, pero la gran mayoría no lo han hecho, así que pues todavía podría darse alguna otra decepción. Lanzamiento que queda abierto, 2 bolas y 2 strikes. Decíamos de los pericos que pues es el equipo de

los cinco que batea 300 o más milésimas, los Leones tienen la cifra más baja de imparables conectados. Son los 743. Batazo elevado, corto para jardín derecho. No tiene problemas Moisés para quedarse con la pelota. Moisés Gómez captura. Tenemos ya el segundo out. Y la situación en el departamento de home runs. Yucatán es el equipo que menos cuadrangulares ha dado en la temporada. Solamente 45. Los Pericos han dado el doble, 94, pero pues vean hoy lo que está pasando, ¿no? O sea, números contundentes en lo que se refiere a imparables. Pericos lo supera más de 100, 743 de Yucatán, 870 de Puebla. Cuadrangulares, 45 de Leones, 94 de Pericos, pero pues hoy no se ve reflejado nada de eso. Lanzamiento que queda adentro y es la primera bola. Sí, Yucatán tiene, de hecho, el cuarto mejor promedio de carreras limpias admitidas en su picheo con 4.58. Los Pericos, en ese departamento, tienen 5.29. Conecta Erlis, línea para jardín central, hacia atrás, imposible, la pelota pica y va contra la barda. Se resbaló Dalton Guthrie, va a aprovechar Erlis Rodríguez para llegar hasta la intermedia. Premio doble para el Gocho que prende la eléctrica, ya con dos outs colocándose por segunda con este cable de alta tensión. Ah, también Guthrie estaba jugando atrás del cuadro prácticamente, ¿no? Y luego al llegar allá a la zona de aviso, el resbalón que se da el jardinero central, ya lo hemos dicho en varias ocasiones, esa zona está muy, muy dañada. Con dos outs, Cristian Adames viene a la caja de bateo. Solo Cristian Adames ha superado la barrera de los 100 imparables esta temporada para los Pericos. Solamente él tiene más de 100, con el que hoy dio Castro, llegó a 98. Lorenzo Cedrola tiene 1 y llegó a 97. Erlis Rodríguez tiene este que acaba de conectar y llegó a 95. Y David Rodríguez tiene 89. El único que tiene 100 es Adames. Aunque parece ser cuestión de tiempo para que Castro, Cedrola y Erlis, por lo menos, puedan llegar a 100 hits. Abanica, lo pasó con la velocidad y la cuenta se va a emparejar. Una bola y un strike para Cristian Adames. Se juega la parte alta de la octava entrada, amables amigos. Yucatán ganando 4-0, pero los Pericos buscando reaccionar ante Jake, ante Jaque Mate. En 1-1, listo el derecho, checando al corredor. Aquí suelta, línea por segunda, no puede tomar. La pelota va de hit para jardín derecho. El tiro que viene al plato llega tarde y Erlis timbra la primera carrera para los Pericos. Chécale, sencillo de Cristian Adames. Y ya se arma la rebelión en el octavo episodio. Música en el dugout de los Tomados, con esta línea candente que no puede degollar Willy Tovar, y luego el tiro de Moisés Gómez que llegó como una corneta al plato, y Erlis que timbra fácil la carrera. Buena línea de Adames y los Pericos le hacen daño a Jake Sánchez. Vendrá a batear Castro a la hora importante, a la hora cero. Cristian Adames haciendo daño y como que no quiere la cosa, la del empate está en el círculo de espera. 328, lo que está bateando Castro, lanzamiento para home, batazo de foul hacia atrás. La falló Castro. Se quedó en el centro ese picheo por parte de Jake Sánchez. Es el primer strike. El hecho de tener tantos peloteros llegando a 100 imparables habla de esa consistencia bateadora de Pericos, que afortunadamente apareció ya en esta octava entrada. Conecta el rodado, foul por tercera. Pericos en todo el juego había dado dos hits. Uno de ellos, infield hit. En esta entrada, ya fueron dos imparables de manera consecutiva. Los Pericos jugando en Yucatán desde el año 2000. Muchas gracias a Edgar Pérez, a quien le mandamos un saludo. Muchas felicidades también a América Garet, que está cumpliendo años. Hija de Edgar. Saludos, América. Felicidades. Desde el año 2000, Pericos tiene 41 ganados, 54 perdidos. Y allá va la línea. Silbante que va de hit para jardín izquierdo. Responde Luis Castro con su segundo imparable del partido. Corredores en primera y en segunda. La del empate va a venir a la caja de bateo con Henry Ramos. Y le están encontrando la pichada a Jake Sánchez en la octava.
sacó dos outs, vino el

doblete de Erlis Rodríguez y ahora dos sencillos de manera consecutiva. Vaya amenaza la que está poniendo en marcha Pericos ahora. Sí, a la hora importante cayendo estos batazos y veremos qué tiene que decir Henry Ramos a la hora cero. A la hora importante, aunque se ve difícil con dos outs, pero puede darse. De costado el pitcher, viene para home, batazo de foul hacia atrás. Ante sus ex compañeros, aquí está Henry Ramos tratando de hacer daño. Sí, ahora por segunda corre Adames, en la inicial está Castro. Y veremos hasta dónde Hensley Mullins va a soportar, porque con un swing esto se empata. Salió el corredor, allá va el tiro a tercera. Safe en tercera. Se le había escurrido la pelota al tercera base y parecía que lo alcanzaba a tocar a Addison Russell. En el último momento la pierde Russell y por eso es que Adames alcanza a llegar quieto también. Adames entonces con el doble robo y la agresividad de los Pericos en los senderos. Hay que ponerle otros dos robos de base a Pericos, que con esto llega a 134. Lanzamiento para home, disparo que se queda abierto. Dos bolas y un strike con bateador zurdo. No era como que lo más recomendable, pero el movimiento de Jake Sánchez es lentísimo. Por eso los corredores arrancaron, porque Jake Sánchez tarda mucho en alzar la pierna. Conecta, batazo de foul por el lado de la izquierda. La cuenta se va a emparejar ahora para Ramos, dos bolas y dos strikes. Veterano ya de muchos años este Jake Sánchez. Gracias a toda la gente que se desvela, que se mantiene, que estoicamente sigue el juego de pelota desde que arrancamos a las 9 de la noche con 24. De costado presenta el pitcher, 2-2-2, pelota alta y es la tercera bola. Cuenta va a ir a lo máximo, 3 bolas y 2 strikes ahora para Henry Ramos. Atrás David Rodríguez, esperando turno. Abróchense los cinturones, amigos. Hay turbulencia cerca de las 12 de la noche en este viernes 31 de julio. En 3 y 2. Listo Sánchez. Viene para home. Pelota apenas abajo. La base por bolas. Caminando a la inicial, Henry Ramos. Casa llena. David Rodríguez a batear. Las del empate en circulación para Puebla. Cerca se quedó ese picheo, Quedé esperando porque de repente se ven bajos los lanzamientos, pero el umpire robot, pues obviamente sentencia a rajatabla, ¿no? Lo que quede ahí cerca, que roce la liniecita esa que le ponen ahí, la rayita, el cuadrito ese ahí, lo marcan strike, pero este no lo dieron. David Rodríguez viene a batear, lanzamiento, pelota alta, la primera bola. ¿Qué problemas para Jake Sánchez, Batallando y en serio, Jake Sánchez en este instante. Vamos a ver si puede salir del problema o... pues le viene otro relevo, ¿no? Ya va a haber charla en el Centro del Diamante. Después de un buen rato de estar ahí esperando, finalmente hay charla en el Cerrito. Pero sí, lo de Jake Sánchez... de repente, el hecho de respetarle cierta jerarquía a algún pitcher, pues provoca esto, ¿no? Que no entren a hablar con él, que le tengan la confianza, etcétera. El coach de pitcheo, por cierto, de los Leones es Miguel Ángel López. Qué buen trabajo ha hecho Yucatán en cuestión de pitcheo. Lo decíamos hace un rato, es el cuarto mejor en efectividad de toda la Liga Mexicana. O sea, realmente ahí Peque López y su gente ha hecho buen trabajo, pero aquí el veterano de casi 37 años... batallando en la octava entrada. Un swing de David Rodríguez y olvídense. Una bola sin strike. Quitándole velocidad, el slider cae sobre la parte externa y le canta en el primero. La cuenta está en 1-1. Nacido en Brownlee, en California, el 19 de agosto de 1989, este Jacob Sánchez. Toda su carrera estudió en Estados Unidos. Y ahí empezó a jugar pelota también. Batazo de foul, la pelota para atrás. Alcanzó a pegarle al catcher.

Parece que le pegó la pelota a Fabián Urbina, alcanza a hacer contacto ahí. Sí, Jake Sánchez, pues ya, ¿cuántos años? 15 temporadas a nivel profesional. Toda la experiencia del mundo y con diferentes equipos. Lanzó en ligas menores también varias temporadas. Está recuperando el catch.

cayó el agua un rato y luego, pues, por ahí de las 8:10 de la noche, se anunció que se iba a jugar a las 9:20. Que iban a tardarse una hora y cacho para dejar el campo en condiciones. Terminó empezando a las 9:24 este juego de pelota. La cuenta está en una bola con dos strikes. Bueno, está platicando algo Pedro Tuncetín ahí con el catcher. Después de ese fuerte pelotazo y todo mundo regresa a la actividad. Esto por lo menos ya le sirvió a Sánchez para recuperar un poco de aire. Ante un episodio en el que lleva 25 picheos. Una bola con dos strikes. Viendo los corredores con la casa llena. Lanzamiento para home. Recta alta. La segunda bola. 2-2. La cuenta ahora para Rodríguez. En tercera abriendo Adames. Por segunda Castro. En la inicial está Ramos. 4-1 ganando los Leones. Pero Pericos amenazando en este episodio. Jake Sánchez suelta, rola violenta, foul por tercera, jalando por el lado de la antesala. Mantiene con vida en el turno David Rodríguez. Obviamente, pues ya del turno de Rodríguez atrás vendría Michael de la Cruz. 2 ganados, 1 perdido para Jake en esta temporada, 3.03 su efectividad. Esta es su aparición 35 del calendario. En 2-2. Rola, lenta por segunda. Tobar pisa la intermedia, out en segunda. La jugada de Willy Tobar finalmente para sacar del hoyo a Jake Sánchez, que tuvo que sudar y en serio para permitir solo una carrera. Se quedó la casa llena para los Pericos. Se fueron 7 entradas y media. Los Leones adelante, 4-1.

aficionados, y algo que también nos da muchísimo gusto ver es el regreso de Axel Sauceda. Está de regreso Sauceda después de estar también en la Liga Norte, y bueno, pues aquí lo tenemos. Pitcher que pues ya lleva varios años, que en la Liga del Pacífico es uno de los relevistas estelares de los Tomateros de Culiacán, pero en la Liga Mexicana no ha tenido demasiado chance, y aquí lo tenemos ya de regreso a Axel Sauceda, que viene a enfrentarse a tercero, cuarto y quinto. Una raya de 90 millas, foul tip, el primer strike en la cuenta de Eric Filia, Addison Russell y Juan Uriarte, los que vienen a batear. Bueno, Campeche y Querétaro van 4-4 en la décima entrada. Los pericos voltean a ver lo que hacen los piratas, porque es el equipo que persiguen justamente en ese tercer lugar. Hoy arrancaron con solamente medio juego de diferencia con los piratas. Si gana Campeche con esta, pues, derrota que hasta el momento se está dando, Piratas podría alejarse un poco más. ¿Qué depende o de qué sirve eso? Pues la localía. Quedar en tercer lugar te da localía para abrir o cerrar serie, y eso

0: es algo pues muy importante. 0 bolas y 2 strikes. Lanzamiento que va buscando la parte interna, se queda arriba y la cuenta está en 1-2 ahora para el Olímpico. Para Eric Filia, ex acerero de Monclova, que en esta temporada tuvo una caída en su rendimiento. Inclusive había sido campeón de bateo en la Liga Mexicana del Pacífico. Muy buenos momentos con los Cañeros de los Mochis para Filia, pero no pudo rendir con los acereros en esta temporada. Lanzamiento, batazo de foul, la pelota va para atrás. 4-4 están en la décima, Piratas y Conspiradores. Como ya decíamos, el Águila venció a los Tigres 3-1. Y los Bravos finalmente le ganaron a los Olmecas de Tabasco. 4-3. Así que por ahí también la situación con León. Peleando con los Pericos en ese cuarto lugar. ¡Swing! ¡Abanica! Se poncha Eric Filia y está cayendo el primer out. Primer tercio fuera, vendrá Addison Russell a la caja de bateo. Por cierto que ahora está Juan Kirk como receptor por parte de los Pericos. Y aquí viene Russell, pelotero que llegó a los Cachorros de Chicago en el 2014 y que en el 2015 lo incluyeron como el tercer mejor prospecto del béisbol profesional por Baseball America. Debutó en las Grandes Ligas con los Cachorros precisamente en ese 2015 y de hecho ya estuvo en el Juego de las Estrellas en el año 2016. Ese mismo año ganó la Serie Mundial con los Cubs y luego también jugó en el béisbol coreano. Este Addison Russell, que nació en la zona de Florida en el año de 1994. Curva de norte a sur, le canta en el segundo strike. ¡Qué picheo de Axel Sauceda! 0-2 ahora a la cuenta. Luciendo ahora la parte del relevo y principalmente los mexicanos, Preciado, Torres, Sauceda, los que han venido a trabajar en este partido. Aquí viene para home, línea trazada, foul allá por el lado derecho. Este Addison Russell, que fue miembro del equipo nacional sub-18 de los Estados Unidos en los Juegos Panamericanos, donde ganaron la medalla de oro en el 2011, bateando 393 en ese torneo. En el juego de campeonato, Russell dio home run con la casa llena. Y de ahí fue seleccionado por los Atléticos de Oakland. ¡Swing! ¡Abanica! Se poncha Russell para el segundo out. Bueno, hay muchas respuestas que los Pericos probablemente no saben. Muchas respuestas en su picheo que tienen en brazos nacionales que andaban en la Liga Norte, porque cómo ha lucido. Ahora Sauceda, mañana lanza Carrillo, poca actividad para Preciado, pero pues hoy brindó 2 entradas de maravilla. Hay varias cosas a analizar con todos estos jóvenes mexicanos. Pelota baja, la primera bola, 1-0 en la cuenta ahora para Juan Uriarte por los Pericos en la 9ª entrada. Michael de la Cruz, Miguel Guzmán y Samar Leiva, los elementos que se han quedado para venir a batear. Da la impresión de que la gran oportunidad para Perico se dio en esa 8ª entrada. Veremos si se presenta otra abanica, rectazo de 92 millas. No, Sauceda no suelta las rectas de Montilla, ¿no? Que van a 97, 98. Lo que hace poderoso a Sauceda es la acción de brazo que tiene. La acción de brazo que tiene esa recta de 92 millas se convierte en un picheo muy, muy difícil de batear. Y ahí está otro de 92. Abanica es el segundo. Sí, la estatura de Sauceda, el paso largo que tiene para soltar la pelota, pero su acción de brazo, sobre todo, no necesitas tanta velocidad como la de Montilla, por ejemplo, ¿no? Que va 1000. Montilla tira sinkers y rectas casi en las 99 millas por hora. Lo de Sauceda es su acción de brazo. ¡Swing! ¡Abanica! Se poncha Uriarte para el tercer out. Esconde ponchados para Axel Sauceda, el grande que luce enorme en el centro del diamante. Se van 8 completas. Última llamada para los Pericos, 4-1.
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Orilla, estamos llegando al noveno episodio. Ricardo Rodríguez con récord de 0 ganados y 4 perdidos. 3.35 la efectividad de Ricardo Rodríguez para medirse a Juan Kier, que se quedó como catcher desde el inning anterior. Toma turno aquí en la caja de bateo en el lugar de Michael de la Cruz. Así el movimiento ahora. Salió del partido Jake Sánchez. Un episodio, 3 imparables y 1 carrera, además de una base. Pero terminó saliendo muy barato, ¿eh? Para Jake Sánchez, porque imagínense, estamos hablando de un boleto gratis y 3 imparables, uno de ellos extra base, y solamente le hicieron 1 carrera. La realidad es que le salió muy barato a Jake Sánchez el octavo episodio. Lanzamiento para home, abanica, correr de 95. La cuenta se coloca en 1 bola con 2 strikes. Ahora para el Buffalo Kirk vendría Miguel Guzmán y Samar Leyva ante la serpentina de Ricardo Rodríguez. Está ganando el partido Cameron Gant, lo está perdiendo hasta el punto José Enrique Martínez. Adentro el picheo, la cuenta en 2-2. Bueno, ya a las 0:07. Partido que comenzó a las 9:24. O sea que, pues no llevamos ritmo de 3 horas todavía, ¿no? Pero, pues sí, por las prácticamente 2 horas de espera. Allá va el batazo peligroso por el short. No le puede llegar Marco Jaime. La pelota va de hit para Jardín Central. Ahí está precisamente Juan Kier conectando el batazo. Saludos, por cierto, a nuestro buen amigo Javier, que dice aquí desvelándome, esperando la reacción de los pericos. Pues gracias por acompañarnos, amigos, a los que se están desvelando aquí con nosotros. De verdad, qué gustazo, ¿eh? Qué gusto que estén aquí disfrutando del juego. Y bueno, todos, ¿verdad? Todos esperando la reacción del equipo emplumado. Son ustedes muy amables y qué bueno que nos han acompañado en este viernes social, ¿verdad? Viernes de fútbol también en Puebla. Pelota adentro para Miguel Guzmán, cerca de golpear a el travieso la primera bola. 1 bola y 1 strike en la cuenta de Miguelito. Tratando de hacer algo, de armar algo, los verdes en este instante. Se ve complicado, pero no imposible. Lanzamiento para home, swing, abanica, buscando la barda y es el primer strike. Cuadro jugando a la mitad del camino, buscando el doble play, Miguelito de 3-0 en el juego de hoy. Batazo atrasado, la pelota va de foul, fuera de juego y la cuenta ya está en 1-2. Vamos a ver si ya se resolvió algo. Parte baja de la 10ª entrada en Campeche. Piratas Conspiradores 4-4. Pero los conspiradores jugando muy fuerte, ¿no? Para tener problemas de pagos. Jugándole tremendo partido a los Piratas en la ciudad amurallada. Conecta a Miguel, la pelota de foul otra vez hacia atrás. Samar Leyva sí está esperando su turno. Y porque se podía pensar quizá en esta situación, el darle oportunidad a otros peloteros, por ahí anda Lázaro Alonso, a algún otro que pudiera pues tomar turno a la ofensiva, ¿no? Pero está manteniendo la base. Lo está haciendo de esa manera el manager Ramón Orantes. Lanzamiento para home, picheo demasiado alto, la cuenta se va a emparejar ahora. 2 bolas y 2 strikes para Miguel el Travieso.

Así que al ratito, porque ya estamos en día, pues en día sábado, ya de hecho ya estamos dándole la bienvenida al mes de agosto en estos momentos. Tenemos doble cartelera. Tenemos doble cartelera entre Pericos y Leones al ratito a las 6 de la tarde. Tiempo pedido y lo concede el umpire. Dice el umpire, pues total, si ya nos estamos desvelando, pues podemos hacer más tiempo, no pasa nada. Sí, ahora, ¿qué pasa? Ricardo dice, te escucho, no te escucho, falló el pitchcom. Se acerca el umpire Ulises Domínguez, dice, apúrense porque ya es tarde. No sirve el pitchcom, ya le pasaron otro, tampoco sirve. Se acerca el primera base Oliver Carrillo, le dice, te doy el mío, no, el tuyo no me gusta, quiero que me den este. Y finalmente Ricardo Rodríguez parece que ya agarró la señal. Parece que ya, bueno, problemas ahí con el aparato receptor de los Leones y se reanuda la actividad. En 2 y 2, abriendo Kirk por el lado de primera, Yucatán adelante, 4-1. Lanzamiento para home, swing abanica, se poncha Guzmán y está cayendo el primer out. No se mueve el corredor de la inicial, cayó el out 25 y vendrá Samar Leiva a la caja de bateo. Qué picheo tan complicado. Qué picheo tan complicado el que acabamos de observar aquí. Precisamente para Miguel Guzmán. Gracias a mi tocayo Miguel Ortega. Dice, seguimos ya en sábado el vuelo de los emplumados. Hombre, de verdad, qué gran público siempre el que nos acompaña. Es un verdadero placer saber que siguen despiertos a estas horas. Sale la rola por el short. Pifia Marco Jaime. Out en segunda. Safe en la inicial. Era una rola para doble play, pero Marquito Jaime pifió la pelota. Bola ocupada para Samar Leiva. Y del 6 al 4 se completa el segundo out. No se puede marcar error porque no está obligado el cuadro a hacer una doble matanza. Por eso es que se marca simplemente como bola ocupada. Pero fue una falla terrible de Marco Jaime. Qué barbaridad. Sí, sí, fue un rodado ideal para completar la doble matanza, pero pifió el torpedero de los Leones y eso deja con vida a los Pericos. Vamos a ver qué pasa. Prepárense, amigos. Todavía puede pasar algo en este instante. Cedrola ve pasar el primer disparo y le cantan el primer strike. Picheo que va buscando la esquina de afuera, el lanzamiento que va excelente sobre esa zona. Y parece que ya encontró lo mejor de la zona de strike, lo mejor de su zona de strike. Ricardo Rodríguez se ve sólido en el centro del diamante, esquina de adentro, le van a cantar el segundo. No le gusta mucho a Cedrola la marcación, pero pues no hay nada que reclamarle al umpire Cetina, absolutamente nada. Ya en este caso Cetina pues no tiene nada que ver ya con el robot ahí. Siendo parte de todo esto, picheo picado, la esférica va al suelo y la cuenta se va a colocar en una bola con 2 strikes ahora. El juego ha ido avanzando, amables amigos, de una forma pues rápida en cuestión del picheo, sobre todo el lado de los Leones, que han podido controlar todo lo que estamos viendo. Una ofensiva que llegó muy sólida, llegó muy fuerte, quiso despertar en la octava entrada. Pero no se pudo, no se ha podido. Batazo de foul, la pelota va para atrás, defendiéndose Lorenzo Cedrola. 2:50 en estos momentos de juego, pero sumado a la 1:54 que se suspendió el juego a causa de la lluvia, o que se tardó más bien en reanudar a causa de la lluvia. Swing abanica, se poncha Cedrola y se acabó el partido. A las 12:14 ha concluido el primer partido de la serie con la victoria para los Leones de Yucatán. Batallando un poco al final, pero logra colgar el cero Rodríguez con par de chocolates. Ganan los Leones con 4 carreras, 8 imparables, 0 errores. Pericos, 1 carrera, 6 imparables y 1 pifia. El

0: Pitcher ganador es Cameron Gunn, el derrotado es José Enrique Martínez, con salvamento para Ricardo Rodríguez. Regresamos al ratito, ya el sábado, 6:00 p.m, con la doble cartelera a través de Pericos Radio y de Sicom Radio 105.9 de FM. A nombre de Víctor Tamayo en la producción, servidor Miguel Ángel Beard, gracias, buenos días.
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todos amigos, los saludamos nuevamente y estamos agradecidos porque nos acompañen en una nueva emisión en Delirio Noctámbulo. Mi nombre es Fred Flores y vamos a escuchar más música delirante para despertar sus sentidos. Iniciamos con Irtiogen y su sencillo

cerramos esta transmisión, no sin antes agradecerles que nos hayan acompañado a despertar los sentidos. Cerramos escuchando algo de Silent Sphere que nos comparte

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2: Los dejo con la orquesta tradicional moscovita, Universidad Veracruzana. Sí, señor.

¿Qué tal, amigos? Qué gusto poder saludarlos a través de SICOM Radio en esta colaboración especial que tenemos con nuestros amigos del Sindicato de Músicos de la Sección 53 Puebla. Esta noche nos da mucho gusto presentarles una de las agrupaciones de salsa más reconocidas en el estado de Veracruz por su música, porque es representativa de este estado, y hablamos nada más y nada menos que de la Orquesta Moscovita. Vamos a disfrutar de esta gran actuación que nos ofrecieron en la Escuela de Música Tito Puente, en donde dieron un concierto didáctico que verdaderamente lo invito a que usted no se lo pierda, porque este no tiene desperdicio. Así es que vamos escuchando a la Orquesta Moscovita

0: fue de Cuba. Seguimos.
1: La Orquesta Moscovita fue fundada en 1969 en el puerto de Veracruz por José Luis Chito Contreras, a quien se le conocía como el Moscovita, agrupación que ha sido un semillero de grandes músicos en el puerto, en donde vamos a seguir disfrutando de esta gran actuación y de estos grandes músicos que a 45 años, bueno, pues todavía siguen ejecutando por nota y por métrica, pero además con un gran talento.

Ay, no. Qué gusto poder escuchar las interpretaciones de la Orquesta Moscovita, quienes nos deleitan con salsa brava, mambo, son montuno, danzón, cuyos ritmos recibieron influencia de la salsa de Nueva York de los años 70, la cual tenía una característica de los trombones, trompetas, piano, bajo, congas, timbal.

0: van calentando la cadera apenas.
1: Es tiempo de presentarles la entrevista con el director Ángel Rubén Cuellar, de una gran agrupación con una amplia trayectoria de más de 45 años y de un gran fundador. Bueno, pues ya estamos de regreso, amigos del auditorio. Gracias por seguir con nosotros en esto que es música, música y algo más. Y pues en esta segunda parte, mi querido Jimmy, contamos con la presencia del director de la Orquesta Moscovita y también del director de Cultura de la Universidad Veracruzana.
2: La verdad fue un agasajo. No tengo palabras para describir la emoción que me invadió al escuchar esta fabulosa orquesta. Hicieron todo un recorrido por toda la música afrocaribeña. La verdad, el maestro nos hizo favor de dar una explicación completa de la trascendencia que ha tenido esta música a través de los siglos, del tiempo, y la verdad es que fue una línea de

0: el tiempo increíble y además ejecutada magistralmente por nuestros queridos amigos. Así es de que, pues me voy a permitir presentar a nuestro querido maestro, si es tan amable, su nombre completo para que nuestro auditorio lo escuche y nos platique un poquito cuáles son los proyectos que tienen allá en la Universidad Veracruzana.
1: Sí, ¿qué tal? Muchas gracias. Mi nombre es Rafael Vázquez Marcelo. Y bueno, soy coordinador regional de difusión cultural en la Universidad Veracruzana en el puerto de Veracruz. Y bueno, como pudieron ustedes observar, bueno, la calidad de la orquesta es innegable y evidentemente se ve un trabajo cuidado, realmente casi una curaduría sonora increíble. Y bueno, parte de los proyectos que se realizan en la Universidad Veracruzana, en este caso en el puerto de Veracruz, en la región Veracruz, es precisamente los grupos artísticos. Allá tenemos, contamos con la participación tanto en lo académico como en lo musical. Como pudieron ver, la Orquesta Tradicional Moscovita, está también el grupo Nematatlín, que tiene la sección jarocha, son jarocho, okay. Son huasteco, la sección de maderas, que es la marimba, que es también una cultura musical importante en el puerto. Una sección norteña, ¿no? También, y el ballet folclórico del puerto de Veracruz.
0: Entonces, ¿y todos ellos radican en el puerto?
1: Sí, su sede está en el puerto de Veracruz. La dirección general, digamos, se depende de la Dirección General de Difusión Cultural, que está en Jalapa. Y esta es la coordinación regional y grupos artísticos, que es como esta extensión, ¿no? Que
0: está en la porque región. Mucha gente en Puebla también relaciona a la universidad, naturalmente con Jalapa, ¿no? Pero la verdad es que en su parte regional también abarca en el puerto.
1: Sí, y bueno, también está Coatzacoalcos, Poza Rica y Tuxpan, ¿no? Que Orizaba también. Entonces, bueno, en el caso de Veracruz, en la coordinación regional y los grupos se llevan a cabo estas actividades donde, pues, los grupos, además de dar clases, experiencias educativas de música y de historia, de la música, pues también se llevan a cabo conciertos didácticos.
0: Maestro, aunque usted está muy joven, bueno, el nacimiento de esta orquesta hace 45 años, yo creo que es toda una tradición en el puerto, ¿no?
1: Sí, no, pues gracias por lo de joven, digo, yo tengo la edad de la orquesta, de hecho. El año pasado cumplieron 45 años, y bueno, la verdad, cuando me refería realmente a lo emblemático es porque, o sea, mi mamá escuchaba, sabía de la Moscovita, ¿no? Entonces, yo soy de un municipio que se llama Tlacotalpan, y cuando en Tlacotalpan se escuchaba que iba la orquesta Moscovita, era, ¿no?, increíble. Entonces, ahora colaborar con ellos, la verdad es que me siento...
0: Platíquenos rapidísimo, porque estaba yo escuchando cuando nos hacían mención de que la orquesta nació por uno de los músicos que trabajaba ahí, y por qué el nombre de Moscovita.
1: Bueno, lo que narra ahora sí que la historia oral, el don Pedro Castillo, que es Pedro Domínguez Castillo, que es el Moscovita, digamos, además el creador de la orquesta, pues narra que él desde chico iba a nadar al mar, y entre el sol y digamos la sal, el pelo se le fue volviendo un poco naranja, ¿no? Como que se le fue decolorando de manera natural, y que en esas fechas llegó un circo de Moscú. Rusia, y pues estaba, suponemos por las fechas, todo este tema de la perestroika, la Moscovita y
0: sí,
1: eso,
0: claro.
1: Y entonces ahí lo empezaron a apodar como el Moscovita, ¿no? Por ahí, y de ahí pues se quedó el nombre. A veces lo simplificaban como el Mosco, pero no era el Mosco el insecto, sino el Moscovita.
0: Sí, el Mosco, sí,
1: el Moscovita. Y bueno, pues afortunadamente quedó el legado, y hoy en día pues dignamente representado por la orquesta tradicional.
0: ¿Y ninguno, y no tuvo hijos, alguno de los hijos que participara?
1: Aquí el maestro Ángel tendría más datos al respecto de...
2: Vamos a continuar disfrutando de más de los temas que nos ofrecen los integrantes de la orquesta Moscovita, así es que no se vaya, siga con nosotros aquí en SICOM Radio y el Sindicato de Músicos.

0: Vamos a una pausa y regresamos con más de la Orquesta Moscovita en música, música y algo más.
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1: Seguimos en el escenario. 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
0: Estamos de regreso en Música, Música y Algo Más y saludamos a nuestros amigos del Sindicato de Músicos de Puebla que nos están escuchando en Libres, en Zacapuascla, en Zacatlán, Tehuacán, en Puebla, en todo el territorio poblano. Vamos con más de la Orquesta Moscovita que este año pues está de manteles largos celebrando su 45 aniversario, por lo que ha hecho una gran gira por varios estados de la República Mexicana. La Orquesta Moscovita ha compartido escenario con grandes grupos como La Sonora Santanera, El Gran Combo y acompañado a artistas como Celia Cruz, Oscar de León y Rubén Blades. Sigamos escuchando la música de la

Les platico más de su trayectoria, de una de las orquestas representativas del Estado Jarocho, con más de 15 producciones y que ha sido protagonista de grandes reconocimientos por autoridades de todo el país. La cumbaña.

0: ¿Sí la conocían, no? Seguimos en Puerto Rico. Este momento es que si hicieron algo mal en la semana o en el mes o anoche y quieren pedirle perdón al de junto, al de acá o por videollamada a alguien, es el momento de hacerlo con esta canción. Seguro los perdonan. Arreglo de la Orquesta Tradicional Moscovita. Del gran... ¿De quién, maestro?
1: Rafael Hernández. De don Rafael Hernández, el jibarito. Esto lo dices.

0: vamos a escuchar la segunda parte de esta entrevista, de esta plática que tuvimos con el director de la Orquesta Moscovita, quien nos pone sobre la mesa muchos más éxitos de esta agrupación.
1: Pues mi querido Mariano, que nos platique el maestro Ángel.
0: Claro que sí, platíquenos acerca del maestro Moscovita.
2: En atención a él, bueno, Moscovita es un cantante legendario de Veracruz que empezaron a probar esto del son y armaron sus grupitos ahí en Veracruz en esos tiempos, cuando ellos vieron un primer grupo cubano que llegó a Veracruz, armaron su onda, como decían ahí, ¿no? Él trasciende y después de todo que sale, es de la Huaca y le decían el Mosco y Moscovita, ¿no? Por el cabello, al parecer esa es la historia que cuentan. Yo no tuve la fortuna de conocerlo, sin embargo uno, el fundador sí vivió, anduvo con él, ¿no? Bueno, se dice que se va a México y es cuando forma parte de importantes orquestas allá, entre ellas, bueno, Moscovita y sus guajiros, entre otras. De hecho, participaron en películas de la época de oro. Hay una película de Cantinflas que sale cantando María Cristina me quiere gobernar, ese es Moscovita. Y como esas muchas, ¿no? Entonces, bueno, se hizo popular y famoso en Veracruz, referente de la música frontillana, ¿no? Entonces, pasan los años y el entonces rector, Bravo Garzón, le propone a Moscovita pertenecer a la orquesta. Tiene a bien a invitar a Moscovita a crear una orquesta con el sonido veracruzano, como querían que sonara, como sonaba en Veracruz, ¿no? Entonces ahí hicieron la invitación a varios músicos de ahí, de la localidad, y fue como nació en el 80 la orquesta tradicional Moscovita, así se le nombró. Pero antes él tuvo su trayectoria, ¿no?, en México, como Moscovita y sus guajiros. Así es la historia de Moscovita.
1: ¿Tiene mucho tiempo que falleció?
2: No tengo el dato exacto, pero tiene como más de 20.

0: yo creo que como unos 20 años que falleció. Me preguntabas de los familiares. No tenemos bien claro, estamos en el trabajo haciendo un libro precisamente de la orquesta y hemos estado ahorita buscando contactos. Si hay unos familiares, un sobrino y unas personas que al parecer son su familia, estamos en esa investigación porque él no era mucho de comentar acerca de ese dato. Nos cuenta el fundador que pues no hablaba mucho de la familia como tal, ¿no? Al fin músico, ¿no? Y él tocaba y que anduve por allá y eso, pero no supieron nunca. Como ahora, ¿no? Que conoces a la esposa del compañero, a los hijos, no conocieron así a la familia de él. Sí hay unos, estamos en ese proceso de investigar para ver qué tienen de fotos e historia de él, ¿no?
1: ¿Para cuándo tienen proyectado ustedes ya dar a conocer este libro, esta investigación que están haciendo?
0: Tenemos proyectado para este año, máximo el año que viene. Es un proyecto que hicimos desde el año pasado, digamos que en el 45 aniversario. El año pasado la orquesta cumple 45 años, bueno, desde mayo, y se hicieron todo el año una serie de actividades, videos que pueden ver en las redes en homenaje a la orquesta en lugares emblemáticos de Veracruz. Se hizo una producción se llama Legado, justo ahí cuenta y vienen imágenes de las moscovitas que han ido cambiando por generaciones en la Universidad Veracruzana. Aparecen todos los que han participado e hicimos una recopilación de temas. Uno de los discos, tenemos una vertiente, un parteaguas, que atendemos un público de una generación, estamos hablando de 50 hasta 80, hasta 90 años, que nos siguen por todos lados, ¿no? Que son bailadores y todo eso, danzoneros, rumberos. Pero hay una generación de chavos, salseros y estudiantes, nosotros atendemos estudiantes. Entonces, a veces llegamos a ellos hicimos una herramienta de llegar a ellos. Porque si tocas pura música, ustedes lo saben, tocamos un danzón y otro danzón, los chavos como que no le entienden y empiezan a dispersarse y se pierden, ¿no? Entonces, hemos trabajado eso. Tomamos algunos de los temas tradicionales, les hacemos arreglos nuevos, modificados, y es como los atrapamos y le decimos, bueno, esta es una versión, pero la versión original era esta. En el disco de Legado vienen justo dos discos. En uno vienen los temas tradicionales tal cual, y en el otro disco vienen propuestas nuevas, de hecho, con autores nuevos y actuales, veracruzanos de México. Y pues se llama Legado, ¿no? Es como tenemos las dos vertientes de la música tradicional veracruzana.
1: Muy bien. Pues Jimmy,
2: preguntarte rápidamente, el tema de todos los arreglos que escuchamos ahorita, porque era precisamente lo que nos comentabas, ¿quién los ejecuta, maestro?
0: Los arreglos musicales mayormente son míos. Yo hago los arreglos, de todo lo que escucharon ahorita de la historia del Gran Caribe y lo que aparece en el disco, yo fungo como arreglista y también produzco, hago la producción general de todo lo que tiene que ver con la mezcla, grabación y todo eso.
2: ¿Algún lugar donde estén normalmente para los turistas poblanos que vayan a Veracruz y que tengan la fortuna de escucharlos? No sé si toquen en el Zócalo o en algún lugar entre semana o nada más van a eventos privados.
0: Bueno, vamos regularmente a eventos culturales mayormente, ¿no? Eventos en universidades, atendemos estudiantes, atendemos, ¿cómo se llaman? Niños, hacemos conciertos también para niños porque vamos trabajando acorde al plan rectoral que es hacemos música por la paz, ¿no? Entonces hacemos actividades de ese tipo, atendemos niños, atendemos asilos, vamos a ciertas colonias donde buscamos un lugar y nos acerca, llevamos la música a la gente por un derecho que tienen ellos también a la música, ¿no? Uh-huh. Eso es nuestra mayor. Para encontrarnos, para saber qué hacemos, bueno, en las redes sociales, Orquesta Tradicional Moscovita, Facebook, YouTube, Instagram, Twitter, y también en la página oficial de la Universidad Veracruzana, hay un www.v.mx/veracruz/moscovita, ahí está todo el calendario y todo lo que hacemos regularmente.
1: Muy bien, pues Jimmy,
2: pues desearle lo mejor de la vida, que sigan con ese proyecto tan interesante, que la verdad es que lleva la música, como dices, por la paz a todos lados, y ahora pues hay que dejar las armas, hay que tomar la música, porque es lo que va a hacer que nuestros jóvenes salgan adelante y con una mentalidad, un cariño y un amor a la vida, ¿no? Así es de que, pues muchas felicidades, gracias por la oportunidad de poder entrevistarlos. Este programa se produce por SICOM Radio, que es el sistema de comunicación del gobierno del estado, y en colaboración con el Sindicato de Músicos, Sindicato Nacional de Músicos, sección 53 Puebla. Así es de que mil felicidades, maestros, muchas gracias.
1: Sin duda, una gran agrupación que nos llena de mucho orgullo al pueblo mexicano por la música que representa, por los artistas que tiene, pero principalmente por su calidad.

0: Gracias.
1: Esta canción del africano, el autor es colombiano, ¿eh? El autor de esta canción, de la letra, es colombiano. Sin embargo, bueno, se hizo famosa acá en el mundo con Wilfrido Vargas. A continuación, vámonos acá a la hermana República de Venezuela. Con todo cariño a nuestros hermanos venezolanos que se encuentran por aquí.
0: Yo también quisiera aprovechar para hacer una corrección. Hace rato dije que Perdón era del maestro Rafael Hernández y no, es del maestro Pedro Flores.
1: Pedro Flores, pero...
0: Entonces, honor a quien honor merece, porque se me cruzaron los cables por aquí un ratito, pero corrijo.
1: Es que anda en su juicio, maestro. ¿Eh? Tenemos calor nosotros los garochos. Bueno, vamos ya llegando al final de este recorrido y vamos a invitarlos a bailar, porque ustedes sabrán como músicos que se siente raro estar tocando música frantillana y que nomás estén viendo, ¿no? Bueno, si tienen ganas de bailar, los invitamos a bailar de aquí en adelante, las que quedan. Con mucho cariño vamos a invitar a... Vamos a dedicar el siguiente tema para nuestros hermanos de Venezuela. Un himno de Venezuela, muy conocido acá en México, arreglo de la Orquesta Tradicional Moscovita para todos ustedes.

0: tiempo se nos termina y ya nos tenemos que despedir. Nuestros amigos del Sindicato de Músicos de la Sección 53 Puebla, gracias a su secretario general Jaime Rodríguez y a usted que cada fin de semana nos permite presentarle el talento de Puebla y de México, lo histórico de los músicos poblanos nacionales e internacionales, así como grandes orquestas como esta noche lo fue la Orquesta Moscovita. Por su atención, muchas gracias. Que tenga usted una excelente noche. Nos escuchamos el próximo domingo.
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0: Okay. Ah, porque es la rola que suena.
1: Bueno, ya estamos otra vez.
0: Jenny, perdónanos.
2: ¡Un avión!
3: ¿Qué una canción? ¿Quién eligió esa canción?
2: Ay, David. Ay,
4: muy buena elección.
2: Qué atinado eres. Sí.
4: Siempre
0: padre
4: muy.
0: Padre, eligió esa rola.
1: ¿No? ¿No? ¿Qué? ¿Papá? Ay, sí. No sé. Acaba de empezar y ya está atinado.
0: ¿Sí?
1: Sí.
0: Ay, tan lindo. Un saludo. Un saludo, ¿a tu papá cómo se llama?
2: José.
0: Ay, José. Muchos besos.
2: Bueno, ¿qué onda, no?
4: Otro martes de modo avión.
2: ¿Modo avión número qué?
4: 53.
0: Ok, ya llevamos un año y meses, ¿no?
4: Un año y, sí.
0: Allá somos un bebé que gatea.
4: Ya empezamos a querer caminar.
0: Ajá.
4: No, ya. Siempre hemos caminado. Ya corremos, así, ya volamos.
0: No, al año ya se camina, ¿no? ¿Ustedes se acuerdan?
2: Sí.
0: Bueno, no se acuerdan, pero no les dijeron sus papás.
2: No, yo sí me acuerdo. Ay, sí, es cierto.
0: Órale. ¿Cuándo empezaron a caminar?
4: No lo sé.
0: Oye, aguanta que. Bueno, no, ahorita les digo fuera del aire. Acabo de ver algo y ya lo iba a superventilar. Pero no, Jenny nos preparó el programa de hoy, Auditorio Pueblita. Sí. Si se quieren quejar de algo, ajá, si quieren reclamar.
2: Sí, dicen, ¿por qué esos temas? Oiga, no, a ver.
0: Al 22-15-87-56-57. A ese mismo número, al de siempre, ahí nos mandan su WhatsApp, cotorrean con nosotros, platicamos. En la cabina, Juan Carlitos,
2: claro,
0: como siempre, operando,
2: también
0: capitaneando la nave. Pero Jenny trae ahorita la rienda del programa. Vamos
2: a decir,
0: los
2: tres temas son de Fernando y David.
4: Okay. A ver, pero por
2: no los quise cambiar de la escaleta, dije, ajá, ok.
0: ¿Cómo decirle a tu amigo hombre que te gusta? ¿No?
4: A ver, entre comillas, los pusimos David y yo.
0: Ok.
4: Porque realmente los puso Jenny. Todo es de Jenny. Sí. De hecho.
0: Además, ¿sabes qué? Nosotros habíamos propuesto un programa padrísimo de sustos desde la semana pasada.
4: Sí, de hecho.
0: Y Jenny lo borró todo.
2: No, no es cierto. Sí, oigan, el escaleta tenían muchas cosas diferentes. No voy a decir qué, pero.
4: Queríamos saber de personalidades.
2: Ajá.
4: Queríamos saber de personalidades.
0: ¿Cómo quién? ¿Te acuerdas?
4: Sí. Como, a ver, es que somos fanáticos del cine.
0: Ajá.
2: Y de los videos.
4: Hola, David. Sí. ¿Cómo estás, David?
0: ¿Cómo estás, David?
4: Ay, el respeto ante todo. Sí.
0: Mucho bien.
2: Los que nos están viendo por la tele en el día.
4: Ah, un saludo.
0: ¿También?
2: Un saludo y obviamente a los que nos están escuchando por la 105.9 FM. Pues a todas las personas que nos quieran, si están de acuerdo con sus temas de los que quieren hablar.
0: Ok.
2: Repíteles el número.
0: 22-15-87-56-57.
2: Y si no están de acuerdo y dicen mis temas son mejores, al número.
0: 22-15-87-56-57.
4: Y si les gusta y quieren más temas como estos,
2: al número.
0: 22-15-87-56-57 para que no lo pierdan. Por si ustedes nos están viendo por el 16.2 o escuchando en el 105.9 de Sitcom. Bueno, los esperamos sus comentarios. Pero Jenny, ¿con qué vamos a empezar este martesito de cotorreo? Vamos a relajarnos tantito,
2: vamos,
0: ¿no? Apenas es martes.
4: Vamos a empezar con uno. Sí. Que David tenía mucho en la mente. Que se levantó un día, dice que soñó. Que, ¿Cómo fue?
0: ¿Pero cuál es el tema? A ver, porque he soñado mucho esta semana.
4: ¿Qué rompe parejas? ¿Qué?
0: No, a ver, no. No lo elegí. Ay, a mí también me están escuchando. No, ¿saben qué?
2: A ver, ¿qué soñaste?
4: ¿Qué soñaste? Tú dijiste, hasta esta canción estaba en tu sueño. ¿Soñé? Estaba en tu sueño.
0: No, la canción. A ver, yo había propuesto. Porque, ¿saben que un día me desperté?
4: Sí.
0: Llorando.
4: Ay, sí.
0: Yo me desperté pensando, ¿qué haces como pareja ahorita? Bueno, ¿qué haces tú mismo, David? Recapacita. Que no. No. ¿Qué no estás haciendo que sí hacías antes? ¿Me explico?
4: Como.
0: Eso me pregunté.

0: Ajá. Y dije, rayos, antes yo mandaba muchos mensajes de buenos días, buenas tardes, pero como ya se generó una costumbre con mi Nay, ¿no? Con mi pareja, pues ya a veces no nos preguntamos. Ya, qué buen chiste dice, sí. Con mi pareja inventada. Ahí está. No, ya no nos preguntamos cómo nos fue, qué hicimos. Antes, por ejemplo, yo le mandaba fotos de mis outfits que iba a utilizar, pero ya no. Y no pasa nada, o sea, ahorita estamos normal, pero siento que...
1: Se repite ese outfit.
0: Siento ¿cómo? Que después de un tiempo eso también cansa a las parejas, ¿no? ¿No
2: o piensas? Sea, la rutina.
0: Sí, la rutina cansa a las parejas. Sí,
1: entonces, ¿qué rompe parejas? ¿La rutina podría romper?
2: La rutina puede romper...
0: Sí.
2: De hecho, yo me preguntaba también respecto a eso, porque decía, a ver, no, si es que nos levantamos todos filosóficos así.
0: Sí.
2: Ver, de hecho, yo desperté y David estaba aquí. ¡Ay, casi!
0: Me había metido a su casa.
2: David, ¿qué haces ahí? No, pero, oye, ¿la rutina es amiga o enemiga?
0: Es enemiga.
2: No,
0: pero José no canta una canción.
1: 50-50.
2: No, pero...
0: ¿Por qué?
1: Porque si es una rutina de disciplina.
2: ¿Qué pasa si es una rutina buena?
0: Pero estamos hablando de en cuestión
1: no,
0: de pareja.
1: No, o sea, no sé, rutina.
2: O sea, decimos rutina y en parejas rutina, todo es mal.
1: Significa los... Ay, sí,
0: ya saca su diccionario, ajá.
1: No, a ver, yo creo que hay un 50-50.
2: A ver.
1: Es como por disciplina de que me levanto temprano, voy a hacer ejercicio, como saludable, o cosas así como más positivos para ti, no creo que sea malo.
2: Para alimentar la cansa, relación, para alimentar...
1: Ajá. Que cansa o aburre, sí. Pero no es malo. Ya si estamos hablando de rutina en pareja... O en amistades, o en general en trabajo, es yo que, creo que sí es negativo.
2: Es que, a ver, yo creo que el rollo de la rutina en pareja sí puede ser positivo. Incluso decir, ¿sabes qué? Nos gusta, un ejemplo, nos gusta viajar. Y viajamos muy seguido, ta, ta, ta. Tú dirías, ah, esa es una rutina. Pero lo que no estamos viendo es que dices, ah, en cada viaje hacemos cosas diferentes. Ahí es donde rompemos la rutina.
1: Ok, podría ser, sí.
0: Bueno, a ver, yo siento que la rutina cansa. Por favor, hagan algo. Sí, no, propongan. Si tú tienes a tu parejita y ya todo se está volviendo cuadrado.
1: ¿En qué rutina crees que has caído tú como novio?
2: Ah, bueno, pues... Ray, ese está muy personal, muy personal.
0: Lo voy a contestar. Y es que pues soy muy espectacular. Entonces,
2: Ajá.
0: No es cierto. Antes había un dicho, no, lo voy a decir, pero no es mío porque suena funable.
2: Ay, ¿ok?
0: Ajá. Decía que a tu pareja ni todo el amor, ni toda la plata, ni todo el dinero.
2: Ajá.
0: Yo totalmente lo contrario. No, o sea, yo...
1: No Manchester,
0: no Macayu. Yo siempre me quito de todo, o sea, me quito todo el amor y todo el dinero por darle a la pareja. Y a mí me da miedo, me da la impresión de que ahorita no me pasa, claro. Pero en otros universos, en otras vidas pasadas, cuando yo todavía no estaba casado.
2: ¡Ya está casado!
0: No es cierto. Sí, eso arruinaba las relaciones. Como darlo así fuertemente todo de ti,
1: okay.
0: Sí cansa. Y yo creo que es parte de una rutina de siempre, siempre, siempre, siempre lo mismo. Uh-huh. O sea, traten de buscarle, no sé, prender la llama, pues, del amor.
1: Pero es que sí está feo, o sea... Creo
0: el David,
1: sí.
0: ¿No? Pero es que sí está
1: hágalo
0: feo.
1: Un zoom. No.
0: Ajá. Un zoom.
1: Qué bueno que los que nos escuchan no te ven.
2: No, sí hay gente que lo ve.
0: Pues sí, hay gente que nos ve. También bueno. Nos mandamos saludos a nuestra querida amiga The Master. Pero ahorita que regresemos del corte.
2: Ay, es muy pronto para ir a comer. Sí, se está librando,
1: ¿sí? Sí, entendí. Ajá. Pero, ¿creen que esa frase que tú dices, ni todo el amor ni todo el dinero, vaya de la mano con es mejor o es... Ay, perdónenme, ahí les va, otra
0: a
1: vez.
0: Ver.
2: ¿Otra,
0: a
2: es,
0: ver,
2: es frase
0: piensa,
2: funable?
0: Piensa.
1: Es frase funable, sí.
2: A ver.
1: Tanto de hombre como de mujer.
2: Sí. Ajá.
1: Que debes de quedarte con la persona que te ame, no con la que tú ames.
0: Okay.
1: Que volvemos a lo mismo, de que la otra persona obviamente va a entregar todo por ti. A lo mejor tú no tanto, pero vas a estar satisfecho. Creo que eso es algo egoísta.
0: Aguanta, ¿y no les ha pasado que aman así con muchas fuerzas a quien no los ama? No, nunca han tenido un amor que, bueno, no sé si sea imposible.
2: O sea, que no se ha correspondido.
1: Bueno, mejor
0: ay, que no se ha correspondido, hermano,
1: que
0: qué dolor.
1: ¿Que tú estés amando más? Sí, ajá. Sí ha pasado.
0: Sí, sí,
1: sí, claro.
0: ¿Sí te ha pasado, Jim?
1: Sí, claro, sí, okay. O sea, que diga, creo que yo lo estoy dando todo o yo estoy luchando más, no lo sé. Sí, en algún momento.
0: ¿Qué haces cuando estás viviendo eso? ¿Lo tratas de aclarar con esa persona o lo dejas en paz? Sí, dinos una vez antes de que empieces a llorar.
2: Ese es bueno.
1: ¡Quita eso!
0: ¡Juan Carlos! Porque, a ver, yo si una pareja se pone rara conmigo, la engaño. Porque, ay, no, es... no, a ver.

0: escucharon consejos de David y las cosas se ponen raras.
1: Ustedes saben que aquí venimos a cotorrear, es un espacito para que nos relajemos tantito, ¿no? Nos riamos con ustedes también y nos
2: vendemos. Claro. Te van a ver, mira, ahorita.
1: Nos vendemos por el programa.
0: Sí, siempre.
2: Guiño, guiño.
1: Sí, Jenny, no sé qué cosas dijo de su papá al principio. Pobre señor, si siempre está al pendiente de nosotros.
2: Ay, sí.
1: Del programa. Ya. Pero del programa porque de mí no. Ay, sí, no es cierto.
2: Te amo otra vez. Bromita, no, ¿en qué estábamos?
1: En la frase en que estábamos, sí, dice, ya se disoció.
0: A ver, las dos frases, la de que no hay que dar todo.
1: Ni todo el amor.
2: Todo el dinero.
1: Ni toda la plata. ¿Tú, a ti te gusta que te den todo el amor y toda la plata? ¿Todo el dinero?
2: Es lo que uno esperaría, ¿no? Sí. Todo el amor. O sea, no a lo mejor todo el dinero, pero sí esperarías que no fuera coda la persona contigo, que no, sí. O sea, supongamos si tú dices, ay, se me antojó un chocolate, y que te diga, no, pues tú págalo, es tuyo. Uh-huh. Creo que como pareja si dices, ay, está bien, yo lo compro, bien, yo lo pero pago. No esperarías eso de una pareja.
1: O que te lleve a comprar algo y ya que estén a punto de pagarlo, te diga, bueno, pues, cómpralo o págalo.
2: Ajá, exacto, ¿no?
1: Pero si tú propusiste.
0: Ajá. Eso estaría muy extraño.
2: Sí, ajá. Pero sí ha pasado. Ay,
1: ¿en serio? ¿Ha pasado?
2: No.
1: Ah, pero es de alguien. Órale, qué malo. Vamos a decir su nombre completo.
2: Jair.
1: ¿Qué? Ay, ya dijo su nombre.
2: No, broma.
1: ¿Qué? Yo la semana pasada, bueno, no la voy a quemar. Voy a ir por el WhatsApp, pero sí, a ver, sigan.
0: Okay. A ver, la persona te...
2: De chico. Ajá. Conoció a una chica. Uh-huh. Y la verdad es que la niña es bonita. Físicamente, el chico no es tan agraciado.
0: Ay, el ego, bueno, está bien.
2: O sea, con quien me llevo es con el chico. Estoy siendo sincera. Ajá. Él no es que digas, wow, Brad Pitt.
1: Ajá. O sea, está buscando, le está rascando para decirle feo.
0: De hecho, ya lo dijo. De hecho, ya lo dijo.
2: Sí, que no es tan agraciado.
1: Okay.
2: Y ella, la chica,
1: está muy... chistoso, pues.
2: Ajá. Y ella es muy bonita.
0: Pero él es carismático.
1: Sí.
2: Sí, es carismático.
0: Ah, pues ahí está, ya. Pero. Una por otra.
2: Pues esto estaría padre, ¿no? Pero el problema es que ella era de que, supongamos, le marcaba y le decía: oye, estoy en una plaza comercial, vine a comprar ropa. ¿Me ajá. alcanzas? Y él, como de, ah, sí, claro. Uh-huh. Llegaba y le decía: o sea, él tardaba de que ponle tú una hora, ¿no? O sea, en llegar o lo que tú quieras. Uh-huh. El tiempo. Que se tardó
1: el
2: en trasladarse.
1: Vuela. Uh-huh.
2: Llega y él esperaría que ella ya hubiera terminado pues,
1: de comprar
2: la ropa o algo así. Entonces le marca y le dice como, oye, ya llegué, ¿qué onda? ¿Dónde te veo? Uh-huh. No, pues aquí en la tienda.
1: Ah, lo estaba esperando para pagar.
0: No,
1: cállate.
2: Y le dice como, ah, pues pensé que habías terminado como de comprar. No, es que te estoy esperando. Ok. Llega y dice, es que no sé. O sea, pero ella llevó como su bolsa de ropa. No, y le dice, es que no sabía cuál elegir. O sea, uh-huh. te estaba esperando para que me ayudes. ¿De qué un cinturón, ponle tú? ¿Este o este? No, pues este. Ah, ok, va, pues paga. Uh-huh. ¿De qué 3,500?
0: Uh-huh. Ajá.
2: Como amigos, obviamente dijimos, oye, ¿te están viendo?
1: Espera, ¿era su novia?
2: No.
1: ¿No era su novia?
2: No era su novia.
1: No, cállate.
0: Es que eso está...
2: A ver, es a lo que voy. O sea,
0: ¿Qué consejo le dieron?
2: Que la dejara.
1: ¿Y la dejó?
2: No,
1: pues sí pasa también.
2: Pero es que...
0: ¿Por qué?
2: Es muy fácil hablar desde otra perspectiva, ¿no? O sea, desde otro... Digo, a lo mejor a nosotros no nos pasa porque tú no lo harías, tú no pagarías, y es como, no, pues... Yo diría como, no, pues la verdad no traigo.
1: ¡Ay, qué vergüenza! Aparte, ¿no?
2: ¡Ay, no, pobre!
1: ¡Ay, no, qué pobre! ¡Ay, sí! ¿Por qué?
0: Es que suena bien loco, ponen un 4 ahí.
2: ¿Qué harías tú?
1: Ah, no, yo sí le diría... ¿Qué? O sea,
2: me... ¿Cómo que qué?
1: Vamos a hacerlo. ¿Me hiciste venir para pagar?
2: Pues si no, ¿para qué vienes?
1: Ay, Jenny, está terrible, ¿eh?
0: Justo, no, pero...
1: O sea, me siento mal ahora. No, pero... ¿Quiero pagar?
0: Ay, eso que acaba...
2: El punto, si no, ¿para qué te hablé?
1: No, está fatal. La verdad, no hagan eso.
2: Pero, ¿cómo le dirías que no vas a pagar?
1: Sí, definitivamente. Yo preferiría
0: que darle rodeos.
1: Que muera la relación. ¿Sabes qué? No voy a pagar.
2: Pero te gusta
1: si no
2: mucho.
1: No. O sea, me puede gustar lo que tú quieras. Pero 3,000 pesos es una lana. Ay, sí.
0: O sea,
1: deja.
0: Es que te trae.
2: Ay, amigos, venga.
0: No puede ser.
2: Cinturón verde o azul, pero paguen.
1: No, ajá, pero.
0: No, es que imagínate, una hora de camino y todo el rollo, y no son novios, no tiene nada, y que te digan, paga, tú así de. Ay.
2: Por eso creo que ahí aplica él ni todo el amor,
1: ni todo el dinero.
2: O sea, porque ese ya es. Eso no es amor propio, yo creo. Una. Si te das cuenta que ni siquiera. Porque sí. Pasó que él le quería llegar, o sea, le iba a llegar y ella dice, no, espérate, todavía no.
1: O sea, ella lo detuvo.
2: Sí.

0: y así estuvieron, así estuvieron. No sé si ya terminaron o no, la verdad es
1: que... Bueno, es que nunca empezaron.
2: O sea, eso fue, eso es reciente.
0: Hace un añito.
2: Ah, está súper reciente. Está muy reciente, yo le hubiera hecho un story time.
0: Entonces, pues... De ese tipo como de amistades que sabes que te va a contar y te vas a enojar... Uno prefiere alejarse, es como, mira.
1: No puede ser. O sea, tú ya no estás al tanto de la historia.
0: No, ya no.
1: No es como, o sea, que, Jenny, ¿le puedes preguntar en este momento en qué acabó?
0: Además de que le
2: pregúntale,
0: creo,
2: en qué acabó.
0: Creo, le compró un viaje para que se fueran los dos a Monterrey. Y, le dijo, oh. Y ella le dijo como, pero no va a pasar como el otro a mí. O sea, quiere llevar a alguien más.
2: O sea, no, terrible, hermano. Salda ahí.
1: El sujeto es muy listo, ¿verdad?
2: No, ¿y a ella no le compraron cosas de chiquita? ¿O por qué tan abusiva?
0: Eso sí, eso, no lo hagan.
1: Sí, es abuso mal. Total.
2: Oigan, eso es un abuso total.
0: Súper mal. Pónganse sí. A chambear. No, pues sí, pónganse a trabajar.
2: Pónganse a chambear.
0: Don Enrique, porque ¿por está diciendo chambear?
2: Ah,
0: pónganse
2: sí,
0: a
2: sí.
0: Trabajar, perdónenme.
2: Ajá. Y también, ¿sabes qué palabra le enoja? Mi gente. Ajá. Cuando, sí. Cuando dicen, mi gente, ¿cómo está mi gente? No sé qué. No, no le gusta.
0: Nos vamos a despedir ahora.
2: No, la verdad, don Enrique, yo sé que nos escucha porque aparte siempre nos sintoniza.
0: Sí,
2: un maestro de la radio también por Café con Piquete. Tomamos sus
1: café
2: consejos,
1: con piquete.
2: Claro. Sí, tomamos café con piquete, ¿no? Y no, tomamos los consejos, claro.
0: Ok, entonces, ya. Quitamos lo de que rompe una relación, la rutina.
2: Sí.
0: La rutina, pues, infidelidades, celos.
2: ¿Qué? Uy, celos, romper? No. Y además, tenías una pregunta.
0: Una por celos.
1: ¿Por celos?
0: Sí.
1: ¿Tú eres la celosa?
2: Oye, sí. Me debes un chocolate. ¿Tú eres la celosa?
1: Jenny, eres la celosa.
2: Ay, Jenny se emociona un beso.
0: No.
2: ¿Qué hiciste, Jenny?
0: No, él era el celoso. Pero un celoso extremo, de que si yo estuviera allá afuera platicando con ustedes, llegaba y decía, vámonos. ¿Y por qué estás hablando con ellos? Yo, no, pues son mis amigos. No, es que tú no puedes tener amigos hombres.
2: Ay, ¿cómo crees?
0: Sí, yo como de...
1: Suena loco.
0: Primero, deja eso. Obviamente, primero te muestra esta...
1: La cara buena.
0: Carismática, atento, caballeroso, lindo, mira.
1: Cotizado en el ambiente.
2: ¿Sí?
0: Él tampoco era agraciado, pero tenía un carisma increíble.
2: Tampoco era agraciado.
1: Tienes una fijación.
2: Tienes una fijación con los feos, Jenny.
0: No.
2: Eso dijo. Eso acaba de decir.
0: Y pero era muy simpático, la verdad. O sea, era guau, que te hacía reír, te veía súper bien y todo. Yo dije, obviamente.
2: ¡Ay, soy yo! Ay, sí. Esta pata está ahí, moreno, no me empieza a describir.
0: Pero ajá. Era celosísima.
2: ¿Sabes qué? Ahora que lo dices.
1: ¿Tú eres celoso?
2: Sí, el de la radio. ¿Entiendes? Fue de palabras. Pero una vez en la secu sí terminé una relación. Bueno, ni siquiera éramos una relación. Por celos. Y es que yo estaba teniendo mis atenciones con una chicuela. Ay, tenía mi noviecita de la secundaria, pero todavía no éramos novios, pero sí éramos novios, no sé si me explico.
0: Ajá, ok.
2: Y entonces ahí andábamos, que sí, que no sé qué, y yo le cargaba la mochila de la secundaria a la puerta, ¿no? Para que pasaran sus papás.
0: Él.
2: ¿Sí?
0: Eras tú.
1: De hecho, suena como tú.
2: Dejen, y ya después empezó a distanciar de mí, igual nunca fuimos novios ni nada. Se empezó a distanciar de mí, y yo dije, ¿pero qué pasa? O sea... ¿Qué hice mal, no? Y una... Esto va a sonar horrible. Pero una... Porque aparte íbamos por la tarde.
1: Ajá.
2: En la vespertina.
0: Ay,
2: y ahí. ¿Qué dijo? Que son los delincuentes. Oh, ahí.
1: Sí. Luego. Esas diferencias.
2: Ah, no es cierto. La seguí. Dije, ¿por qué ella no me espera?
0: Ay, oye.
2: ¿Por qué ella no me espera, para salir de la secu? Porque aparte íbamos en salones diferentes.
0: Ajá. ¿Por qué ella no me ve?
2: Entonces, ay, por acaso, sonó el timbre y ya yo ya tenía mi mochila, me salí, me fui a parar así afuera de su salón. Uh-huh. La vi salir de su salón y la seguí, ahí por los pasillos de la secu.
0: Hasta su casa.
2: Ajá, y ya casi llegando a la puerta de la secu, hasta su casa. Ay, qué horror.
1: Vas viendo otro tipo.
2: No, que se da vuelta ahí entre las jardineras y en oscurito, pues ya saben, secundaria.
1: Ajá.
2: Y con otro niño de la secu también.
1: No puede ser.
0: Ay, te dolió.
2: Mi competencia, todavía me acuerdo de nombre y apellido de los dos. No es cierto, no lo voy a decir, pero sí, eso me rompió el corazón. Pero si no hubiera sido celoso, ¿no? Si no lo hubiera seguido, pues se hubiera seguido mi vida normal. Al final ni siquiera teníamos nada. Y no me hubiera quedado traumado.
1: O sea, pero al final, ¿qué pasó? O sea, tú los viste todo y ya...
2: ¿Cómo se dice que te la bajaron, no?
1: Ah, es una expresión horrible, pero...
2: Está terrible. ¿A ti te han bajado, Fer? O sea, que tú seas...
1: ¿Qué pasó? ¿Qué pasó con eso?
2: Tú seas pareja de alguien y llega, no sé, la amiga y te vas con la amiga.
1: No.
2: Eso está terrible.
0: ¿Y has terminado una relación por celos?
1: ¿Terminar una relación por
0: celos? ¿Que se haya afectado la relación por celos?
1: Yo creo que sí.

0: gente, ¿no?
1: Así, a ver, que nos sigan.
2: A ver, terminado una relación por celos, no porque nunca ha sido como que un rollo así tóxico o algo ahí, pero que se viera afectada, sí. Bueno, no es que yo fuera como que la persona así más carismática o lo que sea.
1: No nos digas.
2: Pero no tenía problema con llevarme con muchas personas.
1: Ok.
2: Y eso causaba conflicto.
0: Ok.
2: Y... pero es que nunca te lo decían como que... solo le causaban molestia a ciertas personas. Ciertas personas que hasta la fecha me llevo, son amigos, toda la cosa, amigas. Y dices, pues sí, sí, nos conocemos de toda la vida como para dejar de tratar. Y siempre...
0: ¿de una amiga? Okay.
2: Sí, y es que eran problemas de... no, es que tú prefieres salir con tus amigos, pero cuando decían tus amigos, no era tus amigos,
0: era
2: sino
0: ella.
2: Por... sí, sí, sí, y yo de... pues es que es una persona que
1: conozco... ¡qué rico!
2: No, son personas que conozco de toda la vida.
0: En serio.
1: No, pero en serio.
2: No, pero en serio, nada.
1: ¿Y por eso se terminó tu relación por celos?
2: Sí, porque no funcionaba, o sea... como que estaba bien y de repente por alguna razón tenía que salir el tema y tú de, oye, pero tú te quedabas así de, ¿en qué momento estábamos hablando de esto? Y como que regresaba de, no, nada más lo sacaron así random y buscaba como que el conflicto y hasta que llega un punto que te vuelve loco y decías, no, ya, no puedo con esto.
1: No, sin miedo, por favor.
0: ¿Hasta qué cierto punto los celos son buenos?
2: Uy, a ver,
0: o sea, porque
2: lo que llamamos celos sanos.
0: Ajá.
2: Ay,
0: o sea, porque les gustan los celos. O sea, que su pareja diga como de que, hey, te estoy viendo.
1: Ay, pues sí, porque te hace sentir importante también, ¿no? O sea, porque si no, si te da por tu lado o una, digamos, un escenario, llega a la mesera y te da un papelito con su número.
2: Ay,
1: es un escenario, ajá.
0: Yo voy por el gerente.
1: Ay, Jenny, le está hirviendo la sangre y nunca le ha pasado.
2: Jenny.
1: Digo, ya, si eso pasa, sí me gustaría que mi pareja sea así como de que, ¿por qué? No sé qué. Ajá.
0: Ah, no.
1: Ah, no, en mi cara.
2: Un golpe.
0: No.
1: Sí me gustaría que mi pareja sea como... como que se ponga celosa de que qué te vio, por qué,
0: como
1: no sé
0: juguetear
1: qué.
0: Juguetear con eso, ¿no?
1: Ándale, ya. Sí. Pero hasta ahí, o sea, porque yo no incentivé nada. Claro, que si tú incentivas algo, pues obviamente te van a hacer celos, te van a dar celos de los enfermizos, de los malos. Pero no quisiera que de repente, digamos, una mesera me da su número y sea así como de que...
0: Agrégala.
1: Eso está terrible, porque pues dices, oye, ¿qué no te importa? O no sientes como por algo por mí, ajá, sí. Sí, y no debe de ser malo. Yo siento que todo lo tienes que ver desde la madurez, pero sí sentir un poquito de celos, ¿sabes? No es para tanto.
0: ¿Tú?
2: Yo creo que sí existen los celos sanos, aunque estoy pensando, no sé cuál sería el límite de los celos sanos. Pero sí, yo creo que marcar algo, o sea, que se interese un poco por ti, por esas situaciones, como que jugueteando un poco, pero tú conociendo a la persona que dices, ah, no lo está tomando como personal, o no va a ser un problema de esto.
1: ¿Y han tenido un pancho por celos? ¿O algo así?
0: Pues solamente con el tóxico.
1: ¿En
0: el
1: serio?
0: Tóxico. Creo que sí, por eso se terminó la relación, porque sí dije como de que, uy, no, ¿sabes qué?
1: Jenny, cállanos el tema, porque ya estamos un poquito drásticos. Hey. Oigan, y si ustedes tienen una historia al 2215-8756-57... Lo voy a repetir, ¿no? Porque
0: Por favor, me
2: interrumpí. A ver, va.
1: 2215-8756-57 para que cotorrien con nosotros un ratito y pues relájense también.
0: Ok, me parece. ¿Sí? Yo sí, me parece bien. Yo, ok. Va. Ahora vamos a ir con ¿qué actividades harían? Ya dijimos que rompe una relación.
2: Ajá.
1: Terrible.
0: ¿Cómo? ¿Qué harías para salvar esa relación?
1: Ah. Y saben que apenas vi una serie de un man que siempre rompía sus relaciones y les daba flores. A ti.
0: ¿Cómo? A ver.
2: O sea, ¿lo hacía a propósito?
1: Jenny se dice así. O sea, como que lo cachaban siendo infiel, como que lo cachaban haciendo cosas malas, ¿no? Era una serie de Netflix. Y para pedir perdón, siempre les llevaba flores a sus parejas y lo perdonaban. ¿Ustedes creen que las flores es buena salida?
0: Depende.
2: A ver, contexto, ¿de qué
0: obviamente
2: depende?
0: Si fue una pelea X, obviamente no una infidelidad, pues las flores siempre van a ser un detalle que a toda mujer le van a gustar. O sea, eso sí, ténganlo en cuenta. O sea, un detallito, o sea, una, dos o el arreglo.
2: ¿Una, dos o un arreglo?
1: ¿O una, dos? Y hizo así como,
2: un arreglo.
1: Un arreglo, ¿no?
0: Pero yo recuerdo que de adolescente llegué a odiar las rosas. Porque cuando me engañaron, para que lo perdonara, me regaló rosas.
1: ¿Y aceptaste la...?

0: ¿El perdón?
1: De las rosas.
0: ¿Aceptaste las rosas y le diste el perdón?
2: ¡No! No, ¿por
0: hermana,
2: qué?
0: Sí. ¿Qué te pasa?
1: Chiquita.
2: ¿Cuánto tiempo pasó antes de que lo hiciera otra vez?
0: ¿Y tú cómo sabes que lo hizo otra vez?
1: Como que yo me enteré. Un año.
0: O sea, sí lo hizo otra vez. Órale, sí, Fernando, qué tío.
1: Es que, pues que no sé nada.
0: O no hace a los de su clase.
1: No, esa es la única vez que yo me he enterado que me han engañado, que sí, okay. Ya les había contado, que la había perdonado, no lo hagan. Mm. Y ya fue, si lo hacen una vez, lo hacen dos, tres, las sí. veces.
0: Oye,
1: ya.
0: Porque aparte hablábamos de perdonar a tu ex, ¿no? Creo que tenías uno de los que prefieres. Si
2: los
0: nunca volverte a enamorar.
1: Ah, es que lo mandaron los.
0: O perdonar a tu ex tóxico. ¿Ustedes qué harían?
2: Pregúntale.
0: A ver, ¿ustedes qué harían?
1: A ver, no. La
0: ¿Y tú qué harías?
1: Exacta es.
0: Ay, ¿y tú qué harías?
1: Regresar con tu ex.
0: ¿Con tu ex?
1: Con tu ex tóxico o no enamorarte nunca más en la vida. O sea, no sentir algo en tu vida.
0: Yo preferiría no enamorarme nunca más.
2: No enamorarse, porque sí. El ex tóxico siempre va a ser el ex tóxico.
1: Sí.
0: Sí, aparte no te la pasas muy bien. O sea, tú piensas en esa pareja, y el auditorio también, que piensen en esa pareja con la que no les fue muy bien que llegamos. Y si ahorita ya eres libre de sus garras.
1: ¿Has
0: amigo Cuau, si ahorita ya eres libre de sus garras y has avanzado y te reconstruiste y ya estás en una mejor versión de ti, regresar vez, con él está terrible.
2: ¿Alguna vez se han preguntado, o sea, ya viendo en retrospectiva, ya que avanzaron todo el rollo, y recuerdan eso, que dijeran, casi ahí?
1: Sí, claro.
0: Sí, yo también me he preguntado, ¿qué rayos hacía ahí? Pero no solamente de uno mismo, o sea, también aprendes a ver. Uh-huh. Y tengo una amiga que ya vivía con su pareja, con su ex tóxico ahorita. Y ¿cómo le iba de mal? ¿Cómo le iba de mal, hermano? A cada rato la engañaban. Y después ella decidió terminar la relación, ya contacto cero. Y le empezó a ir mejor. O sea, y hasta tú te das cuenta en el brillo de las personas.
2: Te das cuenta más, ¿quién es el problema?
0: Ah. Creo que hasta el cabello brilla diferente cuando tienes un mood diferente, cuando tienes un ánimo diferente.
1: En general, en ambiente de trabajo, en ambiente de familia, en ambiente de parejas.
0: Con razón estás como opaca.
1: Tú solito.
0: Me dijo mal, ¿no?
2: Sí.
0: ¡Ay, todo tú! Me dice.
1: Oigan, para irnos. Un tema antes de irnos a corte, ¿les late?
0: Ok, a ver, un tema antes de irnos a corte.
1: Es para ustedes específicamente, sí. Los hombres.
0: Los hombres.
1: Hombres.
0: Ajá.
1: ¿Qué los
0: ¿Qué
1: enamora?
0: ¿Te dijo que eso? ¿Qué?
1: ¿Qué los enamora?
0: Ay, Jenny. Profundo, ¿no? ¿Qué los enamora? A ver, que nos conteste el auditorio. 22-15-87-56-57. ¿Qué enamora a un hombre?
1: Más que un regalo.
0: Sí, bueno, a ver, para regalos yo creo que es sencillo, porque no...
2: Somos muy simples en ese
0: sentido. ¿Qué sería lo que equipara a las flores como hombre?
1: Dice un Mustang. Ay, sí, no.
0: No, yo diría, a ver, un balón.
2: Es que los.
0: Buen balón.
2: Cosas prácticas.
0: Un jersey de tu equipo.
2: Sí.
1: Ay.
0: Una lámpara.
1: ¿Cómo comparas unas flores?
0: ¿Cómo que cómo lo comparas? Jersey. No, ay, a ver, ¿cuánto vale un jersey? ¿Cuánto vale el jersey de tu América, por ejemplo? ¿2,000 pesitos?
1: Sí.
0: ¿Has buscado cuánto vale un buen arreglo de flores?
2: Sí.
1: Ah, bueno.
0: ¿Has buscado? No. Por favor. O sea, y además las flores se echan de marchitas.
2: Es que lejos de eso, tú como hombre lo ves y dices, ah, es que lo puedo usar o lo puedo poner acá y lo veo. O sea,
0: claro.
2: Como que le buscas ahí utilidad y el rollo nostalgia.
0: Además, una lámpara para ver en la oscuridad.
2: Una lámpara.
0: Oye, Héctor. Una lámpara también puede ser un buen regalo como hombre.
1: ¿Qué sería tu regalo ideal? O sea, ¿qué te enamoraría que te den, que te regalen?
2: Ah, rayos. A ver, no sé exactamente si son regalos que enamoran, pero cuando te conocen bien, funcionan así perfecto. Me regalaron apenas. Una bolsita que tenía cepillos para limpiar tenis, limpiador y, o sea, todo. Es que me
0: qué
2: gusta.
0: Qué aburrido eres, Fernando.
2: Me gusta tener. Todos los hombres que tengan sus tenis así bien.
0: Impecables.
2: Le dicen, oye, es que es como si me conocieran y es lo que estaba buscando. Y así okay, de, mira, okay. Todo, pum.
1: Eso es bueno. O sea, que en verdad te des cuenta, digamos, o sea, a Fer le encanta tener sus cosas súper limpias y que le regalen un hacks.
0: ¿Sabes también que como hombre?
2: Estaba muy loco, la verdad.
0: Que te escuchen. Ay, sí.
2: Ah, bueno.
0: Que te escuchen, amiga.
2: A ver, para que te regalen cosas así, pues claro que tienen que escuchar.
0: Sí, no, a mí me ha pasado, que...
2: ¿Te dan flores?
0: No, he salido con personas y luego les digo, tal cosa es mi favorito, ¿no? Algo bien aleatorio. Digamos, la paleta de semáforo, ¿la has visto? La que tiene así bolitas.
1: Sí.
0: Ajá. Y ya, esa conversación se quedó en el pasado, murió.
2: Y aparece un día con su paleta de mira.
0: Y no aparece nunca.
2: Ah. Ya.
0: Oye, yo pensé.

0: ¿Qué sí? Oigan, tu historia está bien triste.
1: No, y esperen.
2: La pan era así como una...
1: Ajá, una caja de paletas. Pero me pasó apenas que... Ay, ya, güey, con la persona con la que estoy. Ay. Sí me escuchó en algo que dije... O sea, yo venía manejando y me dijo, ah, oye, te conseguí tal cosa que te gusta, algo insignificante. Bueno, yo así lo veo, ¿no? Porque como hombre, o sea, también sientes que para... no te mereces nada.
0: No, esperen.
1: Pero dije como, ay, wow, me gusta. Y me dijo, sí, es que me dijiste la otra vez.
0: ¿Era la paleta?
1: Wow, no, algo así, paleta, algo parecido. No.
0: Era una gorra.
1: Ajá, pero dices, órale, o sea, sí, me escuchaste. Acuerdo. Eso es lo que también como hombre enamora, siento. O sea, que okay, te escuchen, que te pongan atención.
2: ¿Saben a mí qué me pasa? Que la verdad yo...
1: Dijimos hombres.
2: Sí, por eso.
1: No es cierto.
2: Que yo tengo muy mala memoria. Ajá. O sea, por mucho que en verdad...
0: ¿Dijiste buena o mala?
2: Mala,
0: ajá.
1: Que no se acuerda del nombre de su pareja, ¿no te imaginas?
2: No, sí. O sea, por mucho que en verdad sea mi mamá, o sea, quien sea importante, a veces se me va la onda. En cositas, no cumpleaños, nada de eso, pero sí en cositas como que siento que a veces sí importa. Entonces lo que yo hago es, si me dicen algo, lo anoto.
1: Ay.
2: No se me olvide.
0: A ver, por ejemplo,
1: ratón de biblioteca sacas tu libreta, ¿no?
2: Yo que le gustaba.
0: Por ejemplo, los gustos de tu novio, ¿los tienes anotados?
1: La pizza.
2: Sí.
0: No, ¿en serio?
2: No todos, pero sí, o sea, como...
3: El cliché italiano.
2: Ajá. Ok, pero sí.
1: ¡Vámonos al corte!
2: ¡Corte,
1: Juan Carlitos! Gracias por estarnos acompañando en modo avión. No tengo mi paleta, pero Jenny las va a mandar a la rolita.
0: Pon Supernatural, tenemos Supernatural.

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0: ¿Les gusta esta canción?
1: Te diré.
0: No me convence. El Dios que es.
1: No me convence la versión de Rauw Alejandro.
0: ¿No?
1: No.
2: A mí tampoco.
1: No.
0: Fue de mis favoritas.
2: Además, Rauw Alejandro se escucha muy sintetizado, ¿no?
1: Sí. Yo estaba esperando en qué momento va a tirarnos acá unos versos o algo así. No, yo.
0: A
1: sí. No, a rapear ya.
2: Ya estamos cansados del rap.
1: Del rap.
2: No, a ver, ¿les gusta el rap o no?
0: No.
2: ¿Tú, Fer?
1: No, creo que no.
2: ¿Cártel de Santa? ¿Lo conoces?
0: Sí, lo conozco.
2: Ya es antaño. Era cuando íbamos a la secundaria, creo.
0: No, primaria, yo todavía.
2: Sí, primaria, sí. Tienes razón. Punto. Sí, sacaba sus rolitas de primaria. Yo ni entiendes la letra.
1: ¿A poco Cártel de Santa es rap?
2: Sí, es rap. ¿O ¿Sí? qué sería?
1: ¿En serio?
0: No
2: sí.
0: sé.
2: Sí, y luego, ¿quién
0: había
2: más?
0: Que se llamaba Me Gustas, ¿no? ¿Que eras que te la dedicaban un chorro?
2: No me acuerdo.
1: ¿El Cártel de Santa?
2: Oiga, ¿en Porta? ¿No? ¿Escucharon Porta alguna vez?
1: Porta, sí,
0: escuché. Ay, no, nunca me gustó.
1: Rap?
0: Nunca.
2: No, sí, claro. Porta, ¿qué otro? Había otro muy famoso. ¿Millonario?
0: MC Davo.
1: Ah, Millonario.
2: Ah, MC Davo.
1: Bueno, hizo colaboraciones también con Cártel, ¿no?
2: La verdad es que soy malo para los nombres de los raperos, pero sí, hay raperos muy buenos mexicanos. Y deja, yo sabía, no soy fan, pero el rapero improvisado más rápido, más acertado y mejor del mundo es mexicano.
1: ¿A poco?
0: Ay, ajá.
2: Se llama MC Sino, algo así como...
0: Ah, Asesino.
2: Asesino, ajá, pero tiene ahí como algo raro en su nombre.
1: Ajá.
0: Ah, sí.
2: Y Red Bull es la que hace las...
0: Sí, lo conozco.
2: Los torneos. No, y el mejor
1: Red
2: del
1: mundo... Red Bull hace los de rap,
2: sí,
1: ¿no?
2: Y el mejor del mundo, a mí me sorprendió porque no sabía, es mexicano.
0: Sí.
2: Si el auditorio no lo conoce, que lo busquen, pero pues una raya más al tigre, ¿no? A mí, ya, todo lo que sea con respecto a México, yo lo apoyo. Lo apoyo, me gusta, le voy, ¿sabes?
0: Dime, o sea, 5 marcas mexicanas.
2: Ahí van los goles, Jenny.
1: A ver.
2: Y es más, te voy a decir poblanas.
1: A ver.
0: Va, dime 5 poblanas y 5 mexicanas.
1: ¿Qué?
2: No, ya se está pasando. A ver, bueno, poblanas. Ahí te van tres poblanas.
1: A ver.
2: ¿Farmatodo?
0: Ajá. Ok.
2: Es poblana. Luego, este café que se llama Cielito, ¿qué?
0: No le digas.
2: Pero sí te acuerdas de cuál estoy hablando.
0: ¿Cómo no es ese?
2: Sí, Italian Coffee.
1: Sí,
2: okay. Italian Coffee es poblana. Okay. Y Perro Café es poblana, por supuesto. ¿Sí lo conocen?
0: Sí.
2: Ay, puedes llevar a tu mascota, qué lindos.
0: Tiene buenos cheesecakes.
2: Ay, sí, ya no,
1: tirando goles.
2: El golazo, sí, ahí están mis 3 poblanas.
0: Hey, mexicanas.
2: Ahí va, mexicanas. Ahí va, aguanta, yo te voy a dar las mexicanas. Bimbo.
1: Ah, Bimbo.
2: Por supuesto, okay. Además reconocida a nivel internacional.
0: Okay.
2: Por Dios, hay Bimbo hasta donde no llega.
0: Me encanta, diciendo la marca 1000 veces.
2: Ajá.
1: Sí.
2: Corona.
0: Ok.
1: Ah, sí, cierto.
0: ¿Sigue siendo mexicana?
2: Súper internacional, claro.
0: Creo por que supuesto. La habían vendido, ¿no?
1: Bueno, ese es un buen punto.
2: No sé cómo estamos hablando de esto, pero a ver.
0: Ok.
2: Y la última, Aeroméxico. Internacional, igual, pues tiene que serlo. Son aviones. Pero lo dije, gané, te va. Dinos una marca poblana que yo no haya dicho.
0: La
1: Morena.
2: Ay, se me fue. Ah, la Morena, ¿cierto?
1: Sí.
2: ¿Y tú?
0: La Oriental.
2: Ah, oh, la Oriental, bueno, sí, pero no hay en la Oriental. No hay la Oriental.
0: Pero nada más me dijiste que dijera una marca, ¿no? Tú también.
2: ¿Saben cuál no dijimos? 5 de mayo. Es la nueva marca.
0: Claro.
2: Sí, además tenemos aquí enorme la máquina dispensadora de cafecito 5 de mayo.
0: Ay,
2: está bueno, ¿eh? A mí, bueno, a ver, yo lo probé en mi perspectiva. Es bueno, el café 5 de mayo. No sé, entienda. Hay una tienda, creo, en San Francisco, ¿no?
1: En San Francisco, sí.
2: Ajá, pero ahí está, otra marca poblana y moderna.
0: ¿Cómo pudimos olvidarla?

0: pero bueno, ok.
1: Qué loco.
0: ¿Tú? Otras tres marcas Pueblo.
2: Sí, como si fuera tarea. A ver, Fer, otras tres marcas. Oye, ¿la Morena es poblana?
1: Creo que sí.
2: ¿Eso es de qué? De
0: pastas, ¿no?
1: No, chiles.
2: Ajá, yo también pensé que era de chiles.
1: Igual y ya diversificaron, pero okay. En su momento pues eran de chiles. Ajá. Ya saben, la latita de naranja.
2: Y es que yo en la uni hice mi proyecto de marketing y había que investigar marcas poblanas.
0: Ay, qué padre. Ajá,
2: por eso lo tenía en la cabeza. Discúlpenme. Puebla, les fallé.
0: Oigan, ajá. Les quiero hacer una pregunta.
2: A ver.
0: ¿Ustedes entrarían en un reality show?
1: Ay, sí, bien. Yo creo que sí.
2: Pero
1: da más contexto.
0: A ver, sí. Es que ahorita buscamos como lo que estaba en tendencia ahorita. Ajá. En redes sociales. Lo que está muy en tendencia es que empezó una nueva temporada de un reality show.
2: Ok.
0: De televisora. Uh-huh. ¿Podemos decir el nombre?
2: Aguanta, Galletas Gaspa, nos está diciendo el auditorio.
0: Ay, guau. Wow.
2: Terminación 9898 dice que es una marca poblana. ¿Poblana? Se está participando, gracias por escucharnos. Y sí, el nombre es un reality show de...
0: ¿La Casa de los Famosos?
2: Ah, sí. Es...
0: Eso no se puede nombrar.
2: No se puede decir.
1: ¿Ya cuántas temporadas lleva esa onda?
2: Ay, no sé. Lo que tenga que durar por... La plata, bueno, ¿no? Sí, claro, por la plata. Sí. Lo que tenga que durar, pero pues ahorita es lo que está en tendencia, La Casa de los Famosos. ¿Y quiénes son los famosos que van a entrar?
0: La verdad...
1: David Delgadillo,
0: Fernando. No, a ver.
2: Ya nos parecemos a la farándula, ¿no?
0: A ver.
2: Le mandamos un saludo también.
0: No vamos a decir los nombres porque no es como que...
2: Es que ¿sabes qué me ha pasado? Yo también. Ahorita, o no sé si sea la edad, pero ya en el Tikimiki veo que... Nuevo elenco de La Casa de los Famosos. Y así ponen 16 nombres... Que no conozco ninguno.
0: Sí, no.
2: Y no sé por qué, o sea, me hace sentir mal. No digo que no sean famosos. O a lo mejor el auditorio será fan de alguno de ellos, pero yo no los conozco.
1: Pero ¿cómo los eligen para que entren? ¿El auditorio vota?
0: No. O sea, te llega a ti como a tu correo con tu manager, ¿no? De que, oye, está este proyecto para entrar a este reality. Te pagan por semana. Y dependiendo de lo famoso que seas y tus números en redes sociales, es lo que te van a pagar.
2: ¿En serio?
0: Pueden pagarte... Por lo que se rumoró, ¿eh? No vengan a informarse acá.
2: A mí me van a pagar 2 pesos.
0: Desde 500 mil pesos.
1: Paso,
0: ¿a la semana?
2: ¿Cómo crees? Ajá. Lo que hace ChatGPT.
0: Hasta 80 mil pesos.
2: Está súper bien. ¿A la semana?
0: Ajá.
2: Está súper bien.
1: Solo por qué hacer...
2: Aguanta, ya cambia la cosa.
0: Porque ahí te vas por semana.
2: Ajá, ya, ahí ya cambia la cosa. ¿Tú irías por esa plata?
1: Pero, ¿sabes qué? ¿Qué es lo que hacen? O sea, estando ahí, ¿qué es lo que hacen?
0: Estás 24 horas encerrado en una casa.
1: Encerrado,
0: no tienes teléfono, no tienes televisor, no tienes música.
1: Ajá.
0: No tienes solamente redes sociales ni nada.
1: Ajá.
0: Lo único que tienes que hacer es convivir, básicamente.
1: Ajá.
0: Y yo creo que el punto es que seas como dinámico, como que seas chistoso, que hagas contenido.
1: Que seas polémico también.
2: Claro.
0: Claro, o sea, también está a ese lado, pero justo... O sales súper querido, que fue lo que le pasó a Wendy Guevara.
2: Ay, sí.
0: Que la quisieron muchísimo.
2: Uh-huh. Ay, yo la quiero muchísimo.
0: Se hizo
2: es
0: como
2: muy
0: ese
2: divertido.
0: Cariño también, o sea, lo voy a decir así por las personas trans, porque antes a lo mejor no eran tan bien vistas y ahora después de ella se hizo como muchísimo.
2: Deja, estaba como el tabú fuerte.
0: Justo,
2: en México, aparte por el país.
0: Fuerte.
2: Y ella misma en entrevistas ha dicho, ¿cuándo se iba a ver que una mujer trans, o sea, como ella, iba a estar en la cima de las televisoras?
0: Claro.
2: Aparte, televisiones abiertas,
0: sí.
2: ¿No?
0: Y que tiene ya la conducción.
2: Sí,
0: y
2: antes
0: todo,
2: era impensable.
0: O sea, sí. Y que empezó siendo youtuber, o sea, empezó con videos, creo que en Facebook incluso.
2: Sí.
0: De que, no sé, blogs chistosos, lo que tú.
2: No, pero algo grita, ¿te acuerdas?
0: Así, perdidas.
2: Sí, esos primeros videos.
0: Entonces digo, está padre que se hizo famosa, la contactan para este reality. Tienes que estar 24 horas todo el tiempo, básicamente ahí, y a ver, es por semanas.
1: Uh-huh.
0: Llega la semana, se hace votaciones de a quién votas porque se vaya. Y pues quien haya tenido más votos, se va. Ah, pero aparte creo que también al final, no sé, creo lo elige la gente, no sé.
2: Sí, todas las votaciones de quien se vaya lo hace la gente, desde una plataforma creo. Y y ahí te ponen las caritas de quienes están nominados,
0: ajá,
2: porque no todos
0: es
2: están nominados.
1: Okay,
2: ajá,
1: locos.
2: El que se portó mal, o bueno, el que no está generando tanto, ajá, ponen su carita y ya.
0: O el
2: la
0: que
2: gente...
0: esté más fuerte incluso, porque dices, no, ¿sabes qué? Que sí, o sea, sí ha pasado en los
2: realities. Nuestro reality show, oye.
0: Oye,
2: sitcom.
1: Un reality.
2: Sitcom.
0: Vean, o sea, no, justo eso iba a ver, ustedes entrarían en un reality que les paguen, no les voy a poner mucho dinero, pero que te paguen, ponle tú, 25 mil pesos a la semana.
2: Yo en corto, ya ver,
0: porque
2: ni siquiera.
0: Porque estés en un reality con los de sitcom.
1: En un reality con
2: en
1: los
2: corto,
1: de
2: a ver,
0: ¿has visto
2: por...
0: todos tus compañeros de sitcom?
2: Sí.
0: Está segura. Ay, yo, piénsalo bien.
1: ¿Cuántos seríamos? ¿Como todos?
2: ¿Cuántos son? Como 18, 20. ¿No?
0: Ah, ponle tú 20.
1: 20 personas, va, 20.
0: 5 de administrativo, ay, 5 de administrativo.

0: administrativo.
1: Tan queridos, por cierto.
0: 5 de redes, 5 de televisión y 5 de radio.
1: No, pues es que a ver, no sé de sus casos, yo me llevo muy bien con todo el mundo y yo entraría sin
2: ningún... Depende, ¿qué tal y por caer bien a todos te eliminan primero?
1: Bueno, a ver, si me eliminan primero ya participé, por lo menos. Pero por esa plata que estás diciendo, no manches.
0: ¿Tú entrarías?
1: Por 5,000 pesos no te digo qué hago. Y pone 25, ay sí, ajá, mañana ya estoy.
0: Ok, va.
2: Reality, ¿no?
0: ¿Ustedes creen? Siendo conscientes que los son 5 de administrativo, 5 de tele, 5 de radio y 5 de redes. Uh-huh. ¿Ustedes saldrían queridos? Que se les, o sea, imagínense, al final el premio es, o se te sube el sueldo o te corren.
1: ya estás exagerando. No puede ser, ¿no?
0: Epa, plántelo.
1: Yo sí me aviento del paracaídas. Yo tomo lo del
2: querido,
1: reality
2: querido.
1: Y participo. Yo creo que haría lo posible por salir querido.
2: Es que yo creo que es más fácil salir querido que a que te la...
0: No, yo creo que es más fácil que salgas quemado, o sea, funado. Ajá. A que salgas querido. Porque eso ha pasado muchísimo en estos realities. Que mucha gente cree que son súper buena onda o que en redes o a pantalla se ve una persona
2: pero
0: super,
2: ya hay,
0: super agradable, horrible, ¿no? Pero como personas sí son poco,
1: ¿ya sabes qué?
0: Payasas,
1: dicen que nunca asadas. Conozcas a tus ídolos. No recuerdo dónde lo escuché, pero esa es la frase. O sea, nunca conozcas a tus ídolos porque te puedes llevar una gran decepción. Ajá. Y sí ha pasado, hay historias de terror en internet de gente de conocí a tal actor que es el actor de toda mi vida y no sé qué, y me ignoró o me hizo un feo o algo así.
0: ¿Qué actor?
2: ¿Creen que es un pesado?
0: No, o sea, no, bueno, antes de esa, ¿qué actor te rompería el corazón o actriz que digas, lo admiro tanto y fue súper grosero? O sea, que llegas en buena onda y dices, ay, una foto, y te diga, o sea, ni siquiera te veo o te...
1: Yo ni siquiera me acuerdo cómo se llama el primer Hombre Araña, pero ese es mi favorito.
2: Tobey Maguire.
1: Ajá, ese Hombre Araña es mi favorito. Entonces, imagínate que te lo encontrar en persona. Aparte, no ha de hablar ni español. Tobey. No ha de hablar ni español, y si me hace el feo, pues yo me sentiría mal, porque siempre fue como, yo soy el Hombre Araña, ¿me explico? Ay, sí.
2: ¿Así?
0: El Hombre Araña es como, no lo sabían.
1: Idealizarme, pero sí, me da miedo conocer a algún famoso, algún actor o a alguien que tú idolatras y al final pues no
0: sé. Pero
1: sea,
0: a ver, como... de él sí se ha visto que es medio payasito. O sea, que no le gustan las... ¿Sí? Que no le gustan las cámaras.
2: Ah, bueno, es que es más privado. El que es buena onda es el segundo, Andrew Garfield.
1: Y deja, guapo. Creo que ahorita que estamos hablando de eso, ya he sabido que Jenny es súper fan de Justin Bieber.
2: Ah, de Justin
1: Bieber. Justin Bieber es terrible, ¿no?
0: Terrible. Sí, yo, sí. No, yo también, si soy consciente, no voy y le pido una foto. ¿Sabes es terrible. ¿Qué las fans ahora?
2: Aunque pregunta, el actual... ¿Sigue siendo el
0: actual
2: el mismo?
0: Justin Bieber.
1: El que salió con su guitarrita en el mundial.
2: El que ya es religioso y ya es otra persona. O sea,
0: siempre ha sido religioso.
2: No, pero...
0: Yo.
1: Antes de hablar de Justin... Ajá, casi te hizo, ¿viste?
2: Sí, de hecho, sí.
1: Me lo respetas.
2: No, pero o sea...
0: Con Justin Bieber, no.
2: Sigue siendo difícil.
0: Sí.
1: Pero te ibas a decir algo.
0: Sí. Que las fans aplican ahora y si funciona. Okay. Chicas, tomen nota.
1: Por si se encuentran a Justin en su colonia.
0: Oigan, Harry Styles está en Ciudad de México comiendo unos tacos ayer.
2: ¿En serio?
0: En serio. Pero bueno, ok,
2: sí, de hecho yo tengo una foto con Harry Styles. Sí.
0: Apliquen la de acercarse a su esposa.
2: ¿Qué?
0: De que, Hailey, una foto, ay, te amo, y es linda como de que así. Y después, ay, Justin, y él es como de, no me veas.
1: Pero es que lo has visto últimamente, bueno, yo lo he visto en internet, que tiene una cara así cansada.
0: Ay, es que pobrecito, ha sufrido mucho.
2: Es el lobo cansado.
1: Es el lobo cansado desde Transilvania.
0: Oh. Oigan, ya nos queda poquito tiempo, pero antes de que nos vayamos, yo tengo una dinámica para ustedes, porque yo como hice el programa, tengo dinámicas. Ajá. Soy creativa.
1: Ay, sí. Semana inglesa.
0: Sí, van.
1: Ay, sí.
0: De lunes a viernes, no se preocupen.
1: Ajá.
0: Ok, ¿listos?
1: A ver.
0: Es un, ¿qué prefieres?
1: Ay.
0: Dos minutos, Juan Carlos, por favor. Estoy en el que prefieres.
2: ¿Prefieres 2 minutos?
1: Yo creo que
2: yo creo
1: más.
2: Que no, yo creo que más.
1: Ajá, yo más tiempo, ajá.
0: Ok, va. ¿Listos? Primero voy con Fernando.
2: Okay.
0: A ver, ¿qué prefieres? Este va a ser, oigan, es un poquito tenso, ¿eh? Un poquito fuerte.
1: Sí,
0: para que
1: leerlo, porque nos quitan.
2: Para quitar la tensión, a ver.
0: ¿Qué prefieres?
2: A ver.
0: Que David ande con tu mamá.
1: ¿Qué? Me descubrieron. Ay, sí.
0: O que ya en muchísimos años que tengas una hija tuya. Ande con.
1: Es terrible, Jenny. ¿Qué eliges?
2: Eso está horrible.
0: Así no iba.
1: O sea, dime de una vez.
0: Así no iba.
2: Rayos, no sé, no, creo que no puedo contestar eso. Jenny, ¿de dónde sacas tus encuestas?
0: Creo que era que tú...

0: Gavilla, era que tú anduvieras con la mamá de David.
1: No, mi madre es una santa.
0: Pero a ver, ¿qué prefieres?
1: No, mi mamá imaginaria, ok. Mi
0: mamá imaginaria, dije, imaginaria. Que tú anduvieras con la mamá de David imaginaria. Ajá. O que tu hija anduviera con David.
2: Rayos.
0: ¿Qué prefieres?
2: No lo sé.
1: Dije bien, hermano.
0: ¿Qué prefieres? Rápido, tenemos 2 minutos. Uno.
2: A ver, mamá.
1: Ok. A ver, yo.
0: Señora Agua, sí.
1: Dijimos mamá imaginaria. Sí.
0: A ver.
1: ¿Cómo tu papá? Ahí sí.
2: Ay, Jenny.
1: Ajá.
0: Pasísima. Ay, sí, no.
1: A ver, yo. A ver. ¿Por qué le encargamos el programa? No, sí.
0: Es que se está más fácil. Okay. A ver, no volver a salir nunca.
1: A salir.
0: Ni antro, ni de bar, okay, ni a ningún lugar a pachanguear.
1: O sea, no divertirme.
0: Pero sí poder tomar tus frutsis.
1: Ok.
0: O sea,
1: en mi caso.
0: ¿Lo ves así?
1: Ah,
0: ¿ya eres mayor de edad?
1: Ajá.
0: O nada.
1: O nada.
0: No. O.
1: Ok, nunca vuelvo a salir, nunca vuelvo.
0: ¿Pero si puedes tomar?
1: Ah, pero, ok. Ajá.
0: Pero no puedes salir a ningún lado, ¿sabes?
1: Eso está terrible.
0: O sea, de que no puedes irte a un viaje a tomar, ¿eh? O sea,
1: eso está
0: nada
1: terrible,
0: más puedes tomar
1: terrible.
0: En tu casa.
1: A ver, pero
0: o
1: tira.
0: No volver a tomar, pero para changueártela donde tú quieras siempre.
2: Oh, espera, ¿cómo hace una sin otra?
1: No volver a tomar. No necesito.
0: Ay, sí.
1: Tomar frutsis para
2: digo,
1: divertirme.
2: Nadie nunca.
1: No, mira, la verdad es que siempre me han dicho mis amigos que yo estoy soy una bala. Entonces,
2: sí.
1: Si tomo mis frutsis o no, me voy a divertir. Yo preferiría.
2: Eso sí es cierto, sí.
1: Yo preferiría salir sin tomar los frutsis, porque aparte.
0: Ok.
1: Te ahorras un buen dinero.
2: Ese es okay. Un excelente
1: si
2: punto.
1: Si tú vas sí. Y
0: es
1: solamente
0: lo más
1: te pides.
0: Acertado y congruente que ha dicho David en toda su vida.
2: Te das cuenta de que lo hemos ayudado, ¿verdad?
0: Sí.
1: Deja eso. Deja. Jenny te puso uno terrible a ti. Ajá, acabar con tu perro. Oh, ay, sí, Jenny, por Dios. No se lo volvemos a encargar el programa, pero nos tenemos que despedir.
0: Sí,
1: muchas gracias, auditorio. Nos tenemos que ir, Jenny.
0: Pues muchísimas gracias por darme esta oportunidad de hacer el programa. Esperemos otros que prefieren más intensos,
2: ajá.
0: Incómodos.

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Clarísimo, todo bueno, pues aquí escuchando este fondo musical de la serie de Carl Sagan de Cosmos, y sobre todo también, bueno, aquí me está ayudando a la tarea de buscar alguna de las noticias que es increíble lo que nos pasó hace 8 días, justo cuando estábamos en plena transmisión, pues unos minutos antes se dio la coincidencia de que estaba despegando esta nave espacial Starship número 13, este vuelo de pruebas que ha sido uno de los más impresionantes por todo lo que se aprendió, y además de que pues todo el mundo esperaba que la nave espacial Starship, cuando llegara al mar, pues explotara rotundamente, ¿no? Como las otras misiones, la 12, la 11, la 9 y todo eso, que cada vez que cae en el mar, pues siempre acaba desafortunadamente en una tremenda explosión. ¿Y cuál fue la sorpresa que se llevaron todos los, pues tanto los directivos como de SpaceX, como todos nosotros los aficionados, al ver ese despegue? ¿Cómo vimos cómo cayó la nave al mar? Y esperando la explosión, y fíjese que no explotó. Y ya lleva una semana ahí en el mar, ya como si fuera un barco fantasma. Ahí anda flotando esta nave espacial Starship, porque realmente ahorita anda y sigue transmitiendo su telemetría, ¿eh? Sigue funcionando alguna de las funciones por las cuales fue diseñada esta nave espacial. Y por eso es que ha sido muy fácil rastrearla desde los satélites Starlink y desde el espacio, ¿no? Ahorita sabemos exactamente dónde anda flotando esta nave espacial Starship. Anda ahí por el Océano Índico y sobre todo, bueno, pues se está alejando. Ahorita ya estaba a más de 100 kilómetros del lugar donde cayó originalmente hace 8 días, ¿no? Y precisamente ahorita esta empresa SpaceX, de Elon Musk, pues pues ya hicieron una reunión a alto nivel y ya tomaron la decisión de ir mandar un barco para tratar de rescatar esta nave espacial y llevarla, pues no para volverla a reutilizar, sino simplemente quedaría como una constancia. Y esta sería la primera nave espacial que se va a llevar a un museo, ¿no? Increíble, ¿no? Que en este museo de, pues no sé si ya sea de la NASA o alguno de tantos museos que hay en Estados Unidos, pues va a ser colocada esa nave espacial con la primera Starship que logró entrar a la Tierra en forma completita y sin ningún daño. Entonces, bueno, además esta es una pequeña plática de introducción con una de las principales de esa nota, que precisamente hace 8 días estábamos al aire y cuando acabamos el programa ya no vimos, estábamos viendo precisamente la reentrada y ya de ahí se nos cortó la señal, ya no supimos qué pasó después, y cuando llegamos a casa y vimos las imágenes, impresionante, ¿no? Bueno, pues el día de hoy, como vieron la invitación que hicimos aquí en SICOM y en Frontera Espacial, pues hoy vamos a tener una entrevista muy interesante con un chico que está estudiando ingeniería aeroespacial aquí en la Universidad Nacional Autónoma de México, aquí en la UNAM. Estamos cerquita, estamos aquí a unas 2 horas de aquí de Puebla, pero él se llama Ángel Josafat Vázquez Minor. Ángel, ya tuvimos una vez la fortuna de también platicar con él, y precisamente creo que fue el año pasado cuando aquí en Puebla, en Tonancingla, hubo ese evento llamado Space Generation. Creo que él estuvo como participante de los organizadores dentro de este evento, y precisamente pues no le he perdido la pista a este chico, porque bueno, siguiendo sus redes sociales y sus publicaciones que va haciendo, pues también nos ha demostrado que pues él sigue metidísimo en el trabajo que le apasiona, ¿no? Que es todo esto, lo que es ingeniería espacial. Y precisamente Ángel, ahorita pues él, voy a hacer su presentación de quién es Ángel. Pues él es estudiante de ingeniería aeroespacial y también de la Universidad Nacional Autónoma de México, institución en la que también cursó la carrera de técnico en computación con especialización en desarrollo de software. Su formación combina el diseño mecánico y electrónico con herramientas computacionales aplicadas a la ingeniería aeroespacial. Su trayectoria profesional se ha desarrollado principalmente en el ámbito de la propulsión y la integración de sistemas aeroespaciales. Que recuerden que para que un sistema, una nave espacial, un cohete, un satélite llegue al espacio, pues la principal área que debe tener es una propulsión. Un cohete, si no tiene esa una propulsión lo suficientemente, pues ahorita me va a corregir Ángel, ¿no? Con suficiente energía, pues nunca va a llegar al espacio. Y ahorita aquí en México, pues estamos en ese proceso de aprendizaje, ¿no? Estamos en ese proceso de aprendizaje donde ahorita la cohetería experimental, pues se está practicando en varias universidades aquí de México. Y la culminación de todo ese trabajo que se presenta, pues se hace cada año con el evento del ENMICE, ¿no? El Encuentro Mexicano de Cohetería Aeroexperimental, que está realizando una vez al año, precisamente motivando a todos estos chicos que se presenten en este evento, pues para que cada uno

0: universidad presenten sus proyectos de cohetería, y cada vez yo veo que los van mejorando, cada vez haciendo un poquito más y más grandes. Y si seguimos en esa mecánica, en esa dinámica, yo me gustaría ver esto tal vez en 2-3 años, que ya tengamos la capacidad de colocar una pequeñísima carga allá en el espacio. Y por ejemplo, aquí también, continuando con la presentación de Ángel, pues su trayectoria profesional es como líder de Valtur Rocketti. Dirigió el diseño y simulación de motores de cohetes de combustible sólido y líquido en combustible líquido hasta 5.2 kilonewtons de empuje. En el marco del programa espacial universitario PEU, participó como ingeniero mecánico y en electrónica en el diseño, simulación y validación de un CANSAT. Un CANSAT son esos pequeños satélites que es, incluyendo el desarrollo de un mecanismo de descenso tipo autogiro y ejecución exitosa de una campaña de lanzamiento y recuperación con telemetría. Entonces, bueno, esto nomás parte de ese enorme currículum que me mandó pues Ángel, que ya, bueno, me comentan aquí que ya estamos en contacto con Ángel, y pues vamos a darle entrada a Ángel. Ángel, ¿qué tal? Buenas tardes, ¿cómo estás?
1: ¿Qué tal, Mario Antonio? Muy bien, gracias. ¿Y tú qué tal? ¿Me puedes escuchar bien?
0: Pues sí, mira, te estamos escuchando aquí clarito y tenemos una excelente señal, ¿no? Que por cierto, bueno, muchos de nuestros escuchas no saben que estás ahorita allá en Windsor, Canadá, precisamente. Estás allá en Canadá, ¿estás cerca de Ontario, cerca de la capital? ¿Cuál es la ciudad principal que está cerca de donde estás tú?
1: La ciudad más cercana principal es Toronto. Y estoy en la provincia de Ontario.
0: Ontario, Toronto es la capital, ¿no? Sí, ¿verdad? Es que ando un poco mal en geografía. Sí.
1: Sinceramente te mentiría, Antonio, yo también estoy en la misma. Pero,
0: sí.
1: Pues, sí, es como una de las ciudades más grandes. De
0: sí, pero bueno, también aquí lo que me llamó mucho la atención fue cuando he seguido tu trayectoria, ve que has hecho presentaciones, has dado conferencias, has dado pláticas, has estado en eventos, en varios eventos que he dedicado a lo que es pues el avance de lo que es la ingeniería aeroespacial, y creo que cada evento en el cual te has presentado, pues creo que te ha servido mucho más para ir aumentando tu nivel profesional, tu experiencia, y que el objetivo principal pues es que llegues a estar en las grandes ligas, ¿no? Por decirlo así, ¿no?
1: Correcto, sí, como lo mencionas, cada evento o cada participación que he tenido en los diferentes proyectos me ha ayudado para aprender tanto en cuestiones técnicas como organizacionales de los propios proyectos e instituciones que están relacionadas al tema aeroespacial en México y en el mundo. Uh-huh. Y pues nada, justamente como lo mencionas, tal vez todavía no estoy en el punto que profesionalmente me gustaría, pero pues poco a poco estamos trabajando para ello.
0: No, pues ahorita lo que me llamó mucho la atención cuando vi tu presentación que habías ido a Canadá, y precisamente aquí me gustaría que nos compartieras, claro, con nuestros radioescuchas, pues cómo fue que se te presentó esta, pues no sé si fue esta oportunidad, fue invitación, cómo fue que se te dio el momento para que tomaras la decisión de tomar esta estancia allá en Canadá.
1: Claro, sí. Pues mira, te voy a platicar un poquito del programa. ¿Sí? Y posteriormente te comento cómo fue que yo llegué aquí.
0: ¿Sí?
1: Primero que nada, el programa se llama MITAC. Es un programa financiado por el gobierno e industria canadiense, orientado principalmente a carreras STEM, que son las siglas de Science, Technology, Engineering and Math, ¿no? Son básicamente carreras de lo que nosotros en México conocemos como la rama físico-matemática.
0: Sí.
1: Como lo son las ingenierías, ingenierías, matemáticas, ciencias puras, etcétera. Entonces, en este programa ofrecen diferentes, bueno, es básicamente una estancia de 3 meses en Canadá con pues los gastos cubiertos, ¿no? Digamos que es te pagan según una posición de practicante aquí en Canadá, y pues a partir de eso uno financia sus vuelos, hospedaje, comida, pero básicamente en teoría pues todo está cubierto por este programa. Entonces yo lo conocí gracias a una compañera de los equipos de cohetería. Justamente como lo habías mencionado previamente, yo he participado en competencias mediante equipos de cohetería. Precisamente vi en las redes sociales de mi amiga, se llama Rosy,

0: vi en sus redes sociales que había venido a Canadá. Entonces, pues me llamó la atención, le pregunté cómo era la dinámica, de qué trataba, qué tipo de investigación se hacía. Me explicó, me metí a la página, justamente coincidió con que en esas fechas se estaba, bueno, la convocatoria estaba abierta, entonces aproveché, no lo pensé dos veces, sinceramente sí lo dudé un poquito, pero vaya, tomé la decisión ese mismo día de hacer el intento. Afortunadamente tenía la mayoría de los papeles, pues era mi historial académico, cartas de recomendación, tuve que solicitarlas con algunos profesores, solicitar algunas traducciones de los oficios, y pues a partir de ello envié mi solicitud. Cada aspirante tiene la opción de pedir hasta 11 o 12 proyectos, me parece, de los cuales pues ya los profesores, los investigadores que están trabajando en estos proyectos como titulares, harán un proceso de selección y a uno como candidato se le asigna pues ya el proyecto al cual consideran que está más orientado el perfil. Y así fue como llegué aquí. Realmente este proyecto es sobre ruedas de reacción, son básicamente actuadores que van en los satélites, y pues una de los retos más grandes en este tipo de sistemas espaciales es que uno no puede darle mantenimiento como a cualquier sistema en tierra. Digamos, imaginemos que una máquina en una línea de producción falla, pues un técnico o un ingeniero puede asistir esta máquina, corregirla o más bien componerla y continúan con la producción. Pero en el caso de los sistemas espaciales, pues realmente no es viable estar enviando astronautas cada que se presenta una falla. Entonces, en ese sentido, detectarla y aislarla se vuelve cada vez más importante antes de que la falla repercuta en otros elementos del sistema. Entonces, es así como yo estoy trabajando con inteligencia artificial para que la propia inteligencia artificial pueda detectar las fallas antes de que ocurran y eventualmente los equipos en tierra puedan tomar decisiones con respecto al satélite.
1: Entonces, debo entender que, por ejemplo, ya la misión ya está en curso, ¿no? Por ejemplo, un satélite o una nave espacial debe estar ya en el espacio, y ustedes, con lo que tú estás trabajando, pues debes tratar de, bueno, no adivinar, sino evitar que suceda este tipo de fallas cuando ya está la misión en curso o cuando ya están en el espacio, ¿no?
0: Así es, sí.
1: Sí, sí. Porque bueno, es muy diferente a lo que nos planteas cómo es la vida real, ¿no? Lo que tú estás haciendo, a como lo vemos en las películas de ciencia ficción, ¿no? De que pues hay algún evento, alguna descompostura en una de esas naves y rápido llega un mecánico, la arregla, en 2-3 horas ya quedó puesta y ya, listo, ¿no? Pero no es así, ¿verdad? Porque ahora con la inteligencia artificial, pues ustedes también se auxilian mucho para poder realizar este tipo de trabajo, ¿no?
0: Así es, sí, cada vez pues la inteligencia artificial está tomando pues un papel relevante en este tipo de aspectos, porque precisamente hacer lanzamientos de cohetes es costoso, y ahora hacer lanzamientos tripulados es todavía más costoso. Entonces, bueno, si a eso le sumamos la complejidad de que existen muchas órbitas, satélites en diferentes altitudes alrededor de la Tierra, pues vuelve todavía más difícil la asistencia humana a este tipo de sistemas. Entonces, sí es, me atrevería a decir, uno de los temas a los que les veo más futuro en cuanto a análisis de salud de los sistemas.
1: Sí, y fíjate, precisamente ahorita coincide con lo que hace 8 días presentamos, precisamente hace 8 días cuando estábamos en la transmisión en vivo del despegue de la nave Starship, justo cuando se nos fue la señal, pues estuvimos hablando de alguna que otra noticia, ¿no?, de las actuales que había hace 8 días, y me llamó mucho una noticia la atención, porque fíjate, pues despegó hace 8 días precisamente un cohete espacial, precisamente llevando al espacio un pequeño robot, un robot autónomo con brazos mecánicos, precisamente para poder darle conectarle una especie como de mochila de propulsión a unos satélites que están a 36 mil kilómetros de altura, precisamente para prolongarle la vida útil a los satélites, ¿no? Porque de antemano sabemos, y estoy seguro que tú lo sabes también, que cuando los satélites se les acaba el combustible o la energía, pues prácticamente ahí es donde dejan de operar, ¿no? Un satélite prácticamente pasa a ser chatarra espacial. Y precisamente con lo que tú estás aprendiendo ahí, es precisamente...

0: evitar que suceda ese tipo de fallas, ya sea en propulsión, en energía de una nave espacial, en cualquier sistema de una nave espacial. Ese es el objetivo que tú estás aprendiendo, para evitar ese tipo de fallas en una nave espacial.
1: Así es, específicamente en el área en la que yo estoy aplicando este tipo de detección temprana es en actuadores de actitud. ¿Qué quiero decir con esto? A que imaginemos que tenemos un satélite en el espacio y el satélite tiene una cámara. Sí. Esto es muy importante aclararlo. Todos los satélites o todas las misiones espaciales tienen un objetivo, están diseñadas para cubrir una necesidad, ya sea en temas de investigación, en temas industriales o sociales, dependiendo de la aplicación que se le vaya a dar, pues ya se diseña el sistema. Entonces, imaginemos un satélite que tiene una cámara, tal vez para incendios forestales, ¿no? Que recientemente en Canadá hubo incendios bastante grandes. Tiene una cámara, pero si nosotros no orientamos la cámara de forma adecuada, puede que esta esté apuntando hacia otro lado completamente distinto. Entonces, ¿cómo hacemos nosotros para orientar la cámara correctamente sin necesidad de una persona? Pues para eso necesitamos ruedas de reacción. Las ruedas de reacción podemos verlas como tal cual como una rueda que gira a partir de un balero. Imaginemos una rueda de metal. ¿Sí? Que gira cuando se le aplica una corriente. Al girar en un sentido, el satélite gira en el sentido opuesto. Entonces, si nosotros ponemos tres ruedas de reacción, una para cada eje, podemos hacer que el satélite se mueva en el eje X, Y y Z. Eso básicamente pues nos da casi todas las combinaciones posibles, o si no es que todas las combinaciones posibles, para orientar en un espacio tridimensional al satélite. Entonces, ¿qué pasa cuando estamos en un entorno donde estamos expuestos a radiación, no hay oxígeno, el satélite pues está en movimiento constante? Eventualmente estos componentes mecánicos empiezan a presentar una degradación. En el caso específico de las ruedas de reacción es la falta de lubricante. Entonces, por mucho que nosotros le demos la indicación al satélite o al actuador de que se mueva, en el tiempo, en una misión de 2, 4, 5 años, pues ya no se va a mover del mismo modo. Entonces nosotros necesitamos identificar eso. ¿Por qué? Porque a esas alturas, a esas distancias, una diferencia de un grado representa diferencias de cientos de kilómetros o miles de kilómetros. Entonces ahí es específicamente en donde entra pues esta investigación.
0: Fíjate, ahorita lo que me acabas de comentar me llama mucho la atención, y no sé si ya lo he escuchado por ahí en tu desarrollo profesional, pero pues en los años 70, cuando despegó la nave espacial, la Viajero 1 y la Viajero 2, precisamente ya cuando iban rumbo hacia Urano y Saturno, precisamente uno de los brazos mecánicos de la nave espacial Viajero tuvo problemas con uno de los brazos, el que apuntaba las cámaras hacia donde querían los investigadores. Ves que las cámaras las apuntaban ya sea hacia el norte, hacia el sur, para tomar fotografías de los planetas, y de repente se fue atascando la cámara por falta de lubricación, porque dicen que funciona muy diferente un lubricante aquí en la Tierra que allá en el espacio, ¿no? ¿Por qué cambia mucho la función? No supongo que es la misma grasa que utilizamos aquí en la Tierra para un coche que el mismo lubricante que se utiliza para una máquina allá en el espacio. Es totalmente diferente, ¿no?
1: Mira, sinceramente yo no tengo mucho conocimiento sobre el tipo de materiales que se utilizan, pero es un hecho que los materiales utilizados en contextos espaciales sí son muy diferentes a los materiales que utilizamos en tierra. ¿Por qué? Porque como te decía, por ejemplo, al no tener oxígeno, algo que sucede es pues que justamente algunas partículas pueden sublimarse, es decir, pueden pasar de un estado sólido a un estado gaseoso. Eso, por ejemplo, lo tengo entendido que sucede principalmente con la soldadura que se utiliza en los circuitos electrónicos.
0: Sí.
1: Esta soldadura pues puede tal cual sublimarse, y esto echa a perder nuestro sistema, ¿no? Entonces lo mismo aplica para los lubricantes, así como en la misma atmósfera, digamos, tenemos distintos tipos de lubricantes para cada aplicación. Pues sí, es muy probable, muy seguro que sea lo mismo para el contexto espacial.
0: Sí, sí, ¿cómo me acuerdo de esa noticia? Bueno, pregúntame a mí, que yo andaba yo rastreando esa nave espacial hace años cuando despegó, y me acuerdo que aquí en el JPL, ahí en el Laboratorio de Propulsión a Chorro, pues estaban bien preocupados los ingenieros porque la cámara ya se había atorado, el brazo de la cámara se había atorado,

0: y por más que le daban órdenes, pues ya no. Entonces ya estaban acercando, creo que al planeta Júpiter o Urano, no sé cuál planeta. Imagínate, acercándose a la cámara después de hacer un viaje tan largo de tantos miles o millones de kilómetros, y justo cuando está acercando, el brazo de la cámara está atorado, ¿no? Fíjate, aquí lo que me sorprendió fue el ingenio que tuvieron los ingenieros, ¿no? Para vía remota, pues desde aquí, desde la Tierra, mandaron las órdenes a la nave espacial, y por medio de calentamiento de los mismos sistemas de la nave espacial, poco a poco fueron abriendo que la cámara, perdón, el brazo, empezó a tomar las funciones normales para seguir tomando esas imágenes, porque realmente pues son misiones que pues no nomás operan aquí a la órbita de la Tierra, sino, por ejemplo, lo que tú estás estudiando también va para misiones que también van más allá de la Tierra o de la Luna, ¿no? También van para ese tipo de misiones.
1: Así es, sí, pues al final del día todo se testea, se prueba en contextos relativamente controlados, primero en un laboratorio, después en una misión relativamente pequeña, como lo puede ser un satélite de tipo CubeSat, que pues es el estándar, uh-huh, digamos, más pequeño que existe actualmente para hacer satélites, y eventualmente conforme se va madurando el nivel de tecnología, el nivel tecnológico del producto, en este caso de la implementación de la inteligencia artificial, se puede implementar en misiones más complejas, ¿no? Precisamente porque a partir de todo este proceso de madurez tecnológica se va reduciendo el riesgo de falla de un nuevo experimento o de un nuevo producto.
0: Y por ejemplo, ahorita en ¿cómo se llama la universidad? ¿Es una universidad o es un centro de investigación en el cual tú estás ahorita haciendo tu estancia? ¿Cómo se llama esta escuela, universidad?
1: Sí, es una universidad, es la Universidad de Windsor.
0: Ah, Universidad de Windsor. Me estoy confundiendo con la película de esa del, ¿cómo se llama? De este Tom Hanks, que quedó en una isla abandonado cuando chocó, y ves que tiene su único compañero era la pelota esa, ¿no? Que se llama Windsor o algo así, ¿no?
1: Ah, cierto. Wilson.
0: Ah, Wilson. yo confundiendo. Ah, Wilson. Por una letra, ¿cómo cambia todo, no? Entonces estás en la Universidad de Windsor, y pues supongo que es una universidad de gran prestigio, ¿no? Una universidad, no, yo me la imagino así como tan grandota como la UNAM, ¿no?
1: Pues mira, fíjate que no es... Windsor es una ciudad relativamente pequeña, uh-huh, que está al sur de Canadá.
0: ¿Sí?
1: Y tiene frontera con Detroit. Mm. Windsor es relativamente una ciudad pequeña, y aquí se especializan más que nada en el tema automotriz. ¿Por qué? Porque justamente históricamente Detroit ha sido un clúster, digamos, automotriz americano, y pues de ahí Canadá también con su ciudad, digamos, podría decirse gemela, contigua, su ciudad contigua, que es Windsor, precisamente. Se especializan más en el desarrollo de automóviles. Eso sí, por lo que yo he visto, la línea de investigación en cuanto a automovilismo eléctrico está muy desarrollado. En cuanto a temas aeroespaciales, también tienen lo suyo. Sin embargo, se enfocan más que nada en la parte electrónica. Bueno, en este caso, detección de fallas, que se conoce como monitoreo de salud de los sistemas espaciales.
0: Por ejemplo, a mí me gustaría que cuando un día tengas un fin de semana, un día libre, porque supongo que te dan un día libre a la semana, ¿no? Un día para descansar, un día te des date una escapadita aquí a Detroit, porque Detroit prácticamente hoy ya es una ciudad fantasma, ¿no? Prácticamente sus mejores años fueron los años 50, 60, 70, cuando era la capital del automovilismo, pero pues por muchas circunstancias que se presentaron dentro de esta ciudad, pues hoy ya hay muchas, me quedaron nomás los cascos, las estructuras de todas esas empresas que trabajaron ahí, hoy ya están abandonadas, ¿no? Claro que pues también parte de la competencia a nivel mundial con los autos eléctricos, pues también le vino a pegar a esta industria. Y por ejemplo, entonces quiere decir que Windsor nomás estás a ¿qué será? ¿Una hora de Detroit o dos horas? ¿A qué distancia estás de ahí?
1: No, menos, aquí en donde yo estoy como a... Mira, yo creo que el puente fronterizo lo tengo como a 5 minutos en carro.
0: Ándale.
1: Y ya realmente cruzar a Detroit, pues podrá tomar tal vez unos 30 minutos, 40.
0: Pero te piden papeles para cruzar la frontera, ¿no?

0: debes tener papeles para pasarte para allá, ¿no?
1: Así es, sí, sí.
0: Sí, sí, entonces eso, ese va a ser el único detallito, ¿no? Por lo cual no vas a poder ir, pero pues sí, o sea, realmente, pues lo que encuentres y lo que investigues de esta ciudad de Detroit, pues bueno, de lo que yo sé, no sé, a lo mejor estoy equivocado, porque de la última información que yo tuve, que pues Detroit, pues sí, fue la capital mundial de la construcción de automóviles durante muchos años, ¿no? Y eso pues poco a poco se ha ido perdiendo por la enorme, enorme competencia y el enorme crecimiento también de los automóviles eléctricos, porque pues el futuro viene ahí, ¿no? Prácticamente ahorita los automóviles eléctricos son el futuro para los próximos años, ¿no?
1: Así es.
0: Yo supongo, tú estás jovencito, pero yo estoy seguro que dentro de 10 años, a lo mejor ya para ti los coches de combustión interna, los de gasolina, ya son las reliquias a comparación de que estoy seguro que vas a andar en un carro eléctrico, ¿no?
1: Pues, no lo sé, yo creo también que con estos combustibles verdes, con estos combustibles sostenibles,
0: ¿sí?
1: Creo que podría mantenerse e incluso evolucionar la combustión para sistemas, para, en este caso, el automovilismo.
0: Sí.
1: Y pues a día de hoy creo que a muchas personas les sigue gustando el tema de los motores de combustión. Entonces, puede que sí se vuelva una reliquia, que se vuelva un poco obsoleto en ese sentido, pero sí tiene, o sea, me atrevería a decir que todavía tienen los suyos los coches.
0: Sí, estamos en ese proceso de transición, o sea, realmente es un cambio gradual, ¿no? Se va a tardar años, poco a poco vamos a ir quitando los combustibles fósiles. Poco a poco, yo le calculo tal vez unos, bueno, algunos pronostican que para el 2050 ya todos van a ser puros carros eléctricos, ¿no? Y pues también de cierta manera pues va a beneficiar al planeta, ¿no? Porque ya no vamos a, bueno, pero también generar la energía eléctrica también produce contaminación, ¿no?
1: Sí, precisamente, fíjate, algo muy interesante que estoy aprendiendo durante el último año de la carrera,
0: ¿sí?
1: Es que así como nosotros vemos los motores de avión,
0: ¿sí?
1: Que llevan su turbina y diferentes etapas de combustión,
0: ¿sí?
1: Básicamente los compresores, el ventilador, la cámara de combustión, etcétera. Así como nosotros vemos ese tipo de motores que se implementan para generar empuje o movimiento en los aviones, se utilizan hoy en día para generar energía a partir de vapor, tal cual vapor de agua, o diferentes combinaciones, diferentes mezclas, y a partir de eso se genera energía limpia, tal cual. Por ejemplo, algo curioso también de Windsor, de estas ciudades que tienen turbinas eólicas. Entonces, sí hay muchas maneras de aprovechar la energía, de tener energía limpia, digamos. Algunas de ellas también durante el proceso implica cierto nivel de contaminación, y eso es algo que vale la pena estudiar, ¿no? ¿Qué tanto se está contaminando en el proceso más allá del consumo? Entonces, creo que es algo que todavía tiene muchísimo campo de estudio, pero que en el mejor de los casos, en unos 10 años, puede llegar a un punto bastante óptimo.
0: Por ejemplo, también una vez estaba platicando con, bueno, algunos conocidos aquí en Puebla, que me decían que ahora que ya estamos viendo tantos despegues ya por todas partes, en China, en Estados Unidos, Rusia ya está quedando atrás, ¿no? Pero pues otros países también vienen muy duro lanzando cohetes casi todo a diario, ¿no? Dicen que hay mucha contaminación. En ese aspecto, los cohetes, pues no, todavía son muy pocos los que estamos lanzando al espacio para que lleguen a causar contaminación en la atmósfera, ¿no? Y sobre todo sabemos que los cohetes que utilizan hidrógeno y oxígeno, pues lo único que avientan a la atmósfera es vapor de agua, ¿no?
1: Correcto, así es. Justamente conforme ha pasado el tiempo, se han desarrollado diferentes tipos de propulsión. De hecho, uno de los proyectos que yo tenía enlistados para hacer mi estancia aquí en Canadá,
0: ¿sí?
1: Era sobre la investigación de propelente hecho a base de hidrógeno. Bueno, motores de hidrógeno.
0: De hidrógeno.
1: Justamente como lo mencionabas, Antonio, estos motores son importantes porque su producto químico, al final del día, al final de la combustión, es agua, ¿no?
0: Sí.
1: Entonces,
0: sí.
1: En ese sentido, no hay una... no está participando de manera...

0: significativa la contaminación. Desconozco un poco sobre las cantidades específicas que genera, por ejemplo, de dióxido de carbono o de algún otro gas producto de la combustión, pero sí es importante destacar que, a diferencia de hace algunas décadas, hace algunos años incluso, pues las mezclas que se utilizaban para la combustión de los cohetes sí eran un tanto contaminantes, ¿no? Obviamente podríamos, si nosotros nos imaginamos una gráfica, tal vez, yo considero que si bien el incremento de cohetes ha sido, el incremento de lanzamientos ha sido exponencial, me atrevería a decir que posiblemente el impacto ambiental que tiene la mezcla producto de la combustión ha ido decreciendo también. No sé si exponencialmente, pero vaya, no es algo que esté vinculado del mismo, no es una relación directa, ¿no? Sino es inversa.
1: Bueno, de hecho, mira, la historia nos ha demostrado que los primeros cohetes que usaban en los años 60, 70, 50, pues utilizaban unas mezclas extremadamente tóxicas, ¿no? Y eran hasta cancerígenas, o sea, liberaban unos vapores que, por ejemplo, los técnicos o los ingenieros que trabajaban junto a estos cohetes muchas veces tenían las consecuencias de tener cáncer, ¿no? Por ejemplo, en tu caso, ¿tú conoces, bueno, has escuchado algún tipo de combustible que sea precisamente con esas características, que sea extremadamente tóxico y muy perjudicial a las personas que lo manipulan?
0: Mira, en la experiencia que yo he tenido con la cohetería,
1: sí,
0: no he trabajado con materiales tan reactivos. ¿Por qué? Porque de primera instancia son materiales de difícil acceso. Es decir, en países como Estados Unidos es muy fácil comprar compuestos químicos que te permiten un mejor rendimiento del motor, pero a su vez son más peligrosos, más riesgosos de manipular y contaminan más, ¿no? Sin embargo, en México realmente lo que nosotros utilizamos pues es básicamente una combinación de fertilizante con azúcar, y ahí sí estoy bastante seguro de los productos de la combustión. Básicamente se obtiene vapor de agua, dióxido de carbono, el compuesto químico que se utiliza para los jabones, no recuerdo el nombre en este momento.
1: Pero bueno, son combustibles que son inocuos, por decirlo así, no causan daño a las personas que lo manipulan, ¿no? Por decirlo así.
0: Así es un hecho que se deben tener medidas para no inhalar estos vapores, pero al final del día pues no es algo que pudiese representar un riesgo para la salud al estarlo pues experimentando con las medidas correspondientes, ¿no? Claro, sí puede tener sus consecuencias negativas en el tiempo si uno no tiene cuidado con cómo manipula estas sustancias, pero definitivamente no es lo mismo que utilizar hidrogeles o compuestos más más reactivos, como los percloratos de amonio, percloratos en general. Entonces, pues sí, de cierto modo no es tan peligroso utilizar este tipo de propelentes mientras se tenga una buen conocimiento de lo que está sucediendo y buenas medidas para su manipulación.
1: Por ejemplo, en los eventos que te ha tocado estar a ti, por ejemplo, ¿en cuántos eventos tú directamente has participado? En donde has participado, ya sea como juez o como ingeniero, en el lanzamiento de estos pequeños cohetes, ¿no te ha tocado ver algún accidente? ¿Estos cohetes que lanzan ustedes son propensos a explotar? Si es que son mal manipulados, ¿también tienen propenso a tener un accidente grave, un cohete de estos?
0: Sí y no. Dependería de cómo cataloguemos un accidente grave. Hay un hecho que es que un sistema puede fallar, ¿no?
1: Sí.
0: Nosotros como ingenieros debemos reducir la probabilidad de falla de este sistema. ¿Por qué? Porque algo muy importante de la ingeniería, o bueno, una de las características más destacables de la ingeniería aeroespacial es que uno debe diseñar considerando que puede pasar lo peor. hay una frase que me

0: repetirían mucho algunos profesores, que es una filosofía de diseño en el sector espacial, que es espera lo peor, asumiendo que sucederá lo mejor. No la recuerdo muy bien, pero la premisa de esta filosofía es diseñar esperando que, bueno, suponiendo que un motor puede explotar, que la estructura se puede desintegrar, cosas de ese tipo, para justamente tomar las decisiones correctas que eviten a toda costa ese tipo de condiciones, ¿no? En el caso de los cohetes que nosotros manipulábamos, primero que nada, respondiendo a la pregunta de en cuántos eventos de este tipo he estado, yo creo que han sido aproximadamente 6 eventos, 7 de lanzamientos de cohetes. Sí me ha tocado ver explosiones, porque ¿qué es lo que sucede? Dentro de los cohetes nosotros tenemos una presión de aproximadamente 1000 PSI. Estos 1000 PSI equivalen a unos a más de 60 bares, que son 78 bares. Y para darte una referencia, una llanta de automóvil, no sé si alguna vez las has visto explotar o reventar, pero tienen únicamente una presión de 2 bares. Entonces, un motor operando a 30 veces lo de una llanta de automóvil, pues es una presión increíble, ¿no? Si a eso le sumamos que los motores operan a temperaturas aproximadas de 1300 grados centígrados y que puede desintegrar reventar el metal, se vuelve prácticamente metralla, ¿no? Esto, pues, es una condición bastante peligrosa. Y por lo tanto nosotros primero hacemos el diseño, después hacemos simulaciones de los motores para saber cómo van a estar funcionando y qué es lo que vamos a esperar. Hacemos cálculos de resistencia de los elementos de sujeción, por ejemplo, tornillos, para asegurarnos de que estamos utilizando la cantidad suficiente de tornillos. Por otro lado, necesitamos asegurarnos de que si el motor llegase a explotar, tiene que hacerlo de manera segura. ¿Cómo es esto? Pues evitando que la cámara de combustión explote radialmente, sino más bien que alguno de los elementos se desprenda, como lo es la tobera. ¿Por qué? Porque la tobera sale hacia abajo y pues realmente no pasa nada, se entierra o cae por ahí cerca. Sí. Además de todo esto, nosotros al momento de hacer los lanzamientos tomamos una medida preventiva, bueno, pues sí, una distancia preventiva a la cual nosotros ponemos toda la estación terreno, en donde vamos a estar accionando los botones de ignición, en donde vamos a estar recibiendo datos, y pues esta distancia es de al menos unos 100 metros, de modo que incluso si llegase a fallar un cohete, todos los involucrados estamos en una zona segura. Entonces, ha habido eventos en los que hay público. En ese tipo de eventos se vuelve incluso más relevante darle instrucciones previas al público para saber qué hacer en caso de que falle un cohete, de que su trayectoria se vea afectada por algún factor externo, de que no despegue. Entonces, es un proceso bastante meticuloso de analizar diferentes escenarios posibles para estar preparados en el peor de los casos, ¿no?
1: Pues eso siempre se ha manejado, la verdad, siempre sabemos que siempre se maneja el factor seguridad, tanto a nivel de lo que ustedes hacen, a nivel de cohetería experimental, ya a nivel de una enorme máquina de miles de toneladas. Siempre sabemos que hay un radio de acción, bueno, no sé cómo llamarle, un radio de seguridad con el cual la gente está ya no debe acercarse a cierta distancia, ¿no? Por ejemplo, ahorita lo que estamos viendo cada mes con estos satélites, los cohetes Starship, este enorme cohete, el Starship, es una máquina impresionante, ¿no? Yo pienso que, bueno, ahí el radio de acción debe ser mínimo 5 kilómetros, ¿no? Por el enorme peligro que representa un despegue de este tipo, ¿no?
0: Así es. Sí, básicamente, yo creo que en México nos apegamos un tanto a la regulación estadounidense.
1: Sí.
0: ¿Por qué? Porque pues aquí es en donde han tenido mucha experimentación, mucha regulación en la materia de cohetería, ¿no?
1: Sí.
0: Entonces, básicamente una regla muy importante es que debe haber un diámetro, o bueno, más bien un perímetro, un radio mínimo de 1/4 de la distancia que esperamos que el cohete alcance. Es decir, si nosotros lanzamos un

cohete a un kilómetro de altitud, un cuarto de eso representan 250 metros. Entonces necesitamos un radio de 250 metros libre de casas, de zonas forestales, o bueno, de hierba más que nada, porque sí, si llegase a caer el motor todavía encendido, que no pueda producir un incendio, ¿no? Entonces, en el caso de estas naves, las Starship,

0: buscan llegar a una órbita, ya no estamos hablando únicamente de una trayectoria vertical, sino estamos hablando de trayectorias que empiezan a cruzar el océano, bueno, empiezan a cruzar distancias horizontales, digamos, y es por eso que la mayoría de los lanzamientos, si no es que todos los lanzamientos hoy en día, se hacen en cerca de alguna costa, para que precisamente en caso de que el cohete falle, caiga sobre el mar y no perjudique a alguna población.
1: Pues de hecho, mira, si vemos si vemos por ejemplo en Google Maps, nos ponemos a rastrear todas las bases de lanzamiento que hay en el mundo, te aseguro que la mayoría pues están junto a la costa del mar. Casi por el factor seguridad siempre ha sido ese, ¿no? De las pocas, hay poquísimas, una que otra base así de lanzamiento que está muy metida dentro del continente, pero ya son por cuestiones más estratégicas, militares, o para guardar cierto secretismo ahí, ¿no? Para que nadie se acerque a verlos ahí. Yo me acuerdo que, por ejemplo, el cosmódromo de Baikonur, pues está muy metido dentro del continente de Rusia, y precisamente yo bien que me acuerdo, bueno, lo leí en un libro de historia, que decía precisamente el cosmódromo de Baikonur, donde lanzan todos esos cohetes que van a la Estación Espacial Internacional, lo colocaron hace 60 años ahí o más, porque según querían que no se acercaran espías occidentales, ¿no? O sea, que no llegaran gente de los otros países a espiar su programa espacial, ¿no? Aunque pues hoy ya prácticamente con la tecnología del espionaje satélites, pues ya podemos ver exactamente qué hay ahí en Baikonur, ¿no?
0: Sí, ese es precisamente el ejemplo que te iba a dar, Baikonur, porque incluso se llegaron a registrar casos de que la población llegó a sufrir daños de salud, precisamente porque estos cohetes sí tenían una trayectoria sobre poblaciones, ¿no? Entonces, al utilizar compuestos químicos peligrosos para la salud, pues tenían un efecto negativo. Ahora bien, justamente como lo mencionas, tal vez en los años 60, 70, durante básicamente todo el periodo de la Guerra Fría, pues lo que buscaba la entonces Unión Soviética es que no hubiese espionaje en su programa espacial, pero la verdad es que durante los últimos 30 años, 20 años, se fue dando esta colaboración entre diferentes países de Europa, Estados Unidos, Rusia, y precisamente me parece que muchos astronautas estadounidenses ni siquiera eran llevados a la Estación Espacial Internacional con cohetes americanos, sino que eran pues transportados con el cohete Soyuz, que es precisamente uno de los cohetes que se lanzan desde esta de cosmódromo. ¿Por qué? Porque precisamente el Soyuz se catalogó como uno de los cohetes más seguros, o como el cohete más seguro para transporte de humanos. Entonces, sí, justamente como lo mencionas, son escasos los casos de sitios, de puertos espaciales que no están situados cerca de una costa, y como lo mencionas, igual, muchos de ellos son por cuestiones estratégicas militares, más que por cuestiones de exploración espacial.
1: Por ejemplo, ahorita el cosmódromo que apenas inauguró Rusia, bueno, hace pocos años Putin lo fue a inaugurar, el cosmódromo de Vostochnik también está muy hacia el norte de Rusia, pero también está muy, muy, muy aislado, ¿no? O sea, ni siquiera está cerca de la costa, está muy metido dentro del continente de Rusia, ¿no? Y precisamente, porque supuestamente ese es uno de los principales, va a ser los próximos años, porque bueno, sí lo sabes, ¿no? Que ves que Baikonur, para el año 2050, Rusia va a salir de este cosmódromo de Baikonur y se va a ir a trabajar allá a Vostochnik, por cuestiones de que se les acabe el contrato, ¿no? Hasta el 2050, ¿no? Y ya prácticamente ese cosmódromo de Baikonur, prácticamente los dueños van a ser la gente oriunda que vive en esa zona, los que van a tener ya el control de ese cosmódromo de Baikonur, un cosmódromo grandísimo, impresionante, ¿no? Es una cosa que hay torres y torres de lanzamiento ahí, unas ya ni se ocupan, otras ya están abandonadas, y cada vez ha ido degenerando un poco más, ¿verdad? A raíz de que pues Rusia ahorita está castigada por todos lados económicamente, pues está bajado muchísimo, muchísimo su producción de cohetes al espacio. Y fíjate, me llama mucho la atención también que China, pues como que también ha tenido muchos accidentes, ¿no? Los chinos como que también han tenido muchos accidentes en cuestión de lanzar sus cohetes y han caído precisamente cerca de...

0: poblaciones muy cercanas, en, como tú lo, me lo comentaste, cerca de aldeas, pues, cerca, y eso es lo peligroso, ¿no? Un cohete que caiga en una aldea, pues va a causar miles de muertos ahí, ¿no?
1: Claro. Sí, sí, de hecho, yo creo que dentro de este, podríamos decir, hemisferio, bueno, de este lado oriental, en el desarrollo aeroespacial, sí. China es uno de los países que ha tenido más desarrollo, pero también pues esto implica pruebas, ¿no? Y las pruebas no siempre salen de la manera que uno esperaría. Entonces, sí, he llegado a ver videos de cohetes que pierden la trayectoria incluso. Como lo mencionas, esto puede ser catastrófico para la población porque no solo se trata de que el cohete impacte, sino que muy seguramente va a explotar después de impactar. Entonces, eso incrementa todavía más el radio de afectación en un caso como estos. Y precisamente ahí es donde, insisto, vale la pena hacer investigación y mucho trabajo de simulaciones y pruebas para evitar que el cohete pueda caer en un escenario que no se haya contemplado, ¿no? Precisamente algo que sucedió incluso en la Agencia Espacial Europea con el cohete Ariane, no recuerdo qué número de Ariane,
0: ¿sí?
1: Fue que quisieron hacer algo llamado herencia de vuelo. La herencia de vuelo es básicamente tomar un código que ya está funcionando, bueno, implementar una tecnología que ya funcionó en un sistema, básicamente heredarla a otro sistema más nuevo, ¿no? En su momento quisieron hacer esto con diferente generación de Ariane. Lamentablemente no salió de la manera adecuada. ¿Por qué? Porque justamente los sensores y los actuadores estaban conectados de manera distinta. Entonces, incluso hay un video en donde este cohete empieza a tener un efecto como de péndulo. Y llega, o sea, tal cual llega a perder la trayectoria por completo, se inclina a más de 45 grados y por las mismas cargas aerodinámicas el cohete se empieza a desintegrar. Entonces, pues sí, es uno de los aspectos más importantes a considerar. No solo que cada uno de los elementos del sistema funcione correctamente, sino que se asegure el correcto funcionamiento mientras están integrados.
0: Sí, sí, sí. Por ejemplo, bueno, no sé si... Bueno, estás muy jovencito, ¿no? Y tu, bueno, tu trabajo más es en cuestión de ingeniería. Tal vez no como yo lo manejo en cuestión de historia aeroespacial, pero hay un evento que me llamó mucho la atención hace 50 años, el evento de Nitrofan Nederlein. No sé si escuchaste ese trágico accidente que hubo en Rusia, que y justo iban a lanzar un cohete en 1961-62, y el cohete ya estaba cargado con no sé cuántas toneladas de combustible y la urgencia de querer lanzarlo porque Nikita Khrushchev, el presidente de Rusia de aquella época, estaba visitando Estados Unidos y precisamente le había ordenado a este Nitrofan Nederlein que lanzara el cohete a como diera lugar para que él pudiera cacarear, ¿no? Para que pudiera cacarearle a los norteamericanos su enorme cohete que ellos ya habían desarrollado. ¿Y quién iba a pensar que este cohete, pues fíjate, es el día del despegue, ya lo habían cargado con cientos de toneladas de combustible? Y ves que por regla, por cuestión de seguridad, si un cohete no despega, hay que vaciarle todo el combustible, ¿no? Y ya después se acercan ustedes los ingenieros, pues para buscar la falla, ¿no? Y en aquel evento no lo hicieron así, falló el cohete, y ahí van todos los ingenieros a buscar la falla con el cohete cargado de combustible. ¿Qué fue lo que pasó? Que un chispazo eléctrico y voló todo el cohete matando a... No, como 300 ingenieros ahí. Ese ha sido el evento catastrófico, bueno, de los que yo sé, ha sido el evento catastrófico más grande que ha habido en cuestión de cohetería, ¿no? Cientos de ingenieros estaban en la torre de lanzamiento y justo en ese momento explotó el cohete. No sé si sepas de ese evento y si no lo sabes, yo te lo recomiendo que lo investigues a través de la historia que tú conoces, porque sí vale mucho conocer ese evento catastrófico, el de Nitrofan Nederlein, un evento que causó, todos los ingenieros que estaban junto al cohete quedaron carbonizados, unos ya ni los encontraron, quedaron totalmente como antorchas humanas. Fue un evento, hay un video por ahí que anda circulando después de que lo liberaron después de muchos años, y me impresionó mucho ver ese video. Tú estás jovencito ahorita, para los próximos, bueno, ahorita después, ¿cuál es tu siguiente paso en tu desarrollo profesional? ¿Terminar tu estancia en Canadá y vas a regresar a México a terminar tu carrera?

0: básicamente me quedan 3 semanas aquí en Canadá.
1: ¿Sí?
0: Ya estoy pues preparando el cierre de este trabajo. Voy a regresar a México, ya acabé mis materias de la carrera en servicio social. Básicamente lo único que me falta es pues la titulación. Yo lo voy a hacer a partir de tesis. Precisamente el tema de mi tesis será sobre simulación de motores cohetes, precisamente para intentar aportar un poco en cuanto a la investigación en español sobre las metodologías de diseño de motores cohetes, pues para evitar fallas, ¿no?, de mientras están operando. Entonces, eso es lo que voy a hacer durante los próximos meses, tal vez un semestre o dos, y de ahí pues realmente a mí me gustaría comenzar una maestría. Yo estoy tirándole un poquito más a Europa, pero pues ya veremos, ¿no?, cómo se desarrollan las cosas. Definitivamente no quito el dedo del renglón del tema aeroespacial. En lo personal me gustaría trabajar en alguna startup de cohetería. En Europa se están desarrollando muchísimo.
1: Sí, sí, sí.
0: Hay bastantes. No tengo el número exacto en este momento, pero yo creo que el nivel de ingeniería que se está trabajando hoy en día, no solo en Europa, sino en todos lados, Asia, Europa, América, está muy, muy desarrollado. Y pues nada, me gustaría aprender sobre...
1: Pues mira, aquí en el programa de Frontera hemos entrevistado a muchos chicos mexicanos, jóvenes, que están ya directamente involucrados en programas espaciales en algunas agencias del mundo, ¿no? Hemos buscado chicos en Japón, en Rusia, en Estados Unidos, así como tú, igual que tú, con ese interés y ese deseo de querer llegar a hacer su sueño realidad. Pues lo único que te queda es ser perseverante, constante, y no quites el dedo del renglón, porque estoy seguro que eso te va a llevar a alcanzar tus metas, porque pues, todavía te veo muy jovencito, pero ahorita primero va tu título primero, ¿no? Y después de ahí veremos qué viene después, ¿no?
0: Sí, correcto, es lo más importante ahorita, concluir el título.
1: Sí.
0: Sí, como mencionas, al final del día lo importante aquí es perseverar, la disciplina, y pues ya el tiempo va dando los resultados, ¿no? Poco a poco.
1: Pues yo no te he perdido la pista, ¿eh? Siempre voy viendo tus publicaciones, por dónde andas, por aquí, por allá. Por eso cuando supe que estabas en Canadá dije, ay, qué buena onda que andas por allá, ¿no? Pues oye, platícanos de allá, qué estás haciendo, ¿no?, qué estás aprendiendo. Y sobre todo para compartirlo aquí con nuestros radioescuchas, ¿no?, que se den cuenta que pues jóvenes con talento y mucho interés y sobre todo perseverancia, pues es lo que los lleva a donde están ahí. Y apenas estás empezando a subir esa pequeña escalera, ¿no? Esa escalera que peldaño a peldaño te va llevando a alcanzar horizontes cada vez más y más altos, ¿no?
0: Sí, claro. No, y uno de los mensajes como más importantes que quisiera dejarle aquí a los radioescuchas, ¿sí?, es que aunque se vea un poco lejano, porque desde mi experiencia, pues desde muy pequeño quería adentrarme en las ciencias espaciales, ya sabes, como todo niño quiere ser astronauta
1: o
0: algo similar, es muy común. Eventualmente me fui dando cuenta de que en México era algo muy difícil de lograr, si no es que casi imposible en ese momento.
1: Sí.
0: Pero conforme fui creciendo y fui conociendo sobre diferentes panoramas, como la posibilidad de estudiar en otro país, de trabajar en otro país, etcétera, pues me fui dando cuenta de que sí había una pequeña probabilidad u oportunidad de adentrarme en este mundo, ¿no? Entonces, poco a poco es como he conocido de estas oportunidades. Hoy en día, afortunadamente, puedo contar mi experiencia estando en Canadá,
1: sí.
0: Participando en competencias de cohetería. Y pues al final del día, la cuestión es que sí se puede, ¿no? Yo sé que
1: tenemos un camino. Si tú sigues rascando por aquí, Bugarella, con tus amigos conocidos, te aseguro que van a llegar oportunidades y no las desaproveches. Mira, que me agradezco mucho que nos hayas dado tu tiempo. Después vamos a tener otra plática así de lo que estás haciendo, más a fondo. Te agradezco mucho, mira, ya por cuestión de tiempo ya tenemos que salir al aire, pero pues qué bueno que nos diste tu tiempo y después nos platicas de otras aventuras de las que cuáles van quedando en tu vida profesional, ¿no?
0: Claro que sí, Antonio. Sí, ¿no? Con mucho gusto. Pues ahí estamos a la orden.
1: Bueno, te agradezco mucho que nos hayas dado tu tiempo. Ahorita platicamos después, ahorita vuelvo a platicar contigo. Te agradezco mucho y miren, pues ya quedó grabado nuestro programa aquí en lo que es en las redes sociales de SICOM, aquí en la página de Facebook. Precisamente hoy cumplimos también, estamos de aniversario, 28 años cumple la estación, creo, y estamos aquí todos, aquí hay poquitita gente porque todos andan ahí ahorita en el reventón por ahí, ¿no? Bueno, pues yo soy el profesor Antonio.

0: sí, los llamo la próxima semana. Gracias. Buenas tardes.
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0: ¿Qué tal, amigos? Bienvenidos a su programa Campo Mixteco. Como todos los programas, pues siempre tenemos temas muy interesantes, temas dirigidos al campo, temas agropecuarios, temas de interés para todos ustedes, sobre todo para el sector productivo del estado. Como siempre, agradecemos al ingeniero Jorge Merino Dionisio, quien pues es el enlace a través del cual podemos llegar hacia productores, llegar hacia personas que están capacitadas para hablar de los temas que hablamos en su programa Campo Mixteco. También agradecemos al profesor Daniel Flores Juárez, quien es el que se encarga de esto, de las tecnologías, para poder llegar hacia todos ustedes. Bueno, pues vamos a arrancar el día de hoy en nuestro programa Campo Mixteco. El tema de hoy, fíjense que es experiencias en el manejo y producción de pitahaya en el municipio de San Miguel Ixtitlán, Puebla. Y para eso tenemos un invitado de lujo, tenemos al licenciado Claudio Ortiz Sarabia. Él es docente e investigador del CEBETA número 184 de Acatlán de Osorio, Puebla, y pues actualmente también tiene esta función de productor de pitahaya. Licenciado Claudio, ¿cómo está?
1: Muy buena tarde, ingeniero, agradeciéndoles la invitación que me hicieron para participar en este programa. Buena tarde al auditorio, hay que seguir cuidándonos y pues bueno, aquí estamos para responder las preguntas que se nos hagan.
0: Perfecto. Pues le repito el tema del día de hoy: experiencias en el manejo y producción de pitahaya en el municipio de San Miguel Ixtitlán, Puebla. Yo creo que la primera pregunta que le haríamos al licenciado Claudio: ¿por qué cultivar pitahaya en San Miguel Ixtitlán?
1: Bueno, el cultivar pitahaya en San Miguel Ixtitlán pues tuvo varios orígenes. Uno de ellos pues es mirar las plantas crecer de una manera descontrolada aquí en los árboles, ya que lo encontramos de manera natural, y pues las condiciones que tiene esa planta para crecer aquí en este lugar pues son propicias, lo que ha llevado a tener pues fruta, digámoslo así, de una manera sin ningún tipo de control, y a la vez pues por no tener ese control se está desaprovechando pues mucho. Si

0: visitan San Miguel Ixitlán o los que conocen este lugar, se darán cuenta que en los árboles de mezquite principalmente, que es el árbol que ocupan como tutor y ahí es donde se trepa la planta, pues crece de una manera descontrolada, a una altura pues no de unos 6 metros a 8 metros, 10 metros tal vez. A esa altura pues la planta no se puede controlar, no tienen un manejo adecuado ni de la planta, ni de la flor, ni del fruto, y eso mismo hace a que pues se tenga que desperdiciar toda esa fruta que tenemos por acá en la región. A partir de ahí pues surgió la idea de cultivar la pitahaya ya de una forma controlada en un huerto, a donde esté al alcance de nuestras manos y podamos tener el manejo apropiado y adecuado. Tuvimos que también trabajar pues sobre el proceso de investigación de cuáles son los problemas, las plagas, y todo lo que conlleva a tener unas plantas pues sanas para que produzcan sus mejores frutos, y nos dimos a esa tarea en poner un huerto demostrativo y de investigación en el cultivo de la pitahaya en el municipio de San Miguel Ixitlán. Así es como nosotros lo nombramos. Digo nosotros porque estamos involucrados varios integrantes de la familia. Es un proyecto familiar donde pueden participar hombres, mujeres, chicos y grandes. Es muy atractivo esto y muy interesante, sobre todo porque aparentemente vemos la pitahaya como un cactus. Un cactus sabemos que es muy resistente a las condiciones climatológicas y a muchos otros factores, pero en el camino de investigación, de preparación para este tipo de producción, nos encontramos con varios contratiempos, para los cuales pues poco a poco durante el programa los vamos a ir platicando con ustedes.
1: Licenciado, ¿usted considera que las características de clima y suelo del municipio de San Miguel Ixitlán son las mejores para la producción de la pitahaya?
0: Definitivamente sí son las mejores condiciones. ¿Por qué lo digo? Porque al encontrar la planta de una manera natural, como una planta nativa de este lugar, que crece sin necesidad de estar introduciéndola aquí en estos terrenos, pues nos está dando el indicador de que pues todas las características que necesita la planta para desarrollarse en este lugar son óptimas. Hemos encontrado cultivos en otros lugares, no sé, a 1100 metros sobre nivel de mar, donde pues la temperatura es pues muy, muy caliente, más que acá aquí en San Miguel Ixitlán estamos aproximadamente a 1710 metros sobre nivel de mar, la temperatura pues es fresca, ¿sí? Entonces no tenemos que batallar mucho como lo hacen en menores alturas, donde pues realmente la temperatura es bastante, la planta se estresa mucho, se quema, se tiene que hacer una inversión pues mayor para ponerle malla sombra tal vez, para bajar la temperatura y que la planta no se vea tan afectada. Hace un momento les decía que los que conocen San Miguel Ixitlán pues pueden encontrar esa planta en los mezquites y en abundancia, hasta desperdiciándose tal vez la planta por no aprovecharla de la mejor manera.
1: Como usted lo indica, pues el mezquite es uno de los tutores naturales en los que más favorecen para la producción de la pitahaya, y como bien lo menciona usted, usted creó su huerto familiar, se está incorporando esto a ser productor de pitahaya. ¿Esto es nuevo o se ha desaprovechado por mucho tiempo la pitahaya?
0: Bueno, aquí con el proyecto para producir de una manera controlada, es el primer huerto demostrativo que estamos implementando. Se ha desperdiciado la planta, se ha desperdiciado el fruto, porque no se aprovecha del todo. Se aprovecha lo que uno alcanza a rescatar.

0: y es lo que se consume de manera local, pues con la familia, con los amigos y hasta ahí nada más, pero no se le ha dado el enfoque de comercialización. Entonces, cuando yo hablo de tener un manejo controlado, lo estoy diciendo en el sentido de que la fruta pueda estar al alcance de la mano, de que sea alguna plaga, porque también las hay dentro de la manera así tan natural como la encontramos. Hemos notado de que hay plantas de que se han secado, se empiezan a dar un aspecto como de pudrición y se secan. Entonces, pues nos dimos a la tarea de investigar qué era lo que estaba pasando, qué es lo que causa ese problema, y pues poco a poco lo vamos controlando, vamos mirando qué solución darle a esos problemas. Les vuelvo a repetir, este es el proyecto, pues pequeño, pero con una base sólida en cuanto a tener el conocimiento de qué se necesita para que realmente podamos aquí en San Miguel de Ixitlán ser un municipio productor de pitahaya. En la región mixteca existen muchos productores y los podemos encontrar pues ya muy bien organizados, donde producen pues bastante fruta de buena calidad y hasta de producto de exportación. Entonces, pues quisiéramos nosotros también aquí en este lugar tener un grupo de productores y que nos podamos unir a los demás para pues tener un buen, pudiéramos decir, una buena proyección de la Mixteca poblana como productores de pitahaya. Claro que eso no lo vamos a poder lograr solos, porque pues sí, para tener productos de exportaciones, fruta de primera, los estándares de calidad y todo lo que conlleve para poder exportar, pues se necesita también de apoyo del gobierno, definitivamente.
1: Pero como bien lo dice usted, pues por algo se empieza. Ahora, licenciado, ¿cómo surge la idea de construir un huerto?
0: Bueno, ahí en el terreno en particular se ocupaba para, o se ocupa todavía, porque tenemos una parte para sembrar maíz, frijol, lo que se siembra tradicionalmente pues en la temporada de lluvia, pero hay espacios donde no se utilizan porque el suelo es muy, muy duro, tiene piedra, está muy disparejo, y con esas características de ese lugar hay muchos otros terrenos. Iniciamos con la idea de la construcción de ese huerto para aprovechar esos espacios que estaban de ocio, sin ser aprovechados por algo. Y fue como se inició sembrando las pitahayas en pequeña cantidad. No sé, tal vez unas como 50 plantas, tal vez. Y también lo hicimos de una forma que estuviera a la vista de las personas que transitan por ese lugar, para que sea atractivo, para que les llame la atención. Ojalá y pues se puedan interesar. Ha habido personas que se interesan, llegan, nos visitan. Cosa curiosa que también a través de Facebook han visto mis publicaciones y pues vienen y preguntan dónde está el huerto de pitahaya. Eso pues también a nosotros nos da como que más fuerza para pues seguir investigando, seguir trabajando, y que verdaderamente el trabajo de investigación que se está haciendo pues dé para más, sobre todo para beneficio en las familias, en la economía familiar. Sabemos que eso es un cultivo pues que no es todo durante todo el año, pero sí sirve de ingreso para pues apoyar a la economía familiar. El huerto del que estamos platicando y la forma como empezamos, nos basamos primeramente en cómo hacer para bajar esas pitahayas que están tan altas. Entonces, lo primero que pensamos es construir tutores que estén al alcance de nuestras manos. De esa manera, construimos tres formas de tutores.

0: para, por nosotros mismos, darnos cuenta cuál es el que mejor nos funciona. Uno de ellos fue colocar postes en línea con unas guías de alambre y sembrarle las plantas de pitahaya. Otra forma de tutoreo fue la forma de enramada. Y la otra, y es la que más estamos ahorita haciendo, es la de colocar postes, ponerle una cruceta de varilla en la punta con una cara de llanta, por llamarlo de esa manera, que le sirva como corona donde se va a dejar caer toda la planta de pitahaya. Entonces, la intención de todo eso fue para que vean que sí se puede producir o se puede tener frutos con plantas chaparras, por decirlo de esa manera, que no necesariamente necesitamos tener las plantas de pitahaya a 6, 7, 8 metros allá sobre los mezquites. Entonces, eso ya fue como que el atractivo, como que el gancho para que regresen a mirar cómo se puede cultivar la pitahaya.
1: Claro, sobre todo para poder cosechar, ¿verdad? Para un mejor manejo. Lick, ¿por qué decidió establecer un huerto de pitahaya y no de otro cultivo?
0: Bueno, acá en el municipio carecemos de agua para uso agrícola. No existen grandes extensiones de terreno donde podamos sembrar cualquier otra cosa, basándonos en el agua para el riego, y pues podamos tener producción, llámese maíz, llámese frijol, ya cualquier tipo de cultivo. Entonces, la planta de pitahaya es una planta muy noble, donde no necesita de muchos cuidados, y nos hemos dado cuenta en este tiempo que hemos estado trabajando. Digo, no necesita de muchos cuidados comparado con otros cultivos, porque de que requiere trabajo, pues sí requiere un poco de trabajo, porque si no, los productores que ya tienen la experiencia en esto van a decir, pues vámonos a San Miguel Ixitlán, allá no necesita de cuidados, ¿verdad? No es así. Sí necesitamos darle un poco de cuidado, pero no tanto como otros cultivos. Entonces, la decisión de sembrar las pitahayas, de tener ese huerto, pues tomamos o miramos todo nuestro entorno, todas las características, con qué contamos, con qué sí se puede y con qué no se puede. Y al mirar la planta de manera natural acá dentro del territorio ixiteco, pues a nosotros nos dio como que esa intención de decir, vamos a aprovechar, no necesitamos mucha inversión, no necesitamos mucha, más bien no necesita mucha agua, o no necesitamos agua, que es de lo que se carece. Aprovechamos la tierra que no se ocupa, seguimos dejando por allá un pedacito de tierra para sembrar alguna otra cosa, y de esa forma pues tomamos la iniciativa para que ojalá otras personas lo puedan hacer.
1: Fíjense que lo que está comentando el maestro Claudio es muy cierto. Hay que sacar ventaja, hay que sacar esa ventaja de a lo mejor de cosas que pudiéramos ver que no tenemos, que tenemos muchas cosas favorables. Por ejemplo, ahí en este municipio, en San Miguel Ixitlán, pues aprovechar el clima, se carece de agua. Entonces el maestro Claudio está optando por un producto que sea más fácil de manejar en estas condiciones. Ya hablamos, maestro, de la pitahaya, ya hablamos el por qué establecer un huerto de la pitahaya, pero ahora sí nos gustaría que nos platicara cómo se siembra la pitahaya.
0: Bueno, la siembra de la pitahaya se puede hacer de dos formas: de forma directa pegada al tutor, o la otra, ponerla a enraizar en bolsas de plástico de esas que utilizan para las plantas y posteriormente sembrarla. Bueno, algo que se me ha pasado mencionarles, acá tenemos la fortuna de tener dos tipos de pitahaya. Vamos a hablar en un lenguaje.

lenguaje común para que nos entiendamos de la mejor manera. Lo que es la pitahaya de pulpa blanca y lo que es la pitahaya de pulpa color solferina, color rosado. Posteriormente platicaremos más a detalle de ellos, pero al tener ese tipo de plantas, pues es una gran ventaja, porque pues la de color solferina es la que más buscan en el mercado, por el sabor, por muchas cosas. Entonces, la otra de pulpa blanca la utilizamos como base. ¿Qué es lo que tenemos que hacer? Hay que combinar ambas variedades para poder tener los frutos. Les decía de que tenemos las dos formas de cómo sembrarla. Nosotros experimentamos de ambas formas, por siembra directa y a través de enraizamiento dentro de las bolsas. El que mejor nos ha surtido efecto es ponerlas a enraizar primeramente en las bolsas. Hay que buscar la planta madre, identificar, por eso les hice mención de las pitahayas y el color de sus pulpas, porque tenemos que identificar las plantas que tenemos para poder bajar los esquejes, buscar un tamaño. Nosotros acá, como tenemos mucha planta, pues cortamos tramos de un metro de largo y lo sembramos sin problema alguno. Pero hemos visto otros cultivos por la región y en otros lados por donde hemos andado, que los tramos de planta son de 30, 40 centímetros, y es como lo están sembrando. Nosotros también lo hemos hecho de esa manera, pero sacamos mayor ventaja en cuanto al rápido crecimiento con tramos más grandes, más largos. Como lo estamos haciendo en el tutor de postes, más o menos como a 1.80, 2 metros de altura, pues entre más largo sea el tramo para pegar solo al poste, más rápido va a llegar las puntas de las plantas arriba y pues lógicamente va a ramificar muy rápido. Para la siembra, volvemos otra vez más a detalle con esto de la siembra. Una vez que escogimos nuestras plantas, que sabemos cuál es de un color y cuál es de otro, las seleccionamos, buscamos las mejores plantas, y lo que vamos a hacer es quitarle la parte blanda de la planta. Tiene tres costillitas y le hacemos una forma como de punta, de tal manera de que la parte dura de la planta, el centro de la planta, queda al descubierto, que es donde nos va a salir la raíz. Si pueden y está dentro de sus posibilidades, póngale un poco de enraizador, polvo enraizador, y de esa manera pues la raíz va a brotar más rápido. Lo recomendable es de que una vez que salga o que se corte la planta, se le saque la punta, se le pone el enraizador, déjenlo en la sombra que oré unos 5 días, 7 días, y posteriormente póngalo dentro de bolsas con tierra. Esta es una parte también importante, el tipo de tierra que se le pone. Nosotros experimentamos con tres tipos de tierra: una tierra de arcilla, una tierra de barro, por decirlo de esa manera, o más barrosa, y la otra con tierra composteada, que es la que se levanta debajo de los árboles. Y y bueno, el resultado fue mejor, la raíz crece muy rápido en la tierra composteada. Lo que hicimos también, una vez que teníamos las plantas, sembramos en diferentes épocas del año para ver en qué momento uno puede pues sacar mejor provecho de esa planta. Lo recomendable es, una vez que se tiene enraizada la planta en la bolsa, esperar a que empiecen a caer las primeras lluvias, o unos días antes de que caigan las primeras lluvias, entonces colocarlas al tutor. De esa manera no estresamos mucho a la plantita, tenemos mejor resultado, mayor enraizamiento, los retoños empiezan a brotar más rápido. O sea, hay muchas ventajas sembrar unos días antes de que empiece la temporada de lluvia. Aquí, por ejemplo, en San Miguel Ixitlán, pues bueno, las lluvias de manera regular, al menos en este año, empezaron en el mes de junio. Entonces, por ahí de finales del mes de mayo, sembramos todavía algunas plantas. Caen las primeras lluvias y se ayudan.

0: muchísimo la planta, además de que, pues bueno, en esas fechas con la lluvia el poste se humedece, le empieza a brotar raíz a la misma planta en las partes de arriba y se empieza a abrazar del mismo tutor. Esa es una gran ventaja para las plantas, rápido crecimiento y tener de una manera, pues prácticamente en corto tiempo, tener frutos.
1: Perfecto. Fíjese, todo, ya usted prácticamente nos dio ya como que una guía muy básica, pero bien entendida de cómo sembrar estas plantas de pitahaya, esquejes de un metro, la manipulación que se les hace para poder sembrar, utilizar el enraizador. Como bien lo menciona usted, si están las posibilidades del productor, pues utilizarlo para favorecer ahí el sistema radicular de las plantas. Y ese dato, maestro Claudio, me llamó mucho la atención, que ustedes ya comprobaron que a un metro de tamaño de los esquejes, de longitud de los esquejes, pues se va más rápido la planta. Entonces, son tips que nos da el maestro Claudio ya como productor. Maestro, ¿cómo lleva a cabo la fertilización y si utiliza fertilizantes orgánicos o químicos?
0: Bueno, hasta ahorita estamos utilizando solo fertilizantes orgánicos. La intención es ir teniendo o tener un cultivo donde se utilice la menor cantidad de fertilizantes, si es posible nada, de insecticidas, si es posible nada. Vamos a ir platicándoles adelante cómo vamos combatiendo poco a poco las plagas. Son cuestiones, como es pequeño el huerto, les estoy hablando, pues no sé, como de unas 150 o 200 tutores ahí ya con sus plantas, lo podemos manejar de una manera pues fácil, porque es poco, lo podemos controlar con mucha facilidad. Entonces, lo que hacemos cuando vamos a sembrar las plantas es ponerle ya la tierra composteada, para que de esa manera la planta no necesite ningún otro tipo de fertilizante y de ahí sola se vaya pues creciendo lo más rápido posible. Le hemos ayudado también colocando, utilizamos reciclaje, las llantas o los neumáticos ya de desecho, nos los estamos trayendo y les estamos ayudando en las hileras para llenarlas de tierra, hacer como tipo surcos. Como la lluvia es escasa, aprovechar la mayor cantidad de agua que cae en la temporada de lluvia, y así se logre mantener durante todo el año sin tener la necesidad de regarlas. Entonces, estábamos utilizando productos orgánicos, aprovechando las mismas condiciones de lluvia que caen aquí en la región, y de momento, pues no tenemos necesidad de utilizar algún otro producto que no sea lo que nos da la misma naturaleza aquí dentro del territorio.
1: Como bien lo dice maestro Claudio, para todos los que nos escuchan, pues siempre hay que tratar de optar por lo orgánico, ¿verdad? A lo mejor en algún momento se necesita utilizar algún químico, pero como bien lo dice, con mesura, ¿no? O sea, no excedernos de usar estos materiales químicos. Maestro Claudio, ya nos mencionó que la época del año que debe sembrarse, sobre todo allá en el municipio de San Miguel y Citlán, lo han hecho, es antes del periodo de lluvias.
0: Así es, eso lo estamos haciendo porque experimentamos. Regularmente dicen, los cactus siémbrenlos cuando no hay lluvia. Lo siembran en febrero, en marzo. Nosotros experimentamos con la pitahaya, sembramos también en esos meses, en febrero, en marzo, en abril, y nada más fueron los 3 meses de calor. ¿Qué logramos con esas plantas? Bueno, lo que logramos es de que el sol nos las quemara, no totalmente quemadas, ¿verdad? Pero cambian de color, del verde se ponen amarillas, se deshidratan demasiado. Hubo la necesidad de bajar la temperatura y colocarles malla sombra para pues no echar a perder nuestra planta. Realmente nosotros aquí tenemos la dicha y la fortuna de encontrar la planta sin problema alguno en el terreno de la misma familia, pero pues la persona que lo tiene que comprar, pues no sé, un pedacito de planta de unos 40 centímetros, pregunté

0: Hace como 2 semanas estaba en 60 pesos. Una planta ya con raíz le estaban dando en 120. Entonces, si hacemos cuenta de cuánta planta se tiene que comprar, pues la verdad que el que la compra lo valora muchísimo, la cuida muchísimo y no va a exponer su planta a que se le eche a perder. Nosotros, por la misma razón, aunque la tenemos acá, pues la cuidamos y la protegimos, ¿no? Si ya se nos quemó, no, pues ya hay que arrancarla y meter otra, no. Al contrario, buscamos la forma, la cubrimos con malla sombra y rescatamos esas plantas que sembramos en los meses de calor. Posteriormente, en el mes de, a finales de julio, ya que había caído la lluvia, fue que sembramos otras, pero ya con raíz. Las habíamos puesto en la bolsa, ahí las dejamos que enraizaran, estuvieron en la sombra. Una vez que cayeron las lluvias, la pegamos al tutor y sin problema alguno la planta estuvo ahí sin generarnos ningún trabajo adicional.
1: Perfecto. Ya hablamos que esta plantita de la pitahaya pues es muy noble, pero ¿cuáles son los cuidados que se le debe de dar?
0: El cuidado que se le debe dar es de, sobre todo, estar revisándola de manera constante. Hablo de manera constante, una vez a la semana por lo menos, de que no tenga alguna plaga, de que si nos ganó por ahí, ya se le metió alguna plaga, pues tratar de controlarla lo antes posible, más bien controlarla, porque a poco tiempo que tenga algún problema la planta se controla. Ya viene la dificultad cuando el problema avanza. Es como nosotros, cuando tenemos algún malestar y nos atendemos a tiempo, la libramos. Si nos dejamos por más tiempo, pues a lo mejor la libra uno, pero no tan fácil. Lo mismo le pasa a la plantita y a cualquier ser vivo, ¿verdad? Entonces es eso lo que debe uno tener, el cariño, la pasión por lo que uno hace. Y en este caso, pues las plantas de pitahaya necesitan pues de esa atención y de ese tiempo para pues poder darles el cuidado que se requiere. Cuidados extremos, cuidados muy exigentes, no los tiene. En algunos otros lados, en algunos productores, hemos preguntado pues, ¿qué cuidado se requiere? No, pues tienes que cuidarla de todo. Pero también las condiciones a donde se han puesto algunos huertos, pues no son de una manera como han sido introducidas, más bien esas plantas a ese lugar. No se han encontrado de una manera pues natural, como una planta nativa, como lo es aquí en este lugar de San Miguel Ixitlán.
1: Hablando ya, maestro Claudio, ya de los frutos, ya como para la cosecha, ¿cuánto tiempo tarda en producir un fruto esta planta de pitahaya?
0: Bueno, aproximadamente aquí a nosotros nos tardó un año, dependiendo del mes en que uno lo siembre. Pero si yo lo siembro en estos meses, el siguiente año vamos a tener los primeros frutos. Los primeros frutos acá a nosotros se nos dieron en el mes de julio. Entonces, sin problema alguno, en un año estaba uno cosechando. La cosecha el primer año es poco, le da 2, 3, 5 frutos la planta. Pero conforme va avanzando el tiempo, va produciendo más y se va estabilizando la producción. Ahorita es muy aventurado decir que vamos a cosechar tanta fruta o tantos kilos o qué sé yo. Pero es la manera como se viene dando la fruta. A un año después de haber sembrado la planta, ya tenemos los primeros frutos.
1: ¿Qué recomienda para asegurar que las plantas produzcan esos frutos?
0: Bueno, para asegurar tener frutos, necesitamos tener una buena polinización. Ese es el gran problema y ese fue también un factor importante que nos impulsó a investigar el por qué no hay mucho fruto acá de pitahayas.

0: realmente el problema, pues otra vez hacemos mención, es que no tiene uno control de la planta, de la flor, del fruto. Cuando hablo de polinización, y es ahí lo que uno necesita, pues hacer muy bien el trabajo para tener las frutas, es la combinación de los polen de la pitahaya de pulpa blanca con la de pulpa color solferina. La pitahaya de pulpa blanca es muy común encontrarla en los árboles. Usted ve una fruta y puede uno asegurar, esa es de pulpa blanca, porque esa solita se poliniza, no necesita que la ayudemos. La otra es más difícil porque hay que pasarle su polen. Entonces, cuando está floreciendo, afortunadamente florecen a la par. Cuando está floreciendo la pitahaya, hay que recolectar el polen de la pitahaya de pulpa blanca y pasárselo a la otra. ¿Cómo lo hacemos? Con un recipiente, pues es posible esterilizado, hacer la recolección y posteriormente llevar ese polen y aplicarlo con un pincel a la otra variedad de pitahaya. De esa forma nosotros estamos asegurando cosecha, pues abundante, por decirlo de esa manera. Volvemos otra vez al tema de los mezquites. Aquí podemos encontrar mezquites, y el año pasado hice el conteo. A un mezquite le conté más o menos unas 600 flores de pitahaya. Toda esa gran cantidad de flores que había, después, bueno, estuvimos observándolo y había como 10 o 15 frutas a lo máximo. ¿Qué pasó ahí? Pues no se polinizaron las flores, por eso pues se cayeron. Daba como que la impresión de que iba a haber fruta, pero no, porque le llaman que aborta la flor, aborta el fruto, la planta, por falta de polinización. ¿Quiénes son los que nos ayudan a la polinización? Desgraciadamente no tenemos mucho apoyo de la naturaleza en ese sentido, por eso la carencia de la fruta de color solferina aquí en este lugar, porque la flor es nocturna, empieza a florecer o abrir en las tardes y se empieza a cerrar cuando el sol sale, unas cuantas horas por la mañana, pero pues no es mucho tiempo. Entonces a las abejitas, a los insectos, pues no les da tiempo polinizar toda la cantidad de flor que uno tenga. Los únicos que nos ayudan, pues son los murciélagos que andan ahí en las flores, son los que nos ayudan, y las que logran polinizar, qué bueno, y las que no, pues se van a caer. Entonces nosotros tenemos que hacer ese tipo de trabajo, hacer una buena polinización. Con el trabajo, así como se los estuve explicando, el polen fresco, casi recién, o más bien casi directo de una flor a otra, podemos tener un 98-99% asegurada la fruta en la planta.
1: Fíjese, es todo una labor casi artesanal para hacer que logren llegar esos frutos. Hablando de frutos, maestro Claudio, ¿cuál es el tamaño de los frutos de la pitahaya?
0: Bueno, pues a mí me dio de verdad que muchísimo gusto. Este año tuvimos frutos de 830 gramos, 820 gramos. Es una fruta, pues considero de regular o de muy buen tamaño, ya no de muy buen tamaño, casi, casi por poco le pegamos al kilo. Para allá vamos y ojalá lo podamos hacer. Seguiremos investigando en este tema y pues queremos lograr unos frutos orgánicos, de buen sabor, de buen tamaño, y pues ojalá y lo podamos lograr. La fruta pequeña, no tuve la curiosidad de pesar la más pequeña, pero yo creo que eran de unos 400 gramos, 350 gramos, de las más pequeñas.

0: Sí, hubo una producción, pudiéramos decirlo, de buena calidad, sin la necesidad de utilizar pues abonos químicos o otro tipo de productos.
1: Ya que estamos tocando ese tema de los frutos, del producto como tal, ¿cómo sabemos que es tiempo ya de cortar el fruto de nuestra planta?
0: Bueno, lo que nos va a marcar el tiempo para cortar el fruto, primeramente es el tamaño y enseguida el color que va tomando la fruta. Hay que cortarla apenas si empieza a tener un toque rosadito, porque si no, ahí vamos a tener el problema de las aves. Y es así, perforan y una vez perforada la fruta, pues prácticamente empieza a perder su valor.
1: Entonces, debemos de ganarle a las aves.
0: Sí, nosotros implementamos algunas cosas acá también, de cubrir las frutas para no tener ese problema. Pero sí, en pocas palabras, sí, hay que ganarle a las aves.
1: Ya tocó usted el tema de las aves, pero también, ¿cuáles son las principales, cuál es la principal problemática o plagas que podemos encontrar en este tipo de huertos de Pitahaya?
0: Bueno, las plagas, nosotros las clasificamos en tres: en la planta, en la flor y en el fruto. Estamos siendo muy optimistas porque de verdad que encontramos productores que cuando les hacemos esa pregunta, la respuesta es todo. ¿Cuáles son las plagas? Todo, nos dicen. Pero pues no creo que pueda ser todo, ¿verdad? Tenemos que ser optimistas, buscarle la forma de que no todo sea un problema, porque si no, pues yo creo que no nos aguantaríamos tantísimo problema. Una vez que clasificamos las plagas, los problemas en la planta, tenemos principalmente, y el que más nos pega es el picudo. Lo conocen acá como el picudo, picudo barrenador, picudo trompa de elefante. Tiene diferentes nombres en diferentes lugares, pero bueno, ese es el animalito que más daño nos hace y el que sí, pues echa a perder a la planta por completo. ¿Qué es lo que hace este animal? Llega, empieza a mordisquear, a comerse la planta. No se ve otra cosa más que mordisqueado. El problema viene posteriormente, cuando empieza a ponerse de un color amarillento. Posteriormente, pues empieza a mirar como que escurre miel, se ve mal la planta. Si uno va a abrir esa parte dañada, pues adentro el mal, hay un gusanito adentro. Ese gusano empieza comiéndose lo que es la pulpa de la planta, la parte blanda, pero le llega al centro, a la parte dura, a la parte maciza de la planta, y se mete en el centro y se la va comiendo y seca la planta, la echa a perder. Ese es el mayor problema que uno tiene en la planta. En la flor, lo que más nos ha pegado es la mosca de flor o la mosca de fruto, como la nombran, porque igualmente deja larvas, deja gusanos en las flores que pues se van a introducir y se van a ir hacia dentro de los frutos. El problema también que tenemos, ya se los explicaba, es la polinización. Es una cuestión de que se tiene que trabajar, porque a menos de que sea pitahaya de pulpa blanca, no hay necesidad de polinizarla. Pero si es de la otra variedad, entonces sí hay que hacer esa chamba. No la podemos considerar como una plaga, pero sí como un trabajo duro que se hace cuando es la floración. Y cuando ya tenemos el fruto, el problema más fuerte son las aves. Hay que, como usted bien lo dijo, ganarle a las aves. Nosotros lo que hicimos fue cubrirlas con pedazos de tipo tela mosquetera o malla sombra, y de esa forma pues crecieron las frutas hasta que dijeron: ya no quiero estar aquí. Digo dijeron porque cuando uno las va a abrir y se pasan de maduras, se abren solitas de tan maduras que se ponen. Igual como una pitaya, la pitaya de mayo, pitaya de choconosle, que se abre de lo madura así solita,

0: igual le pasa a la pitahaya. Entonces nosotros, si queremos que la fruta nos aguante, hay que cortarla en su punto, protegerla de las aves, para que de esa forma pues podamos tener pues una buena cosecha.
1: Sin duda, maestro Claudio, pues es una ardua labor, pero sobre todo el reconocimiento de pues el amor a la tierra, ¿no? El amor a,

0: pero ¿cómo se lleva a cabo la comercialización y cuál es su principal mercado para ustedes?
1: Sí. Bueno, maestro, mire, nada más para terminar con el tema en cuanto a la planta y la producción, lo que les estoy comentando es de lo que aquí vivimos en este lugar, porque yo creo que en otros lugares, de acuerdo a sus características de clima o de muchos otros factores que influyen en sus producciones, pues tal vez tengan otro tipo de problemas, lo manejen de diferente manera. Lo que les estoy comentando es de acuerdo a lo que está surgiéndonos aquí en el cultivo que tenemos en San Miguel Ixtlán. Ahora me hace usted la pregunta de la comercialización. Ahorita no tenemos pues el problema de dónde voy a vender mi producto, porque pues es primer año, fue poca la producción, y sin problema alguno pues lo pudimos vender acá mismo en la región sin ningún contratiempo. Sabemos que sí existen muchos problemas para comercializarla, y lo hemos visto en diferentes lugares cómo se comercializa, pero pues ahorita de momento, vuelvo a repetir, de manera local se alcanza a vender lo que se tiene. Cuando empezamos con la plática les decía que pues sí necesitamos apoyo del gobierno para organizarse como productores y principalmente buscarle mercado, porque de nada serviría que encontremos la solución a todos los problemas que se tiene en este tipo de producción, pero que no tengamos mercado, que lleguemos a saturar el mercado local y que eso mismo lleve a que el producto pues sea muy barato y al rato no sea ni costeable estar pues produciendo pues las frutas de pitahaya.
0: Le comparto, maestro Claudio, fíjese que aquí en la región de Tehuacán, yo tengo ahí algún conocido que pues él tiene igual que usted su propio huerto, pero muy aparte sale a las localidades aquí en la región de Tehuacán a buscar pitahaya. ¿Y cómo ha de ser de rentable este producto, Macho Claudio, que de Tehuacán se la llevan hasta Tabasco a vender? Y se me comentaba esta persona que en verdad hay ganancias muy buenas, a pesar de tan lejos que se tienen que llevar a vender estas pitahayas. Obviamente cuentan con transporte propio, le repito, tienen su huerto, pero para llevar mayor cantidad de producción, pues empiezan a comprar en los diferentes poblados, garantizan su carga y se van hasta Tabasco. Imagínense nada más, en otro estado tienen que viajar, pero a pesar de la distancia, pues sigue siendo rentable este producto. Dice que se vende muy bien la pitahaya.
1: Sí, así es, sí se tiene pues buen precio, tiene mucha demanda, inclusive se sabe, ¿no?, de que Europa, Asia ya están produciendo la pitahaya con tecnología pues de punta, ¿no? Ellos crean las condiciones necesarias que necesita la planta para hacerlas producir. Entonces, pues sí, es muy, muy bueno esto de la producción de pitahaya, asociarse, agruparse aquí con los pequeños productores y sacar pues un buen cargamento de producción a otros estados, a otros lugares donde no hay, donde pues verdaderamente pues vale lo que uno le trabaja. Tehuacán pues lo tienen clasificado en el estado de Puebla como productor de pitahaya, y le comento también, le comparto algo con un amigo acá de la zona de Tehuacán. Mandamos planta de pitahaya aquí de San Miguel Ixtlán para probar cómo se adapta o cómo produce por allá en aquella zona. Ojalá y se llegue a adaptar a las condiciones climatológicas de por allá del rumbo, y pues también sería un honor saber de que en la zona de Tehuacán hay pitahayas que se fueron de aquí de San Miguel Ixtlán.
0: Perfecto, y también fíjese, rescatando lo que usted nos menciona, siempre hace falta un apoyo gubernamental. Se sabe, usted ya tocó el tema, se sabe que en China, por ejemplo, pues ya nos están mandando

0: ahora Pitahaya de China, ya viene con este nombre de la fruta del dragón.
1: Sí, así es. Sí. Eso, muy, muy, pues. Adelante, hay que, pues, echarle muchas ganas, como productores, para que, pues, nuestra marca sea realmente registrada y no nos las vayan al rato a piratear, ¿verdad? Hay pitahaya en muchas partes del mundo, se sabe de pitahayas de Centroamérica. Inclusive nosotros, acá en el huerto, un amigo colombiano nos hizo llegar unas plantitas, afortunadamente se adaptaron, dieron unas frutas muy pequeñas porque me imagino que el clima no les favorece mucho. Vamos a esperar a ver qué resultado tenemos de esas plantas. Tenemos algunas otras que trajimos de otros lugares de acá de la región mixteca, también para probar, para aclimatarlas, ver qué tan buena es su fruta, y si es viable, pues igual buscar otro terreno y seguir sembrando. El caso es de que nuestro proyecto es es un centro demostrativo y de investigación, y eso nos hace pues que estemos trayendo, introduciendo algunas otras variedades y ver qué resultados se tiene.
0: Perfecto. Maestro Claudio, ¿tiene pensado dar algún valor agregado a su producción?
1: Pues mire, aquí en el municipio es muy común de que visita usted el pueblo, una fiesta patronal, una fiesta familiar, y lo que le invitan es una copita de aguardiente, más o menos lo que es un caballito de esos tequileros, ¿no? Entonces, se lo invitan así, sol, al natural. Nosotros estamos experimentando en hacer lo que le llaman allá en la zona de Catán los curados de pitahaya o el fermentado de pitahaya. Ya estamos haciéndolo, tiene un sabor riquísimo, después le haré llegar un poco para que lo pruebe y nos dé el visto bueno, y de verdad que hemos visto que hacen bebidas exóticas muy caras de lo que es la pitahaya, y nosotros quisiéramos hacer algo también por acá con esa fruta. Como en todos los cultivos, siempre va a haber cultivos de primera, de segunda y ya los de tercera, por decirlo de esa manera. Pero no porque sean de tercera, son productos que no sirvan o que estén echados a perder. Me refiero de tercera por el tamaño, pero que van a tener el mismo sabor, la misma consistencia. Lo único que va a hacer la diferencia de los otros va a ser el tamaño. Esos productos o esa cosecha pequeña, utilizarla para ese tipo de cosas, ¿no? Darle un valor agregado, un extra, por decirlo de esa manera. Vamos a seguir trabajando a ver qué logramos hacer con la pitahaya y que no sea simplemente la fruta.
0: Perfecto. Para finalizar, maestro Claudio, esta plática que hemos tenido sobre la pitahaya, créame que es de mucho interés, sobre todo de la región de la Mixteca, y sabemos que este programa también llega a todo el estado. Entonces, para finalizar, ¿cuáles son sus expectativas en cuanto a la producción de pitahaya en la región?
1: De mayor cantidad. Eso es lo que queremos, y hasta allá quiero pues llegar con lo que nosotros iniciamos acá. No queremos agrupar a la gente y decirle, vénganse, vamos a sembrar pitahaya y a ver cómo los va. No, sino ya una vez con el conocimiento, decirles, vamos a sembrar pitahaya, yo les voy a asesorar, yo les voy a ayudar. Y de esa manera podemos pues apoyar a la región, a la economía familiar, y por lo menos que quede también Claudio Ortiz Arabia en el recuerdo de San Miguel Ixitlán.
0: Perfecto, maestro, pues siempre lo que se busca trascender es el mejor legado que podemos dejar, no solo a nuestra familia, sino también a nuestra comunidad, y en especial pues al municipio de San Miguel Ixitlán, aquí en el estado de Puebla. Pues agradecemos, maestro Claudio, agradecemos esta plática por compartir esa experiencia ya como productor de pitahaya.
1: Gracias a usted, ingeniero,

0: por la invitación, por el espacio que nos dan para que hagamos saber lo que se está haciendo aquí en San Miguel Ixitlán. Saludos a toda su audiencia, un fuerte abrazo y a seguir cuidándonos. Ojalá y la libremos y seguir trabajando con las pitahayas.
1: Perfecto, pues agradecemos al maestro Claudio Ortiz Arabia. El tema de hoy, como todos los temas que tenemos bien importantes, experiencias en el manejo y producción de pitahaya en el municipio de San Miguel Ixitlán, Puebla. Esto fue su programa Campo Mixteco. Muchas gracias, y como bien lo dijo nuestro invitado del día de hoy, hay que ser emprendedores. Ya vimos, miren, al maestro Claudio allá con su huerto familiar, ya rindiendo frutos. Entonces, vamos a poner las pilas todos, vamos a hacer cosas buenas y sobre todo cosas por el campo. Esto fue su programa Campo Mixteco. Que tenga usted un excelente día.
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4: 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Radio. Los pantalones de mezclilla son un clásico, pero no todos te ofrecen la misma calidad. Hoy te revelamos cuáles de los 30 modelos que analizamos son realmente los más duraderos.
5: Quédate en Revista del Consumidor Radio.
4: Revista del Consumidor.
5: ¿Sabes cómo surgió la mezclilla? Este tejido, conocido mundialmente como denim, toma su nombre de una ciudad al sur de Francia llamada Nimes, donde comenzó a fabricarse en el siglo XVI. Tradicionalmente, la mezclilla se fabrica con algodón tejido de sarga, que le da esas clásicas líneas diagonales y gran durabilidad.
4: Por eso, durante el siglo XIX, estos pantalones se popularizaron entre mineros y obreros que realizaban trabajos pesados. Con el tiempo, dejaron atrás las minas para conquistar la cultura popular.
5: Y aunque hoy forma parte de la moda cotidiana, en años recientes, la industria textil ha buscado producir la mezclilla de manera más sostenible mediante tecnologías que reducen el consumo de agua, utilizan fibras recicladas y emplean procesos menos contaminantes. Gracias a ello, continúa siendo una prenda básica que ha acompañado a distintas generaciones durante más de un siglo.
4: Por eso el Laboratorio Nacional de Protección al Consumidor analizó su calidad, resistencia y durabilidad.
6: Hola, ¿qué tal? Soy el ingeniero Luis Armando Juárez Mendoza, del área textil del Laboratorio Nacional de Protección al Consumidor, donde realizamos un estudio de calidad de pantalones de mezclilla para caballero. En esta ocasión analizamos 12 marcas con 30 modelos, de los cuales 13 son en 100% algodón y los 17 restantes fueron en mezcla de algodón con poliéster y elastano. Se realizaron los siguientes ensayos: información al consumidor, acabados, determinación de la masa por unidad de área, resistencia a la tracción, resistencia al rasgado, cambio dimensional, la determinación del torque y elasticidad o deformación del pantalón. ¿Pero qué les parece si vamos a ver los resultados de este estudio de calidad de pantalones de mezclilla?
5: Todos los modelos analizados cumplen con su información comercial, con su declaración de fibras y con su prueba de acabados. En el caso de los pantalones de tela 100% algodón,
4: en la prueba de durabilidad, un modelo de la marca Silver Plate calificó con excelencia.
5: Los 5 modelos los que se encogieron ligeramente después de 3 ciclos de lavado son Cimarrón Jeans, Furor Oji y 2 de Silver Plate. Ahora continuamos con los resultados para los 17 modelos fabricados con tela a base de mezcla de fibras. Al igual que en la categoría anterior, todos los modelos cumplen con su información comercial, con su declaración de fibras y obtuvieron una calificación de excelencia en la prueba de acabados.
4: En las pruebas de resistencia, 3 modelos destacaron como los más duraderos del análisis: uno de la marca Levi's y 2 de Oggi.
5: Un modelo de la marca Lee y otro de Oggi se encogieron ligeramente.
4: Respecto a la talla, estos modelos resultaron ser un poco más grandes de lo que indican en la etiqueta: 3 de la marca Oggi, 1 de Members Mark, 1 de Furor, 1 de Big John y 1 de Silver Plate. Antes de comprar un pantalón de mezclilla, toma en cuenta las siguientes recomendaciones.
6: Es muy importante que al comprar un pantalón tú lo laves, ya que todas las prendas, inclusive los pantalones de mezclilla, son lavados con colorantes. Estos colorantes llevan químicos que, aún así, si la empresa no hace un lavado correcto, se van a quedar impregnados y cuando te lo pones pongas o coloques, ya que este producto va directamente a la piel, puede llegar

0: llegar a irritar. La diferencia en tallas que pueden presentar los diferentes tipos o cortes de los pantalones es precisamente debido a eso, al corte que cada diseñador de la marca presenta. Pero algo muy importante que debe respetar es la cintura. En la etiqueta te informa esa talla. Y el largo, hay algunos pantalones que tú vas a encontrar 34x32. El primer número te indica la talla, que es el contorno de la cintura, y el segundo número te indica la longitud del costado de la pierna. Si la mezclilla de tu pantalón es más gruesa o delgada, no es un indicativo que va a resistir más o menos. Eso va a depender del gusto de la persona, pero el pantalón de mezclilla te va a ofrecer más resistencia si viene acompañado con poliéster, pero va a ser cuestión de gusto. Si quieren tener mayor información sobre el estudio de calidad de pantalones de mezclilla para caballero, consulten la revista del consumidor, ya sea impresa o digital.
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El 17 de marzo de 1914, en el cálido y entonces marginado pueblo de Xochiatipan, nació quien después sería conocido en el ámbito artístico con el sobrenombre de El Cantor de las Huastecas, Nicandro Castillo Gómez. A lo largo de sus 76 años de existencia, dejó una huella imborrable dentro de la música popular de nuestro país, lo mismo como intérprete que como compositor. En este último campo, su inspiración produjo más de 80 huapangos, corridos, valses y otros géneros dedicados a la mujer, al amor y sobre todo a la entrañable región donde vino al mundo, aquella que en 1942 él mismo definió con acierto en el estribillo de una de sus creaciones. Esas huastecas, quién sabe lo que tendrán, el que una vez las conoce, regresa y se queda allá. Gracias a su cálida y frescura indudables, el legado musical de Nicandro Castillo continúa vigente hasta nuestros días.

Con este huapango iniciamos la emisión del día de hoy. Me da muchísimo gusto saludarlos. Yo soy Ari Soto y desde la Puerta de Oro de la Sierra y la Huasteca les saludamos con mucho gusto a través del Sistema de Información y Comunicación del Estado de Puebla. Gracias al 105.9 porque salimos a través de todas las estaciones hermanas que hoy agradezco mucho el que siempre transmitan contenidos, sobre todo este cultural que hermana a los 6 estados, obviamente Puebla, y siempre difundimos a nuestra querida Huasteca Poblana. Síganos a través de sicompuebla.mx Radio, ahí estamos todas las estaciones que integran este espacio informativo. Y como acabamos de escuchar, gracias a la Secretaría de Cultura de Hidalgo por compartirnos esta postal sonora de un gran compositor hidalguense. Y es que a manera de homenaje, el próximo 30 de julio, ya unos días, es su aniversario luctuoso del rey del huapango y pionero del son huasteco, compositor mexicano de la música vernácula, porque él nace un 17 de marzo de 1914 en su natal Xochiatipa, que es considerado el que difundió autor que difundió el son huasteco y lo dio a conocer en todo el mundo. También comentar que muchas de sus temas, sus canciones tuvieron gran éxito. Siempre he difundido que, como Los Tres Haces, Pedro Infante, Los Tres Huastecos, Antonio Aguilar, entre muchos, muchos más

hablar de este gran compositor es hablar de su música, es hablar de todas estas legados importantes de música que aún así fueron de autoría, fueron registradas. Sin embargo, pues qué mejor manera que el compositor, su nombre es José de Arimatea Patricio Castillo Gómez, pero en el ámbito huasteco siempre decimos el Don Ticho o Nicandro Castillo. Y bueno, el hijo de Don Odilon Castillo Ruiz y Amalia Gómez Silverios, desde niño fíjense que aprendió a tocar la guitarra, a interpretar estos sones tan tradicionales. Ahí le surge esta inclinación por la música de su tierra natal, Xochiatipan. Y bueno, hablando de su carrera profesional, profesor normalista, pero antes de terminarla, tan solo él tenía 17 años cuando él migra a la Ciudad de México, donde con su hermano Roque lo invitó a formar parte de los Chinacos. Y bueno, esta agrupación estaba integrada por Roque Castillo, el compositor Pedro Galindo Galarza, el violinista, otro grande, el don viejo, el viejo Elpidio o Elpidio Ramírez Burgos, quienes quedaron sorprendidos por la calidad de voz de Nicandro. Pero por allá en 1939 forma su propio grupo musical llamado Los Plateados o Trovadores Plateados, que se disolvió una década después cuando se retiró del ambiente artístico. Múltiples obras y obviamente se escuchaban en estos programas radiofónicos de la XCW. Y bueno, ¿qué hablar de las tres huastecas? El Cantador, La Calandria, Sueño, El Alegre, El Huasteco, Fiesta Huasteca, El Framboyán, El Cuervo, El Cuerudo, Huejutla, Mezquititlán, Molango, Amanecer Huasteco, Los Arrieros, sin fin de composiciones, que precisamente el compositor residió en muchos lugares a lo largo de su vida. Hacer mención de Molango, que también le compuso, Tianguistengo, San Agustín, Mezquititlán, Tulancingo, Hidalgo, Huejutla, la capital Pachuca, Actopan, estuvo en Ciudad Victoria, en Tamaulipas, en Tehuacán, Puebla, por cierto, en Ciudad Obregón, en Sonora. Y bueno, pues, ¿qué puedo decir de un gran compositor de nuestra Huasteca? Desde siempre, con canciones, desde mucha infancia, con partituras, elementos de su vida, es lo que se puede encontrar en uno de los libros de Don Nicandro Castillo, El Hidalguense, que por cierto, del investigador, un gran maestro que lo aprecio, lo admiro mucho, don Enrique Rivas Paniagua, fue reeditado por correcciones y adiciones por el Consejo Estatal para la Cultura y las Artes. Esta publicación fue parte de los festejos por los 100 años del natalicio del compositor allá en el lugar de Huejutla, Hidalgo. Y bueno, vámonos con música. Vamos a escuchar, hablando de don Nicandro Castillo y los Plateados, van a escuchar esta huasanga. Fíjense que esta grabación es de récord de discos Víctor, imagínense, y van a escuchar en el violín al viejo Elpidio, disco de acetato, y regreso con más.

nosotros que nuestras canciones llevamos el alma del pueblo de México, dedicamos este corrido a la memoria del nunca bien llorado Carlitos López Chaflán.

0: Y como acaban de escuchar, Los Plateados de Nicandro Castillo en el cine nacional, ahí se pueden apreciar en varias películas que hacen Los Plateados de Nicandro en esta época de oro del cine nacional, fragmentos de películas filmadas en la época de oro, como la película El Ametralladora, y ahí Nicandro Castillo junto a Los Plateados ejecutan Corrido del Chaflán, además de La Perla, que fue grabada en 1947, que dirigió Emilio El Indio Fernández, y ahí se escucha Don Nicandro se puso atención con este gusto, además de otra de las películas con estas canciones, como Corrido del Norte, con la película Cuando Habla el Corazón, en el año de 1943. Y así otras tantas que pudimos apreciar, como El Ropavejero, una película grabada en 1947, que se escucha ahí Adiós Mariquita Linda, aunque no es su composición, de Don Nicandro, pero ahí se escuchan Los Plateados, Así se quiere en Jalisco, en 1942, entre otras películas.
1: Un trío que es el trío Huejutla.
2: El trío Huejutla son oriundos de Huejutla, Hidalgo, hermanos Crespo. Pues van a debutar aquí en Tlaxcala porque nunca se han presentado en Tecama, a ver si no me estoy michivean ahí, pero ándale.
1: No, ¿qué nos van a cantar ahí?
2: Mira, van a cenar un guapango mío que se llaman Los Arrieros. Después van a cantar un guapango mío también que le hice a Huejutla Hidalgo, a donde estoy trabajando ahí. Mi querido Huejutla, que lo quiero tanto, caray.
1: Perfectamente, pues entonces el primero es de estreno y el segundo dedicado a Huejutla con todo cariño.

El cantador, una composición, si usted no lo sabía, bueno, a él le agradecemos por esta increíble canción que han hecho popular muchos grandes músicos. Y bueno, hablar de Nicandro Castillo, hace un rato les decía que a lo largo de su vida, pues estuvo establecido en muchos lugares, también en, decíamos, en su tierra natal, Xochiatipan, en Molango, en Teaquistengo, en otros lugares más de la Huasteca. Y bueno, con 20 años, en 1942 al 46 ya estaba con los Chinacos y después con los Plateados, y ahí estuvo el viejo Elpidio, que hace un rato escuchábamos parte de esta música tan bella. Y bueno, pues, ¿qué más podemos hablar del rey de la Huasteca considerado así? Tenía un temperamento muy positivo que se adaptaba a cualquier medio. Fue ganando pues muchas amistades que elegía sin distinción. Disfrutaba viajar, estar en contacto con la naturaleza. Destacó mucho en la televisión, como ya le decía, en resumen de lo que él estuvo en la época del cine de oro en México. Y bueno, ¿qué más puedo decir de don Nicandro, que se considera como quien fue el que difundió al son huasteco? Y en estas grabaciones de RCA, Spirley y otras más, logró este ritmo que fuera una motivación, y sobre todo realizaron muchas obras a ritmo de huapango. Y bueno, escuchábamos parte de un homenaje que le hicieran en un programa en el año de 1976, como siempre en domingo, poco después que ya le habían hecho una serie de homenajes, esto en el Teatro de la Ciudad de México. Fue sepultado en su natal Xochiatipan, poblado de que lleva el nombre de Castillo en su honor. Y bueno, después sigue, hoy en día sigue su música como un legado que ha dejado don Nicandro. Entre 1933 y 38 grabó muchos huapangos, sones, corridos y canciones mexicanas. Compuso muchas obras, tuvo participaciones en programas de cadena como la XCW, también en televisión. Se unió a los tulancingenses, trío Alma Hidalguense, y bueno, el Hidalguense, que es una de las obras que más

0: representa, en la que de acuerdo a datos biográficos muestra el lugar que lo vio nacer, pero posee una infinidad de temas como las tres huastecas, el cantador, la calandria, ¿qué otro? Pues el cuervo, el framboyán, el cuerudo, huejutla, mezquititlán, molango, los arrieros, en fin de canciones. Y a lo largo de su trayectoria musical compuso decenas de piezas musicales. Algunas fueron grabadas por artistas de talla de Miguel Aceves Mejía, Antonio Aguilar, David Saizar, Vicente Fernández, Trío Tariacuri, La Rondalla Tapatía. Incluso recibió derechos de autor en varios países. Y bueno, además de su vocación artística, Don Nicandro se desempeñó en otras actividades entre 1958 al 61 en su lugar. Más bien fue presidente municipal de Xochiatipan y fungió como administrador también de oficina. Residió en muchos lugares a lo largo de su vida y sobre todo fallece, decía, un 30 de julio de 1990 a causa de un paro cardíaco, pero su vida marcó una pauta bastante en el género musical de lo que es el huapango, en el que dejó este legado musical y que aún es escuchado por muchas personas, no solamente jóvenes. Aquí en la región me han pedido música, sobre todo del gran compositor que es Don Nicandro, de la altura de él. Y bueno, hablando de sus composiciones, pues qué les parece que vayamos a escuchar más. Les decía, unas no fueron registradas, pero la mayoría como repertorio de Don Nicandro está Altamira, Amanecer Huasteco, Añoranza, Arriba Hidalgo, Ausencia, Ay Cahuila, Ay Que Chispa, Bendición, Bonito Sonora, Caminito Indiano, Chicontepec, Cielito Lindo, Cielo Huasteco, Corazón Enfermo, Corazoncito, El Corrido de Chaflán, como le estaba comentando, El Alegre, El Andariego, El Apasionado, El Cantador, El Chichigua, El Cigarro, El Cuerudo, El Cuervo, El Deseoso, El Engreído, El Framboyán, El Fuereño, Gavilán Tamaulipeco, El Hidalguense, El Huasteco, El Huasteco Enamorado, El Huejutleño, El Huerfanito, El Tejano, El Tlacoto, El Torito, El Trovero, El Viejo Alegre, El Engaño, Estrellita Blanca, Fiesta Huasteca, Huejutla, Iztlahuaco, Juanita, Juchiteca, La Antonia, La Calandria, La Cecilia, La Media Bamba, La Tuxpeñita, Lamento Huasteco, Las Tres Huastecas, Lejos de Ti, Los Vengo a Cantar Aquí, Leticia, Los Arrieros, Mezquititlán, Cielo Huasteco, Mi Ilusión, Mis Cantares, Molango, Ocaso, Ojos Dormidos, Pachuca, Pasión, Patricio Armenta, Pepe Velázquez, Peregrino Huasteco, Plegaria Huasteca, Si Dios del Cielo, Si Yo Pudiera, Tristeza, Sueño, Tulancingo, Vete Conmigo, Vieja Guitarra, Viviendo del Recuerdo, Xochiatipan, entre muchos, muchos, muchos más. Y a manera de homenaje, justo este próximo 30 de julio es aniversario luctuoso de Nicandro Castillo, el hidalguense que puso en alto el huapango. Vámonos con este bloque musical. Van a escuchar precisamente Las Tres Huastecas, El Alegre, El Huasteco Enamorado y luego hay algunas otras composiciones de su tierra natal, además de Molango. Y bueno, pues es parte de la difusión. Y además El Alegre, le vamos a dedicar El Alegre en las dos versiones, con otro trío y con Don Nicandro. Y bueno, con esto vamos a esta pausa musical.
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Y continuamos con más. Qué belleza de música que compuso un gran hidalguense. Y sobre todo, bueno, le debemos a él mucho por la difusión que hizo siempre por el huapango, el rey del huapango. Me eriza la piel el escuchar toda esta música que nos ha dejado. Y sobre todo que hoy en día los jóvenes pues ya ejecutan música de Don Nicandro Castillo, y sobre todo, bueno, que ya por lo menos saben de algunos huapangos que ha dedicado a pues las regiones de Hidalgo, a toda la Huasteca. Y así es el huapango alegre, contento. Vamos ahora a escuchar Molango, que también compuso Don Nicandro Castillo. Hay otras composiciones bellas en torno a la música. La música nos lleva a estas regiones tan bellas que es nuestra Huasteca. Y qué mejor manera de homenaje a

Molango, Rincón Florido de Hidalgo, una composición de Don Nicandro Castillo. Vámonos rápido con música. Esto es Xochiatipan, le canta a su bella región que lo vio nacer. Van a escuchar Huejutla, así que no le cambie. Esto es Viva la Huasteca en homenaje al rey.

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0: conjunto de personas que están unidas por vínculos de sangre o por la ley.
1: Por supuesto que nos referimos a la familia.
0: ¿Y tú? ¿Te has puesto a pensar quiénes forman parte de la tuya?
1: Oye, Carla, tú y yo somos hermanos. Venimos de la misma familia. Sin embargo, puede que tengamos una forma distinta de ver a nuestra familia. ¿Tú cómo la describirías?
0: Yo creo que nuestra familia es muy cariñosa y creo que siempre están en los momentos cuando lo necesitan. Sin embargo, cuando necesitas tú pasar ese tiempo contigo mismo, esa soledad que a veces se disfruta, te dan ese espacio, pues nos ayudan a reflexionar, a pensar sobre lo que hacemos. Y tú, Eder, ¿qué es lo que piensas o qué podrías decir sobre quiénes forman parte de nuestra familia?
1: Pues principalmente seríamos, pues ahora sí que nuestros papás y nosotros dos, más aparte algunas veces se encuentran con nosotros nuestros abuelos, pero pues como tú ya sabes, al principio mi mamá tiene una nueva pareja, entonces pues fue al principio un poco raro intentar conocer a una nueva persona, pero mientras te abres, la vas conociendo, te das cuenta que hay muchísimas más similitudes con él que diferencias. Abrir las puertas a otra persona, darle la confianza, siempre es bueno, sobre todo cuando viene a cambiar tu vida positivamente.
0: Y bueno, la forma en la que se constituyen las familias ha cambiado mucho con el paso del tiempo. Antes eran más grandes. Mamá, papá, varios hijos, varias hijas, los abuelitos y tíos, todos en la misma casa. Actualmente pueden ser así o distintas y más pequeñas. Una pareja sin hijos es familia y un papá soltero con un bebé también lo es.
1: La familia es muy importante para la vida y el crecimiento de las personas. Es la base para que niños y niñas construyamos nuestra personalidad, pues en ella nos enseñan los valores humanos.
0: Es donde nos enseñan valores, nos dan apoyo y también donde nos ponen límites para mantenernos fuera de peligro.
1: Todas las familias tienen sus propias tradiciones, sus propias reglas y hasta su manera de construir la vida. Y ninguna es mejor ni peor. Simplemente todas las familias son diferentes.
0: Esto es muy cierto. Y en la literatura mexicana se reflejan muchos y diferentes tipos de familias, como lo muestra la siguiente narración.
2: El cuento.
3: Hola, soy Nacho Casas, narrador, autor y locutor. En esta ocasión estoy aquí gracias a Alas y Raíces de la Secretaría de Cultura. Y les voy a contar un cuento que se llama El Niño Triclinio y la Bella Dorotea, que escribió hace algunos años uno de nuestros más grandes autores, Jorge Ibargüengoitia. El niño Triclinio era muy chiquito. Triclinio tenía cuatro hermanas que eran adolescentes, jovencitas. Las cuatro hermanas de Triclinio tenían cuatro novios. Cuando los cuatro novios de las cuatro hermanas de Triclinio querían salir con ellas, le pedían permiso al papá, don Triclinio, y él les contestaba:
4: ¡Claro que sí, muchachos! Pueden salir con mis hijas, pero siempre y cuando vaya el niño Triclinio para echarles un ojo.
3: Así, cuando iban al cine, al niño Triclinio le compraban una bolsa enorme de palomitas. Y mientras él se comía sus palomitas y veía la película, los cuatro novios de las cuatro hermanas de Triclinio aprovechaban para darle sus picoretes a las cuatro hermanas de Triclinio. Cuando iban a la Alameda, al niño Triclinio le compraban un algodón de azúcar enorme. Y mientras el niño Triclinio se comía su algodón de azúcar

0: enorme, los cuatro novios de las cuatro hermanas de Triclinio aprovechaban para darles más picoretes a las cuatro hermanas de Triclinio. Todos se la pasaban a las mil maravillas, hasta que un día llegó un telegrama a casa de don Triclinio. ¿Sabe lo que es un telegrama? Seguramente no. Bueno, pues como un quats de la época de los dinosaurios. Continuemos. Llegó un telegrama a casa de don Triclinio que decía:
1: querido tío, llego mañana en el camión de las 7. Atentamente, tu sobrina, la bella Dorotea.
2: ¡Caracoles! ¡Va a venir mi sobrina desde México!,
0: dijo don Triclinio.
1: ¡Ay, le voy a preparar un molito con pollo!,
0: dijo doña Triquiñuela, la mamá. A la mañana siguiente, en el primer autobús que llegó a la central camionera, arribó la bella Dorotea. La puerta del autobús se abrió y salió una pierna preciosa, un cuerpo espectacular. El rostro era como de ángel y el cabello era rubio platinado. Las luces del pueblo se empezaron a prender y a apagar a pesar de que era de día. Las rocolas empezaron a sonar. Aquello fue una fiesta. Todo mundo admiraba la belleza de Dorotea. Claro, al poco tiempo, cuando los cuatro novios de las cuatro hermanas de Triclinio querían ir al cine, a la Alameda o a la Michoacana, querían llevar también a la bella Dorotea y le pedían permiso a don Triclinio. Él les daba permiso siempre y cuando fuera el niño Triclinio, pero desde que llegó Dorotea, al niño Triclinio ya no le compraban sus palomitas, ni su algodón de azúcar, ni su nieve de todos los sabores. Todas las atenciones eran para Dorotea. La bella Dorotea entró a su cuarto, prendió la luz, no cerró las cortinas del ventanal, al contrario, las dejó abiertas. El niño Triclinio, que estaba frente a ella en el árbol, se dio cuenta de que su prima estaba en su cuarto. Entonces, la prima se quitó el vestido, pero quedó en fondo. De cualquier manera, el niño Triclinio abrió los ojos como platos. Acto seguido, la bella Dorotea se paró frente al espejo y en un movimiento rápido se quitó la peluca, porque la bella Dorotea no era güera.
2: La bella Dorotea no era rubia, era calva.
0: Calva, no tenía ni un solo pelo en la cabeza. El niño Triclinio se bajó corriendo de los árboles porque sabía el secreto de su prima. Entonces, sin saber qué hacer, el niño Triclinio pensó rápido. Ya sé, eso. Y tomó el caracol con el que escuchaba el sonido del mar. Entonces,

0: El eco de aquel grito se replicó por todo el pueblo hasta que llegó a oídos de la bella Dorotea, quien de inmediato, y al saber que habían descubierto su secreto, se puso una cachucha, unos pants, unos tenis, agarró su peluca, la metió en su maleta y se fue corriendo a la central de autobuses para regresar en el primer camión a la Ciudad de México. Desde ese momento, el niño Triclinio vivió feliz y tranquilo, pues cuando los cuatro novios de sus cuatro hermanas querían salir con ellas, al niño Triclinio le volvían a comprar sus palomitas en el cine, su algodón de azúcar en la Alameda y su nieve de todos los sabores en la Michoacán. Y colorado colorín, este cuento llegó a su fin. Soy Nacho Casas. Hasta la próxima.
1: Muchas gracias al narrador Nacho Casas por contarnos la historia de Triclinio para este programa de Su Casita y Otros Viajes con Alas y Raíces.
2: Con este cuento podemos darnos cuenta cómo en cada familia se teje una historia, cómo cada una tiene su forma de resolver los problemas de la vida y también sus secretos.
1: La familia es nuestra raíz, nuestro entorno, y qué mejor que desarrollarnos dentro de una que nos llene de cariño.

0: La pregunta.
1: Yo creo que las familias sirven para ayudarse entre ellas o apoyarse.
2: Yo creo que la familia sirve para desahogarnos, porque a veces pues no tienes amigos y nomás tienes a la familia.
3: La familia sirve para que te apoyen y te quieran y te amen como debe de ser.
4: Yo creo que las familias sirven para apoyarse al uno al otro.
5: Yo creo que las familias sirven para platicar y para convivir juntos.
6: Yo creo que las familias sirven para apoyarse entre sí, para sentirte bien, pues, cómodo.
2: Yo creo que no todas las familias son iguales, porque, pues, todos tienen distintas costumbres.
3: Yo creo que no todas las familias son iguales, porque algunas tratan mal a sus hijos y no los quieren.
4: Yo creo que todas las familias no son iguales porque algunas nos apoyan y no están con la familia.
3: Pues yo creo que sí y a veces no, porque algunas son como chismosas, viendo qué hacen los vecinos, a ver, pues, algo así, tipo así.
6: Yo creo que no todas las familias son iguales porque algunas se odian y no se vuelven a ver en su vida y otras, pues, sí se ven constantemente aunque se separen.

0: del grupo español Billy Boom Band. Yo me sentí muy identificado con esta canción porque definitivamente yo también tengo una familia muy pero muy escandalosa.
1: Además, la canción también nos muestra que no hay familias perfectas. Todos podemos tener una familia de locos y ser muy felices.
0: Porque además ya no existe un solo modelo de familia. Hoy sabemos que existen muchos y todas tienen un gran valor en la vida de las personas. El dato.
2: ¿Sabías que hay muchos tipos de familia?
3: Según la Organización Mundial de la Salud, podemos definir a la familia como el conjunto de personas que conviven bajo el mismo techo y que están organizadas en roles fijos como papá, mamá, hermanos, tías, etc.
4: Pueden tener un vínculo de sangre o no.
5: Y claro,
4: deben existir sentimientos afectivos que los unan.
3: Los tipos de familia actuales son muy diferentes a las familias de 50 años atrás, así como esas también lo eran respecto a las 50 años más atrás.
2: Las formas de ser familia han cambiado, igual que lo han hecho las personas y la cultura. De estas transformaciones ha nacido una gran diversidad.
3: Antes, solo se podía hablar de la familia cuando había un papá, una mamá y los hijos e hijas. Actualmente, esa idea ya cambió y existen muchas formas de ser una familia.
5: Como por ejemplo,
4: una pareja que no tiene hijos ni hijas también son familia.
3: Papá y mamá con hijos o hijas también son familia. Dos papás o dos mamás con hijos o hijas de igual forma.
2: Padres o madres divorciados que se van a vivir con sus nuevas parejas e hijos o hijas del enlace anterior también.

0: también son familia.
1: Así como solo mamá o solo papá con hijos o hijas.
2: Madre, padre o ambos que adoptan a hijas o hijos son familia.
1: Así como las que se forman en hogares temporales, que reciben a niñas y niños solo por un tiempo, hasta que puedan regresar con sus padres biológicos o alguien que los adopte.
0: Mamá y papá, más hijos o hijas, más abuelos, tías, sobrinos y nietos también son una gran familia.
1: ¿Y tú? ¿Cuántos tipos de familias conoces?

0: ropa que nos ponemos, porque aunque eso es muy importante, lo más grande que nos dan es el apoyo en nuestro desarrollo como persona.
1: Claro, porque en la familia aprendemos nuestro valor como personas y desarrollamos las habilidades necesarias para afrontar la vida adulta y desarrollar todo nuestro potencial. Y reflexionando todo esto, ¿a ti qué es lo que más te gusta de nuestra familia, Carla?
0: Yo creo que es simplemente el hecho de que cuando yo necesito ser escuchada, ellos están ahí para mí. Y cuando ellos necesitan ser escuchados, yo trato de estar para ellos como ellos lo están para mí. Además de que me protegen mucho y siempre me aconsejan cuando en alguna situación no me va tan bien o necesito su ayuda.

0: nos hace a veces, muchas veces, abrir los ojos y pues pensar que en momentos difíciles o cruciales para nosotros van a estar apoyándonos. ¿Y tú, Eder, qué más te gusta de nuestra familia?
1: Lo primordial para mí es que estén tanto en las buenas como en las malas. Habrá una situación, algún secreto que me dé pena contárselo a mi mamá, tal vez se lo pueda contar a un tío, a mi abuelo, y pues, no sé, tenerlos esa confianza como que me hace sentir muy bien. Además de que más allá de las discusiones o los problemas que pueda haber, siempre como que va a haber algo que vuelva a unir a la familia, y eso es lo que más me gusta, que siempre va a estar unida.
0: Claro, Eder, vivir en familia y sentirnos protegidos por ella es un derecho que tenemos todas las niñas y los niños. Así lo dicen las grandes instituciones internacionales dedicadas a la niñez, como lo vamos a descubrir con nuestra siguiente invitada.
2: En la sección de la entrevista de Su Casita y Otros Viajes con Alas y Raíces, recibimos con mucha alegría a un invitado muy especial.
3: Y es que si nuestro tema es la familia, necesitábamos compartir este espacio con un especialista en el tema. Por eso buscamos a Paula Ramírez España de UNICEF México. Bienvenida, Paula. Gracias por aceptar la invitación a este programa.
4: Hola, muchísimas gracias por invitarme. Estoy muy contenta y muy emocionada de estar con ustedes hoy aquí en este programa. Muchísimas gracias.
2: Paula, ¿qué hace que las personas se conviertan en familia?
4: Les diría en principio que creo que lo que hace que las personas se conviertan en familia es el amor. Muchas veces preguntan cuál es la definición de familia y hay muchas, muchas definiciones de familia, pero a mí una de las que más me gusta es cuando dicen que las familias son personas que se encuentran unidas por lazos de amor y de afecto, que se demuestran su cariño, su respeto mutuo, se ayudan, se acompañan, se cuidan, se protegen y deciden vivir juntas y tener un proyecto de vida, un camino o una vida juntos.
3: Paula, sabemos que uno de los derechos humanos que tenemos niñas, niños y jóvenes es vivir en familia. ¿Por qué dirías que es importante vivir acompañados y desarrollarse en familia?
4: Efectivamente, el derecho a vivir en familia es uno de los principales derechos reconocidos en la Convención de los Derechos del Niño y también, pues, en las leyes y la Constitución de México. Porque la familia es el primer entorno de protección que nosotros podemos tener. En la familia es donde nosotros aprendemos las reglas, tal vez, pero también aprendemos los valores, las costumbres, aprendemos las cosas más básicas como caminar, hablar, expresarnos. Y los seres humanos necesitamos vivir rodeados de personas, rodeados de cariño, rodeados de nuestros familiares para poder desarrollarnos y crecer plenamente, independientemente de la forma que esta tenga.

0: tenga, es el espacio ideal para que los niños y las niñas puedan crecer, puedan desarrollarse y puedan vivir plenamente y puedan ser felices.
1: Paula, actualmente ya existen muchas formas de construir una familia. ¿Por qué crees que a algunas personas les cuesta trabajo aceptar que existen otros tipos de familia?
0: Bueno, pues yo creo que, como todo, la familia ha sido un concepto pues que se ha ido transformando y ha ido evolucionando y ha ido cambiando según también nos hemos ido transformando las culturas, las sociedades, las personas, y hemos ido cambiando. Las familias han adoptado las formas y las necesidades que existen ahora en un mundo tan diverso y tan variado como es el que estamos viviendo. Antes, pues la familia tradicional, ¿no? Era la mamá, el papá, los niños que habían nacido de esos padres y no se aceptaban, digamos, otras formas de constitución de la familia. Y ahora las familias, pues se han ido cambiando, se han ido transformando, se han ido modificando. Poco a poco se van transformando estas concepciones y se van aceptando, pues, que existen muchas formas de ser familia.
2: Mi pregunta es, ¿qué pasaría si no existiera uno de los dos, el hombre o la mujer? ¿Qué pasaría?
0: Hay muchas formas de poder ser familia. Hay veces que en una familia hay una mamá y no hay un papá. Hay veces que hay un papá y no hay una mamá. Entonces, cuando falta uno, siempre va a haber alguien, o lo importante sería que hubiera alguien que pueda cuidar, amar, apoyar, educar, acompañar, estar con los niños o las niñas que formen parte de esa familia. Lo importante es lograr que siempre exista esta figura de referencia, de amor, de cariño y de cuidado, y puede ser una mamá, puede ser un papá, pueden ser los dos, puede ser un tío, puede ser un abuelo, puede ser una abuela, puede ser incluso un vecino, una vecina, cualquier persona que tenga estas condiciones de querer cuidar, amar y hacerse cargo de un niño o de una niña.
1: Paula, actualmente sí. Hemos escuchado mucho sobre las personas migrantes. Desde tu experiencia, ¿crees que un grupo de personas que migran o viajan juntas sin tener un vínculo de sangre pueden convertirse en familia?
0: Pues sí, un grupo de personas que viajan juntas, que migran juntas, que se acompañan, que se cuidan, que se protegen, pueden llegar a formar una familia. Para eso es importante, y es una de las cosas en las que desde UNICEF estamos trabajando mucho, que estas formas diferentes de constituir familias puedan también ser reconocidas y los niños y las niñas que están en estas situaciones estén también protegidos. Entonces, no se necesita que alguien tenga un lazo de sangre, digamos, por fuerza para que pueda reconocerse como la familia, pero sí se necesita verificar que realmente sean grupos de personas que se están ayudando, se están protegiendo, y sobre todo cuando estamos hablando de niños y niñas, están protegiendo a estos niños y a estas niñas, y alguien está velando por su seguridad y por su protección.
1: Paula Ramírez España, de UNICEF México. Muchísimas gracias por habernos acompañado en su casita y otros viajes con Alas y Raíces para platicar de un tema tan importante como la familia. ¡Hasta la próxima!
0: Bye. Muchísimas gracias a ustedes.

0: existen distintos tipos de familias, también existen muchas formas de ser de nuestras mamás o papás.
1: Y eso es parte de tener tu propia familia, porque no vas a encontrar ninguna igualita a la tuya, ni aunque la busques por el mundo entero. A lo mejor, algunas se parecerán entre sí, pero no habrá ninguna idéntica.
0: Lo importante es que te sientas bien con tu familia, que sepas que puedes confiar en ella. Tal vez hasta te inspiras para escribir un cuento, una canción o hasta pintar un cuadro.
1: Eso es muy cierto, Eder. De hecho, creo que la mayoría de las canciones o cuentos, de alguna manera u otra, tienen que ver con la familia. Pero, ¿crees que en la pintura también?
0: ¡Claro que sí, Carla! Así como el pintor colombiano que vamos a conocer a continuación.
2: El artista que conoceremos hoy se llama Fernando Botero.
3: Es probable que ya lo conozcas, pues sus obras son muy famosas.
4: Botero es un pintor, dibujante y escultor nacido en Colombia en el año 1932. Desde que tenía 15 años, trabajó como ilustrador en un periódico de su país.
3: Se le conoce como el pintor de la gordura, pero lejos de lo que cree la mayoría. Botero no tiene interés en representarla.
2: En cambio, sí lo tiene en representar el valor plástico del volumen, punto principal de su propuesta.
3: Si bien hoy en día ha pasado a ser considerado como un pintor de vanguardia, en sus inicios su estilo fue causa de rechazo.
4: En sus obras, Botero representa la cotidianidad, la crítica social, la historia del arte y la religiosidad, con imágenes que representan la ironía, el gigantismo, el humor, la proyección de una realidad diferente, la inocencia y la sátira.
3: Anímate a conocerlo y descubre las obras de Fernando Botero que representan a distintas familias.
5: La pregunta.
6: Yo creo que un grupo de personas, para que sean familia, tienen que apoyarse entre ellas y que se conozcan desde chicos y que se apoyen entre ellas.
7: Yo creo que un grupo de personas se pueden apoyar para que en algún punto sean familia.
8: Yo creo que un grupo de personas pueden ser familia porque se quieren como hermanas.
9: Yo creo que para que un grupo de personas sean familia, se necesitan apoyar y estar el uno al otro, en las buenas y en las malas.
10: Pues platicar y convivir juntos, ¿no? Y comer el recreo.
11: Yo creo que para que un grupo de personas sea familia, pues deben de tener un lazo muy fuerte de amistad, se deben de conocer bastante de muchos años y pues ya, por eso los debes de considerar familia.
1: Para este programa, donde hemos platicado mucho sobre la familia, te tenemos preparadas algunas recomendaciones de libros que tocan este mismo tema. Por ejemplo, ¿te has puesto a pensar cómo sería tu vida si tu familia tuviera que cambiar de lugar de residencia una y otra vez?
0: ¿O qué tal si los integrantes de tu familia no fueran tan comunes?
12: La recomendación.
3: Una familia siempre debe tener una casa portátil, sí, para que vayas a donde vayas, tengan su propio lugar.
2: Por eso hoy te queremos recomendar el cuadernillo Casa Portátil, donde descubrirás cómo construir tu propia casa andante.
3: Este cuadernillo será tu espacio para guardar ideas, recuerdos y experiencias.
4: Y es que a lo largo de todo el mundo, hay personas que tienen que tomar la valiente decisión de salir del lugar donde viven y buscar su bienestar en otro lugar.
3: Algunos incluso viajan sin su familia, a países donde se habla otro idioma.
2: Es un viaje incierto y cansado, pero el deseo de estar en un lugar mejor impulsa el andar de estos caminantes.
3: ¿Quieres conocer más sobre la casa portátil? Entonces, descarga el material gratis en la sección de librero digital de Alas y Raíces en su sitio web alasyraices.gob.mx.
4: Nuestra siguiente recomendación es el libro Esta familia que ves, de Alfonso Ochoa y Valeria Gallo.
3: Las familias se forman por un papá, una mamá
12: y uno o más hijos.
2: Se forman también por dos mamás o dos varones que adoptan una pequeña.
3: Y otra clase de familias surgen cuando

0: hermano o el padre salen de casa para no volver.
1: Claro que hay otras maneras de integrar una familia.
0: Para conocerlas, acércate a este libro ilustrado donde encontrarás rimas e imágenes que harán que sueltes una carcajada o una lágrima discreta.
2: El libro Esta familia que ves lo puedes encontrar en las librerías como El Sótano, Porrúa o en venta en línea.
3: Las redes sociales forman tanto parte de nuestra vida cotidiana que muchas veces lo que sucede en ellas o deje de suceder puede afectar a nuestro entorno familiar.
4: Por eso es muy importante que siempre cuides lo que subes o lo que comentas.
5: Cultura digital.

0: te da derecho a exponer a las demás personas. Esto es violencia digital.
1: Utilizar información como datos personales o conversaciones como chantaje a cambio de dinero. Eso también es violencia digital.
0: Grabar alguna situación vergonzosa, crear memes y compartirlos en las redes sociales con la intención de que las personas sean objeto de burla.

0: es un derecho primordial. Por hoy llegamos al final de este programa. Su casita y otros viajes con alas y raíces se despide.
1: Pero te esperamos en nuestro siguiente programa. Por ahora, les agradecemos muchísimo a todas las niñas y los niños que nos dieron su respuesta a la pregunta.
0: Les mandamos un muy fuerte abrazo de parte de todas las personas que hacemos su casita y otros viajes con alas y raíces.
1: ¡Nos vemos! ¡Hasta la próxima!
0: Participamos en este programa en las voces Carmina, David, Luca,
1: Eder
0: y Carla.
1: En la realización, Jorge Humberto Chávez, Alejandro Hernández, Brenda Romo, Paco Aguilar y Ana Aguirre.
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0: nacen desde muy adentro y andan revoloteando y volando por aquí y por allá. ¿Qué serán?
1: ¿Ya te llegaron? ¡Ay, qué rico se siente! Hacen cosquillitas. ¡Ahí te van!
0: ¿Qué serán?
1: ¿Besos?
0: De papel. ¿Besos?
1: De papel.

0: Desde hace muchos años, en el reino de la imaginación, hay un pueblo diferente a todos los demás pueblos del mundo. No es que yo sea de los que piensa que todos los pueblos, salvo este, son iguales. Lo que sucede es que Colibrí, que así se llama el lugar, tiene una diferencia que lo hace especialmente distinto. Y esa diferencia consiste en la forma como hablan los habitantes de ahí. ¿Quieren oírlos? Ah, pues entonces, acompáñenme al mercado.
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2: Patos y pollos gordos. Pollos y patos. Guardo patos.

0: Pollos y pollos gordos.
1: Ya se va el aguamielero con su aguamiel, ya vendió. Ahora va por la aguamiel que su amor le prometió. Y esas copas, compadre, pagó mucho por ellas.
2: Compré pocas copas. Pocas copas compré, y como compré pocas copas pagué. ¿Usted cree?
1: Tengo una tiendita nueva. ¿Quién me la quiere comprar? Tiene azúcar y canela y conchitas de la mar.
3: ¿Usted gusta del gusto que gusta mi gusto? Porque mi gusto gusta del gusto que gusta su gusto de usted.
1: Ay, gracias, qué gusto. Esa vieja tecla mecla, chirigorda, sorda y vieja, tiene hijos teclos meclos, chirigordos, sordos, viejos.
4: Y si la vieja no estuviera tecla mecla, chirigorda, sorda y vieja, los hijos no hubieran sido teclos meclos, chirigordos, sordos, viejos.
3: ¡Camoris! ¡Camoris y más camoris! ¡Melón sandía! ¡Melón zapote! ¡Naranja dulce con jitomate! ¡Chilito verde con aguacate!
5: Qué curioso habla la gente del pueblo de Colibrí, ¿verdad? En coplas, trabalenguas y versos, todos, desde niñitos, platican así. Y si no están seguros de lo que digo, vengan conmigo al rancho.
3: ¡Mamá, mamá! La puerca no quiere el maíz, ni los puerquitos la leche. No quieren comer parados, quieren que les aproveche. Quieren mamar acostados hasta que la puerca se eche.
6: No me maravillaría yo, no me maravillaría yo. ¡Ah! Ahí viene Pancho Poncho. Pancho Poncho, ¿dónde estabas?
5: Debajo de un limón verde. Ay, me dio sueño y me dormí y me despertó un gallito cantando... Kikiriki.
6: ¿Y qué averiguaste de la polla pinta y de la colorada, hijo?
5: Nada, que esa polla pinta y la colorada ponen sus huevitos en la madrugada.
1: Mamá, mamá, creo que la gallina negra ya está poniendo en la piedra.
6: Vaya, vaya, Tacubaya. Corre, muchacho, corre corriendo, que la gallina ya está poniendo.
1: ¡Córrele, Poncho, por la azotea, que la gallina cacaraquea!
3: Ahora vuelvo.

0: ¿Ya llegó tu papá? Mira qué toro trae. ¿Y?
1: Este torito que traigo, lo traigo desde Jalapa y lo vengo manteniendo con cascaritas de papa.
0: Este torito que traes no es prieto ni colorado. Es el torito famoso de los cuernos recortados.
2: Papá, dice que la vaca mora tiene un ternero que es pinto.
1: Ah, ese ternero es el hijo del toro de don Jacinto.
0: ¿Te acuerdas de la vaca roja, José?
1: Claro, ¿y qué pasó?
0: Nah, la vaca era colorada y el becerrito era moro. Y el vaquero sospechaba que era hijo de otro toro. ¿Tú crees? Y ahora vamos a comer, ¿no?
3: 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Ah, eres chiquita y bonita, y así como eres te quiero. Pareces amapolita cortada en el mes de enero. 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

0: Como se habrán dado cuenta, en el pueblo de Colibrí, las personas se divierten mucho, nada más con el simple y sencillo hecho de hablar. Los versos no les impiden, por ejemplo, contar historias y cuentos como los de la abuela Cristina, famosa en el pueblo por su arte narrativo.
1: Abuela, abuela,
2: cuéntanos un cuento.
1: Sí, pero recuerda, cuando cuentes cuentos, cuenta cuántos cuentos cuenta.
2: Sí, sí, abuela, sí.
1: Esta era una vez una viejecita llamada María del Carmen Piñones. Y esta viejecita vivía asustada. Todo lo temía, todo lo espantaba. Pasó el viento del norte.
3: Dame un vaso de agua que traigo resecas la boca y el alma.
1: Y doña Piñones, sin decir palabra, corrió a esconderse bajo su paraguas.
2: Ay.
1: Pero ahí debajo todo estaba oscuro y doña Piñones temblaba del susto. Temblaba su mano, temblaba el paraguas. ¡Terremoto!, dijo y cayó.

0: espaldas. Pasó el viento del sur.
1: Préstame el brasero que mi corazón se transforma en hielo.
0: Y doña Piñones, morada de miedo, se subió al armario en un solo vuelo. El armario es alto y doña Piñones queda suspendida de él por un dedo. Trata de agarrarse, se golpea el cuello. Por sobar se cae gritando, ¡ay, me muero!
2: Los libros del rincón son para ti.
3: Y para ti.
2: Y para ti también.
3: 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Y para todos los niños y las niñas de México.
2: Porque los libros pueden leerse muchas veces.
3: Cuídalos.
2: Y úsalos.

0: sigue, abuela, sigue. Sigue contándonos esa novela de la viejecita que vivía asustada.
1: Ah, pues... pues estaba en su casa. Pasó el viento este.
0: Dame tu plumero, que el polvo me ciega y casi no veo.
1: Y doña Piñones, sin decir nada, se subió al plumero y ahí quedó sentada. Me sentí

0: limpia y Doña Piñones viene y se va. Y al final mareada, con el bamboleo, se cae sentada sobre su brasero. ¡Auch! Después de sanarse de las quemaduras, ¡ay, Jesús, se dice! ¡Qué vida tan dura! Haré unos buñuelos, así, con el gusto. Olvidaré el miedo, el temor y el susto.
1: ¿Y ya se acabó?
0: Por supuesto que no.
1: Sigue, abuela, sigue.
0: ¿Vas a ir a la escuela?
1: No, este...
0: Pasó el viento oeste.
2: Préstame tu manta que el sol me persigue y casi me alcanza.
0: Y Doña Piñones se pone muy pálida. Da un salto y se cuelga de su propia lámpara. Ahí Doña Piñones se queda colgada. Ya nadie ha venido más hasta su casa, pues los cuatro vientos cuentan donde pasan que Doña Piñones no da a nadie nada.
3: Ahí no acaba el cuento. La abuela podía haber seguido y seguido, pero prefirió meterse a su casa porque se dio cuenta de que algo extraño y desagradable estaba por suceder allí en Colibrí, precisamente en ese momento. Y tenía razón. Ese día llegó al pueblo un personaje siniestro.

¿Dónde está el alcalde de este pueblo? En el mar, donde la vida es más sabrosa. Gracias. Esta gente de aquí no puede hablar correctamente. Es el colmo. Verdaderamente, el colmo.

0: usted es el alcalde del pueblo de Colibrí?
1: A sus órdenes. En un momento. Silencio, silencio. Voy a tirar mi atarraya a ver si pesco un jurel. Nomás andando en la playa sin meterme a revolver, porque la manta y la raya pican como el cascabel.
0: Ay, ¿me va usted a hacer caso?
1: Sí. ¿O no?
2: Cuando las palomitas bajan al agua, todas juntan sus piquitos y tienden el ala. Dígame, señor, su nombre.
0: Siniestro Morales.
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0: Ay, oiga usted, yo no soy ningún arriero, ¿eh? No me gusta este pueblo, así que iré al grano. Vengo del centro, de la ciudad.
2: Vengo de Cacarajícara, todo en Cacarajicado.
0: ¿Me va a dejar hablar?
2: Hable usted, su majestad.
0: ¿Qué majestad ni qué nada? Y ya no me interrumpa.
2: Príncipe principiando, principio quiero, por ver si principiando, principiar puedo.
0: Ay, está bien. En el centro no nos gusta que aquí la gente hable así como hablan ustedes. Todo en verso, todo en broma. En esta vida tenemos que ser serios, así que vengo comisionado a avisarles que a partir de mañana todos los habitantes tendrán que hablar bien.
2: ¿Bien? Aquí hablamos muy bien, don Siniestro. Un pajarito voló de un higo pa' una granada. A la granada picó.

0: Al higo no le hizo nada porque no pudo, sino también le da su llegada.
1: ¿Qué quiere usted decir, alcalde?
0: Que al higo no le hizo nada porque no pudo, señor.
1: ¿Desobedece usted mis órdenes entonces? Le repito que vengo del centro, de la ciudad.
0: Aquí quien manda es el pueblo, le digo, y se lo repito, y si no me cree, pregunte. ¿No quieren callarse el pico?
1: ¿Que no ve que no se oyen bien?
0: ¿Bien para quién? ¿Quién dijo bien?
1: ¡Por favor! ¡Deje de hablar en verso!
0: Yo hago versos sin esfuerzos, así lo aprendí de niño, y eso le tengo cariño.
1: ¡Ay, es imposible con usted, alcalde! Me voy. Pero pronto tendrán noticias del centro. Y déjeme decirle que si siguen hablando en verso no van a progresar. Serán siempre un pueblo atrasado. Además de lejano y de difícil acceso. Atrasado.
0: Palabra a palabra, cuida tu lengua. Y si se te atora, di curipam, linda. Y aquí me despido. Vámonos andando. Vuelen pajaritos, yo me voy cantando.
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0: no estaba lloviendo, pero bueno. Vane, ¿cómo estás? Excelente, Manuel. ¡Vanecita! Mejor digo las vías de comunicación. 22-22-73-77-16. 22-22-73-77-17. Y si gustan, mándame mensajito, hágalo al 22-15-87-56-57. Salud. Bueno, es que cachorrines pasa en la vida que a veces uno va a hablar y de momento quiero estornudar, ¿verdad? Y el estornudo se espanta. Pero bueno, ¿estás bien?
1: Muy bien.
0: Bueno, me da mucho gusto.
1: Hola, Tommy.
0: ¿Cómo estás, Vanecita? Oye, mañana del 1 o 1 de agosto.
1: Sí.
0: Un mes más para...
1: Empezando el mes.
0: Y con los chavalines, qué gran emoción, ¿no?
1: Sí.
0: Muy bien, y bueno, saludamos al equipo de producción, nuestro querido productor Osvaldo Aguilar. Bueno, él es productor. Mi querida Alina Martínez, aquí en los controles. Y mi querido amigo, le decimos de cariño, el Toro. Hola, amigo Toro, ¿cómo estás? Jao, Toro. Bien, bien. Y bueno, ahí está eso, bien, de lujo. Y bueno, ¿ya? ¿Bien?
1: Ya.
0: Bien, de acuerdo. A ver, te veo. ¿Traes tus tenis? ¿Bien? ¿Tu mochila?
1: Bien.
0: ¿Sí? Como que no aterrizas, ¿no?
1: No,
0: sí,
1: te rías.
0: Sí. No, está bien. Me río contigo. Bien, de acuerdo. ¿Traes mochila? ¿Tú, Lucanti Flora? Bueno, ¿qué más? Es que para mí, yo te voy a echar la mano, para mí. Yo creo que sí. Y bueno, Cantiflora, tu mapa y muchas ganas de hacer las cosas, ¿no? Bien, ¿de acuerdo?
1: Sí.
0: Adelante, bien. Iniciamos con las aventuras de Tommy. Y repetimos las vías
1: de comunicación.
0: ¿De otra vez? Repetimos otra vez, ¿no? ¿Te
1: sí.
0: parece así? Bien, lo que estamos aterrizando. Voy.
1: Cheluca, hoy no vino Chelucas.
0: Está por ahí Chelucas. A ver, vamos a ver Chelucas. Está por ahí. Ya va llegando Chelucas, mira. Vamos a ver esta mañana. Bueno, repetimos las vías de comunicación. 22-22-73-77-16. 22-22-73-77-17. O también, si gustan, manden mensajito al 22-15-87-56-57. Vanesita,
1: bien. Sí, mándenos su mensajito para
0: queremos saber
1: que ustedes, ¿no? Nos digan lo que quieren. O nos pidan una canción.
0: Claro,
1: o un saludito.
0: Totalmente de acuerdo, ¿no?
1: Sí.
0: Bien. Además, ¿sabes qué? Bueno, que estamos seguramente, hay muchos cachorritos y cachorritas están en curso de verano.
1: Mucho.
0: Que nos cuenten, ¿no?
1: Sí.
0: Y para este mes de agosto, bueno, ¿qué festividades tienen para ahora? ¿No?
1: Puede ser.
0: ¿Alguna
1: puede
0: feria?
1: Ser.
0: ¿No?
1: Ah, sí, también.
0: Es importante, van a también saber de ellos cómo se encuentran en este instante.
1: Sí.
0: ¿No?
1: Ahí están todos dormiditos.
0: Sí, pero bueno, a ver. ¿Chelucas ha llegado? Vamos a ver, Chelucas. ¿No llega Chelucas? Creo que...
2: Amiguitos, ¿cómo están? Soy su amigo Chelucas. Cachorritos y cachorritas, aprovechen su cinturón de seguridad, tomen su maleta, porque vamos con destino a la diversión.
1: Lugares más queridos por los visitantes.
0: Y bueno, arrancamos en esta aventura.
1: Seguimos con el tema de la semana
0: pasada.
1: Me parece,
0: pero bueno, mira, la semana pasada recorrimos ya algunos municipios, pero esta ocasión recorremos uno más que se llama Zacapuaxtla.
1: Oh.
0: Porque empezamos con Zacapuaxtla, un maravilloso paisaje entre montañas, fundado, ahí te va, Vané, en 1540 por Jacinto de Cortés, que dejó un importante papel en la batalla del
1: 5 de mayo.
0: Bueno, mira, te diré que primero recorrer la Plaza de Armas, donde sus pintorescos portales reflejan tres de sus lados: el Palacio Municipal, construido en 1890, el Museo Regional, ahí va, Xolalpacalli. Sí, soy Alpacalli.
1: Xolalpacalli.
0: Donde se resguardan piezas prehispánicas y la parroquia de San Pedro Apóstol. Otros puntos, van y cachorritos, importantes son los tres miradores. El primero de Santa Anita, donde se derrotó a los franceses en la parte baja del pueblo. Se puede ver también las hondonadas de la ciudad. Y el último, que se ubica en la calle Miguel Negrete, donde se mira la sierra.
1: Sí, wow. Es que un dato curioso de este municipio es que se han encontrado datos donde se revelan que en 1270. El volcán Apaxtepec hizo erupción.
0: ¿Cómo crees? Sí.
1: Y sepultó al pueblo.
0: ¿Qué?
1: Sí.
0: Retruenos, como que sepultó al pueblo.
1: Y ya luego dio origen a Zacapuaxtla.
0: Bueno, mira, también se le conoce como la Suiza poblana.

0: perfecto.
1: ¿Por qué?
0: Porque, bueno, tiene mucha similitud con el, con Suiza. Usted tiene así como cabañas, así, así de madera.
1: Ajá. Wow. Bien, bien, y está rodeada de cerros.
0: Es correcto. El río Texpilco.
1: Ajá.
0: ¿Texpilco o Texpilco?
1: ¡Texpilco!
0: Apulco, Atehuetzian, ¿sí?
1: Sí.
0: Sí. Y el volcán que actualmente se considera extinto en Apachtepec.
1: Todo eso tiene...
0: Además, que bueno, déjame contarte, mi querida Vane, que caminar por Zacapoazla es caminar así como entre nubes. Cuando baja muchísimo la neblina, parece que vas flotando.
1: ¡Ay, qué bonito! Es muy bonito, ¿no?
0: Además, que mira, me encanta ese clima, así como cuando llueve así húmedo, bonito. Te da así sensación de nostalgia, alegría y sobre todo mucha paz y mucha tranquilidad.
1: ¿A ti te gusta ir allá?
0: Sí, no, por supuesto que sí. Además, como ya lo viste y escuchamos ese momento, tiene muchos atractivos turísticos.
1: ¿Cómo? ¿Cuánto está de aquí de Puebla?
0: Como 2 horas. 2 horas. Si maneja un amigo mío, que sí. Tú le dices Juan Topo, él llega como en 3 horas o mañana. Si manejas tú, llegaremos en 2 horas. Y el producer en 1 hora y media. ¿No? Así de plano, ¿no?
1: Sí. Y además, ¿sabes qué?
0: Dímelo.
1: Que fue 4 veces histórica.
0: ¿Por?
1: Porque, mira, recibe el título por su valor en la independencia en 1822. También en la guerra contra Estados Unidos en 1847. En la batalla del 5 de mayo de 1862. Y la defensa de Puebla de 1863.
0: Pues darnos cuenta, Vané. Nos damos cuenta que, bueno, Zacapoazla es muy importante en la historia del estado de Puebla.
1: Claro.
0: Muy interesante, además.
1: Wow. Y aparte, también su nombre significa lugar donde se encuentra el zacate.
0: Wow, déjame anotarlo aquí, mi huellita. ¿Cómo es? Lugar donde se encuentra el zacate.
1: Y hay algo que te va a gustar mucho.
0: A ver, cuéntamelo, Vané.
1: La gastronomía.
0: Ay, llegamos a la parte importante.
1: Son muy famosos los tlayoyos.
0: Bien riquísimos.
1: Y los tlayoyos, que es un plato tradicional.
0: Riquísimo, me encanta.
1: Y pues es típico de esta región.
0: Valente, de acuerdo. Qué sabroso. También, ¿verdad? Sí, claro. El pollo. Los pollos también ahumados, ¿eh? Mira, hay pollos ahumados, carne ahumada.
1: Ay, qué rico todo.
0: Ahumada.
1: Yo quiero ir ahí.
0: La costilla ahumada.
1: Quiero ir a comer pollito.
0: Yo también quiero, ¿eh? Ven, ven.
1: Sí.
0: Además, que bueno, también algo importante. Huele mucho a café. Es zona cafetalera.
1: ¿También?
0: Mira, por ejemplo, imagínate este paisaje. Así, la neblina. Sí, de momento frío. Y así, mira.
1: Mira.
0: Huele a café.
1: ¿Qué?
0: Huele así.
1: Y te tomas tu tacita de café caliente.
0: En un pocillito de barro.
1: ¡Sepa sabroso!
0: Con canelita. Y un poquito de piloncillo. Ya se me antojó.
1: ¿No? Y también.
0: Qué interesante, bien. Y bueno, bonito principio, ¿no vale?
1: Muy bonito.
0: Pero, ¿qué creemos? ¿Tenemos ya mensajes?
1: Sí, ya tenemos
0: mensajes. ¿Hay mensajes? Vamos a ver.
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0: Y bueno, ¿vale? ¿Qué dicen los cachorritos y cachorritas?
1: Dice aquí. Hola.
0: Buenos días.
1: Buenos días, Vane y Tommy.
0: Hola, buenos días.
1: Y equipo de producción.
0: Muy buenos días.
1: Muchas felicidades.
0: Gracias, muy amable. Oye, sí.
1: A todos.
0: Gracias.
1: Por los 28 años de SICOM.
0: Sí.
1: Que Dios los siga bendiciendo.
0: Gracias.
1: Y muy hermoso programa.
0: Bien,
1: me encanta. Quiero pedirles, por favor.
0: Sí.
1: La canción de Lorenzo Antonio.
0: Ella,
1: vamos a jugar.
0: ¡Ay!
1: Muchas gracias.
0: Va adelante y la derecha.
1: Como siempre, cada sábado, Luzma.
0: Luzma, qué gusto, de acá, de las cholulas, ¿no?
1: De las cholulitas.
0: Las tres heroicas también cholulas. Luzma, buenos días. ¿Uno más?
1: ¡Mira qué cosa!
0: A ver, ¿qué cosa dice?
1: ¡Buenos días!
0: Por la mañana.
1: Felicitaciones.
0: Gracias.
1: A mi hijo.
0: Sí.
1: Jonathan, de ser, que hoy cumpleaños, y para mi nieto que viene de Puebla.
0: ¿De dónde?
1: De Puebla.
0: ¿De Puebla?
1: ¿De dónde nos estará llamando?
0: Buena pregunta, no, vamos a ver.
1: Ah, ya sé de dónde. De Jalacingo.
0: Bien, de acuerdo, Jalacingo. Ah, sí. Jalacingo es Veracruz.
1: Pues es entonces adelante, la fueron a visitar de Puebla.
0: Ah, claro. Oye,
1: nieto.
0: No, adelante.
1: Y es su cumpleaños de su hijo.
0: Es correcto. Y bueno, mira, también hay otro mensaje.
3: Sí.
1: Mira las mañanitas.
0: Y aprovecha, bien. Te voy a decir por qué. Mira, también un mensaje. Nuestro querido Salsero.
1: ¿Salsero?
0: Salsero, su nieto.

0: cumpleaños. Mira, dice, su nieto se llama, la nieta, perdón, se llama Liviana.
1: Liviana.
0: Liviana Luna. Por 4 años cumple hoy.
1: ¡4 años!
0: Pues aliviar un abrazo de parte de Vanessa, Tommy, la producción.
1: Sí,
0: de las aventuras de Tommy.
1: ¡Las mañanitas!
0: ¡Las mañanitas, por favor! ¡Súbele!

0: bueno, vale, le echamos una porra a Liviana y a Jonathan.
1: Sí.
0: Dice, ¿una?
1: Una, dos, tres.
0: ¡A la bim!
1: ¡A la bim bomba! Liviana, Jonathan,
0: ¡Ron! Oye, van a invitar al pastel, ¿no?
1: El salsero tiene que traer pastel.
0: Sí, salsero trae pasteles, sí. Oye, ¿qué está de vacaciones el salsero? ¿Alina? ¿No? ¿Entonces qué? ¿Dónde está? No te digo.
1: Está. Cambió de turno.
0: Bueno, eso no importa. Que traiga más tarde pastel, ¿no?
1: Que traiga el pastel al rato.
0: Claro.
1: Sí, sí. Salsero, pastel para todos. Y felicitaciones a Livian.
0: Un abrazo, bien, de acuerdo. Bueno, ahora pasamos a otro gran. ¿Canciones?
1: Otro mensajito.
0: A ver, esa canción. Bueno, otro mensaje para hacer enlace de canciones, me parece bien.
1: Sí, aquí nos dice, buenos días.
0: Hola, buenos días.
1: Les quiero mandar saludos y me gusta mucho su programa.
0: Muchísimas gracias.
1: Soy de Teciutlán.
0: Hola, Teciutlán.
1: Me llamo Guille.
0: Hola, Guille. Mira, la frecuencia que escucha esta mañana en la 90.9. Si como de Teciutlán, buenos días.
1: Buenos días.
0: Y bueno, ¿pide canción?
1: No, solo nos manda saludos.
0: Bueno, pues igualmente para ti. ¿Y sabes qué, productor? Súbele, vamos a cantar un juego que me gusta mucho, que es esto. Estamos en Las Aventuras de Tony.

0: Óyeme, cansé, Vanesita.
1: ¿Cansaste de bailar?
0: Sí, bastante, pero me gustó mucho bien. Y bueno, Vane, hablemos de otro municipio, ¿te parece? Cuéntame sí. Ahora tú de Tetela de Ocampo.
1: ¿Tetela de Ocampo?
0: ¡Oreja, cachorrines! ¡Adelante!
1: Se considera como el pueblo mágico más joven hasta el momento.
0: O sea, el chavalín.
1: Es el como el chiquito.
0: El chavalín del estado de Puebla.
1: Bebecito. Porque ver, es el último que se...

0: incorporó a la lista de los pueblos mágicos del estado de Puebla.
1: Qué interesante es este dato.
0: Sí. Un lugar con mucha historia, ya que aquí, en la época de la colonia, se extraía oro de las minas.
1: ¿Cómo? O sea, hay oro en las minas de la de Campo.
0: Así es. Además, pues ahí, mira, andar en bicicleta por los cerros, pues pone a prueba tu resistencia y sobre todo tu fortaleza que tengas. Pero es muy tranquilo y es todo un desafío que vayas en bici ahí entre esos maravillosos cerros. Se disfruta mucho.
1: Es que, Vanesita, déjame decirte que me encanta desde el lado campo. Además que tiene un zócalo muy bonito, digo, y mucha historia también, que también aporta al estado de Puebla. Y lo más bonito de todo es que efectivamente tiene unos paisajes maravillosos. Vas bajando, vas subiendo y de veras aprecias pues lo que es toda la naturaleza, que se ve maravillosamente y esplendorosa.
0: Además tiene unas cascadas de agua que se llaman Aconco, en donde puedes echarte un chapuzón.
1: Agua, me encanta el agua, ¿vale?
0: Su nombre significa olla de agua.
1: ¿Olla de agua?
0: Sí, Aconco, olla de agua. Y también cuenta con dos impresionantes caídas de agua de 35 y 50 metros.
1: Vanessa, está muy alto eso, ¿no?
0: Sí, es muy alto, muy alto. Y puedes disfrutar mucho de esta cascada.
1: Oye, Vane, una pregunta que te iba a hacer. ¿Es cierto que se puede practicar rapel en ese
0: sí,
1: lugar?
0: Sí, se puede practicar rapel. ¿Qué es el rapel? ¿Qué es el rapel, Tommy?
1: Vanessa,
0: es ese que vas parado así, así como en la pared, caminando, subiendo. Rapel. No, rapel.
1: Ya sabemos. Vamos al aire, ya. Ah, rapel significa que vas haciendo así, vas subiendo en las montañas, ¿no?
0: Sí, sabe.
1: Exactamente. Y bueno, seguimos hablando de más bellos lugares, porque es que Puebla tiene lugares fantásticos. Y mira, una vez más cubrimos.
0: Fantásticos y fantabulosos.
1: Y bonitos, mira. Vemos, ¿sabes qué, Vane? Que siempre hay cascadas en todo lugar.
0: Sí, eso es muy bonito, porque puedes refrescar. Sí, claro.
1: Pero también cachorritos y cachorritas, mucho, muy importante que también respetemos las indicaciones que dan las autoridades.
0: Pues
1: si,
0: claro.
1: Si por ejemplo dicen, Vane y Tommy, aquí no pueden meterse a mojar las patitas, no lo hacemos.
0: No, porque puede suceder un accidente o alguna no podemos hacer
1: autoridades.
0: Eso.
1: Bueno, podemos entrar y hacerlo.
0: Siempre tenemos que respetar.
1: Totalmente de acuerdo.
0: Acuérdate, respetar a donde vayamos.
1: Ahora viajamos a otro punto del estado de Puebla. ¿Cachorritos listos?
0: ¡Vale!
1: ¡Vamos a Pahuatlán!
0: ¿Pahuatlán?
1: Así es, y les cuento, cachorritos. Paren oreja, el pequeño pueblo mágico que tiene mucha magia gracias a su ubicación a los pies del cerro llamado del...
0: ¡Ay, ya me dio miedo!
1: ¡El brujo!
0: ¡Ah!
1: Sí, se llama el brujo.
0: El brujo.
1: Pero Vanessa, ¿cómo puede llamarse así? Bueno, actualmente conserva muchas tradiciones indígenas y una belleza arquitectónica.
0: ¡Guau!
1: Y bueno, seguimos, prosigamos, Vanesita, sí. Primero encontrarás... ¿Eh? ¿Qué se está oyendo?
0: ¡Ese es el...
1: ¡Ay, Vanessa!
0: ¡Es el cerro de la...
1: Mejor vámonos de aquí, ¿vale? Le sigo platicando.
0: ¿Sí?
1: Le sigo, pero... Ay, vale, vámonos del cerro, me da un poco de miedo. Bueno, escuchaste bien. Ay, ¿quién apaga la luz? Bueno, primero encontrarán un puente colgante de nombre Miguel Hidalgo y Costilla. Ay, ya, ese puente lo pasé un día, ¿eh? El cual anteriormente comunicaba a Pahuatlán con la comunidad de Nahual de Xolo. ¿Xolotra? ¿Cuál otra, Vanessa?
0: ¡Xolotra!
1: Tiene como 6 metros de largo por 36 metros de altura. Es un desafío pasarlo, ¿eh? Luego está San Pablito, un hermoso rincón de este municipio que es representativo por ser donde se hace el papel amate. Vanessa.
0: ¡Ay, Tommy!
1: Vanessa, sácame el aire, niña Lina, por favor.
0: No, el papel amate. Seguramente vas a preguntar, ¿qué es el papel amate?
1: ¡Vanessa, retruenos! No es eso. Lo hago para que tú sepas, adiós, toro. Lo hago para que tú sepas también, porque a lo mejor la que no sabes es tú. Yo sí sé lo que es el papel amate.
0: ¿Ah, sí?
1: Sí, Vanessa, pero...
0: ¿Ah, sí?
1: Quiero que tú lo sepas, Vanesita.
0: ¿Sabes? A ver.

0: Dime, ¿qué es el papel?
1: Pues vale, es un papel, como su nombre lo dice.
0: No es cierto.
1: No.
0: Ay, Tommy, bueno, el papel amate es un tipo de papel vegetal, artesanal, de origen mesoamericano.
1: Okay.
0: Se elabora a partir de la corteza de los árboles.
1: Ah, mira, qué interesante dato.
0: De la corteza interna, ¿eh?
1: Sí.
0: De los árboles como el jonote blanco.
1: Mira, déjame anotarlo, por
0: favor. Rojo.
1: Sí.
0: Y se remonta desde a la época...
1: prehispánica.
0: ¿Qué?
1: ¿Tiempo atrás?
0: Cuando era empleado para elaborar códices...
1: Códices.
0: Rituales sagrados.
1: Qué interesante dato que vas a aportar. Bien, mira, déjame decirte que tengo en mi casa de ustedes, dice Tommy, con papel amate.
0: Sí, es que es muy bonito porque, mira, lo extraen de la corteza.
1: Sí, he visto el proceso.
0: Y luego, pues, lo ponen como a hervir en agua o con cal y ceniza. Y luego lo martillan.
1: Así, tuc, tuc.
0: Sí, las tiras húmedas se colocan sobre una tabla y lo van golpeando.
1: ¿Sabes qué es bonito? Llegas a San Pablito Paguatlán, así vas entrando al municipio y te das cuenta que, adiós toro, te das cuenta que en las azoteas está así el papel amate, así todo lleno de así papel amate, se está secando, ¿verdad, productor?
0: Y lo dejan secar al sol y ya se obtiene, pues, con tonos que van muy bonitos del marrón oscuro al amarillo.
1: Son verdaderos artistas la gente de San Pablito. Además, déjame decirte algo importante. A mí el nombre de mío, el Tommy, está pegado así en una madera. Lo tengo así colgado en mi recámara.
0: Y dice Tommy.
1: Dice Tommy. Es mira, así de color azul con blanco.
0: ¡Qué bonito. Bonito! ¿Te lo dieron allá?
1: Sí, fui un día, me dijeron, a ver, Tommy. Y así me hicieron todo el procedimiento y...
0: Que lo empiecen a martillar.
1: Y yo, día. Vuelven. Bueno, ahí está.
0: Wow.
1: Seguimos platicando de este gran municipio. Bueno, sí. Y te decía algo muy importante. Bueno, también algo importante, que como tú dijiste, la técnica es muy ancestral, ¿no?
0: Sí.
1: Pero también, mira, me da mucho gusto que el municipio también conserva también muchas tradiciones. Por ejemplo, todavía ves a la gente vestida con su traje tradicional.
0: Ah, sí.
1: Y sobre todo, mi Vane, hablando en los, está bien dicho, productor de dialectos.
0: Sí, claro que sí, en las lenguas.
1: La lengua, ¿no? También típica.
0: Originarias.
1: Que es bonito, ¿no?
0: Muy bonita.
1: Y que no se pierda, ¿vale?
0: No, y son muy difíciles.
1: Además, que bueno, también San Pablito con Paguatán están así en un lugar maravilloso y mágico. Muy bonito.
0: Sí, muy
1: bonito. Tengo entendido como dato, productor, así como Quetzalán, Paguatán también nos permitió, digamos, como que el avance, ¿no? Es decir, ahí no hay tiendas de conveniencia.
0: No,
1: se conserva todo eso.
0: Van a conservar así como es, como son.
1: Es correcto.
0: Pueblos, ¿no? Originales.
1: Ahora, si no mal recuerdo, también Paguatlán tiene una tirolesa, ¿es correcto?
0: Tirolesa.
1: Sí, que es la que atraviesa, creo que el municipio, me parece, ¿no? Creo que es Paguatlán, me parece, ¿no? También. Que tienen así que recorres todo así de naturaleza. ¡Ay, auxilio! ¡Pongan paja! Así llegas al otro extremo. Creo que sí, ¿no? Pero bueno. ¿No?
0: Creo que sí.
1: Bien, pero hay que ir a... Mírate, sí, estaba yo bien. Sí, yo, mi olfato siempre estaba al tiro y aparte.
0: Tu olfato es muy importante.
1: Además, conozco todo el estado de Puebla.
0: Porque te dice, ¿para dónde ir?
1: Sí, van, me sube a la tirolesa y... ¡Cuidado! ¡Pongan paja!
0: Se ven sus pelitos de también.
1: Sí, van mis orejas volando. Que vas volando y, pero ¿sabes qué? Vas yendo todo a Paguatlán, vas a ir recorriendo.
0: Sí, qué bonito. Y vas, ¡ay, qué miedo!
1: Pues sí, vale, porque ay, está medio alto y retorno y me zafo y vuelvo. Pero bueno, oye, ¿tú te subirías a la tirolesa?
0: Sí, claro.
1: Bueno, pues ¿qué decía el productor?
0: Vamos, vamos.
1: Ay, yo mejor te observo y yo les abajo.
0: No, no. Tú tienes que ser
1: ¿otra vez?
0: El primero en ir.
1: Pero ¿cómo el primero? Primero las damas, no, vale, soy no, muy no. Caballeroso.
0: Primero los canes.
1: ¿Los canes? Pero.
0: Tommy.
1: Bueno, está bien. No pensamos en lo que lo pienso. Dedícame a otro municipio. Déjame tomo un poco de aire.
0: Un poco de aire.
1: Bueno,
0: mira,
1: a ver,
0: mejor
1: dímelo.
0: Te voy a decir algo.
1: ¿Hay mensajes? No.
0: Sí.
1: A ver, ¿en serio? A ver,
0: ¿sí?
1: Chelucas, ¿hay mensajes? Vamos a ver. ¿Qué dicen los mensajes? Vamos a ver.
0: Dice, saludos para ustedes. Tommy y Vani.
1: Son muy amables.
0: Y un saludo para mí. Porque hoy me ha tocado trabajar.
1: ¿Cómo? Ah, pues está bien, ¿no?
0: Sí, gracias a Dios.
1: Qué bueno, tiene trabajo.
0: Quiero la canción del trenecito, por favor. Muchas gracias.
1: La de chupu, pu, pu, pu, chupu, pu, pu, pu. ¿Esa?
0: Esa, bien, esa me
1: ¿no dice quién?
0: Es que dice que
1: nada más que
0: soy... solo.

0: Hola, buenos días. Bueno, para que está trabajando, le puse el trenecito, ¿no? A lo mejor es maquinista de un tren.
1: No creo, solo dice que le tocó trabajar.
0: Bueno, al ritmo del trenecito de Cricri, le ponemos esta melodía y decimos que siga trabajando, ¿no? Qué bueno.
1: Sí.
0: Y qué bueno que esté haciendo compañía, nosotros con él, auspiciando con el de Tommy, ¿no?
1: Pues sí. Nos dejó su nombre.
0: Bien, bueno, vamos a ver. Esta está la rola. Che Lucas, arráncate con el
1: trenecito.

0: a un corte en las aventuras de Tommy.
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0: estamos de vuelta en las aventuras de
1: Dobby.
0: Y bueno, ahora pasemos más mensajes.
1: Pues sí, pero ahorita no.
0: Bien, bueno, ahora pasamos a otro municipio, ¿vale?
1: ¿A dónde vamos?
0: Mira, vamos a ir a Tehuacán. Bueno, ya no es municipio y es ciudad, ¿eh?
1: Ya.
0: Está enorme, Tehuacán.
1: Está muy grande.
0: Yo fui hace 4 meses y está bien grande. Muy grande,
1: muy
0: Tehuacán.
1: Grande.
0: Sí, bien, de acuerdo. Bueno, Tehuacán. El nombre de Tehuacán significa lugar de los dioses o lugar de la serpiente de piedra.
1: Sí.
0: Ahí te va. Lugar de los dioses o lugar de la serpiente de piedra. Bueno, conocido por ser la cuna del maíz donde se encontraron los vestigios del cultivo. Y bueno, empecemos esto. Para empezar a conocer este pueblo, mi ciudad, iniciaré por la zona arqueológica, ¿sí? De Tehuacán Viejo. Bien, de ahí, aquí encontraremos, mis queridos cachorritos, vestigios sobre la cultura popoloca.
1: Popoloca.
0: Oye, vaya, ¿usted estaba en loco? Bien, además de tener más de 80 piezas arqueológicas exhibidas en su museo. Después, como ya lo hemos mencionado, la naturaleza abunda en estos lugares. Obviamente son turísticos del estado de Puebla. Por eso, los manantiales Peñafiel y García Crespo te van a gustar. Son muy conocidos por tener propiedades curativas y también por la gran historia que envuelve desde, ahí te va, 1445.
1: ¡Oh, wow!
0: Y es típica la famosa agua, ¿no?
1: Sí,
0: agua mineral.
1: Te
0: que lleva el nombre, ¿no? Por cierto, no, así viene agua, bien. Bueno, luego el jardín botánico Elia Olis. ¿Elia Olis? ¡Olis, Elia! Dice, no se te puede pasar en un jardín de
1: cactáceas, de cactus.
0: Eso es el más...
1: Sí.
0: Ah, bueno, entonces, cactáceas de cactus, yo sabía eso. Gracias por decir, Vanessa. Que forman parte de la selva biosfera de Tehuacán, Cuicatlán. Donde aprecias cactus, ahí está, mira, de una especie en peligro de extinción. Y sobre todo, de gran, gran, gran tamaño, Vanessa. Te regala una vista extraordinaria.
1: Sí, eso te iba yo a comentar.
0: Dímelo, a ver, coméntame.
1: Que hay unos cactus grandísimos.
0: Y te voy a decir algo, mira, una vez estando yo, fuimos hace años también a dar una vuelta por allá y conocer la biosfera. Había, ¿sabes qué? ¿Cómo se llaman esas productos? También tú sabes, Vanessa, de plantas, se llaman patas de elefante, ¿no? Son las así como plantotas.
1: Ah,
0: así
1: sí.
0: Como así, tienen así como yo, barrigoncitos, ¿sí? Y luego así los pelitos.
1: ¿Había unas muy grandotas?
0: Sí, muy grandes. ¿Y sabes que están inventariadas?
1: Sí, pues sí.
0: Se ve muy bien, tienen ahí su plaquita, no puedes llevártelas, ¿no?
1: No, ¿cómo te la vas a llevar? No.
0: Luego también había así muchos cactus, como dices tú, muy cierto, ¿no? Y muchas hormigas rojas.
1: ¡Hormigas rojas!
0: Sí, sí, muchas hormigas rojas. ¡Ay, se había espantado porque yo corría rápidamente, me quería alcanzar y eso me daba mucho miedo, ¿vale?
1: No, bueno.
0: Pero bien, bueno. Y oye, otra parte importante, ¿sabes cuál es?
1: ¿Cuál?
0: Agua. Y más agua. Los balnearios son típicos de Tehuacán.
1: Sí.
0: Te voy a contar, mira, el balneario Parque Aventura. Espérame. Me eché un traguito.
1: Moja tus patitas.
0: Ah, bien, de acuerdo. El balneario es ideal, la aventura ideal para toda la familia. Cuenta con un chapoteadero para los cachorritos y cachorritas.
1: ¡Wow!
0: Una laguna donde se puede pescar. Oye, rentar una lancha para conocerla y acampar en las instalaciones. ¡Qué bonita experiencia, Vanessa! ¿No? Y por último, cachorritos, el zoológico Club La de Animalitos es una iniciativa del gobierno municipal que convirtió en una alternativa para los visitantes de todas las edades.
1: Sí.
0: ¿Qué te parece? ¿Verdad, no?
1: Pues cuenta con una gran variedad de especies, sí, ¿no? Como sí, león,
0: exacto,
1: aves, ¿eh? Cocodrilos.
0: Ay, los cocos.
1: Serpientes, monos.
0: Ay, no.
1: Hay muchas cosas en el zoológico.
0: Oye, pero qué interesante, ¿no?
1: Pues es que imagínate.

0: Sí, puedes hacer muchas actividades ahí.
1: A mí lo que me gustó, ¿sabes qué? Eso de ir al laguito, poder pescar y acampar.
0: A mí lo del agua, que es curativa.
1: Ah, por cierto, ¿no? Oye, además, ¿sabes qué? Mira. ¿Unos monos? ¿Qué hacen aquí esos monos? Ven.
0: ¿Dónde ven? El zoológico.
1: No, véntanse para allá, hombre, espérense. Bueno, estamos hablando, ¿no? Digo bien.
0: Sí.
1: Bueno, sí, chuchón, monos, bien. Léperos. ¿Sabes qué? Mira, te decía, en la entrada de Tehuacán, bueno, ya en la entrada casi, casi, ya quedó casi, vas para acá. Existe un lugar, se llama, creo que San Lorenzo ahí, si mal recuerdo, donde el tiempo no pasó, Vanessa. Se quedó para siempre.
0: ¿Quedó para siempre?
1: Hay una huehuete enorme, enorme, enorme, ¿sí? Entra hasta abajo de la huehuete, está naciendo el agua.
0: ¿Eh?
1: Tú puedes llevar tu, pues no sé, cantiflorita, tu botellita.
0: ¿Y ahí la llena?
1: La llena así, mira. Ah, bien sabrosa.
0: ¿Y sabe rica?
1: Y sabe un poco así como es agua de ese refresco famoso de agua de...
0: De ahí, de Tehuacán.
1: Y sabe rica, ¿no?
0: ¡Qué rico!
1: Y obviamente tomas todo el agua que tú quieras.
0: ¿Y por qué dice que se quedó el tiempo ahí?
1: Porque, fíjate, me contaba uno de mis abuelos que él, así es igual, vi una fotografía igual.
0: ¿Desde hace años, muchos años?
1: Sí, hasta los letreros son iguales.
0: ¿Todo?
1: Sí, y conocí ese día que fui a un matrimonio que...
0: Él también está igual.
1: Pues no, él tiene 94, 92.
0: Oh, pues ya tiene
1: y toda su
0: muchos
1: vida.
0: Años viviendo
1: ahí. Me contó
0: ahí.
1: Historias de la huehuete.
0: ¿Qué te contó?
1: Pues que bueno, que era muy típico y que hace muchísimos años... pusieron esa especie como de alrededor, los cercaron, pero que él corría el río y se metían así a tomar agua del río, porque es el río de agua mineralizada.
0: Era muy, muy rica esa agüita.
1: Luego junto hay un balneario que también lo mismo, el agua es así, o sea, digo, bueno, no así, pero te metes y así como que tiene minerales.
0: Sí.
1: ¿No?
0: Es que tiene propiedades curativas.
1: Minerales. Además que es cierto, productor, se dice, se comenta y se rumora que Tehuacán fue hace muchos millones de años, era mar.
0: Eso dicen.
1: Sí. Mira, en la parte de San Juan Raya, que hemos ido también allá a visitar, tú te paras, Vanesita, así... en medio así de lo que es, digamos, hoy en día, pues es como, empieza como de un desierto.
0: Uh-huh.
1: Y sientes como si hubiera, estuviese dentro del...
0: ¿Como la brisa?
1: Pues así, pero ¿cómo explicarte?
0: ¿O qué
1: como,
0: sientes? ¿Qué sientes?
1: Has ido a la playa, ¿vale?
0: Sí.
1: ¿Has mojado tus patitas en él?
0: Sí.
1: El bueno, y sientes como que el oleaje, ¿no?
0: ¿A poco?
1: Así como que sientes como que estás...
0: No, ¿es en serio?
1: Sí, en serio.
0: ¡Ay!
1: Además que hay, ¿cómo se llama ese productor que hay en el piso? Barrutelas, barritas, ¿cómo se llaman esas cosas?
0: ¿Cuáles?
1: Que son así como, pues digamos, caracolitos.
0: Ah.
1: Y están ahí en el piso.
0: ¡Wow! ¡Qué bonito!
1: ¿Cómo se llaman, productor? También conchas de mar. ¿Sí? ¿Se llama algo así de barritelas, barritelas? Sí, por favor. Así.
0: Muy bien.
1: Y, pues, ahí no puedes llevar nada, pero está así, se ve bien bonito, ¿no? Y era un mar.
0: ¿Un mar?
1: Sí, Vanesita.
0: Es que bonito de haber sido tener un mar en Puebla.
1: Pues imagínate, tenemos el mar de Valsequillo. Y sale Godzilla, claro, mejor no me voy, pero bueno. Bueno, vale, ahora cuéntame otro bello municipio. ¿Qué se llama?
0: Bueno, antes les voy a contar que tenemos unos mensajes.
1: Cuéntame, vale, a ver, viene.
0: Mensajes y llamadas. Esto es el buzón de Tony. Dice, buen día, chicos.
1: Hola, buenos días.
0: Los invitamos a la feria de...
1: Pues vamos.
0: De adivina dónde.
1: ¿Dónde?
0: Adivinado. De Tessio York.
1: Tessio York, Tessio York.
0: Hoy empieza.
1: La sierra. ¿En serio?
0: Y por aquí les invitamos un tlayoyo.
1: ¡Ay, qué
0: bien sabemos. Rico!
1: No hay modo también a gelatina de rompope o con rompope.
0: Excelente programa, siempre gracias, los escucho. Amables. Atentamente, Mati.
1: Hola, Mati. Buenos días por la mañana del 1 o 1 de agosto.
0: Mati, queremos un tlayoyito.
1: Y una gelatina con rompope.
0: Ay, sí, qué rico, qué rico.
1: Mira, tlayoyitos, por ejemplo, ¿cuántos comes tú, Alina? Dos, no, estás mi cuatro, no estás mintiendo, chamaca, cinco, sí. Cinco para arriba. ¿Tu producer? ¿Cuántos? Cinco, manita, ¿tú?
0: Cinco.
1: Dos, manita, yo
0: también. Todos cinco.
1: Manita, cinco. ¿Rojos o verdes? A ver.
0: De colores.
1: Ah, de los dos, bien. Con todo.

0: Aquí hay otro mensaje.
1: ¿Qué dice?
0: Buenos días, chicos. Chicos hermosos.
1: Gracias, muy amables. Saben de calidad.
0: Vale, Tommy.
1: Gracias, muy amables.
0: ¿Quieren poner la canción de Aguacate de Fernando Delgadillo?
1: Sí.

0: queremos.
1: Y cuando vayan a Zacapuastla, visiten Ejecayán.
0: Mira.
1: Antes de llegar al Puente Colorado. Hay una desviación pequeña a la izquierda, bajando por Zaragoza. Esa desviación nos llevará a algunas granjas de trucha.
0: ¡Truchas! Granjas piscícolas.
1: Pero la primera es la mejor.
0: ¿Ah, sí?
1: Se llama Ejecayán.
0: Vamos a esa, ¿no? Ejecayán.
1: Ejecayán o Ejecayán.
0: Ejecayán con acento en la J. No, no es cierto.
1: Tiene truchas y tlayoyos.
0: Ay, vamos. Oye, una truchita así, mira, así en las brasas. Qué sabroso, ¿no?
1: Y parece que ampliaron su menú. Y además tiene otras actividades.
0: ¿Cuál nos dice? No,
1: no solo nos dice.
0: Posiblemente puede ser senderismo. Eso del rapelo que es tú, andar en bicicleta.
1: Sí.
0: ¿Imaginas, Vanessa? Perdón, me interrumpa. Así estás en la noche, una fogata viendo las estrellas. Qué bonito, ¿no?
1: Ay,
0: la luna. Que por cierto, cachorritos, en esta mañana, bueno, nos vamos aquí de Puebla capital, San Nicolás de los Ranchos, Calpan, Huejotzingo, San Martín, Cholulas. Está en ese momento el Popocatépetl. Hay una vista.
1: ¡Uy, qué bonito está!
0: El productor va a subir una foto para que vean los cachorritos, ¿no?
1: Está bien muy bonito.
0: También se ve bonito el Popo y también dice, está súper nevado.
1: Súper nevadísimo. Sí. Se ve bien bonito.
0: Bonito, ¿no? Qué bonita postal tenemos. Bien. Bueno, ¿qué más, Vane?
1: Aquí hay otro.
0: Bien.
1: Buenos días, amigos. Hola. Tommy y Vane. Aquí reportándonos sus amigos chignahuapos.
0: Los chignahuapos. ¿Qué dicen esta mañana, chignahuapos? Buenos días.
1: Para saludarlos y también qué para gusto, ver si nos pueden poner la canción de Tiki Tiki Clip de Sapo Feo.
0: ¿Yo qué?
1: ¡Por favor!
0: Me están ofendiendo. Sapo Feo.
1: ¡Ah, no! Se llama la canción.
0: Perdón.
1: Tiki Tiki
0: Tiki tiki
1: tiki
0: tiki tiki tiki el sapo feo. Crack, crack, crack. La pone mucho gusto. ¿Dónde? En las aventuras de Tommy. Súbele.

0: está el sapo. No, el chiqui clip, ¿verdad?
1: El tiqui, tiqui clip.
0: Tiqui, aguacate, mira, un aguacate, un guacamolito. Oye, por cierto, te cuento algo.
1: Cuéntame.
0: Mira,

0: hice un guacamolito. Mira, bien, así, así, en el molcajete. Sí, bien, rico, sabroso. Cebollita. Un poco de pipicha. Le eché. Y sabes que le puse unos chapulines. Estos chiquitos.
1: ¡Qué rico!
0: Y sabe delicioso.
1: ¿Qué tal? ¿Qué nos trajiste?
0: Sí, ¿verdad?
1: Ah, ¿verdad?
0: Sí, ya está dentro de 8 días, prometo.
1: A ver.
0: Es muy escondida, Vanessa.
1: Muy chistoso.
0: Ay, bueno, ¿sabes? Bueno, cuéntame otro municipio.
1: Pues le voy a contar de Atlixco.
0: Atlixco a las flores.
1: Este pueblo mágico se encuentra pues muy cerca de aquí, de Puebla y de las faldas del volcán Popocatépetl.
0: Mira, es cierto, es correcto.
1: Es una de las zonas turísticas de Puebla más visitadas en diciembre por su famosa Villa Iluminada.
0: Es correcto, que también Atlixco no, ya es una ciudad, ¿no?
1: También,
0: de acuerdo. Oye, es... Oye, Vanessa.
1: ¿Qué es
0: llamada? Eso? Vamos a ver. Hola, buenos días. ¿Quién habla?
1: Hola.
2: ¿Cómo están?
0: ¿Quién habla? Buenos días.
2: Hablo de aquí, de Huauchinango.
0: Oh, ¿pero le pueden bajar al radio, por favor, un poquito, para que no se vaya a cortar?
2: Aquí estamos.
0: De Huauchinango. ¿Cómo está el Huauchinango en esta mañana? ¿Cuál es el nombre de este bonito caballero?
2: Ah, ok. Yo soy Papá Punchis.
0: Papá Punchis, ¿cómo le va? Papá Punchis, qué bueno saber de usted, Papá Punchis.
1: Papá Punchis.
0: Papá Punchis o Papá Punchis.
2: Buenos días, buenos días.
0: Buenos
2: Hoy
0: días.
2: Hoy amanecimos muy soleados.
1: Mira, soleados. Aquí hacía un poco de frío.
0: Sí, hermoso Huauchinango.
2: Pero yo ya hoy salió el sol. Le qué quiero bueno. enviar un saludo a mi niña Luli Punchi.
1: ¡Luli Punchis!
0: ¡Hola, Luli Punchis!
2: Nos está escuchando cada sábado.
1: Muchas gracias,
2: Luli Punchis. La estación de radio.
1: Buenos Muchas días. Gracias, Luli Punchis.
0: Oiga, papá, ¿cuántos años tiene Luli Punchis?
2: 2 añitos va a cumplir.
1: ¡Ay, qué bonito!
0: ¡Hermosa! ¡Hola, Luli Punchis!
2: Va a cumplir 2 añitos. Va y qué gusto escucharlo.
0: Ok, Papá Punchis.
1: ¿Y Luli Punchis? ¿Dónde nos escucha?
0: De Huauchinango, dijo, ¿no?
2: De Huauchinango.
1: ¡Guau!
0: ¡Qué bonito! Oiga, papá, cuéntenos, ¿usted a qué se dedica?
2: Yo soy trabajador, soy enfermero.
0: ¡Aplauso! ¡Claro, ¿no?
1: Sí, claro.
0: Muy bien, perfecto, ¿no?
2: Cuidamos la salud.
0: Claro, sí, una labor muy bonita.
1: Muy bonita la labor.
0: Realmente, felicidades, Papá Punchis. ¿Y alguna canción, Papá Punchis?
2: Si se puede y nos da tiempo, Rin Rin.
0: ¿Cuál, perdón?
2: Ring.
0: ¿De los pitufos?
1: ¡De los pitufos!
0: Claro que se puede, la ponemos con mucho gusto para la pequeña.
2: Muchas gracias.
0: Cuídese mucho.
1: Mucho gusto.
0: Adiós. Mucho gusto conocerle.
1: Papá Punchi.
0: Lulipunchi, escucha esto.
1: Punchi.
0: Sí, estamos en
1: las aventuras de Tommy.
0: Sí, súbele.

0: respuesta.
1: Oye, Vanessa, estamos en la recta final. No acabamos.
2: Ya, mira, nos va.
1: Pero mira, no va a dar tiempo de hablar de Atlixco. No. Es mucho que hablar de Atlixco, ¿no?
2: Muchísimo.
1: Simplemente ir a Cabrera, por ejemplo.
2: No, Cholula, venía. Uy, no.
1: No va a dar tiempo.
2: No va a dar tiempo.
1: Mejor cuédate un chistecito, ¿no, Van, ¿Cómo ves?
2: Híjole, eso. Ay, no tengo chistes.
1: No tienes chistes, bueno. O mejor, bueno, ¿qué quieres platicarme? Bueno, platicamos a los Atlixco rápidamente.
2: Pues siga platicando.
1: Bueno, a ver, sigue entonces. Lo que dé tiempo. Vamos a ver.
2: Pues que puedes visitar también ahí en Atlixco el Museo del Bonsai.
1: ¿Museo del Bonsai?
2: Sí.
1: Wow, retro.
2: Donde te explican cómo cuidarlo.
1: Es un bonsai, ¿no?
2: Y te dan detalles.
1: Hay una tradición muy bonita del bonsai rápidamente.
2: ¿Cuál?
1: Dicen que si un amigo te quiere mucho.

0: mucho.
1: Te regalo
0: mucho. Tú a mí. Y de un bonsai es para toda la vida, la amistad.
1: ¿Y si se muere el bonsai?
0: ¿Por qué no lo cuidaste? La amistad sincera. No, pues hay que ponerle agua. Me parece de eso, ¿no? Cuando te quiere mucho un amigo, te da un bonsai a una amiga. Y es para toda la vida la amistad. Qué bonito, ¿no?
1: Bueno.
0: Dando un bonsai con mi carita de Tommy, ¿no?
1: Sí, vamos a hacer.
0: No, bien, de acuerdo. Bueno, síguele, por favor.
1: Pues también está el Cerro de San Miguel, bonito, que es la cierto. Mejor vista de Atlixco.
0: Y la fiesta es el 29 de septiembre, ¿no? En el Huey Atlixcayo.
1: Claro.
0: Bien.
1: Y también la capilla de San Miguel Arcángel.
0: Bonita.
1: Que se celebra el 29 de septiembre.
0: ¿Sabes qué me da mucho gusto? Que ya está abierta permanentemente.
1: Ya.
0: Está abierta. Una capilla pequeñita, pero muy bonita.
1: Pero muy bonita.
0: Y la vista es maravillosa, Vanessa.
1: Y también, pues, el Zócalo, que claro. Está muy bonito. ¿Qué? Y tendrás una vista, pues, muy bonita.
0: Claro, muy típico.
1: De todas teórico. Partes. Y, pues, ahí también puedes encontrar artesanías, sí. Antojitos.
0: El mercado es maravilloso ahí, ¿no?
1: Las nieves típicas de ahí. Ay, no, todo es muy, muy rico.
0: Tu amigo Jimmy, de las nieves que tanto me gustan. Oye, y en este por ejemplo, Vanessa, perdón, ya hay nieve de chile en nogada.
1: Ya, sí, hacen de chile en nogada.
0: Y pica la nieve, además.
1: De granada también.
0: Sí, ¿y sabes que la ponen en un platito, Vanessa? Como tal.
1: Tal.
0: O sea, y es el forma del chilito.
1: Ay, qué.
0: Lleva la nogada y lleva lo demás y sabe a patas.
1: Vamos, y si vamos por una.
0: ¿Nos llevas productor? Sí.
1: Pues vámonos ya.
0: Sí. Ya nos vamos.
1: Vamos por una, sí.
0: Pues sí, ¿no? Yo me como dos, ¿eh? Te digo eso.
1: Bueno,
0: no hay problema.
1: No.
0: Y luego, como ya tengo que hacer un taquito de cecina con aguacate.
1: Ay, qué rico. Con quesito.
0: Con queso.
1: También hay ahí, también hay tlacloyos.
0: También. Pero es que hay una cecina. Mira, un taquito de. Mira, rápidamente. Tortilla azul, ¿sale? Cecinita, así.
1: Quesito.
0: Quesito. Aguacate, Vanessa. ¿Sabes qué también le pongo el mío? Una ensalada en los palitos. ¿Cómo es picante?
1: Sí.
0: Unos filitos verdes. ¿Eh? ¿Qué tomar?
1: Ya.
0: Una agüita de Jamaica.
1: Vámonos ya con...
0: ¡Nos vamos!
1: ¡Vamos por uno de esos!
0: En este momento, vaya bien, ¿no? Bueno, vale, nos vamos. Pero se mate mucha cita, ¿en dónde y a qué horas?
1: Aquí, en el 105.9.
0: FM.
1: FM.
0: En las
1: aventuras de Tommy.
0: Tú eres Vane.
1: Yo soy Vane.
0: Yo soy Tommy. Y agradecemos también aquí por producción. Os va
1: sí,
0: a caminar,
1: productor.
0: Y a Lina los controles. Gracias, buen fin de semana. ¡Vámonos, Vanessa!

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0: Hola, ¿qué tal? Muy buenos días sean todas y todos. Bienvenidos a una emisión más de este, su programa Sazón Poblano. Es un gusto saludarle por la frecuencia de SICOM Radio Tehuacán 93.1. Hoy le invitamos a acompañarnos durante estos minutos porque vamos a estar abordando un tema muy interesante. Le comparto nuestros números telefónicos en cabina que, por supuesto, están a su disposición. Ya lo sabe, 238-3820374 y 238-188-1907. Mi nombre es Miriam Luna y es un placer el que usted hoy nos acompañe. Y mire, hoy nos vamos a sumergir en los sabores, en las historias de un lugar emblemático, Santa María Coapan. Y es que Tehuacán es rico en gastronomía, pero Santa María Coapan, de verdad, se cuece aparte. Es un sabor diferente, son costumbres diferentes y mucho más que hablar. Y para eso, pues hoy la cabina de SICOM Radio Tehuacán se viste de gala porque nos acompaña en cabina Gudelia Victoria Albino Méndez. Ella es una guardiana de estos tesoros de Santa María Coapan, de esta cocina tradicional, y ella hoy nos va a hablar de esta tradición. Ella tiene décadas de experiencia en este ramo, así que sin más, pues doña Gudelia, bienvenida. Muy buenos días, ¿cómo estamos?
1: 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Buenos días, pues me invitaron aquí a venir a platicar con ellos lo que yo sé hacer y pues me da mucho gusto platicarlo.
0: No, pues es un gusto para nosotros el poder hoy recibirla. SICOM Radio es su casa y de verdad estamos muy contentas de que nos acompañe. Y pues queremos, doña Gude, irnos un poquito al pasado, que usted, que ha tenido tantos años viviendo en Santa María Coapan, nos platique un poquito de su infancia, de cuando era niña. Platíquenos de cómo era Santa María Coapan cuando usted era pequeña.
1: Pues, ¿qué les puedo platicar? A lo mejor para otros tiempos me sentiría triste. ¿Triste por qué? Porque como nacimos en un pueblito chiquito y mi mamá era papá y mamá a la vez, nos crió, somos tres hermanas y un hermano, y al cual yo soy la penúltima. Mi mamá siempre ha trabajado en moler, vender tortillas, de eso nos sacó adelante. Por eso nosotros también le tomamos el cariño a la tortilla, a la comida, a la gastronomía. Mi mamá, lo puedo pronunciar como en Coapan, es muy conocida. Fue molera más de 45 años de todo el pueblo, que lo invitaban a los bautizos, a las bodas, 15 años, comuniones, de confirmaciones, presentaciones, y siempre iba a hacer su mole. No le pagaban ahí, todo era gratis, ayúdame y yo te ayudo después, ¿no? Entonces, de algo de ahí nació para nosotros. Yo moliendo aprendí con mi abuelita. Mi abuelita vendía tortillas también casa por casa. Y aquí lo más importante y divertido era que nos hincábamos en el suelo con un petatito y nuestro metate y nuestro comal con tenamascles en el suelo. No había otra cosa más que eso para poder trabajar, y pues nosotros trabajábamos de esa manera. Y decía mi abuelita, teti, casis, titesis y camuma.

0: y le digo, amo, porque ella decía, tienes que aprender a moler a mano, porque eso es la costumbre de ella. Y si no, dice, te voy a agarrar tu mano y te voy a pegar en el metate para que se aplane y no rompas la tortilla. La tortilla, sí. Entonces, pues, era un mito porque no lo hacían, ¿no? Pero sí nos impulsan a que aprendamos a moler. Pues nosotros nacemos de la masa. ¿Por qué? Porque desde pequeñitas, 4 o 5 años, nos dejan jugar la masa. Empiezas a hacer memelitas, pones tu comal, pedacería de comal que pones, ya lo pones, le pones lumbre, incluso también nos quemamos y ahí estábamos. Pero bueno, ya con 9, 10 años ya empiezas a moler mejor. A mí me tocó todavía caminar de Coapan a Tehuacán. Yo tenía 9, 10 años cuando decía mi mamá que no completaba sus tortillas para sus entregos. Me decía mi hermana la mayor, ponle más y mándala. Entonces una señora que se llama Vicenta Soriano, la veía yo en la esquina de la miscelánea Miguelito, y le digo, me agarro de su mandil para que me lleve a Tehuacán porque me da miedo. Íbamos caminando y era milpa de este lado y de este lado alfalfa, donde ahora si recuerdan están los terrenos de Seferino Romero. Ajá. Entonces ya teníamos que caminar a trote, no vamos a correr como locos, a trote, ahí van. Pues ya me cansé, ya cuando yo llego a la Xochipile, que antes era hasta el caño, le decíamos Ipat encima del agua. Allí sí ya me soltaba, yo le decía, yo ya aquí me quedo, yo me voy derechito, derechito. Ya llegaba yo hasta la cruz de piedra en la Tres Poniente, ahí lo esperaba mi mamá, ya le entregaba mi tortilla, ya nos íbamos las dos a vender, a entregar. Donde no, me gustaba porque a veces nos regalaban un taco, a veces nos regalaban agua de limón fría, a veces te daban un plátano, marchanta, come. Y mi mamá, ten, por eso me gustaba ir. Pero ya con el tiempo, pues, le veía que ella hacía mole, y no hablamos de un mole muy pequeño, sino que mucho, 25 kilos de chile y 100 guajolotes, 60, 70, hablamos que para 600, 800 gentes. Yo veía y pues yo dije, bueno, yo también voy a aprender a hacerlo. Y me dio su receta, la repliqué, como se dice, 100 veces hasta donde salió. Entonces, pues yo me siento orgullosa de eso.
1: Como dicen, ¿no? En Santa María Coapan, yo creo que la cocina es una escuela de vida, como usted bien nos lo comenta, ¿no? Es una escuela donde vamos aprendiendo a la par de nuestra familia, las personas enseñan a las generaciones futuras y así se van transmitiendo estas generaciones el vender tortillas, el vender todos estos antojitos, ¿no?, que ofrecen las famosas cuapeñitas, como las conocemos aquí, que de verdad es un nombre que se porta con mucho orgullo. Doña Gude, ¿qué significa, qué representa el ser cuapeñita, el salir con este atuendo de cuapeñita y con este tenate en la espalda e ir a vender todos los días?
0: Pues yo siento que es parte de nuestra vida, parte de lo que somos nosotros, somos raíz, y entonces para mí la ropa, nosotros le llamamos ahí ishpantilisli, que me representa mis raíces, de lo que hago, de lo que hablo, de lo que enseño, de lo que digo. Entonces seamos coherentes cuando decimos, que yo le digo a todo mundo, por más güero que esté, no es español,
1: claro que no.
0: Entonces digo, todos somos indígenas, no soy ni más ni menos que nadie. Entonces yo siempre he dicho, yo jamás me sentiré menos por alguien, ni más por el que está atrás de mí. Siempre pensemos que hay alguien mejor que yo o menos que yo, pero hay que respetarnos. Pero ya dejando lo del mole y todo eso, pues aprendimos a cantar, cocinando con jueguitos, hasta que nos volvimos realmente cocineras.
1: Doña Gude, ¿usted recuerda la primera experiencia con una tortilla, con la masa? ¿Cómo fue? ¿A qué edad fue cuando le permitieron palmear una tortillita? ¿Cómo le salió? ¿Qué pasó ahí? ¿Se
0: pues
1: coció
0: gorda,
1: o se coció?
0: Gorda, o sea, es una tortilla pues memeluda, que ahora, como digo yo, es para el perro. Pero entonces agarré mi bolita y nomás medio lo aplasté y lo puse y ching, me quemé, porque los dedos los bajé y no se deben de dejar, se deben de poner así. Y pues es algo que me lo comí, pues yo sentí que está cocido, pero era pura masa,
1: ¿no? ¿Cuántos años tenía?
0: Tenía yo como 9 años.
1: 8 o 9 años cuando hizo su primera tortilla. Qué tiempos aquellos, ¿no?
0: Sí, ya llovió porque ya pues con los 65 años.

0: Es que ya.
1: ¿Cuánto tiempo lleva haciendo tortillas? Tortillas, tortilla, solamente
0: pues
1: tortillas.
0: Desde los 9 años desde hasta 9 años. Ahorita seguimos trabajando con la
1: con tortilla. Muy bien, doña Aguda, pues toda una historia, toda una tradición en Santa María Cuapa en el hacer estas tortillas a mano. Y que de verdad, doña Agude, hay un secreto, yo sé que hay un secreto en esas tortillas, porque no saben igual. Podemos comprar tortillas de mano en cualquier lado, pero no saben igual, y de eso vamos a hablar regresando de nuestro primer corte cultural. No le mueva.
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8: ¿Sabías que? Para los mexicanos, comer una tortilla es una tradición. Pero en el pasado, los viajeros también la necesitaban. Y para evitar que se endurecieran, se les hacían tortillas especiales, los cuales eran gruesas, secas al sol. Estas podían ser remojadas y calentadas nuevamente, sin perder sus características de textura y sabor.
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0: Ya estamos de regreso aquí en este su programa Sazón Poblano. Es un gusto el que usted continúe a través de la frecuencia de SICOM Radio Tehuacán 93.1. Y hoy pues estamos hablando y platicando en vivo con doña Gudelia Victoria Albino Méndez. Ella es cocinera tradicional de Santa María Cuapan y nos está pues hablando de esta bonita tradición que guarda Santa María Cuapan en sus platillos, en su gastronomía. Y hace un momento, doña Gudelia, hablábamos de esas tortillas de mano que tienen un secreto, porque de verdad las tortillas de las cuapeñitas son únicas, y no solamente en México, sino han salido a viajar estas tortillas alrededor del mundo.
1: Así es, pues no tiene nada de especial, simplemente el amor que uno le pone, ¿no? Porque al principio, cuando yo aprendí a hacer el nixtamal, primero pones el agua con cal a que se ponga a hervir, y de ahí a que hierva, rompa el hervor la cal, le echas el maíz. Ya empieza a hervir el maíz, conforme le tocas y sale la cascarita, ya está. Era la forma de hacer el nixtamal. Ahora en la actualidad ya no lo hacen de esa manera, ya le tomaron la otra forma, que también le viene a dar el mismo resultado: cal, agua, maíz y a hervir, nada más. El asunto es aquí el punto de cocción. Porque si se pasa, la masa es pegajosa. Si le falta, masa quebradiza. Si la es en su punto, una textura, suavidad, flexibilidad y hasta el sabor.
0: Ahí está el secreto.
1: Ahí está el secreto.
0: En todo ese proceso. Anteriormente usted nos platicaba, ¿no?

0: incluso cuando era pequeña se utilizaba el metate, ahora ya no lo utilizamos.
1: Bueno, es que ahí me llegó a la mente algo que usted me está diciendo, me llegó a la mente de mi abuelita, porque antes a las 12 del día ya cerraban los molinos, ya no había nada que hacer, nada más en la mañana. Entonces, cuando mi abuelita ya no alcanzaba el molino, lavaba bien su nixtamal y pone su metate y a moler el nixtamal hasta ponerlo como masa. Y de esa manera yo me escondía y me iba con mi abuelita. ¿Por qué? Porque iba yo a comer una tortilla martajada del nixtamal. Y era un sabor que un día las voy a invitar.
0: Ay, no me diga eso.
1: Eso para que comamos ese sabor que es indiscutible, que no lo encuentras en ningún lado.
0: En ningún lado, claro. Y que poco a poco se ha ido perdiendo, lamentablemente, porque ahora que alguien tenga un metate en casa, incluso, pues ya es muy difícil, ¿no?
1: Sí, nosotros lo tenemos, nuestros molcajetes, nuestros metates, metlapiles, tenates, todo eso hasta el fogón.
0: Todavía.
1: Yo todavía voy a traer, no sé si conozcan, la lechuguilla, lo seco, lo voy a traer con leñitas, hago mi nixtamal, mis frijoles, todo eso. Mucha gente que me conoce sabe que yo cocino con leña, con mis tenamascles, muelo con mi comal de barro, todo eso. Ya se ha ido perdiendo, prefieren el comal de gas, pero el cocimiento es diferente. Y todo eso va cambiando.
0: Fíjese que a veces no lo tomamos en cuenta, pero incluso el cocer o el cocinar los alimentos con leña es un ingrediente agregado. No es solamente un instrumento, ¿no? Al decir, utilizo el metate, utilizo el comalito de barro, utilizo la leña. Eso es un ingrediente agregado y añadido a nuestros alimentos, porque saben totalmente diferentes, de verdad. No podemos comparar una tortilla hecha a máquina con una tortilla hecha a mano.
1: Pero mucha gente que no da el valor le dice, ay, sale ahumado, ay, sabe amarguito. Pero es que no sabemos lo que tenemos, ¿no?
0: Claro.
1: No, porque al menos como cocinera que yo he estado trabajando ya alrededor de 45 años en la cocina, y aprendes a degustar los sabores amargos, salados, agrios, dulces, y a veces revueltas, y te da una explosión de sabores que tu lengua aprende a gustarle. Y la gente normal conoce lo salado, lo dulce o lo...
0: Es salado, dulce, picoso
1: y agrio, pero pues con limón. Pero no, a veces, como le digo, en Huautla de Jiménez yo aprendí a hacer el atole de agrio.
0: Ajá, el atole
1: de
0: agrio.
1: Y lo te daban en una jícara y una cucharada de frijol.
0: Sí.
1: Y dije, ay, pues se ve raro.
0: Pero no. ¿Qué tal sabe?
1: Sí. La degustación de nuestra lengua, yo como le digo, mi cerebro tiene un diccionario, pero de cientos de olores y sabores que no se me olvidan. En el momento que tú pruebas una comida, sabes lo que tiene.
0: Claro, sí.
1: No hay otra cosa que hacer. Tú, Miguel, el orégano.
0: Ya sabe todos los ingredientes que tiene, solamente comprobarlo, ¿no?
1: Así es.
0: Toda esa esencia que guarda un platillo. Doña Gude, se acerca la carrera de la tortilla, estamos a nada. Y es que la tortilla es, yo creo que, de los alimentos más representativos en la dieta de los mexicanos y que más consumimos, pero también es muy representativo de Santa María Coapan. ¿Qué pasa en esta carrera? Platíquenos usted.
1: Yo me voy a dar la oportunidad de platicarles. El primer año de la carrera de la tortilla se me cayó la falda en la esquina de Correo. Yo les puedo decir que descanse en paz don Galdino Morales y su comité, don Pablo Feliciano. Ellos son los que iniciaron la carrera de la tortilla, pero no con la intención, o no vieron la extensión o la explosión que iba a producirse como hasta ahorita. Se hizo por la economía de tener fondos de una escuela que se llamaba Cuauhtémoc. Entonces dijeron, pues vamos a hacer una carrera para reunir dinero fondos. Y vamos a vender lo que tenemos, antojitos, y así de esa manera recolectamos el dinero. Y lo hicieron, esa vez sí participamos, yo tenía como 30 y tantos años, porque son 32 años de carrera.
0: De carrera, sí.
1: Ajá, yo voy a cumplir 65, ya sí. Casi a punto, ya unos días, y pues se hizo esa carrera de esa manera, y pues yo me acuerdo que corrí y me quedó con esa gracia de se me había aflojado la enagua y se me salió, se me quedé con fondo, ya no me calaba yo mismo.
0: Pero estaba usted ya llegando,
1: ya corriendo, ya llegando a Correo. Pero bueno, pues es algo que yo lo vi.

0: vivo y me acuerdo y me da risa a mí nada más, ¿no? Esa carrera yo siento que no es, no, es más que una carrera, es más que una diversión, es más que demostrarle al mundo que existimos, que es un pueblo económicamente hecho por la tortilla.
1: Claro.
0: Si no me equivoco, estaremos manejando alrededor de 12 o 13 toneladas de maíz diarias de todas las transformadoras del maíz, entre antojitos mexicanos y las tortillas. Pues, saben muy bien que Tehuacán no sobreviviría sin las tortillas.
1: Claro.
0: Porque sí, realmente traemos demasiada tortilla.
1: Sí, son la verdad que la base de muchas personas que vivimos aquí en la ciudad.
0: Así
1: es. Y que ustedes son el sustento día a día, ¿no? Vamos por las tortillas con la copeñita, ¿no? Y vamos que por unos taquitos por la copeñita. Y que vamos por todos estos antojitos. Platíquenos estos antojitos que ustedes realizan, desde las enchiladitas, los dorados, los blandos. Bueno, hay un sinfín de antojitos que ustedes
0: me vuelvo a regresar
1: presentan.
0: Al pasado, ¿no? Que cuando decía mi abuelita, ¿por qué llevo nada más pura tortilla? Mejor llevo unas memelitas y taquitos de papa, nada más, y de frijol, nada que ponle queso, crema, no, nada más la pura memelita, salsa y su cebollita.
1: Era todo.
0: Y después dice, no, pues voy a llevar semilla. Era lo único que se comercializaba, que en los años, que es desde 71, 72 hasta el 75,
1: era
0: puede
1: todo.
0: Ser, era todo. Pero ya después la gente empezó a ver la forma de Setlashkal Mimiloli, un taco, una flauta.
1: La misma gente fue solicitándoles
0: tortilla.
1: Más.
0: Sí, sí, sí, y ahí fue la creatividad de la gente que empezó a hacer, ¿no? Tacos de cabeza, bistec, enchilada, de pollo, de papa, de rajas con huevo, de...
1: El blando, el dorado y de todo.
0: Que de chicharrón, que de champiñón, que de no sé
1: las
0: cuándo.
1: Las tostaditas.
0: De todo. Entonces es un sinfín de antojitos que comes bueno, bonito y barato.
1: Y fíjese que a mí me sorprende, doña Gude, porque las vemos, me ha tocado en el transporte público, en las calles, y las vemos con qué entusiasmo cargan sus tenates en la espalda, sus bolsas, y cuando llegan al lugar donde van a vender o a ofrecer sus productos, sacan un sinfín de cosas. Entonces, ¿dónde estaba todo eso, no?
0: En el morral.
1: Porque hay taquitos de bistec, de enchilada, de cabeza, como dice el doradito, la tostada, el de frijol, y dices, ¿y dónde venía todo eso, no?
0: Sí.
1: Y todavía, mire, traen al niño en la espalda.
0: Pero, pues, eso a veces ya ha quedado en el pasado,
1: sí.
0: Porque ahora ya no, y lo que me da más nostalgia de esto es que vamos olvidando nuestro traje típico.
1: Sí,
0: ya los
1: olvidan.
0: Ves con Nike, con jean, y
1: con los tenis,
0: y yo digo, pues como que somos o no somos. Cuando hay que defender, somos indígenas. Cuando no hay que defender nada o ver que X o Y, no somos indígenas.
1: Sí.
0: No somos coherentes, ¿sabes? Con lo que realmente queremos proyectar.
1: Y portar el traje con orgullo.
0: Exacto.
1: De lo que somos, ¿no?
0: Ya somos muy pocas las personas que tenemos esto. Y yo creo que por lo caro, a veces sí es caro, porque pues si tener una camisa $1,500 o $1,700 es caro. Y vas a una tienda de ropas de blusas baratas, $150, te compras 8.
1: Sí, claro.
0: Y esto no, entonces le digo, a veces cuidamos nuestra ropa, esta es la de gala, pero para mí es la del diario. A veces no lo porto tan diario porque pues no necesito un guardarropa muy extensa de camisas.
1: Sí, claro, y también no son baratas.
0: Y las enaguas también, que son muy bonitas, le digo. Y entonces, pues sí, así es las cosas que estamos y presentamos nosotros.
1: Hay que mantener vivas las tradiciones, las costumbres, y hay que portar el traje con orgullo, porque de verdad, cuando hablamos de una mujer cuapeñita, hablamos de una mujer trabajadora, una mujer que muchas veces salen adelante solas, mujeres que, como dicen, no nos echan para atrás, ¿no? Saben qué es trabajar, saben cuál es el trabajo duro, y lo mejor lo hace con cariño, con gusto, y son aquellas personas que son el sustento y sostienen la economía de cientos de familias. Entonces, un trabajo muy admirable. y pues hoy estamos platicando con doña Aguda y estamos muy contentos de tenerla aquí en cabina. De verdad, es una digna representante de nuestra gastronomía, de nuestras tradiciones, de estos platillos típicos. Nos falta hablar del mole de caderas, del mole, de tantos platillos.
0: De la lengua materna.
1: De la lengua materna. Hay un sinfín de temas que hablar, pero pues el tiempo se está pasando. Así que vamos a ir a nuestro segundo corte cultural. Ya tenemos mensajitos del auditorio, les vamos a dar paso en nuestro siguiente bloque.

0: También regresando tenemos un enlace telefónico porque nos vamos a trasladar a San Lorenzo Teotipilco con nuestro colaborador y amigo Felipe Romero Gutiérrez en su sección El Rincón del Sabor, porque nos va a hablar precisamente de un platillo también muy tradicional de allá de San Lorenzo Teotipilco, los caracoles en adobo. Vamos a corte y regresamos en breve.
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10: ¿Sabías que? Aunque la mayoría de las cocinas internacionales utilizan el jitomate, esta hortaliza es originaria de México. De hecho, hizo su aparición en la cocina italiana hasta que España lo trajo de los aztecas. Al preparar la auténtica comida mexicana, casi siempre habrá jitomates en la receta, tanto rojos como verdes.
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0: través de la frecuencia de SICOM Radio Tehuacán 93.1. Y pues hoy, como le decía yo hace un momento, estamos platicando de Santa María Cuapan, de sus tradiciones, sus costumbres, y por supuesto tenemos a Doña Gude, que nos está acompañando para platicarnos de pues todos estos secretos que guarda la cocina tradicional de Santa María Cuapan. Pero tenemos un enlace en vivo y en directo en nuestra sección El Rincón del Sabor con nuestro colaborador y amigo don Felipe Romero Gutiérrez, que se encuentra ya ubicado allá en un rinconcito muy bonito, muy delicioso, que también guarda una gran tradición. Don Felipe, muy buenos días, platíquenos dónde nos encontramos.
1: Claro que sí, Miriam, muy buen día a tu auditorio, a ti un fuerte abrazo, bendiciones para cada uno de ustedes. Nos encontramos en San Lorenzo Teotipilco, hablando de los caracoles.

0: Caracoles Santa Julia, esos deliciosos caracoles y sus alitas en sus diferentes presentaciones, pero qué mejor que la persona titular, la persona responsable, nos dé a conocer a qué nos van a invitar el siguiente domingo, que es un aniversario más. Señora Julia, muy buenos días, ¿cómo está usted?
1: Buenos días, aquí invitando a todo el público que nos escuche, para que este domingo estemos aquí festejando nuestro quinto aniversario. Esperamos que nos acompañen.
0: Claro que sí, eso es muy interesante, pero también tenemos una participante más. Su nombre, por favor.
1: Hola, buenas tardes, me llamo Idalia y estamos para invitarlos a nuestro quinto aniversario de Caracoles Santa Julia.
0: ¿Cómo va a ser el programa? Desglósemelo, por favor.
1: Sí, el evento empieza desde las 10 de la mañana. Va a haber pozole de bienvenida. Vamos a tener música norteña de nuestros amigos de 4 AM. Va a estar Neblina Cósmica igual acompañándonos. Recuerden que es un evento 100% familiar. Va a haber alberca para los niños y inflables. Los esperamos.
0: Oiga, eso es muy importante. Pero cuénteme acerca de los caracoles. ¿Cuál es su especialidad, señora Julia, en caracoles?
1: Tenemos el adobado, habanero, ajo y el chipotle.
0: Oiga, ¿y qué tiempo lleva Caracoles Santa Julia? ¿Desde cuándo está Caracoles Santa Julia acá en San Lorenzo?
1: Aproximadamente unos 20 años trabajando.
0: Oiga, qué interesante. ¿Cómo ves, Miriana, por allá? ¿Qué podrían solicitar? ¿Unas alitas de qué? ¿O unos caracoles?
2: Pues ya aquí todos nos apuntamos para los caracoles. Hasta Doña Gude ya dice que quiere sus caracoles. Todos queremos caracoles porque de verdad toda una elaboración que lleva, el trabajo de preparación para tener unos deliciosos caracoles en la mesa. Y no solamente están los adobados, ¿verdad, Doña Julia?
1: No, tenemos el ajo, habanero y chipotle.
0: Doña Gube, que dice, yo llevo las tortillas de Santa María Coapan, porque no, acá ponemos los caracoles, ¿o no,
1: sí,
0: Doña Julia?
1: No, sí, estaría muy bueno, porque muchos piden sus tortillas para comerse el molito del adobo.
2: Pues ya quedó el trueque, le decía yo, caracoles por tortillas.
1: Sí, bienvenidos.
2: Pues llegamos con las tortillas.
0: Ubicación, por favor.
1: Es Prolongación Miguel Hidalgo, lote 1, colonia de la Ermita.
0: O sea, atrás de la ermita.
1: Así es.
2: Doña Gude quiere participar.
3: Buenos días y felicito a la señora Doña Julia. No la conozco, pero la voy a conocer. Mire, quiero presumir sus caracoles. El domingo tengo visita de Aguascalientes por la carrera de la tortilla y me gustaría llevarlos.
1: Pues aquí los esperamos. Muchas gracias por participar con nosotros. Y serán bienvenidos.
3: Gracias.
2: Ya quedó la participación. Vamos todos a la carrera primero, don Felipe, y después nos vamos a los caracoles. Pues muchas gracias, don Felipe, por su intervención. Gracias a doña Julia, que siempre está año con año presente en este bonito aniversario que hace ella para todas las personas que llegan ahí a estos deliciosos caracoles. Muchas gracias. Ahí está este enlace telefónico hasta San Lorenzo, Teotipilco. Ya se nos antojaron los caracoles, ¿verdad? Pasamos de los platillos tradicionales de Santa María Coapan a San Lorenzo por los caracoles y así nos vamos recorriendo nuestro bonito valle de Tehuacán, doña Gude, que de verdad es fantástico en gastronomía. Y ya tenemos mensajitos antes de que el tiempo nos gane. Mire, doña Gude, nos manda mensajito Adriana Hernández y nos dice, buen día, aquí escuchando como siempre, saludos y excelente programa como siempre, una delicia las tortillas de Santa María Coapan y todos sus antojitos.
3: Gracias.
2: Dice saludos para doña Gude.
3: Gracias.
2: Y también nos manda mensajito don Gonzalo Campos. Nos dice saludos a doña Gudeli Albino de Gonzalo Campos de Santiago, Miahuatlán. Desde allá vienen los saludos. Y vamos a ver si don Gonzalo nos mandó la porra.
4: Hoy te quiero enviar una porrita dedicada a las tortillas de Coapan. Y dice de la siguiente manera: tortillas, tamales y memelas. Tortillas, tamales y memelas. Las tortillas de Coapan son tradición de las abuelas. Un saludo para tu invitada y para todos los radioescuchas.
2: ¡Qué bonito! Gracias. ¡Qué bonita porra, verdad, doña Gude? De verdad. Muchas gracias, don Gonzalo. Gracias por su sintonía. Gracias por esta porra que de verdad son muy buenas porque don Gonzalo es cantautor, doña Gude.
3: Sí,
2: tiene el gusto de conocer.
3: Conozco,
2: pues ya lo conoce usted.
3: Amigo.
2: Ya sabe usted cómo se las pinta don Gonzalo estas porras, con estos versos, con todo lo que él nos comparte en este programa. Doña Gude, estábamos hablando hace un momento de la carrera de la tortilla y antes de que el tiempo tiempo nos gane, platíquenos un poquito ahora de otro platillo tradicional de Tehuacán y qué tal.

0: bien, en Santa María Coapan se pintan solos, el mole de caderas, porque tiene una gran participación durante esta temporada de mole de caderas.
1: Así es, el mole de caderas es algo que nos caracteriza a nosotros, y principalmente yo que la trato de hacer lo mejor posible. Y pues lo que me da más orgullo es que elijan mi platillo, ¿no? La gente que me ha conocido me dice prueba en Puebla, prueba en X lado y en otro lado, y al final de cuentas me conoció y cada año pues me ha invitado a hacerle su mole de caderas, incluyendo el gobernador o los gobernadores que siempre les he cocinado, a Melquiades, a Mario Marín, a Barbosa, y ahorita el gobernador Armenta, que el año pasado tuve el honor de hacerle sus platillos de mole de cadera en el Rancho El Lucero, y estuvimos tranquilos y degustaron lo mejor que pude hacer para que ellos degustaron un platillo excelente.
0: Tradición también de nuestro Valle de Tehuacán y tradición en la preparación también, porque el hacer mole de caderas es una preparación muy ardua, es mucho trabajo. Yo creo que entre los moles, el mole de caderas son de los platillos más complicados en su elaboración, el tiempo de dedicación, y de eso queremos que nos platique regresando de nuestro corte cultural, de todo el trabajo que conlleva el tener en nuestra mesa un rico y delicioso mole de caderas. Vamos a nuestro corte cultural y regresamos en breve.
2: Mientras esto se cocina, hacemos una pausa. Sazón Poblano. Regresamos.
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13: Ajo, sal, pimienta y un poco de sazón poblano. Estamos de regreso.
14: ¿Sabías que los tamales datan de hace más de 8000 años? Este alimento tradicional mexicano se elabora con masa rellena de carne y verduras, todo ello envuelto y cocido en vapor en hojas de maíz o de plátano. Por ello, los tamales eran perfectos para empacar en expediciones de caza y viajes largos.

0: Entramos ya al último bloque de esta maravillosa hora de entrevista con Gudelia Victoria Albino Méndez, que pues nos ha estado platicando de esta cocina tradicional de Santa María Cuapan, de estas tradiciones arraigadas allá en este rinconcito de nuestra tierra poblana. Y hace un momento, antes de irnos a corte cultural, doña Gude, hablábamos del trabajo que implica el tener un delicioso mole de caderas en nuestra mesa.
1: Pues sí, la elaboración del mole de caderas es algo que tienes que tomar en cuenta las especies de la región, buscar las mejores y tener la certeza de que los chiles son de la región, porque son importados, no tienen el mismo sabor. Y como decíamos, el chile que es producido en Tepanco de López y en Santiago Miahuatlán son los mejores. Muchos dicen que el chile arteco, pero a veces, dependiendo de lo que tú quieras proyectar, es lo que tomas, ¿no? Entonces yo lo que trato de ver es eso, consumir, y también consumir para la para el derrame económico para todos, ¿no? Para el de la región, de aquí cercanos, aledaños a Tehuacán y a Cuapan. Y elaboramos el mole de caderas a través del fogón, con la cadera que nos venden en X lugar, ¿no? De la matanza, o sea, estaba prohibido ya hecho decir la matanza, ¿no? Que sí, es claro. Festival del mole de caderas nada más. Entonces, pues, es algo que nosotros, yo les voy a decir rápidamente los chiles que ocupo. Yo ocupo el chile miahuateco, huaquillo, costeño, chiltepe, tomate, jitomate, cilantro, ajo, cebolla, hoja de aguacate y sal gorda, principalmente para la cocción de la carne del chivo que viene del monte, que nunca tomó agua, solamente sal, cactus, nopales y todo eso. Es por eso, es algo especial, ¿no? El sabor único de la carne. Los que conocemos de carnes, No lo pasamos como la carne de corral, ¿no? De allá atrásito.
0: No es lo mismo.
1: No es lo mismo el color, el sabor, la textura, y el cocimiento es mucho más tardado la que nos venden para el mole de caderas. Entonces, pues, yo los invito, he dado talleres, el año pasado di un taller de mole de caderas, tuve 10 alumnas, 10 cocineras tradicionales, 10 cocineras de fogón, porque yo cocino con leña, no he dejado de cocinar con leña, y es lo que a mí me gusta, y este platillo me ha llevado al extranjero. Hemos estado ahí como embajadoras del mole de caderas. Nada es imposible, no porque no estudiemos, no podemos, soñamos y alcanzamos metas. Yo apenas estudié el tercer año de primaria, terminé la primaria y la secundaria de adulto ahorita, que apenas no tiene mucho. Pero cada conferencia que me invitan los de las escuelas de gastronomía, yo voy, yo les digo que ven en mí, solamente una señora, pero cuando les platicamos lo que sabemos, lo que vemos, lo que hemos conseguido, se quedan pensando, no, pues sí. Hasta se destapan los alumnos hablando el náhuatl. En el Unilevi di un taller y yo me decía un chico, yo hablo el náhuatl. Apréndelo, hazlo, dilo. Que yo en el extranjero di un taller allá en una universidad del náhuatl. Ahorita, gracias también, yo le platico rápidamente que el presidente Alejandro Barroso pues ya me dio de nuevo el espacio. El año pasado tuve 120 alumnos, terminaron 65. Y ahorita están preguntando por ese taller y lo vamos a hacer otra vez. Ya dio bandera o luz verde el presidente, gracias presidente, de que me haya dado otra vez el espacio en San Juan de Dios, en la Casa de Cultura. Ahí estaremos el próximo septiembre, que vamos a iniciar. Y en la convocatoria lo va a lanzar la Casa de Cultura. Y
0: entonces,
1: ahí estaremos.
0: Vamos a estar pendientes de esta convocatoria para poder inscribirnos y aprender de la mano de doña Gude, de esta lengua tan bonita, que se siga preservando, y quienes la hablan, que no tengan pena de hablarla, ¿no? Que se sientan orgullosos de hablarla, de conocerla, de escribirla y de compartirla. Doña Gude, el tiempo avanza muy rápido, y también la modernidad, la vida lamentablemente nos está llevando a todas esas comidas rápidas, a todas esas comidas que van dejando de lado a veces la comida del campo. Los jóvenes a veces ya no quieren.
1: Pues sí, es lo que yo hago hincapié cuando yo voy a presentar mis cocina gastronómica, yo le llamo prehispánica o ancestral. Por ejemplo, un nopal que vamos a traer en el campo de los gorditos, que no tienen todavía nopalitos, que antes de, llegan Semana Santa, ya están gorditas, pero antes de septiembre, octubre, hay nopales que yo voy a traerlos, las abro, le meto hoja de aguacate, el chile y vamos para el rescoldo y a cocinarlo. Ya

0: Después que lo saco, lo abro y empiezo a rasparle con la cuchara. Es una delicia que ya los jóvenes no lo quieren. Nosotros le llamábamos una memelota gruesa cocida con manteca, con chile, con epazote, semi cocida en el comal, y ya después lo metíamos igual abajo de las cenizas calientes que acabamos de moler. Se acaba de cocinar, de tostar. Es lo que nosotros comíamos como pan, y café y pan, porque no nos daba para más.
1: Y ahora ya se está perdiendo.
0: En mi niñez. Ahora el niño come pan, come repostería, come todo, y nosotros no. Pero yo creo que a eso, gracias a eso que no comimos eso, somos más fuertes.
1: Claro.
0: Sí, sí. Entonces, es a lo que yo voy. Un huevo hervido, que antes ahora lo hierven, yo lo meto al agua, lo meto al rescoldo y sale. Entonces, eso es algo que a nosotros nos gusta. Y demostrando mi frijol, que le llamamos setepaya, me gané el segundo lugar en Chihuahua. Con bolitas de masa, manteca y sal. Y es a lo que mucha gente dice ahora, frijoles. Y allá le dan el valor que realmente se lleva al elaborarla, ¿no? Viéndolo cómo lo martajé en el metal, de cómo le puse en el agua, cómo le quité la cáscara, cómo le quité todo. Y es algo que, híjole, pues eso es lo que vale, ¿no?
1: Claro.
0: Entonces, yo pienso que vale la pena. Y seguiremos, yo le decía a Eloisa que hiciéramos un taller de náhuatl aquí, y a lo mejor no sabemos mucho, nosotros nacimos con la lengua. Yo tuve un maestro que se llama Andrés Hansler, es alemán, y yo le decía que me enseñe, y dice, ¿qué te enseño? Tú ya lo sabes todo. Entonces ahorita ya no tengo contacto con él, pero gracias a él me dejó también un manual gramatizado, porque yo siempre digo y hago hincapié que no hay gramática en la lengua materna, porque nuestros ancestros no conocían la gramática. Tal y como lo describimos, lo hablamos y lo decimos. Yo tengo un folleto que ya está escrito de 32 hojas. Ya la universidad aquí de la UAP hizo el apoyo. Y lo escribimos y lo plasmamos con caricaturas de Gudelia, una carita que he tratado de registrarla, pero no tengo ni idea ni cómo. Mucha gente me dice, te ayudo, se olvida de mí, y ahí nos vemos. Y no se ha hecho. Pero la lengua materna quiero preservarla y quiero invitar a muchos abogados, enfermeras, médicos y todos esos que están en la Sierra Negra que necesitan comunicarse. Vengan y aprendanlo, para que así tengan mayor comunicación con la gente que no es hablante, de español.
1: Pues doña Gudelia, muchas gracias por todo lo que nos ha compartido, de verdad, una leyenda viviente. Doña Gudelia nos ha compartido todo esto respecto a la cocina tradicional de Santa María Cuapan, a toda esta historia que ella guarda en la elaboración de platillos tradicionales. Y doña Gude, hoy nos acompaña en cabina la licenciada Eloisa Rodríguez, quien nos va a compartir unas palabras. Eloisa.
2: Gracias, Miri. Como siempre, agradecida con tu espacio y con tu profesionalismo. Y hoy hablando con una mujer que nos inspira, con una mujer que nos deja esa sensación de que podemos soñar en grande, trabajar por esos sueños y lograrlos. Yo le decía a Gude que cada que hablo con ella salgo inspirada, porque es una mujer que nos ha enseñado que tu origen no es tu destino. Claro. Y por ello ella no solamente se dedica a impartir clases en náhuatl, no solamente nos muestra y demuestra y comparte esa tradicional cocina regional que en sus manos es toda una magia. También ha llevado el nombre de Santa María Cuapan y Tehuacán muy en alto, más allá de Tehuacán, más allá del estado de Puebla, más allá de nuestras fronteras, y es por eso que esta mañana, Ude, te celebramos, te reconocemos y sobre todo te tomamos como inspiración de muchas mujeres que al igual que tú, que al igual que Miriam, son madres, son trabajadoras, le echan ganas, hacen mil cosas al día por sacar adelante su nombre, su vida, su familia. Y es por eso que esta mañana no queríamos dejar pasar de largo el reconocerte con unas flores y con un pequeño detalle, el que hayas asistido a este programa, que nos hayas convidado un poquito de toda tu esencia, de toda tu trayectoria, de cómo nace Doña Gude y de toda esa enseñanza, todo ese ejemplo que nos das día con día.
0: Gracias, gracias por esto, y yo creo que no lo merezco, ¿no? Pero hay muchas cosas que compartir y seguir aprendiendo. Y yo creo que yo siempre le digo a los muchachos, es que tengo una estudiantina, tengo un grupo norteño, tenemos peluquería, tenemos juguetería, aprendimos de todo, pero al cual, como dicen, para locos somos pocos.
1: Claro.
0: Y yo de una de ese grupo somos poquitos. Es por eso que yo me vivo en la calle y mucha gente dice que no tienes que hacer, ¿no? No tengo que hacer, pero sí tengo mucho que hacer en la mente y lo he llevado a cabo y lo he compartido, y a eso hay que conocer México.
2: Y yo celebro de verdad, Gude, que cada ocasión que nos vemos es una mujer que nos está

0: participando mil actividades.
1: Así es.
0: Que siempre van buscando el desarrollo de quienes te rodean en tu comunidad, de quienes te rodeamos como municipio y de quienes te rodeamos en general como sociedad.
2: Pues sí, ya como te había dicho, Eloisa, pues próximamente en marzo volamos a Colombia. Es un sueño que yo también ya tengo y espero que me acompañes.
0: Vamos a irnos en el equipaje,
1: ¿no? Vámonos. Vámonos en la maleta todos.
0: Nos vamos a Colombia. Maleta, ¿no? Gracias, Gudy. Sí, muy agradecida contigo. Gracias.
2: Hay mucho que compartir.
1: Pues gracias. Es un gusto el tener aquí a dos mujeres muy importantes, dos mujeres que, como bien lo dijo Elo, mujeres que trabajan, mujeres que salen adelante y mujeres que representan dignamente a su lugar de origen, a Tehuacán, Eloisa, a Santa María Cuapa, doña Gude. De verdad es un gusto y es un gusto el haber tenido hoy en cabina pues su presencia, Gudelia Victoria Albino Méndez, una mujer digna de admiración, una mujer que ha trabajado mucho por lo que quiere, que como dice, ha logrado mucho sin aún tener estudios y eso es digno de reconocer, doña Gude, es digno de admirar y pues todas podemos.
2: Pues yo quiero agradecer a Eloisa y también un saludo para todas mis paisanas que las admiro también, claro, que trabajan arduamente. Hay que reconocerles también a ellas, tanto son mamás y papás a la vez, mamás solteras con familia, todos trabajan arduamente en la tortilla, ¿no? Es algo que es generoso, que nos ha dado de comer, nos ha sacado adelante. Yo y principalmente para mis hijos que les di estudio, también para una carrera, es algo que, como te diré, generosamente está. Yo me puedo despedir de ustedes en náhuatl. Ni ni motas o camati mía, que ganos en analechka, toque cananechka, que can al tepe, me huesca, y guanet, gan al tepe, Los Ángeles, California, ni quin tlaspalua, ni quin macas, se napaloli. Yo me despido, los mando a saludarlos de Los Ángeles, California, hasta donde llegue esta radiodifusora. Y pues hay tantas cosas ahorita que a mí me da miedo la tecnología, pero bueno, un saludo para todo el mundo y seguimos aquí en contacto. Hay mucho que enseñar, hay mucho que aprender y si gustan los talleres de náhuatl, de mole de cadera, de cocina tradicional, estamos aquí y gracias a Luisa, gracias Miriam y todos los que están aquí.
0: Gracias.
2: Otra cosa, nada más, yo siempre he dicho, podrán cortar mi rama, podrán cortar mi tronco, jamás podrán cortar mis raíces. Hueles en este quilis que no chiguyo, hueles en este quilisque no guayo. Tengamos boletín este quilisque, no en el guayo.
1: Muchas gracias. Gracias a doña Gudelia Victoria Albino Méndez que nos acompañó hoy en esta emisión de su programa Sazón Poblano. Nos escuchamos. Hasta la próxima.
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8: A usted, a ti y a ti también por acompañarnos en Recuerdos de Puebla a través de SICOM Radio en el 105.9 de FM, que es la estación regional más importante del estado. Y también muchas gracias a quienes nos acompañan en nuestras estaciones hermanas en Huauchinango, Zacatlán, Teciutlán, Libres, Tehuacán, Izúcar y Acatlán, integrantes todas de la gran eslabón de eslabones de SICOM Radio. Además, nuestras estaciones hermanas nos permiten que lleguemos también a otros lugares muy interesantes de Veracruz, San Luis Potosí, Hidalgo, Tlaxcala, Estado de México, Guerrero, Morelos y Oaxaca. Saludos a todos. Lo mismo que a quienes nos acompañan a través de la ventana de Puebla al mundo, que es www.sicompuebla.mx/radio/radio en vivo. Saludo a mis queridos amigos de tantos años que quiero mencionar que tenemos tantos años de contar historias,
9: sí,
8: ¿verdad? Y que ustedes vienen aquí por el puro amor.
9: No, y los 250 mil pesos que nos pagan.
8: Bueno, más bien al año, sí.
10: Ah, sí, y a mí, ¿por qué menos?
8: Oye,
9: ¿tú lo has ganado? Es más chamán.

0: por el amor que le tienen a Puebla y a platicar cosas de Puebla.
1: Así es, Ricardo.
0: Por eso vienen ustedes a contar historias. Muchas gracias, Gustavo.
1: Gracias.

0: está puestísima aquí, de la tierra del Tehuán, está aquí puestísima en los controles técnicos. Gracias, Alina. Y también nos acompaña mi querido amigo, el historiador Sergio Andrade, que está aquí calladito, calladito, pero con la música por dentro. Sergio, bienvenido.
1: Buenos días, pues así debe ser, ¿no? Que no se note, pero
0: así debe ser.
1: Suene.
2: Ya hoy iniciamos nuevo mes.
1: Así es, agosto.
0: Pues fíjate que sí fue muy reconfortante estar ayer en una serie de charlas con motivo del 28 aniversario de SICOM Radio, donde los directivos de esta institución pues dieron mensajes muy, muy interesantes, muy importantes, y de la gran cadena que ha creado SICOM, que además de las 7 estaciones del interior del estado, también tiene 50 y tantos micrositios, o sea, 54 o 50 y tantos representantes de SICOM por todo el estado, que generan y están pendientes de lo que ocurre y que mandan información, audios y videos y textos para que los noticiarios de SICOM Radio lleguen y los programas lleguemos a todos lados con la información precisa, muy precisa, de lo que pasa en el estado.
2: A todo el estado y más allá.
0: Sí, señores. Bueno, muchas gracias. Pues hoy vamos a caminar por las calles de nuestra mágica, mágica ciudad de Puebla, para que juntos entremos a la tienda de abarrotes, al changarro, a la tiendita de la esquina, a la miscelánea o al tendajón consentido.
2: Este era el centro de reunión del barrio, y en este lugar se daba uno por enterado de todo lo que ocurría cerca de casa, o sea, las redes sociales.
3: Claro que sí. El changarro precisamente era nuestra red social de entonces. Y por si fuera poco, la propietaria o propietario del negocio se sabía de memoria los precios de infinidad, miles de productos.
1: Así es, el propietario era como una computadora actual, pero con pies.
0: Eso.
1: Ya que en una libretita llevaba registro puntual de los adeudos de los clientes de confianza, que al llegar la quincena casi todos liquidaban lo que debían.
0: ¿Cómo decían, Gustavo?
2: Casual, bueno, casual, era lógico enterarse de lo que decía el jefe de familia. Jefe, viene mi esposa y el sábado que me rayen, le liquido a usted.
3: Ajá. Y si no, yo se la rayo, dice el otro.
0: Nuestras tienditas de cabecera tenían algunos nombres simbólicos. Por ejemplo, yo conocí una que se llamaba Mi Lupita. Había otra que se llamaba La Reguladora, uh-huh, que estaba ya por el rumbo de la colonia Humboldt, América.
2: En la esquina 14 Oriente y 30 Norte.
0: Esa es La Reguladora. La Guadalupana. Había otra que se llamaba Mago. Había otra que se llamaba El Esfuerzo, La Providencia, La Victoria, La Surtidora, La Serrana, Juquilita, no puede faltar. Sí,
1: Juquilita es la más común ahora.
3: Esa, ¿no?, era Mi Gude.
1: Uh-huh. Ahí en el barrio, la proveedora del barrio, también. Don Miguelito.
0: Sí.
1: Ahí en la 20 Norte.
2: 20 Norte y 4 Oriente. Uh-huh. Oye, pero aparte de los nombres que tenían las tiendas, nos acordábamos de los dueños.
0: Claro.
2: Bueno, sí. Juntito a la casa del 203 de la 24 Norte estaba doña Emilia o Emilita. Uh-huh. Y a 50 pasos estaba doña Clarita. Y a otros 50 pasos estaba su hermano don Pepe. Y enfrente estaba la tienda de las señoritas.
0: Así le decían.
2: Porque eran tres hermanas que eran
0: solteras. Así le decían las señoritas.
2: Sí. Bueno, y enfrente de la distribuidora Volkswagen de la 24 estaba la Guadalupana.
0: Sí, me acuerdo.
2: Bueno,
3: hay por casa el Don Porfis, que tiene también, una muy buena.
0: También.
2: Bueno, pues en casi todos los casos, con atención personal y amable de los miembros de una familia, y en otros casos teníamos que aguantar los modotes de algunos de ellos.
0: Sí.
2: Propietarios, porque el negocio estaba cerca de la casa y también muy bien surtido.
3: Sí, ya de otra. La tiendita, siempre con ese aroma característico de una mezcla infinita de olores provocados por los cientos de productos que ofrecían, desde una vela que tenían colgada,

0: veladora hasta el queso.
1: Tenían unas puerco, veladoras de vasito, Gabriel.
0: De vasito, sí.
2: Oye, y las velas, las velas
0: y de otras cebo? Con cartoncito.
2: Sí. ¿Y las velas de cebo?
0: Las velas de cebo, ya no las hay, ¿verdad? Bueno, hasta el queso de puerco. Y no olvidamos los pasadores para el cabello, para las damas, que yo recuerdo los tenía un cajoncito, claro, a la vista.
1: Claro.
0: Con sí, las ligas junto.
3: Junto las ligas, sí.
2: 3x20. Sí. 3 pasadores por 20 fierros.
3: Bueno, pero entraba uno a la miscelánea y generalmente estaban escuchando alguna de las 3 estaciones que había en Puebla, que eran la XEHR, la XECD y la XCPA. ¿Sí? Solo 3 estaciones de radio. Hoy hasta perdimos la cuenta de cuántas hay.
1: Sí, fíjate que si ya ni sabe uno.
2: Pero cuando tenían un radio bueno, era frecuente o se podía oír la XCQ.
3: O la W.
1: Es que mira, les voy a explicar, en esos tiempos...
0: No estaba tan saturada el...
1: No. Lo que ocurría es que los condensadores de los radios eran más grandes. Eran más potentes, entonces captaban. Pero después hubo un acuerdo entre los fabricantes de radio, con el gobierno lo reglamentó, para que los radios tuvieran los condensadores más pequeños y entonces pudieran captar las estaciones locales. Sino que chiste tenía.
2: Sí.
1: Que tú estuvieras oyendo siempre la XW, sí, en lugar de estar oyendo las estaciones locales.
2: Locales.
1: Por eso era. Pero en estas misceláneas mágicas, continuando con la descripción de estos lugares tan característicos, colgaban de los techos los pegamoscas, que eran unas tiras de papel engomado. Yo no sé si les colocaban algún olor o algo que hacía que las moscas se fueran a parar exactamente al pegamosca y ahí se quedaban para siempre.
0: Esas moscas se pegan en cualquier lado, pero ahí de ahí no se zafaban.
1: Por eso, pero ¿por qué se pegaban al pegamosca? ¿No le embarrarían tantita manteca o alguna cosa? No,
2: las atrajera.
1: Sí.
2: Para que allí quedaran pegadas.
1: Sí. Bueno.
2: Bueno, todos los productos que ofrecían estaban apilados hasta el techo. Y así fue que el cliente realizaba una verdadera odisea para llegar hasta el mostrador.
0: Tan retacadas estaban estos negocios que una buena parte de los tiliches y cachivaches los sacaban y los acomodaban sobre la banqueta.
1: Claro, como
0: precisamente
1: debe ser.
0: Como don Porfi tenía unos tambos de donde sacaba el maíz, el alimento para los pollos y demás, a la banqueta, a un ladito.
1: Como debe ser. Y entonces pasa el del ayuntamiento y le saca sus 100 pesitos semanales, como debe ser, ¿verdad? Sí, su mordidita de 100 pesitos.
0: Estás levantando falsos, ¿eh?
1: Semanales.
3: Además, ¿se acuerda usted de los letreros que adornaban las paredes de las misceláneas? Por ejemplo, decían, el teléfono no es público, o llamada telefónica 3 pesos, y ya estamos hablando de mucho, porque sí, antes eran 50 centavos o a pesos, sí. Otro letrero era, por ejemplo, hoy no fío, mañana tampoco.
1: Claro.
3: O no se prestan envases, ¿verdad? Que también como era de ida y vuelta la compra de refrescos.
1: ¿Y se acuerdan ustedes que en algunas misceláneas había unos mosaiquitos que tenían como caricaturas? Yo me acuerdo de uno que estaba en una miscelánea que decía...
0: Hoy no fío, mañana tampoco.
1: No, había uno que decía, aquí no se aceptan chismes. Y entonces tenían el dibujo de una ancianita habladora así con una bocota y un candado.
3: O de un perico, también, ¿no?
1: También
3: ponían el candado al perico.
1: Bueno, pero ¿qué productos podríamos comprar en nuestra miscelánea consentida, en nuestro changarro o en nuestra tiendita de la esquina? Vamos a hacer memoria. El pan de dulce y de sal. Generalmente lo podían tener en una caja de cartón desvencijada, el de sal. Pero el de dulce no. El de dulce generalmente lo tenían en algunas charolas o en el mismo canastón que dejaba el panadero y luego pasaba por él, ¿no?
0: Para no estarlo manoseando y que se deteriorara, porque claro, ya ves, las conchas se las manean.
2: Y lo cubrían con una servilleta o un mantel para que las moscas no hicieran...
1: No estuvieran dando lata.
2: Para las chiquillas y chiquillos...
1: No, ¿cuáles chiquillas y chiquillos?
2: Sí. Bueno, perdón,

0: Pero también había, y encontrábamos ahí, leche en botella de vidrio.
1: Claro.
0: La Geles o claro. La Punto Rojo.
2: Ya venían. Pero eso cuando tenían su refrigeradorcito.
1: Sí, claro. Claro. Y, no, y te vendían en algunas tienditas, cuartitos. Te vendían el cuartito de leche.
0: Sí, sí.
2: Que
0: sí.
2: En lugar de tomarte un refresco, yo me echaba mi cuartito.
1: Sí, claro. Claro.
0: Y si tenías lana, una dona y un cuartito de leche.
1: O un pan de dulce y un pan cuartito dulce, de leche, claro.
2: Desayunado y ya empezaron.
1: Claro que sí.
2: Bueno, para las chiquillas y los chiquillos, las inolvidables paletas Mimi.
1: Qué delicia. Ah,
2: paletas de anís, los chiclosos toficos. Qué ricos.
1: Sí.
2: Los chocolates Tinlarín.
0: Ya tenías lana para comprar
2: que
0: eso.
2: Tenía pedacitos de cacahuate.
1: No vayan a comprar ahora el Almonriz que lo siguen fabricando. No vayan ahora a comprar el Almonriz porque yo no sé qué fenómeno ocurre. O nuestros dientes ya les duele por cualquier cosa o está muy duro.
2: Sí, una tableta adentro, ¿verdad? Sí,
1: pero ya ahora están como piedras.
2: Ya no le entro porque la diabetes también.
1: A lo mejor son nuestros dientes, pero bueno.
2: las lenguas de gato ya esas sí.
1: Deliciosas, ricas. Deliciosas.
2: Los chocolates Larín de nuez, de almendra o de avellana también.
1: Claro.
0: Oye, y faltó algo aquí. Que si ya teníamos lana, comprar un tubo de salvavidas, surtido o mantequillarrón.
1: Claro, claro, también.
3: Bueno, también encontrábamos ahí en esos changarros el chocolate Carlos V.
1: Sí.
3: ¿No? El chocolate Tres Coronas.
1: También.
3: Que había de vainilla y de canela, ¿no?
1: Fíjate que el Carlos V igual venía de diferente que a la francesa.
3: Sí, a la española.
2: Sí, pero el Carlos V como que era más
1: más finoles.
2: Más fino. Y el otro tenía el azúcar granulado.
3: Sí, sí, era granulado. Sí.
2: El Tres Coronas.
3: El delicioso paletón Corona de malvavisco y chocolate.
1: Riquísimo.
3: Los huevitos de la Corona. El chocolate de la vaquita Wong.
1: Qué ricos.
3: Chocolates de la Suiza.
1: ¿Cómo no?
3: Los conejitos Turín.
1: Los conejitos de Turín también.
3: Esos todavía andan por ahí saltando, ¿no? Todavía andan brincando los conejitos.
1: Los siguen vendiendo y siguen siendo deliciosos. Sí. Otra de las maravillas de nuestro changarro preferido eran los chicles, la cajita de Adams, que venía de menta, hierbabuena, canela y tutti frutti. Y el tipo americano,
0: sí.
1: Había uno sabor Orosús, que el chicle era de color negro, pero venía en un empaque azul.
0: Azul.
1: Igual que los sobrecitos de Sensen, que eran de Orosús, para conservar. ¿Se acuerdan de los sobrecitos de Sensen?
2: Sí, y unas pastillitas, cuadritos. Porque no eran chicles, ya eran.
1: No, eran
0: como cuadritos.
1: Unos cuadritos negros.
2: Sí, pero
1: Orosús, muy chiquitos. Te echabas dos o tres cuadritos.
2: Ya podías ir a ver a la novia.
0: Lo masticabas, te sabía más fuerte.
1: Claro, claro que sí.
0: Bueno, también había chicles miniatura, marca Yucatán de Adams.
1: Ah, claro, claro.
0: Y los inolvidables chicles pequeñitos que ya creo lo dijimos, los Canels.
1: Los Canels.
0: Que hasta esta fecha
1: sí,
0: se siguen vendiendo.
1: Sí, sí, sí.
2: ¿Tenían un chamaquito los Canels?
1: No me acuerdo.
3: Sí,
1: no,
3: es verdad. Era un negrito, creo.
2: Y los chicles atómicos, en los años 50 y 60, eran ideales para hacer las bombas.
1: Claro.
2: Venía una cajita de cartón con 25 tablillas.
1: Sí, era una cajita alargada.
2: Alargada. Además, los chicles mágicos.
1: Sí.
2: En la envoltura venía una imagen de la gitana, ¿se recuerdan? ¿Se acuerdan? Entonces, al calentar el papelito, le salía un mensaje mágico.
1: Que ponías una vela o un cerillo.
0: Un cerillo.
1: Y entonces pasabas
2: por abajo.
1: Pasabas por abajo la lumbre.
2: Ajá.
1: Y entonces salía el mensaje
0: el
1: que
0: mensaje
1: traía.
0: Que traía de la buena suerte.
2: Y después lo hacíamos con agua de limón.
1: A mí me tocó nomás con la pura vela, ¿eh?
3: Bueno, pero se acuerdan también con las envolturas de los chocolates, se hacían pedacitos y se metían en un tubo y hacíamos los caídos copos.
1: ¿No? Los Oritos, con los Oritos.
3: Los
1: ¿no?
3: Oritos, los veías ahí en el caídoscopio, que formaban figuras, ¿no?
1: Claro, claro, sí, hijo, qué buen recuerdo ese. Qué buen recuerdo.
3: Bueno, también se encontraban ahí las gelatinas de agua marca Rápida. Y flan también.
1: Claro.
3: Fabricados en Puebla desde 1936. Fábrica establecida.

0: sede en la privada Oaxaca, 416 Colonia del Carmen, en la ciudad de Puebla. Hace por aquí cerca, ¿no?
1: Era allá por donde yo vivo.
0: Ah, ok.
2: Y ahí cerquita estaba la casa y vivía don Jorge Castillo Gil.
1: El que servía los banquetes.
2: Exactamente.
0: Ok, el gerente de este establecimiento era el contador público Eduardo Cerda.
1: Claro,
0: o
1: claro.
0: O Cerda, no sé.
3: Cerda.
0: Cerda.
1: También estaban en los changarros las gelatinas Salles. Deliciosas gelatinas de agua y las de leche, y también muy buenas, especialmente la de Rompope y la del Flan Salles.
3: También son
1: que lo siguen, ¿verdad? Sí, siguen fabricando las gelatinas Salles, nada más que ahora se cambiaron a una fábrica que tienen en San, aquí por acá, por estos rumbos, en San Andrés.
2: Pues antier hicimos en casa unas Salles de Rompope y yo le agregué un chorrito de...
1: Y te quedó exquisita.
2: Y un poquito de coco rallado. ¿Y qué tal? Quedó de primera.
1: Ay, sí.
2: Bueno. Continuamos el recorrido por nuestro changarro favorito. Si usted fumaba, aquí encontraba de todas las marcas y precios, delicados ovalados, alas verdes y alas azules, gratos que eran mentolados, Carmencitas que costaban creo que 30 fierros la cajetilla, Casinos, Negritos y Faros. Oye, los negritos eran sabrosos.
1: El negrito venía en un papel arroz negrito,
2: sí.
1: Cafecito oscuro.
2: Y amarillo creo que era el contraste.
1: Entonces no traía filtro.
3: También eran más chiquitos, ¿verdad? Como casi
1: no, el negrito era... Lo que pasa es que el cigarro sin filtro era chico. Era chico, era más largo el que tenía filtro. Pero esos negritos te lo pegabas a la lengua y sabía muy sabroso, dulce.
2: Oye, ahí había una, para los que no completaban, para una caja buena, una marca buena, los Ninfas.
1: Eso no me acuerdo.
2: Era una blanco con rosita o rojo.
1: Mira, yo me acuerdo hasta de los Faros. Me acuerdo de los Faros.
3: Los Rialtos.
1: De los Carmencitas.
2: ¿Los qué?
3: Rialtos.
1: Sí, había una marca Rialtos, pero esa ya es de hace muchos años, ya ni se acuerdan las personas. También había Belmont y Belmont Rojo.
2: Ajá, sí.
1: Había otras. No, pero...
3: ¿Los cancioneros?
2: Los cancioneros.
1: Sí, también.
3: Mi abuelo me mandaba, porque luego venía un billete de a peso bien nuevecito doblado adentro.
1: Ah, mira.
3: Y ya le alcanzaba para otras cuatro cajetillas.
1: Sí,
3: no,
1: sí,
3: pues
1: sí.
3: A todo dar.
1: Pero, siga usted, Gabriel.
2: ¿Con filtro?
3: Con filtro había del Pasto, digo, del Prado, así le decíamos en
1: el Prado, escuela. Que era de tabaco oscuro, muy, muy fuerte.
3: Muy fuerte. El Fiesta.
1: Que era suavecitos. Hasta había una cancioncita, sí.
0: Sería Ángel Fernández, ¿no?
1: Sí, sí, sí.
3: Viceroy, el Winston, los Nao.
1: El Nao también. Nao.
3: Los
1: el Nao era mentolado.
3: Mentolado. Y había también sin mentol. Excellent 100.
1: Sí.
3: Todas estas marcas ya desaparecieron, excepto los Delicados y los Faros.
1: Fíjate nomás cómo es la cosa.
2: Oye, el Delicado hace un tiempo lo sacaron con filtro, ¿no?
1: Bueno, es que ahora hay Delicado con filtro.
2: Sí, existe todavía.
1: Sí,
2: todavía.
1: Claro.
2: Bueno, como yo no fumo.
1: El Delicado y el Faros existen. No más que ahora ya una cajetilla de Delicados a lo mejor vale 80 pesos.
0: Sí, a saber.
2: Decía mi abuelo, no quemes tu dinero comprando cigarros.
1: Sí.
0: Y bueno, se nos olvidó aquí los Raleigh con filtro,
4: ¿no? Pero que sea Raleigh.
0: Sí, sí, claro, ¿no? Sí. De carita.
1: También era muy famoso el Raleigh.
2: Pero te decían, tú te pareces a la cajetilla del Raleigh. ¿Por qué? Porque eres dos caras.
1: Bueno.
0: Muy bien.
1: Estaban para encender los cigarrillos, bueno.
0: Bueno, sí, pero obviamente necesitábamos encenderlos. Y para eso se compraban los cerillos clásicos de lujo de la central.
1: Sí, que a la vuelta traían una pintura, ¿te acuerdas?
0: Una pintura, sí. Es una obra de arte ahí.
1: Y la central te ofrecía el álbum para que pegaras los respaldos de las... De las cajitas. Sí.
3: Bueno, el pintor era Cázares.
1: Había muchos.
0: No, había muchos.
3: Yo veía mucho de Cázares.
1: Había muchos.
0: Sí. Y ahorita que dijiste del álbum, también con los chocolates. Ah, bueno, perdón, pero a lo mejor me estoy adelantando.
1: Sí.
0: Bueno, había también cerillos talismán que traían el horóscopo, ¿no? El
1: talismán, claro.
0: Y literatos también.
1: El cerillo literatos era un librito.
2: La caja en forma de libro.
1: En forma de librito. Y entonces venían ahí los grandes escritores, todos venían ahí.
2: Cervantes.
1: Y entonces tú

0: ponías las cajetillas, las acomodabas. Como yo tenía una colección, yo tenía como 100 cajitas de esas, y entonces tenía yo, mandé a hacer un librerito, y entonces tenía yo todos mis, y parecía de veras que tenías una
1: Charles Dickens una, y demás.
0: No, de todos había, por eso se llamaban literatos, porque había de todos.
2: Pero hay que decir que gracias al encendedor desechable marca Cricket, ¿no?, comenzó el declive de los cerillos, y luego llegó el encendedor Bic, que dicen que no sabe fallar, y fue la puntilla para los cerillos.
1: Sí, pero uno siguen vendiendo,
2: los siguen cerillos, vendiendo.
0: Sí, pero ahora vas a las tiendas, y antiguamente había un montón de cajitas de cerillos.
1: Ya no.
0: Ahora tienen 4 o 5 cajitas ya.
2: Sí. Y ahora venden unos flama, ¿no?
0: Sí,
1: grandotes de madera.
2: Que ahorita no recuerdo el nombre, pero vienen de Chile. Imagínate, los importamos.
0: Sí, de Chile. Otra delicia, pero una verdadera delicia, eran los cacahuates, las habas, los garbanzos, las pepitas, los dulcecitos de anís.
3: Que yo tengo en casa una.
0: De hierbabuena. Que te acuerdan que había unos corazoncitos chiquitos que eran muy perfumados.
2: Sí, sí, sí.
0: Y así. Todo esto se los ponían en un cucuruchito. Uh-huh. ¿Se acuerdan ustedes? Te hacían un cucuruchito que era.
1: Estraza.
0: De papel estraza o de periódico.
3: Y te vendían 3 dulces de anís por 5 centavos.
0: Sí, sí,
3: yo
0: sí.
3: Yo acabo de comprar una bolsa de a kilo de esos de anís. 90 pesos el kilo.
0: Sí, no es lo mismo que lo mismo. Uh-huh. ¿Qué otra cosa?
3: Bueno, las cheves.
0: Las cervezas, ¿verdad?
3: Don Quijote Colosal.
0: Sí.
3: Carta Blanca, 2X, Corona, Bohemia, Negra Modelo, La Victoria y Sol, que en esos tiempos eran, se decía, solo para albañiles.
0: La Victoria y el Sol, sí. La Sol, uh-huh, sí, eran muy corrientes. Eran muy cervezas muy
1: normalmente corrientes. Eran de vidrio, pero después ya entró la lata.
3: Envasadas en vidrio.
0: ¿Cuál fue la primera cerveza en lata?
2: Tecate.
1: La Tecate.
0: Claro que la Tecate.
1: De 3 pesos que tomaba yo en el Zócalo, 3 pesos.
0: Claro. ¿Y por qué se llamaba Tecate?
1: Porque era de Tecate.
0: Baja California.
1: Baja California.
0: Se empezó a envasar ahí. Claro.
3: Oye, y esa moda que una vez me llamó mucho la atención, don Valentín Movellán, de que, bueno, me comentó, ¿cómo es posible que tomen la cerveza con limón y chile?
0: Pues era una delicia.
3: Por eso.
1: Rico.
3: Yo le decía, don Valentín, parece que están comiendo jícama.
0: Sí, pues, pero mira, son modas.
3: Es una moda.
0: Son modas, como ahora.
1: Le ponen camarón.
0: Ahora que te la sirven con.
3: Hasta con
0: clamato.
3: Y con panditas de goma de.
0: Bueno, pero con clamato, sabe, para mi gusto, muy sabrosa.
2: Es rico, sí.
0: Muy sabrosa la cerveza.
3: Y hay un amigo, bueno, digo el nombre.
0: Creo que le llaman michelada, ¿no? O hay
2: michelada
0: otra,
2: o chelada.
3: El señor Janeiro me recomendó, dice, cuando tenga usted sed, medio vaso de cerveza oscura, creo, y la otra mitad con Pepsi Cola.
0: Fíjate.
3: Y lo intenté.
0: Fíjate qué porquería.
3: Veras, no, pero sí se corta la sed, ¿eh?
0: Por eso te digo, sí, son mezclas que uno dice qué porquería. Sí. Y no, hay personas a las que les gusta. Sí.
3: Lo que decíamos hace rato del alcohol.
0: El gusto, en gusto se rompen géneros.
3: Así es.
0: Bueno.
1: ¿Y licores? ¿Qué tal?
0: Pero fíjate que la miscelánea, changarro o como lo que fuera, necesitaba
1: un permiso especial
0: sí, para vender,
1: claro,
3: el alcohol.
1: Claro. Tenían también, pues como digo, licores como el famoso presidente, que era, sí, de lo mejorcito en esa época.
0: No, que era de lo mejor, era muy corriente.
1: No, era bueno al principio, bueno, como todos al principio son buenos.
3: Cuando empezamos a tomar o a probar esas bebidas, mira, espirituosas.
0: El brandy, esos brandy siempre fueron corrientes. El Gran Reserva San Marcos,
2: el 45.
0: Esos eran corrientes. Eran brandys corrientes. ¿Por qué?
1: Pues me gusta.
0: Porque la uva de acá no te daba la calidad que te daba la uva de otros lados, porque el brandy se hace de uva.
3: 100%. ¿Verdad?
0: Entonces no sale.
1: Pues a mí me gustaba, ¿y qué? El Ronca, güey, digo, el Ron Castillo.
0: El Ron Castillo.
3: Ese decían que era el whisky mexicano.

0: Así le decían,
1: porque claro, estaba añejado en auténticas barricas, sí, de roble.
0: El ron Castillo, que todo mundo tomaba el ron Castillo.
1: Y era muy bueno
2: el ron. Uno muy bueno, bueno, el ron Potrero. A ver.
0: También.
2: A ver, dime que no. Sí, dime, sí, que no.
1: Yo conocí el ingenio de Potrero.
0: Estaba muy por Córdoba.
1: Por Córdoba, efectivamente. Sí.
2: Este. El Batey y el también, Potosí.
0: También eran, ah, buen, eran buenos
2: el
0: rones.
2: El Perico, ¿no?
0: ¿Sabes qué? Es que todos esos rones eran de auténtico aguardiente de caña.
1: Sí, 100%. Claro.
0: Entonces, pues eran buenos.
2: El habanero Berreteaga, a ¿qué ver, tal?
1: Al Berreteaga le decían el coñac mexicano.
0: Pero el Berreteaga, ¿de qué estaba hecho?
1: De aguardiente de caña y de uva.
0: Exactamente.
1: Y lo vendían en Veracruz.
0: Exacto. Bueno, pero ese era el habanero Hoyos.
1: De Hoyos, del.
0: El 1832.
1: Y el 3030.
0: Se llama así.
1: De y que había muy otro, buenos habaneros. ¿Cómo le llaman donde hacen lo de la piña? La caña, pues.
3: El trapiche. O
1: el trapiche. Había uno parecido en Veracruz que se llamaba trapiche.
0: Mira, sí. Mm. Sí, eran, esas eran buenas bebidas.
1: Si el Berreteaga lo tomabas frío, con hielito, Berreteaga y un poco de pato de uva, qué sí, delicia.
2: ¿Y qué tal de tequilas? El Sauza.
0: No, muy rico.
2: A mí el Cuervo hasta la fecha se lo echo de gallo a los que valen 2,000 pesos.
0: Mira, es que hay de calidades a calidades, hay de calidades a calidades.
2: Lo que tú digas, mira, rápido una anécdota a un amigo, espero que no me esté oyendo. A mi hijo le regalaron una botella de un tequila fino, carísimo, porque le dio chamba a una persona. Bueno, le dieron, nos lo echamos mi hijo y yo, y me acuerdo que mi cuate, no digo el nombre, pues se va a decir, yo fui, no tenía que regalar y se me olvida, y digo, ¿y ahora qué hago? Y tenía una de tequila Cuervo, y se la eché adentro. Se la llevo y le digo, fíjate que me tomé poquito, pero se la regalaron a mi hijo y yo no tomé. No, esto no se toma más que pelón con limón. No, hasta la fecha dice que es el más rico que ha probado en su vida.
0: Fíjate que lo que pasa es que en los tequilas, como en todas las bebidas, hay calidades. Hay calidades. Y a nosotros, como estábamos chamacos y no teníamos muchas posibilidades, pues aprendimos a tomar el Sauza y el Cuervo. Que no son malos, son auténticos, pero no son los más finos.
1: Pero el Cuervo fue el primer en el mercado.
0: El primero fue el Sauza y luego Cuervo. La Providencia es el tequila más antiguo y te ha puesto lo que quieras.
1: Ahí después lo
0: la
1: discutimos.
0: Providencia se llama.
1: Sí.
0: La Providencia
1: ahí después lo discutimos.
0: Fue el primer tequila comercial. Bueno. La Providencia.
3: Pero fíjense, estas son licores embotellados. Pero por ejemplo, ahí don Miguelito, en la propiedad del barrio, que tenía el abarrote, junto tenía donde surtía sus preparados. Es decir, el tejocote, los remedios.
0: Claro.
3: Las jamaicas.
0: Como en la mina de plata.
3: Ajá, exactamente.
1: Pero como en el parque del Parral.
2: Hasta tu Yolispa.
3: Pues a lo mejor no, pero él sí era de hierbas, pero las preparaba, ¿no? Pero quiero decir, tenía los dos giros comerciales, digamos, ¿no? Tenía el changarro de viandas, ¿no? De abarrote, y junto pues estaba donde vendía sus preparados. Y ya de repente empezó a llegar la cerveza, ¿no? Porque no estamos hablando de los 60s, ¿no? Todavía chamaco. La cerveza todavía no se distribuía tanto, ¿no? No se vendía tanto.
2: La Cuba Libre, que estaba en la 5 Norte, ellos hacían sus bebidas.
3: Sí.
2: Los hermanos Martínez, Felipe y hermanos.
0: Y había otra tiendita en la 9 Norte que se llamaba Limón con Limón.
3: Ah, claro. La 9 y la 16.
2: Tama con Tama.
1: Y el parque en el Parral.
0: Uh-huh.
1: Que también vendían preparados.
0: Que estaba en la 7 y la...
1: En la 7 Poniente, casi enfrente del callejón del Parral.
0: Ajá.
1: Ahí estaba el parque.
0: Sí, estaba en una esquina.
1: Sí,
0: era buena
1: calle. No, estaba no, sobre la acera norte. Enfrente del mercado.
0: Del Parral.
3: Enfrente del callejoncito.
1: Exactamente.
0: Bueno, pues también había...
3: Bueno, también había venta de galletas a granel, de animalitos, de Galleta María y Ritz.
0: Sí.
3: Y en algunas tiendas la Magma, pero esas eran las más caras.
1: Oye, y caras, las galletas es que traían. Gato, las galletas es que traían como malvavisco encima, con coco.
0: Ajá, sí.
1: Nevadas, creo que.

0: se llamaban.
1: Sí, no, es que había cantidad de galletas. Pero miren, les tengo que platicar que mi tío, que se llamaba don Ricardo Menéndez de la Fuente, era gerente de ventas de una fábrica de galletas que se llamaba La Isabel, que su anuncio del radio decía: galletas, mamá, galletas, galletas de La Isabel. ¿No se acuerdan de ese anuncio de radio?
0: Bueno, te voy a decir por qué ahorita que termines.
1: Entonces, a mi tío se le ocurrió comprar pedacería de vidrio. Y entonces le dice a los que le vendían la pedacería de vidrio: mira, pero te voy a comprar toda la pedacería, pero nada más te voy a pedir que la pedacería me la recortes a 15 por 10. O sea, que me hagas cuadritos de 15 por 10 centímetros. Entonces mi tío manda hacer sus cajas de galletas y le dice al fabricante de las cajas: me vas a hacer un suaje para que en una de las cajas de las galletas traiga un hoyo, y entonces ahí yo le voy a pegar el vidrito. Y entonces, no sé si se acuerdan ustedes, que había cajas de galletas que traían su ventanita y veías la galleta. ¿Se acuerdan de eso? Sí. Bueno, esa fue idea de mi tío.
0: Te digo por qué me acuerdo muy bien de esa marca y de esa galleta. En los años 50 había un programa que se llamaba El Imperio Submarino en televisión. Entonces, mi hermano el mayor y yo, para jugar con
1: el
0: los vecinos...
1: El Investigador Submarino.
0: No. Imperio Submarino. Y el que tú dices era con los Bridges.
1: Los Bridges.
0: Que fue posterior.
1: Claro.
0: Bueno, entonces jugábamos, íbamos a conseguir unas cajas de esas, que de las galletas de tu tío.
1: Ajá.
0: Y fue nuestro primer casco submarino de astronauta.
1: Mira, qué rico.
0: Bueno, el aceite vegetal.
1: También.
0: Marcas: Ibis, Iris, 1, 2, 3, Imperial, Patrona y Maravilla, entre otros.
1: Entre miles de aceites que hay.
0: Bueno, hasta la fecha, no dicho por mí, sino por la Profeco, que uno de los aceites mejores para guisar es el 1, 2, 3.
1: Ese lo fabricaba la tienda 1, 2, 3, fabricaba su propio aceite y su propio jabón. Era de una familia que se apellidaban Ontañón. El 1-2-3 era una barrotera muy fuerte que estaba en el centro de la República. Aquí en Puebla tenían dos tiendas. Una estaba primero en la 2 Poniente, donde después estuvo el Vaquero Norteño. Esa fue.
0: ¿Frente al Callejón?
1: Y luego se pasaron atrás a la 4
0: Poniente.
1: Frente al Callejón.
2: Ahí iba yo con mi mamá y con la botella para que nos la rellenaran.
1: Ahí te lo despachaban el aceite.
0: Desde un decilitro.
1: Sí, para arriba, y te lo ponían en tu botellita, tu aceitito. Bueno,
2: así es.
1: Fíjate que esos. Acá había dos tiendas, 1-2-3, ya te dije. En la 4 Poniente estaba otra, y otra estaba en el Parral, en la esquina de la 7 Poniente y 9 Sur. Ahí estaba la otra tienda del 1-2-3. Eran las dos tiendas que había en la ciudad de Puebla.
2: ¿Y qué tal los moles y los pipianes en pasta que había?
1: Sí.
2: Desde esa época de la China Poblano, la Santa Mónica.
1: Sí, sí.
2: Todavía subsiste el Santa Mónica.
1: Sí, y también había otro que era muy socorrido. Pues si te querías hacer un mole rápido, pues comprabas el Doña María.
3: Doña María.
1: Que hasta la fecha lo siguen haciendo.
3: Así es.
1: Echas un chorrito de caldo de pollo y listo.
2: Bueno, hace mucho tiempo para Herdes en cobranza y demás. Y la verdad, de todo, me encanta todo lo que tiene Herdes. El mole no. No le llega al Puebla. No,
1: bueno, lo que pasa es que todos esos moles los tienes que arreglar.
2: Ajá. Sí, solamente. Y
1: tú les tienes que hacer su truquito para que queden sabrosos, ¿no?
0: Sí.
1: Porque
0: según tu gusto.
1: Ahora ya no hay señoras que vayan al molino y lleven las cosas que se necesitan y las muelas y todo. No, compras ya la pasta, en polvo o en pasta, ¿no?
0: Sí.
1: Y ya tú lo vas preparando.
0: Mira, para mí, la cocota en la Oaxaqueña o Belén.
1: ¿En dónde? ¿O qué?
0: Belén.
2: En la 14.
1: En muchos lados.
0: Sí,
1: en muchos lados.
0: Para mí.
1: Hay en muchos lados te venden el mole en pasta o en polvo. O los pipián, y son muy sabrosos, nomás tú los tienes que arreglar.
0: Lo tienes que dar tu toque.
1: Tú los tienes que arreglar.
3: Sí, lo tienes que arreglar, sí, así es.
1: ¿Verdad?
0: Con chocolate, 14
2: Poniente,

0: 705.
1: Diga usted, don Sergio.
2: Bueno, también había venta de jabones y detergentes.
1: ¿Cómo no?
2: Como el Octagón, el 3B, sí, el Fab, la holandesa, para los trastes.
1: ¿Cómo no? ¿Cómo no?
3: Oye, pero hace muchos años, en los 50, el jabón Lejía.
1: Sí, pero mira, yo me acuerdo cuando sale el Fab, que tenía hasta un jinglecito.
0: Siga los tres movimientos.
1: Sí.
0: Remojes, prima y tienda.
3: Con Fab.
0: No, ya no tienes que restregar y Fab. Limpia y blanquea de verdad.
1: Ahí está.
0: No, que no.
1: Exactamente, para que veas cómo es el cerebro con lo bueno y con lo perverso también, Gabriel.
0: No, porque yo nunca fui.
1: Bueno.
2: Después ya salió chaca de Ariel, ¿no?
0: Nunca usé el Rosa Venus por...
1: Bueno, pero también salieron los jaboncitos de tocador, que estaba los favoritos del público eran el Palmolive
0: y el Colgate.
3: Colgate, Palmolive,
1: ese. Y también había el Lux o el Jardines de California.
3: El que tú conociste fue el chiquito.
1: O el Tío Nacho. Había un Jardines de California que era para el pecado.
0: Sigue habiendo.
1: Que le decían jabón.
0: Insisten los moteles en comprar esas cosas.
1: Ya, bueno, yo no sé eso. Yo no sé, pero.
0: Eso me contaron.
1: Pero es que a Gabriel cuando llega le dicen: hueles a jabón chiquito.
3: Oye, para las señoras ya más elegantes, más pompadour, el Maja.
1: Bueno, pero ese era un jabón muy caro. Muy caro el
3: jabón. Y todavía lo siguen vendiendo.
1: Sí, lo siguen vendiendo, pero es un jabón carísimo. Español, muy fino. Sí.
0: Yo uso el Eno de Pravia.
1: También muy buen jabón, caro también. Sí, ya.
3: Están 4 pesos más la pastilla, Aurora.
1: No, sí. Vas con
3: piedra, Pómex.
1: Exactamente.
3: El tequesquite. Que bueno, servía hasta para los
1: antes de que sigas con la piedra Pómex, vamos a mandar saludos a las personas que nos están escuchando, porque se nos está yendo el ferrocarril.
3: Sí, ya.
1: Y ya nos pasamos mucho.
3: Oye,
1: tiempo.
3: Con mucho gusto saludo y saludamos al señor Genis, que dice que nos está escuchando y nos manda felicidades por sus 28 años a SICOM de aniversario. Muchas gracias, señor Genis.
1: Gracias. El señor Genis nos oye en el Carmen.
3: Sí. Bueno, buenos días, los escuchamos con gusto. Un abrazo para todos. Pati Vázquez. Gracias, Pati.
1: Pati Vázquez.
3: Directora del Museo de Casa del Alfeñique.
1: Casa de Alfeñique, claro.
3: Buenos días, señores. Recuerdo que la cerveza Tecate, su envase era de plata y se decía que su presentación era tipo Pilsen y había un destapador especial para abrir dicha lata. Efectivamente, un culo como triángulo. 2562 Plinio, buenos días, camarilla de bebedores. A todos los vinos e infusiones que nombraron, les pongo de gallo el tejón, tejocote de acajete, salud.
1: Sí,
3: sí, rico, sí, con claro, un ñaquito claro, bien sabroso.
1: Pero tiene que ser de adeveras, ¿eh? Sí. Porque hay unos tejocotes que no son tejocotes.
3: No, la 8916, buenos días, los delicados, ya van a desaparecer, apenas compré unos y ya trae la leyenda que pronto se despiden del mercado. Porque, ¿quién sabe por qué será? Porque fue una marca muy buena. 3416. Saludos, muchachos. Ah, ¿sabes quién nos saluda y nos felicita? Toño Tanús.
1: Ah,
3: el
1: Toño.
3: El primer actor.
1: El primer actor, Tony Bravo.
3: Tony Bravo.
1: Un abrazote. Gracias, Tony.
3: Gabriel Carrasco, buenos días, escuchándoles, excelente programa. Gracias. Gracias. La 9865. Buenos días, excelente programa. Saludos a la mesa de parte de Mario, escuchándonos en Tlaxcala, que nos escucha. Federico Muñoz desde la Sultana del Norte. Un bendecido sábado a la pandilla de Recuerdos de Puebla. Saludos desde Monterrey. Y también saludo afectuosamente a su papá, el doctor Federico Muñoz Flores, que igual lo hacemos nosotros. Un abrazo al doctor.
1: El doctor, un abrazote.
3: Gran oftalmólogo. Ayer me acordé de él, no sé por qué. A Poncho Lascarro, bueno, es ya por mi cuenta, a Poncho Lascarro, a Gustavo Vargas, sí, a Ricardo Flores, a Facundo Martínez, a su hermano Gabriel, mi cuatachón, a los dos, profesora Lorito Nava, Armando Carreto, mi hermano, Armando Hernández, y a su esposa Mari, mis compadres, a Pablo González, que nos escucha y lo conocí en la calle, a Guillermina Vidal y a su esposo, los dueños de la panadería de la Casa del Perro, a Nancy Zafra, llamemos su esposo, a Lolita Nava, que ya la dije, a

0: Fermín Guerrero Gallegos, taxista que de repente me da servicios, a Patti Galeana de Tacos Tony, a Juvencio Moya de la Dietería Princess, a Mariana Carreto, a mi tía, que es mi tía, Tete, Lili, Melón, Escalón, a mis primas, a Pedro Montes Páez, a Jorge González Salazar, a Gina, su esposa, a los primos, a Gaby, mi hermana, a Jonás Macías, a Daniel Sánchez, a Pilar Ramírez y Patti, a su hermana, a Georgina Riverol y Carlos Gutiérrez y a Conchita, su esposa, que ya me da gusto saber que ya va mejor de lo que le...
1: Oye, qué bueno, qué bueno.
0: Oye, la 6314 nos manda también, felicidades por los 28 años de SICOM, excelentes recuerdos como siempre dedicados, creo que ahora son los boots. Ya, es cuanto.
1: Bueno.
2: Bueno, un saludo aquí para el almirante Marco Antonio Perot González y esposa, mi prima. A mi otra prima, Araceli Carrillo, a José Luis Rojas Flores, a Irma y Martita Hernández, al licenciado Alejandro Aguilar, a Juan Cabrera Aguilar, a José Páez, Fernando Pérez Martínez, a Gustavo Guevara Montaño, al arquitecto José Raúl Martínez Herrera, a Francisco Javier Arellano Monterrosas, Alfonso Pliego Guevara, José María Yedra, Porfirio Pérez, a Jorgito Rodríguez, a mis hermanos Carmelita y Juan Maldonado, espero que se esté burlando de la calaca otra vez, porque sigue en el hospital. Mis tías Rosario, ¿sí?, y Dolores Fernández, mi hermano, yo. Dolores Fernández de Lara, mi primo licenciado Renato Fernández de Lara, mis hijas Vicky, Susana, Edith y Anita y Úrsula, mi hijo Daniel, a Leonardo Santander, a Rosalía y Lidia Cabrera Maldonado, Federico Tamayo, Mario Zabaleta Juárez, al licenciado Jesús Peregrina, Magda Carrillo, abogada, y a Martita Espinosa.
1: Bien, perfecto, perfecto. Adelante.
3: Bueno, quiero adelantar un abrazo a mi hermana, de mañana es su santo, mañana es día de Nuestra Señora de Los Ángeles.
1: Ah, un abrazo, mañana, un abrazo, mañana, claro, mañana, claro. Mañana,
0: mañana, mañana, por ahí rápidamente, un abrazo muy fuerte, también mañana se festeja a los Gustavos.
3: Así, ah, bueno, pues aprovechamos también por ahí.
2: Y bueno, aprovechando a mi prima Angelita Castillo Fernández, sí, Lara.
3: Perfecto, perfecto, muy bien. También un saludo al señor José García, Niño de Rivera, lo conocí en la semana. Él se dedica al noble oficio de vender libros. Tiene afuera de su casa en la 3 Poniente y la 19 Sur. Ahí se pone a vender libros.
2: Y dice la venta.
3: Sí, y los fines de semana en el Paseo Bravo, que ya pusieron ahí en la avenida 13 Sur, donde ahora es calle peatonal y la 3, sí, hay un tianguis y ya también vende libros. Entonces le mando saludos y que siga adelante con esta labor, ¿no?
1: Claro.
3: Y bueno, y como siempre, saludos a mi amiga Lourdes Maldonado, a mis amigos del Pereira, de la Facultad de Administración, a dona Patti Flores, que se acaba de comunicar el Fuerte de Loreto, igual a los amigos del Fuerte de Loreto, al doctor veterinario Edgar Ochoa, que también me comenta que otro de los changaros que también vienen a la baja son las peluquerías como las conocimos, ¿no?
1: Claro.
3: Sí. Sí. Primero fueron estéticas y ahora son barberías, pero bueno.
1: Sí, en fin. Sí.
3: Sí. Sí, se me olvidó, disculpen.
2: Perdón, bueno. Yo recomiendo mucho que lean, porque como veo que escriben, quiere decir que no saben leer.
3: Exactamente. No,
0: o los oyes que hablan, se ve que no leen.
1: ¿A quién de qué hablan?
0: De gente que no lee.
2: Gente, sobre todo los que se meten a las redes.
1: Bueno, contestan barbaridades. Ya hemos hablado de eso.
2: Sí.
1: Y hemos dicho que los jóvenes ahora usan un, no recuerdo si son 50 palabras o no sé qué, es muy poquito. Bueno, yo le mando un saludo al ingeniero Ricardo Santillana Morales, a Miguel Espinosa de los Monteros y Golzarri, a Pati Vázquez, a la señora Teria, Pepe Arminio, Saturnino Nuño Rodríguez, a Roberto Vega Lerín, a Emma Díaz Cermeño, a Betty Gómez Durón, a Roberto Martínez Sotero, Gerardo Rodríguez y familia, a José Ángel Rodríguez, a Juana Cebes Saucedo y a su mamá, la señora viuda de Juana Cebes Saucedo, a Beto Fabris del Toro, a Dante Navarro y a Coca Castillo, a Pepe Rueda, a Nacho de Netro y familia, a la señora Begoña Gaña Sánchez y familia, al doctor Silvino Vergara Nava y familia, a Felipe Cepeda y familia, a Juan Comellas Pando y familia, a Bobby de la Garza y familia, a Miguel Blanca de Cerezotla, del Club La Huerta, a Miriam Vázquez, a Edgar Vázquez, a la abogada Marta Molina, Mauricio García León, Lupita y Nacho Cobedo Ayala, a los caciques de Atlixco que nos oyen con mucho gusto, y a mis hermanos Fausto e Ignacio Menéndez Cobedo que nos oyen en Estados Unidos a través de internet, y a mis nietos Pablo que nos oye en Nueva York, Pedro y Andrea, que nos oyen aquí en Puebla, y continuamos.
0: Felizmente, rápidamente, 54-10, un buen día, amigos, un gusto siempre escuchándolos desde Huauchinango. Me hacen recordar la tierra de mis papás, Puebla, que de niño

0: Yo me gustaba ir el día de ayer porque no hubo café con piquete y varios programas. Por lo mismo del aniversario,
1: es
0: amigo.
1: Es que estuvimos trabajando.
0: Exactamente.
1: Estuvimos trabajando en varias cosas, por eso no hubo programas.
0: Y bueno, para terminar, la 5585. Buenos días. Hay tienditas en San Juan Tepepa. Todavía venden 10 pesos de aceite, 10 de jamón, 5 pesos de servilletas, 8 pesos de mayonesa y varias cosas más.
1: Qué bueno, qué padre.
0: Bueno, yo les decía, la piedra Pómex,
1: sí,
0: el tequesquite, que servía para lavar los trastes con mucha grasa, e incluso para suavizar los frijoles.
1: El tequesquite era, pues es que lo que después fue la holandesa y ahora es el Ajax.
0: Sí, es un carbonato, ¿no? El tequesquite es un carbonato.
1: Es un abrasivo.
0: Exactamente, tequesquite, fibras, escobas y cepillos, sin faltar los rollos de jerga, salgado y colorantes mariposa para teñir prendas de vestir.
1: Claro,
0: exactamente.
1: Claro.
2: Y también el changarro. ¿Podía usted encontrar el trompudo de Estapacaños al amigo ese?
1: Y así era, estaba, marca amigo.
2: Y todavía le dicen el amigo.
1: Sí, claro, claro que sí.
2: Siempre para salvar el excusadito. Bueno,
1: claro.
2: Y también los combustibles de acerrín.
3: Claro, sí, sí, sí.
0: 15 fierros.
3: Sí, mi sobrina Mónica me manda unas fotos de unos otros cerillos, talismán, Olé.
1: Ajá.
3: Y del cerillos Toro.
1: Los Toro.
3: Que venían de Suecia, ¿no?
1: Venían de Suecia, sí.
3: Y otros más de la central que eran los cerillos Comodines.
1: Claro.
3: Tiene ahí su pequeña colección de quitillas. Bueno.
1: Adelante.
3: Por otra parte, ¿sabe usted por qué a las estampitas que coleccionábamos se les llamaban larines? La respuesta es que a Chocolates Larín se le ocurrió poner de moda las estampitas. Y de Larín nació Larines y los álbumes para pegarlas.
1: Eso es. Así que los Larines venían en un sobrecito de papel y había álbumes y Larines de varios temas. No, había de muchos. Yo me acuerdo que había uno que se llamaba Mapas, Banderas, Escudos, sí, y no sé qué.
0: Hubo otro de monedas.
1: Sí.
2: De dinosaurios, de animales.
1: Claro.
3: De actores y actrices, de cantantes de rock.
1: Claro.
0: Si llenabas el álbum, te lo cambiaban por premios.
1: Sí.
0: ¿Sabes dónde? ¿O saben dónde? En la dulcería Argüelles.
1: ¿Que estaba en dónde?
0: En la 8 Poniente, si no mal recuerdo, o 8 Oriente.
1: Bueno.
0: Ahí cambiabas, ibas con tu álbum. Lo presentabas y te daban un premio.
1: A mí no me gustaba cambiarlos, a mí me gustaba conservarlos.
0: Sí, pues era lo mejor.
2: De luchadores.
1: No, de luchadores, de Disney.
3: También de Disney,
1: no,
3: sí.
1: De Disney, no, era.
2: Beisbolistas,
1: era de todo.
0: Así que los Larines venían en un sobrecito de papel.
1: No, eso sí, claro, ya lo platicamos.
0: Pero entonces nos vamos a los lápices bicolores, cuadernos, bolígrafos, las gomas de color azul con rojo o rosa.
1: Claro.
0: El passepartout.
1: ¿El passepartout para qué era?
0: Para adornar las laminitas o las...
1: passepartout era un pegamento.
0: Dorado.
2: Sí, pero yo lo usaba para las figuras geométricas que hacíamos en Buido.
0: Exactamente.
2: Para las aristas.
1: Exactamente.
2: Hans Kenau.
0: Oye, y la goma.
1: La goma líquida.
0: La goma líquida.
1: Que trae, que era un frasquito.
3: Pino,
1: que
3: traía, ¿no se llamaba?
1: Era una trompita rajada.
0: Pero primero era una brochita y ya después lo especializaron con una trompita expedidora.
1: Que le apretaba si salía la gotita.
3: ¿Era marca Pino?
1: No me acuerdo.
3: Creo que sí.
1: Bueno. Había un Durex. Marca Pino.
3: Ese sí, el Durex, sí, me acuerdo.
1: Y estaba el Durex 3M, que era el mero, mero bueno.
3: Ese sí.
2: Pues los pasadores y las cremas para las señoras, ya dije de las ligas también, como las las cremas como las de Ibáñez, las de almendras que hacía mi abuelo, por cierto.
1: No, la almendra de Ibáñez no la hacía tu abuelo, la almendra de Ibáñez los fabricaban en la 6 Norte.
2: Sí, la hacía mi abuelo, trabajaba con ellos.
1: Ah, ahí trabajaba.
2: Ah, claro.
1: Ah, pero él no era Ibáñez.
2: No,
1: pero,
2: mi abuelo.
1: Ajá.
2: Bueno, era Aurelio Fernández de Lara y Pérez.
0: Pero en
2: Morgado.
0: Las tiendas changarros o tendajones también vendían de 20 fierros brillantina, crema.
1: También a granel. Te vendían, claro.
2: Y otro tío, Fernando Fernández de Lara, hacía la revista Miñón.
3: Miñón.
0: Pero esa era del Ibáñez.
2: También se vendía la pomada de la campana o la vitacilina. ¡Ah, qué buena medicina! Y el ungüento 666, sería del demonio.

0: Decían, ¿verdad?
1: Sí, sería del
0: decían
1: demonio.
0: Decían que era del demonio.
2: Bueno, asimismo se vendía la brillantina Palmolive, la Glostora y el Wildrot.
0: Claro, y la Jockey Club y la Yardley, que eran brillantinas. ¿Se acuerdan ustedes que a los amigos que tenían los pelos todos parados, luego les decíamos el Glostora?
3: El Glostora. ¿Mm? O el Caireles o el Bucles.
0: Ándale.
1: Sí, le decían al de los músicos, ¿no? Los Xochimilcas, el Glostora.
0: Y me voy a brincar donde dice que para que el baño tuviera suficiente agua caliente eran indispensables los combustibles, porque te adelantaste, Gabriel, y ya lo comentaste. Sí. Pero ahora, en estos tiempos de tantos cambios, hay que reconocer que estas tiendas misceláneas están en peligro de extinción. Serán los Oxxos, el 7-Eleven, los Círculos K y otras los que les han comido el mandado.
3: Pues sí, pero a mí me gusta más el changar, porque vas, cotorreas, es una tienda más. Es obligatorio platicar a usted que en la zona conurbana de la ciudad de Puebla, entiéndame, como desde la Volkswagen hasta Mosoc, hay más de 450 tiendas Oxxo y otras más que van a abrir.
1: Y súmele otras tiendas como 7-Eleven, la 3B, las tiendas Neto y otras que se llaman Six y otras Círculo K.
0: Sí.
2: Pero hay que tomar en cuenta que estos nuevos comercios también son banco, porque puede usted depositar o sacar dinero en su cuenta bancaria.
0: Pero usted puede pagar la mensualidad de casi todos en estas tiendas. También es posible cargar tiempo de aire para su teléfono y, por si fuera poco, pueden recibir toda clase de paquetes o sobres. Si usted no está en su casa,
2: eso,
0: le reciben a usted sus paquetes ahí. Y estos paquetes o sobres son colocados en unos casilleros que están en los estacionamientos. Entonces usted llega, le dan una cable y llega usted, saca su paquete y se lo lleva usted a su casa. No necesita usted, pero si necesita usted un antigripal o analgésico, también lo tienen. Si necesita usted el alimento para el perro, también lo tienen. Y si se le antoja un café caliente, frío, con moca, sin moco, con mocos, como lo quiera, y por si falta algo, algunas tiendas de conveniencia hay hasta gasolinera. ¿Más fácil?
3: Imposible.
0: Imposible.
3: Pues todavía hay más. Mientras este tipo de tiendas tiene un promedio, una rentabilidad mensual aproximada de $1,000,000.
1: La rentabilidad de un changarro con muchas dificultades es de aproximadamente $20,000 al mes. Así que, lamentablemente, el changarro de la esquina hoy es una especie en extinción.
2: Sería interesante que la autoridad correspondiente llevara a cabo un programa de capacitación para el rescate de estos comercios, porque, como ya dijimos, es un hecho comprobado que están desapareciendo.
0: Podrían capacitar a los propietarios de abarrotes, misceláneas, changarros y tenajones en varios renglones, por ejemplo, atender mejor al cliente, cómo colocar la mercancía en sus tiendas para que luzca bien y no sea todo atiborrado y en desorden, la presentación personal. ¿Qué otros servicios podrían ofrecer al cliente? Por ejemplo, pago con tarjeta. Llegas a cualquier changarrito y quieres pagar con tarjeta de débito y no se puede. Gestionar la forma de que puedas pagar la luz, el gas, todo ahí. Recibir encargos de los clientes frecuentes y otros más. Pues, pero como ya dijimos, su extensión se debe a muchos factores, entre otros que estas nuevas tiendas están diseñadas con métodos para que las personas encuentren lo que necesitan bien ordenado y sin tener que esperar para pagar y retirarse.
3: Así que la compra es muy rápido y casi siempre con amabilidad, y por si fuera poco, casi todos tienen estacionamiento en resumidas cuentas. Mucho mejor servicio.
1: Pues sí, como dicen, resumidas.
0: Bueno, pues ya nos vamos, Gabriel, nos pues ya se acabó el tiempo, se nos acabó el tiempo, ¿verdad? Gracias a usted, y a usted también por acompañarnos en Recuerdos de Puebla a través de SICOM Radio 105.9 FM, la estación regional más importante de Puebla. Gracias a nuestros amigos de Huachinango, Zacatlán, Tezitlán, Libres, Tehuacán, Izúcar y Acatlán, integrantes de SICOM, que nos permiten llegar a muchos lugares del centro de la República Mexicana. Y gracias que nos acompañaron a través de la ventana de Puebla al mundo, que es www.sicompuebla.mx, /radio/radio en vivo. Me despido de mis buenos amigos. Gustavo Carreto, gracias.
3: Muchas gracias, feliz día.
0: Gabriel Maldonado, muchas gracias.
1: A ti, Ricardo, y a los que nos
0: oyeron. Alina, muchas gracias. Sergio Andrade, muchas gracias.
2: Al contrario, un saludo.
0: Yo soy su servidor, Ricardo Menéndez Escobedo, y si no nos dispone otra cosa, ya nos escucharemos aquí, precisamente aquí, dentro de 8 días.
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0: público querido, público maravilloso, como todos los sábados, nos encontramos una vez más en el 105.1 FM Sicom Radio con este gran programa que es Notas del Ayer. Mi querido Mariano Serrano.
1: Mi querido Maurilio Izúcar, qué gusto saludarte esta mañana desde San Andrés Calpan, desde donde hace un ratito ya estamos platicando con nuestros amigos que se encuentran aquí en la Plaza Pública, en el Zocalito de San Andrés, en donde se ha puesto todo un corredor gastronómico que nos va a deleitar con la preparación de chiles en nogada. Cocineras tradicionales ahorita están trabajando a todo vapor para la preparación, para que por ahí de las 12 del día que se va a llevar a cabo la inauguración, puedan hacer la degustación, puedan comenzar a probarlos y ustedes puedan degustar todo lo que tiene que ver con esta tradición que ya se está volviendo aquí en San Andrés Calpan. Y bueno, déjame decirte, antes de que sigamos,
0: claro,
1: está con nosotros la tía Ruth, que es uno de los puestos y una de las cocineras tradicionales. La tía Ruth. Ya te bautizamos como la tía Ruth.
2: No.
0: Buenos días.
2: Buenos días, soy Ruth Terreros y el stand es el refugio de Ruth.
1: El refugio de Ruth, pero para Notitas del Ayer, para Maurilio Izúcar y para Mariano Serrano, la acabamos de nombrar la tía Ruth.
2: Ahora ve.
0: Oye, Mariano, bueno, ¿sabes qué? También es sucursal, ¿no? Sí, claro. Sí, sucursal aquí en Calpan nuevamente. Oye, la tía Ruth, ¿no?
1: La tía Ruth.
2: Está bien, ya.
1: Como también, mira, también tenemos a la tía Petrita.
2: Ella sí es la tía Petrita.
1: Pero tú eres nuestra tía Ruth. Bueno, no quieres ser nuestra tía.
2: Oye. Ok. Está bien.
1: Bueno, a lo que venimos.
0: El ambiente que se vive aquí.
1: Dicen
0: en
1: que
0: Calpan.
1: Este chilito tiene que ser suavecito, bonito.
0: Estamos hablando de los chiles.
1: Algo arrugadito. Y que si está duro, no es chile poblano, es chile chino, ¿es cierto? ¿O cómo distinguimos esa?
2: No,
1: ¿tú qué sabes?
2: En sí lo que distinguimos de un chile chino a un chile mexicano es que tú lo puedes frotar y si esto huele, o sea, ahorita va a oler a chile. Entonces, por lo regular, que es el chile, chino no huele tanto a chile.
1: Ahí está. Y además es desabrido. Oye, sí.
0: Chile chino, olé el feo, este olé bien.
2: Y luego si es un poquito, pues sale hasta picoso. O sea,
1: oye, sí.
2: Luego hasta se enchilan tus manos.
1: Sí, por supuesto. Oye, es una buena técnica y me interesó la pregunta porque muchas...
0: Secretos de la tía Ruth.
1: Secretos de mi tía Ruth. Porque a partir de ahí la adopto como mi tía Ruth, déjenme decirle, amigos del auditorio. Y entonces este tip que nos acabas de dar, Ruth, Es muy, muy bueno para quienes nos están escuchando, para las cocineras de amas de casa que están en este momento en casa y que a lo mejor en este día están haciendo chiles en nogada y compraron el chile y le dijeron, oye, es que este es el bueno, este es el poblano.
0: Cuidado.
1: Y resulta que se llevaron el chino.
0: Gato por liebre, ¿no?
1: Sí. Y si ahorita hacen la prueba, van a darse cuenta que, y si usted va a hacer chiles en nogada en la semana o el fin de semana próximo, ya tiene usted un tip para identificar cuál es el verdadero chile poblano. Primer tip.
2: Uno de los primeros tips.
1: Bueno, ¿qué te parece si vamos con música? Porque ya estamos al aire y estamos saludando a nuestra...

0: Pero ¿sabes qué? Rápidamente, ¿alguna música que era la tía Ruth?
1: Sí, sí.
0: Ayúdale ayer, a ver.
1: Vamos aquí, a la tía Ruth. Oye, aquí le... No, el programa es Notitas del Ayer.
0: Claro.
1: Estamos recordando a los grandes grupos, Pasteles Verdes, Ángeles Negros.
0: Los Terrícolas.
1: Los Terrícolas.
0: Ángeles Negros, ¿sí? Como dijiste.
1: Ángeles Negros.
0: Los Pulpos. Los Strokes.
1: Exacto.
0: La Revolución de Emiliano Zapata también.
1: ¿A quién se la dedicas y cuál melodía quieres?
0: A ver, tía. Pregunta rápidamente. Uy, ¿hay tío o no hay tío?
1: ¿Hay tío? ¿No hay tío?
2: No.
0: Bueno, ¿algún tío pasante?
1: ¿Un postulante?
0: Sí,
1: hay tío postulante.
0: Ya dijo, a ver.
1: Bueno, ya está, dedícame. Vámonos.
2: ¿Mande?
0: ¿Cuál quieres para él?
2: Ay, para él no, ¿eh?
1: No.
0: ¡Hijo!
2: Sí, ¿cómo para él?
1: Bueno, es que déjame decirte que me dijo aquí al oído, me dice, esclavo y llamo.
2: Sí, pues sí, claro, esclavo y llamo.
1: Ahí está. Para el tío postulante, esclavo y amo.
2: No dijimos que no.
1: Ahí estamos. Bueno, vámonos. ¿Eh?
0: De Pasteles Verdes, ¿no?
1: Esclavo y amo. De los Pasteles Verdes, esclavo y amo, mi querida Alina. Claro, son notitas del ayer y vaya que si son del ayer.
0: Claro, por supuesto. Bueno, oye, rápidamente, Mariano, también es que hay otra cosa. Vías de comunicación ahí en el estudio, 22-22-73-77-16-17. Márquenos, por favor, allá a Alina. Aquí pasa Don César con Beto para poner buenos días, ¿no?
1: Y si no, también tenemos nuestro WhatsApp.
0: WhatsApp, ahorita le decimos
1: cuál. Ahorita les decimos cuál es el WhatsApp. Nuestro auditorio ya se lo sabe, así es que si quiere alguna melodía, ya sabe cuál es la dinámica, usted nos puede marcar y aquí nosotros lo atendemos. Desde Calpan, Alina está ya también muy pendiente del telefonito, así es que nos van a ir diciendo todos sus saluditos. Como siempre, la dinámica no cambia. Y mientras tanto...
2: Todos y que vengan a Calpan.
1: Eso es
2: a
1: todo.
2: La feria del chile en nogada.
1: Bueno, ahí está.
2: Visítenos.
1: Perfecto.
0: Sube, Alina. No pasen de ayer. Venga.

0: regreso, pues, mi Mau.
1: Y mira, oye, estaba viendo, Mariano, que esta, pues, la tía Rund pasó esta pues, charola de, sí, de Talavera. Está pesadísima la charola, ¿eh?
0: Ya se nos fue a desayunar la tía Ruth. Sí.
1: Pero bueno, nos da mucho gusto estar en contacto con el público maravilloso. Y en este momento, mira, este tipo de experiencias, Mariano, da oportunidad de estar más cerca del público, que es lo que buscan, sí, otros del ayer. Y tenemos aquí a otra bella dama, mi querido Mariano, ¿no? Esta mañana.
0: Déjame te digo, dime. La tía Irma.
1: La tía Irma, tía, sí, ¿cómo le, sí, va? Oye. Sobrino Mariano, bueno, Mauricio.
0: Nos adopta como
1: sobrino. ¿Cómo está?
0: Sobrinos.
1: Buenos días.
0: Sí, eso.
2: Hola, venga. Muy buenos días, ¿cómo están? Saludos a todos, público que nos visite, que estamos aquí presentes en la feria del Chile en Nogada, aquí en Calpa.
0: Bien, entonces, saludos a todo nuestro auditorio, porque déjeme decirle, desde hace unos minutos estamos enlazados a Puebla y toda la región, todo el estado de Puebla. Tenemos enlazados a Acatlán de Osorio, tenemos enlazados a Tehuacán, a Izúcar de Matamoros, de ahí nos venimos a Puebla. Estamos enlazados con Teciutlán, con Libres, con Zacatlán, con Huauchinango y por supuesto con el estado de Puebla. Así es que está usted siendo escuchada en todo el estado de Puebla. Así es que invite a todos los poblanos a que vengan y Libres.

0: Ah, Grajales. ¿O quién? Ah, también tenemos Facebook. Ahorita iba yo para allá. También estamos enlazados con nuestra página de Facebook, mi querido Mau.
1: Es correcto. Y también, bueno, vamos, estamos checando aquí el WhatsApp. Es 2215-86-5657. Puede mandar WhatsApp. Mucho gusto, pedir una melodía. Recuerde que me lo hice de ayer. Y bueno, insisto, Mariano, huele muy sabroso.
0: Oye, sí.
1: Se ve muy delicioso. Y más tarde tú y yo le haremos
0: también. Espérate, que yo creo que no llego a las 2 horas. Yo creo que antes me bajo a comer, ¿eh?
1: Y profe Raúl, vete mejor para acá, ¿no, Mariano?
0: Sí, sí, sí.
1: Muy bien, de acuerdo.
0: Si ya nos estás escuchando, profe Raúl, yo te recomiendo que te vengas para acá y desde acá hacemos.
1: La clave,
0: la clave es la salsa.
1: Venga, okay. Muy bien.
0: Bueno, y estamos con nuestra tía Ruth. A ver, tía Ruth, cuéntanos. No,
1: tía Irma.
0: Ah, sí, es cierto, la tía Ruth. Tía Ruth, de veras. Irma. Bueno, ahí estamos.
2: Bueno, pues vuelvo a repetir, les invito a todo el estado de Puebla y a sus alrededores que vengan a disfrutar de un delicioso chile en nogada, auténtico, barroco, delicioso. Estén aquí a Calpan. En especial, pues, hablo aquí de mi stand, La Calpeñita. Estamos en el número 19 y es una receta auténtica ya de quinta generación, porque sí. Mi abuela, pues yo la conocí, mi mamá, por supuesto.
0: Receta
2: yo,
0: de familia.
2: Tres hijos y nietos. Ya es quinta generación.
1: Seguimos todos respetando los ingredientes de, o sea, antiguos, obviamente, ¿no? O sea, el chile está bien elaborado, pero sí, con la receta antigua, ¿no?
2: Claro que sí, a pesar de todo, lo que depende mucho es el sazón, la mano de cada quien. Porque todas le ponemos lo mismo, a lo mejor.
1: Pero el amor también cuenta, ¿no?
0: Eso se llama.
2: Hacemos con amor, con cariño.
0: Exacto.
2: Porque si no hacemos eso con gusto, con amor, con cariño, no sé.
0: Eso se llama sazonar con amor.
1: Totalmente de acuerdo, ¿no?
2: Sí, así es.
1: Bueno, entonces, ¿alguna canción que usted quiera? ¿Una canción del ayer? ¿Una canción que quiera usted dedicar, sí?
2: Pues una de...
0: Espérate, antes de que dedique. ¿Hay tío?
2: ¿Tío?
0: Sí. ¿Tenemos tío? No.
1: Sí.
0: ¿Sí?
2: ¿Quién?
1: ¿Hay tío? ¿Tío?
0: ¿Tenemos tío?
1: ¿Cómo se llama?
0: Sí. ¿Cómo se llama el tío? Ay. No, ya la pensó, espérate, ya la, no.
1: ¿Qué pasó, tía?
0: No, ya,
1: no. Oye, sí, Mariano, no,
0: espérate.
1: Estamos al aire, tiene muchos, tenemos muchos tíos tú y yo, no, sí. Tía, ¿qué pasó?
0: Oiga, es que, espérate, Mau, es que ella aplica que todos dan para el gasto y solo uno come chiles en nogada, entonces espérate.
2: Tío Antonio.
1: Ah, bueno, ahí está tío Antonio, perfecto.
0: ¿No? Ahí está el tío Antonio, para el tío Antonio, ¿cuál le dedicamos, mi tía Irma? ¿Cuál le dedicamos?
2: Una de Marco Antonio Solís.
0: Antonio Solís del Buki, ¿cuál quieres?
2: La más bonita. No sé. Elíjanla.
0: A ver.
2: Es que no me sé los nombres.
0: ¿Le parece bien a usted la de Me volví a acordar de ti del Buki?
2: Bueno.
0: Ahí estamos.
1: Pues
0: para
1: Alina.
0: El tío Antonio, para que no se olvide la
1: aquí
0: tía Irma.
1: Calpa,
0: me volví
1: ¿no?
0: a acordar. Ah, y el tío Julián también.
1: ¿A dos?
0: Sí. Es que... Hay para todos, pero nada más uno come, espérate.
1: No, de acuerdo, bueno, sí. Pues tíos, Julián y Antonio.

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1: Oye, pues, qué Mariano, cosa.
2: Sí, no, hombre, no. Oye, estamos siendo más invadidos cada vez, ¿no?
1: Sí. Y eso acá es bueno, ¿eh? Eso es bueno.
2: Oye, aparte estamos tú y yo, perdón, Mariano, aquí como autoridades ya en el podio, ¿no?
1: Oye, pues se vale.
2: Sí, claro.
1: Dicen que se vale soñar.
2: Totalmente
1: hoy,
2: de acuerdo.
1: Hoy estamos soñando todos. Totalmente. Con chiles en nogada.
2: Pero
1: y con
2: ¿sabes qué, Mariano? Perdón que te interrumpa. No se ve el cariño, ¿eh?
1: Oye.
2: Porque no se ve, digamos así, no sé, por acá una pruebita de algo, no sé, Mariano.
1: Oye. Espérate, es que eso es después de las 12.
2: Ah, sí, sí, bueno, por supuesto. Está bien. Que va a ser hambre, ¿de acuerdo?
1: Sí, aquí, aparte de hacer hambre, aquí sí. Es como los anuncios parroquiales, no puedes comer antes del protocolo.
2: Uy, bueno.
1: Entonces, primero se inaugura y después comemos.
2: Ah, bueno, está bien. ¿Y si rompemos el protocolo, Mariano?
1: Bueno, ahorita pero que no se lo digas a nadie.
2: Ok, de acuerdo.
1: Oye, déjame bien. Mandarle saludos. Déjame mandarle saludos a nuestra querida Eloísa. Está en la cabina de Sicomte Radio
2: Elo.
1: Tehuacán.
2: Elo. ¿Cómo estás, Eloísa?
1: Saludos, gracias. Qué bueno que llegaron bien.
2: Sí, ¿verdad?
1: Oye, por cierto, tenemos que hacer la mención, sí, mi querido Mau. Sí, sí. Ayer recordamos el inicio de toda una gran historia que se forjó en Puebla, que son 28 años hace de manera oficial, pero que son 30. ¿Por qué no podemos descontar que la historia comience hace en 1996? Cuando se iniciaron la etapa de pruebas y prácticas para poder poner al aire una frecuencia. Y estamos hablando de la frecuencia 105.9 FM,
2: que es
1: nuestra casa, SICOM, que inicia con un proyecto de radio y que en 1998 la Autoridad de Telecomunicaciones en su momento le da y le otorga el permiso oficial para poder iniciar transmisiones de manera oficial y le da la frecuencia. Por eso es que para los de casa celebramos 30 años, pero oficialmente al aire tenemos 28.
2: Esa es
1: la diferencia, Mariano. Y esa es la explicación. Somos SICOM Radio y ahora pertenecemos a una gran familia que tiene internet, que
2: así
1: tiene
2: es. Noticias,
1: que tiene televisión, que tiene proyectos especiales, que ha crecido y que SICOM se ha mantenido a pesar de los cambios, a pesar del inicio de plataformas, a pesar de la carretera del superinternet por la que viajamos siempre y todos los días. SICOM se ha transformado, se ha adaptado y ayer festejó 28 años.
2: Nada más y nada menos, Mario. La verdad es que, bueno, es un orgullo ser parte de esta gran familia. Hemos visto a lo largo de estos 28 años para un servidor logros, avances y, bueno, cómo ha ido evolucionando. Sin embargo, fíjate que el público fiel de Radio Escucha sigue siendo ese público que añora la radio, la buena radio, ¿no? Cuando vamos ahorita, por ejemplo, venimos aquí a Calpan, por ejemplo, ponemos un botón, nos encontramos con gente muy linda, muy maravillosa, que sigue siendo fiel a la escucha, Mariano, ¿no?
1: Así es, gente
2: y
1: muy humana.
2: Claro, totalmente. Y que bueno, para tú, que eres nuestro director de radio, nos das una indicación que para eso estamos, Mariano, para tener al público, lo más importante, y seguimos creciendo gracias a tu buena dirección. Buenos contenidos de radio, lo más importante, al público que siempre hace presencia día con día en SICOM.
1: Y agradecemos a nuestra directora general.
2: Claro, porque también,
1: sí es cierto, soy parte de una dirección, pero nuestra directora general y al liderazgo de nuestra directora general, Natalie Hoyos, también.
2: Un abrazo a ella con todo
1: a
2: cariño.
1: A todo el equipo que conforma la dirección general, que es mi querido Silverio en la Secretaría Técnica.
2: Un abrazo.
1: José Luis de Ita en la dirección de televisión. Diana Valbuena en la dirección de noticias. A
2: Vania Tomé
1: en la dirección de eventos especiales.
2: Totalmente, claro.
1: Que colabora con Alicia Gil, que también
2: un abrazo
1: ayuda.
2: Para ella, claro.
1: Los ingenieros, Roberto, a Raúl, quienes están también al pie del cañón para que usted reciba la señal de toda la familia.
2: Totalmente
1: SICOM.
2: De acuerdo.
1: Estamos de manteles largos y lo venimos a festejar hoy a Calpan,
2: claro,
1: porque hoy
2: dijimos,
1: bueno, ayer vamos a estar de fiesta, nos echamos nuestros alipuses, nuestras agüitas locas,
2: estamos, ¿no? Sí, pero
1: espirituosas y virtuosas, pero aquí estamos al pie del cañón transmitiendo con ustedes, cumpliendo este compromiso de 28 años. A mí me tocó crecer con SICOM, no dentro de la corporación, pero sí paralelamente una carrera periodística. Nos formamos en noticias, pero hacemos radio y estamos en radio. Y así es que muchas felicidades a todos nuestros compañeros que forman parte de ingeniería, de producción, locaciones, estudios de televisión, continuistas, recepción, hasta la persona que pasa.

0: pasa por ahí el trapito para limpiar.
1: Totalmente.
0: Nuestro reconocimiento, nuestro respeto y muchas, muchas, muchas felicidades.
1: Es correcto.
0: Pero principalmente a usted que nos está escuchando, querido público, querido auditorio, gracias por estar con nosotros. Y recuerde una cosa, su preferencia y su permanencia nos fortalece. Y eso seguiremos. Es lo que queremos seguir con
1: es
0: usted.
1: Es correcto, Mariano.
0: Haciendo una radio cercana a la gente para y los y las poblanos.
1: Como ahorita, la verdad.
0: Como ahorita.
1: Exactamente.
0: Bien, entonces, pues, después de este protocolo serio.
1: No, es que hace falta, ¿no?
0: Finalmente. Sigamos con lo nuestro y claro, estamos con la tía Irma. Gracias, tía Irma.
1: Tía Irma está aquí.
0: Nosotros,
1: también tengo
0: y luego,
1: aquí a la tía Toñita. A ver, hola.
2: Hola, buenos días.
3: ¿Tu nombre?
2: Antonio Vicente García, aquí en la Casa Antigua.
1: La tía. Oye, Toñita.
0: ¿También nos adopta como sus sobrinos?
2: Sí, claro.
0: Eso. Bien.
2: Aquí nos...
0: y acá tenemos otra tía. ¿Cómo se llama?
2: Los pollitos dicen pio pio. Me hablan.
0: Oye, y aquí a mi lado está la tía Catalina.
1: Ah, tía Katy, buenos días. ¿Escuchaste lo que dijo? ¿Que aquí los pollitos qué?
2: Dicen pio pio. Me estás diciendo, tío.
1: Oye, ¿cuándo sí. qué? ¿Tienen hambre?
2: ¿Tienen frío?
1: Ah, pues también.
4: Tío, tío, véngase mi sobrino.
1: Ya tenemos hambre.
0: Está, fíjate, ya viste, ya viste. Bueno, saludos.
1: Bien, Mariano, a ver.
0: Saludos para América de Córdoba.
1: Hola, América.
0: De parte del licenciado García. Gracias, licenciado García, por estar con nosotros. Saludos de Casandro para nuestro querido Salsero. Y le manda un mensaje. Y le dice:
1: bien, Mariano.
0: Salserito, ¿dónde estás?
1: Ah,
0: está sufriendo.
1: Está sufriendo, sí.
0: Casandro.
1: Por berrinchudo, ¿eh?
0: Sí.
1: Casandro.
0: Casandro, acuérdate que la última vez prometiste que nos sí. ibas a decir cómo llegaba Salsero a la casa.
1: Totalmente.
0: Si no, te pedía eso. Perdón o no. Entonces, por favor, Salsero.
1: Paso ahí,
0: manifiéstate.
1: Así, exactamente.
0: Ok, bueno, vamos con nuestro auditorio que está aquí presente. ¿Cuál canción le dedicamos y a quién se la dedicamos? Venga.
1: Uy.
4: Uy.
0: ¿Tío?
4: Me agarraron de sorpresa.
0: No, espérese.
1: Bueno,
0: sí,
1: tío, ¿no?
0: ¿Sí,
1: tío o no?
4: Sí, sí, es tío.
1: ¿Cómo se llama?
0: ¿Cómo se llama?
4: El tío Dani.
1: Tío Dani.
0: Va que va. Para
1: ¿está
0: el tío
1: por
0: Dani.
1: Acá? ¿Está aquí por acá?
0: Anda, ¿qué el tío Dani?
1: No.
0: Tío Dani a la una.
1: Está en
0: tío
1: la casa.
0: Tío Dani
1: dice,
0: a las dos.
1: ¿Está en la casa?
0: Ah, está. El tío Dani a las tres, pero en su casa. Venga.
1: Que prenda la okay. radio.
0: Oiga, ¿y qué canción le dedicamos al tío Dani?
4: Al tío Dani.
0: Son notitas del ayer, ¿eh?
1: ¿Alguna que se haya enamorado?
4: Dígame cuál.
1: No, pues usted. ¿Con cuál se enamoró?
0: Estaba diciendo que se le borra la cinta. No, espérate.
4: No, es que más vale.
0: Es que usted
1: más vale, ¿por qué?
0: Uy, aquí también ya se me... Aquí ya también se me imagina...
1: Voy de este lado, ¿te parece?
0: Que todos damos para el gasto y
1: pero
0: solo
1: no nadie.
0: Bueno, vámonos del
1: a
0: otro
1: ver,
0: lado.
1: A ver, tía Toñita. ¿Alguna canción?
2: ¿Tatuajes?
1: ¿Cuál?
2: Tatuajes.
0: Tatuajes.
1: ¿Cómo se llama el tío?
2: Mario.
1: ¿Vale?
2: Mario.
1: Mario, para el tío Mario. A ver, la linda ponte de tatuajes para el tío Mario, ¿no?
2: Sí.
1: ¿Anda por aquí el tío Mario?
2: Sí, está allá.
1: ¿Dónde está? A ver, tío Mario, alce la mano. A ver... ¿No se escucha? Bueno. Bueno, pues.
0: Oye, vamos a voltear un poquito para acá, porque acá están nuestras redes sociales y aquí está nuestra cámara. Y ya el auditorio nos está reclamando que dice, oigan, ¿por qué nos están sacando de perfil? Espérenme, es que.
1: No, aquí estamos.
0: Pues ya sabe usted que cuando la casa es austera, pues luego a veces los cables no alcanzan y hoy se nos
1: está. Correcto, María. Aquí estamos, saludos a la cámara, por favor. Vamos a camarita.
0: Saludos. A ver, ahí está la camarita. Saludos a todas y a todos. Ahí estamos. Directamente desde San Andrés Calpan. Ahorita mi querido Ricardo, que está en la cámara, le va a hacer un paneo a usted de cómo se ve toda esta maravillosa propuesta
1: gastronómica
0: que tenemos. Las mesitas, los colores, los adornos, los centros de mesa.
1: Qué rico.
0: Las conservas, mi querido Mau.
1: Oye, y también Mariano, ¿sabes qué? Mira, el kiosco.
0: Oye, el kiosco está hermoso.
1: Maravilloso, mira.
0: Además de que es un kiosco tradicional.
1: Sí.
0: De provincia.
1: Es correcto.
0: Vemos que en la parte de arriba es de dos plantas y en la
1: es
0: parte
1: correcto.
0: De arriba tenemos una exposición
1: de pintura.
0: Una galería.
1: Mira. Ay, a ver, que se pare, que se pare. Póngase de pie.
0: Que la
1: a ver, Richard.
0: La cámara.
1: A ver, Cacha.
0: Trae mamá la
1: Cacha,
0: cámara,
1: por favor, aquí a la tía Irma que está ya con su delantal. Eso nos presume, mira,
0: eso
1: Mariano.
0: Eso es todo, mira nomás.
1: Eso.
0: Calpan, Feria del Chile en Nogada, dice Chiles en Nogada, la Calpeñita.
1: La Calpeñita.
0: De mejor y mundialmente conocida como
1: mira
0: la tía Irma.
1: Qué bonito el plato. Okay. ¿No?
0: Y ahí tiene su plato de la 20ª Feria del Chile en Nogada, Calpan, Ayuntamiento 21-24. Está en la Calpeñita y aquí tenemos a Hermanas López, Casa Gastronómica Hermanas López.
1: También
0: aquí están también
1: plato,
0: participando.
1: ¿No?
0: Oye, sí.
1: De pie,
0: saluditos. ¿Qué te parece si mejor lo hacemos así con este? Para que lo tengas aquí de frente.
1: Sí.
0: Ah, ok.
1: Está bien, de acuerdo, vamos a ver. ¿Sí?
0: Bueno, ahí estamos, ya estás.
1: A ver,
0: bueno,
1: va.
0: Seguimos.
1: Luego, a ver, Toñita, de pie, por favor. A ver, díganos.
2: Bueno, yo me llamo Antonio Vicente García y represento

0: A la Casa Antigua, está en Avenida Francisco y Madero, sin número.
1: Ahí está.
2: Mira, mira, Mariano, también aquel plato muy bonito.
1: Sí, por supuesto.
2: Mira. Qué bonito, ¿no?
1: Casa Gastronómica, la Casa Antigua.
2: Claro.
1: Bueno, ahí tiene usted un montón de oferta y montón de propuestas para que usted pueda venir.
3: Traiga panza, ¿eh?
1: Porque traiga estómago.
3: Sí, porque eso estamos traiga buena panza. ¿No?
1: Para que usted pueda venir.
3: Así como nosotros hoy.
1: Y comenzar. Digo, no es necesario que se coma uno completo, ¿eh? No, aquí de probadita a probadita va a llenar el buchecito y entonces.
3: Oye, Mariano, pero fíjate que la, perdón rápidamente, la mezcla perfecta. Venga. Del plato de Talavera, obviamente con el nombre de establecimiento, ¿no?
1: Sí.
3: Qué bonito. Por ejemplo, mira, el de la tía Irma trae aquí el convento y el volcán, efectivamente. Aquí el de la tía.
1: Trae los chilitos.
3: También los chilitos, también, sí, por supuesto. Y aquí de este lado la tía Tony, que está platicando, nos hace caso, ¿no es cierto?
0: Ah, sí,
3: también trae el chilito. Sí, otra. Ah, otra más. A ver, pásale para acá.
1: Otra
3: a ver,
1: más.
3: A ver, hola, ¿cómo estamos? Esa buenos días. Estaba.
4: ¿Qué tal? Buenos días, bienvenidos a Calpan, a toda la gente que ya se está haciendo llegar a este recinto, pues a disfrutar el momento, como ya lo mencionaba, ¿no? Calpan está de manteles largos, disfrutando de este hermoso y único evento tan peculiar de San Andrés Calpan, Puebla, sí. México. Una feria que ya se ha vuelto internacional. Y bueno, habemos más de 100 cocineras ofreciendo el platillo tradicional de Calpan, con los ingredientes auténticos de esta región, con la nuez de Castilla, que es la cereza del pastel. Y bueno, muy en particular, Casa Gastronómica Carito, yo ok, les da la bienvenida a este hermoso lugar. Pues un aplauso, somos todavía poquitos, pero repito, les damos la bienvenida para disfrutar este rico y delicioso platillo. Y bueno, pues nuevamente Casa Gastronómica Carito, yo ok, presente en esta feria de San Andrés Calpan, Puebla. Gracias, buen día.
1: Oye, mi querido Mau, yo sí se la recomiendo a la Secretaría de Turismo Municipal como vocera, ¿eh?
3: Espérate, oye, aparte de ser cocinera, por supuesto. No es locutora, de casualidad, porque hoy lo hace muy bien, ¿eh?
1: Por nos cierto, quita la chamba, ¿eh?
3: Entonces sí, no tenemos sucursales, ¿verdad? Casi, casi. Bueno, ¿cuál es su nombre?
4: Perdón, no dije, mi nombre es Carolina Marcos Álvarez, para servirles. Y bueno, pues iguales, veo que SICOM está presente como por cada supuesto año, dándole auge a esta feria. Y bueno, pues esperemos seguir contando con su apoyo, porque bueno, vaya, Calpan lo merece. Y todas las cocineras que estamos aquí trabajando, todo el personal que está atrás de cada cocina, merece ser reconocido. Y bueno, pues qué más puedo decir, ¿no? Podría estar aquí mucho tiempo más, pero pues no
1: oye, quiero que quitar si la chamba. El ayuntamiento, déjame decir.
3: Córtale, que va a cortar la chamba, Mariano. Sí, no, bueno.
1: Espérate, ya me voy, ahí nos vemos. Oye, asómala.
3: Hay llamada telefónica, vamos a ver.
1: Bueno,
3: hola,
1: llamada.
3: Hola.
1: Venga.
3: Buenos días, ¿con quién tenemos el gusto?
5: Buenos días, soy el abuelito.
3: Ruli, ¿puedes bajarle Ruli tu radio, amigo mío? Por favor.
5: Baja.
3: Bueno, a ver, Ruli, bueno, hablas de Huauchinango, ¿es correcto?
6: Correcto.
5: Sí.
3: Ruli, ¿alguna canción bueno que quieras en esta mañana?
5: Sí, para la muchacha que me pasa el aire.
3: O sea, para Lina.
5: Sí.
3: Okay, ¿a quién quieres? ¿Qué canción le dedicas?
5: Para el padrecito.
3: Okay.
5: Para el taco.
3: De mi Ruli. ¿Cuál? ¿Cuál? ¿Cuál dijo? ¿Cuál dijo?
1: Venga, Ruli, porque se nos queman los chiles.
5: ¿Vale?
3: Un abrazo, Ruli, es que estamos en vivo en su momento. Bueno, ahora escuchamos tatuajes, ¿te parece?
1: Sí, vamos a escuchar tatuajes, complacemos. Y por ahí si te puedes poner la del puente de piedra, que también por aquí lo están pidiendo. Póntelo por ahí. Así es que venga, vamos, Alina.
3: ¡Súbele, Alina! Estamos.

0: Y ya regresamos.
1: Ya de vuelta, sí. Fíjate que me estás aquí platicando, Mariano, aquí en el Puente Musical, aquí Toñita, que ella fue invitada para hacer todo el procedimiento.
0: Sí.
1: A ver.
2: Nosotros fuimos invitadas varias casas para hacerles el procedimiento de cómo se va a tostar, cómo se va a limpiar, cómo se va a pelar, a desvenar, el corte de las frutas, cómo se fríe el relleno, cómo se llama el capeado y al último el emplatado, para que sepan. Por eso estamos aquí también. Somos como 6-7 casas las que estamos para hacer eso. Ahora sí, la señora le toca, creo, emplatar junto con Caro. Esperanza le toca capear, o sea, todas las que estamos son diferentes casas.
1: La verdad es que, bueno, pareciera que esto es sencillo, pero no, lleva un procedimiento así que antiguo y todo para que salga muy sabroso el chile en nogada, ¿no?
2: Sí, lo que pasa es que también en ocasiones pensamos que es muy fácil y a veces nos quejamos de que según los precios están altos, pero vieran que el estar pelando una nuez te deja los dedos cocidos.
1: Claro. Algo muy importante, sí. Mi querido Mariano. Exactamente, como dijo aquí mi querida Toñita, no hay que regatear, la verdad es que no, es un trabajo artesanal 100%, claro. Y que tiene una elaboración bastante además compleja, no totalmente, claro. Saludos, Mariano.
0: Déjame enviar saludos para Villalba, Zurdo, Casco Amarillo, Tío Richie, Javier de Jesús, Abelito, Escorpión, Vampiro, Gallito, Paquetazo, Floriberto, Pati de Pozo, Pozo Guerra, Rita y su familia Robert y su ratoncito Reina y su chaparrito para Mali, Melody, no, pues acá sacaron hasta el perico y el perro, caray. Blanquita Soto, América, Elisa Porras, Ana María Reina, Sonidera, Jolis, Malitzi, Laura Pausini.
1: Ah, sí, mira, somos internacionales, no, sí. Somos internacionales.
0: Okay, Estrellita de Belén, Irma Chelita, Gloria, Susana, Leonor, Florencita, Maricruz. Quieren dos canciones de Air Supplier. Bueno, ahorita se las ponemos. Otros saluditos me dice Olivia, buenos días.
1: Buenos Hola, días, buenos
0: señor
1: días.
0: Mariano, señor Maurilio, feliz fin de semana.
1: Gracias, igualmente.
0: Empezando de nuevo, Dios me los bendiga y a todos los de cabina.
1: Gracias,
0: muy Quiero amables. Una canción con el señor Sergio González, bueno. Quémame los ojos.
1: Ay, Mariano, esa no, porque me regreso, ¿eh?
0: Gracias para la familia Cantú y Roger de Teciutlán. Esa no, porque me regreso.
1: Cállese para acá, Mariano. Perfecto. ¿No la ponemos, no?
0: Sí, bueno, por supuesto.
1: Lina, ya tiene esta línea, mi querido Beto, productor. La de Celio González, ¿dijiste?
0: Celio González, quémame los ojos.

0: Ya estamos de regreso.
1: Estamos caminando, mira.
0: Me ganaste. Vine aquí a percibir los aromas.
1: A ver, vamos a ver.
0: Los aromas. ¿Qué nos traen? A ver, cuénteme.
2: Nosotros estamos para freír, para ya en...
1: Elaboración, ¿no?
2: Elaboración de la freída, sí.
1: Okay. Ya en la freída.
0: Ok, es de los que nos comentaba la famosa tatemada, ¿no?
1: Sí, sí. O sea, se va ahorita a capear, ¿no?
0: Sí, por supuesto.
1: Me va a quitar la chamba, espérame.
0: Sí, espérate.
2: Bien, estamos preparando la logística para representar la preparación del chile en nogada.
0: Sí.
2: Entonces, esa preparación se va a llevar a cabo con la participación de varias cocineras. Entonces, pues ya nada más estamos afinando detalles y esperando la llegada del desfile con el protocolo del ayuntamiento.
0: Sí.
2: Y invitados especiales que en esta ocasión nos visitan. Y bueno, pues ya después se da inicio la ceremonia de inauguración a cargo de las autoridades municipales.
0: Okay.
2: Y posteriormente, bueno, ahí ya no sé cómo tengan el programa exacto, pero esto es parte del programa de inauguración de esta feria.
0: Muy bien, vente para acá, mi Richie, porque hay que mostrarle a la gente a través de las redes sociales lo que están haciendo. Ahí tenemos unas ollitas con especies.
1: Así es. Oye, ¿no? Me agarraron aquí comiendo.
0: Sí. Y acá, de este lado, tenemos los accesorios, las cazuelitas,
1: sí, claro.
0: Todo lo que tiene que ver. Acá tenemos el aceite, la freidora para llevar a cabo la tatemada. Póngala aquí en la lumbre para que,
1: nomás,
0: para que la cámara.
1: Al carboncito, Mariano, aparte.
0: Vea lo que está resintiendo en este momento y cómo se fríe.
1: ¿No?
0: Y acá, mi querido Richie, tenemos el chile. Ajá, ya preparado, sí. Listo.
2: El inicio va a dar, bueno, empieza en ese lado, ajá, sí. Con el, pues ya vemos ahí a la señora de la casa antigua que ya prendió ahí el fogón, la lumbre, en el brasero para que pues ahí va a dar inicio el proceso, que es tostar el chile.
0: Perfecto.
2: Y bueno, ya de ahí lo que sigue el proceso, de que como ya sabemos es desvenarlo, limpiarlo y después pues capearlo.
0: Quitarle la pielecita.
2: Sí, quitarle la piel quemadita,
0: sí.
2: Rellenarlo, enharinarlo, batir el huevo y pues ya en la recta final del proceso es freír. Y
0: freír el capeado.
2: Ajá, así es. Y prácticamente ya el último paso pues es emplatarlo para que el comensal deguste el chile en nogada.
0: La presentación para
2: así
0: el comensal.
2: Es, sí.
0: Bueno,
2: bañado
0: déjeme decirle
2: con
0: algo.
2: La
0: nuez. Chile en nogada es capeado.
2: Tradicionalmente la receta dice que sí.
0: Ahí está.
2: Aunque a veces hay personas que por cuestión de salud o qué sé yo, pues no comen capeado, bueno. Pero vaya, se respeta, ¿no?
0: Por cuestión de salud,
2: claro,
0: de gusto y demás.
2: Gusto, sí.
0: Se le puede romper la regla, pero
2: así
0: la regla
2: es.
0: Original es
2: pero
0: capeado.
2: Típicamente,
0: si no es chile
2: nogada. Tradicionalmente es capeado el chile nogada.
0: Okay.
2: Y bueno, no, mejor no hablamos de ese tema. Porque
0: decía mi abuelita que si no es capeado, entonces es un chile relleno.
2: Exacto.
0: El chile en nogada es capeado con todos los integrantes y con todos los elementos.
2: Sí.
0: ¿No?
2: Sí, así es.
0: Bueno, vámonos.
1: Oye, mira, estamos aquí.
0: ¿Qué más tenemos, mi querido Mau?
1: Mira, ya
0: espérate.
1: Estamos aquí viendo.
0: Oye,
1: que
0: ¿ya dedicó canción?
1: Ya también le puso, sí, ya.
0: ¿Cuál fue?
1: ¿Cuál? ¿Canción? ¿Quieres canción?
2: Ah, pues sería genial una canción muy de un gran artista, Leodán, o por qué no, también un danzón, ¿no? Que esa
0: venga.
2: Música se está perdiendo,
0: venga.
2: Lamentablemente se está perdiendo esa música de antaño, tan rica y tan deliciosa,
0: sí.
2: Para degustar este platillo, ¿eh? Yo en la casa donde ofrezco este platillo suelo poner música de antaño,
0: okay.
2: Y créame que las familias... No, hombre, o sea...
0: ¿A quién se la vas a dedicar y cuál quieres?
2: Híjole, yo esta canción, un danzón...
3: ¿Hay tío?
0: Sí.
3: Tío, la tía de Caro, ¿no?
2: No.
0: ¿Es la tía Caro?
3: Sí.
0: ¿Hay tío?
3: ¿Hay tío?
2: Sí.
3: ¿Cómo se llama?
0: ¿Cómo se llama el tío?
3: ¿Cómo se llama el tío?
2: Pero no, en esta canción, sí,
0: ¿cómo se llama? Tío,
2: no.
0: Se ve que te has portado muy bien, tío.
2: No, es eso, pero sí, si hacen el favor y el honor
0: tío,
2: de
0: complacerme. Te recomiendo que a la noche no llegues a la casa, ¿eh?
2: No, de complacerme con una canción sería un danzón dedicado para mi abuelita Rafaela Espinosa Lázaro,
0: venga.
2: Que ella fue quien me enseñó a cocinar esta deliciosa receta.
0: Venga,
2: lamentablemente
0: para la
2: ya no vive, pero la recuerdo con gran cariño, con gran amor, porque ella fue quien me enseñó esta receta. Rafaelita,
0: oye, yo sigo insistiendo.
2: Hasta el cielo.
0: ¿No trabajas en turismo municipal?
3: Nos va a quitar la chamba.
0: Nos va a quitar la chamba.
2: Metemos la cocina.
1: ¿Sí? Va a quitar la chamba, mañana.
0: No trabaja.
1: Pero bueno.
0: ¿Qué canción?
1: ¿El qué?
2: Si tuvieran el danzón de Carlos Campos, algún
0: donde.
2: No sé, el campanario, o Acerina y su danzón.

0: manera, no sé, que sea un danzón, pero,
1: a ver,
0: por favor.
1: Siguiendo la tradición de los chiles en nogada.
2: Bien, de acuerdo.
1: Creo que sí, si hablamos de Acerina y la danzonera, que nos ponga almendra.
2: Me parece bien. A ver, la pregunta, órale. ¿Tú bailas, Caro?
0: Me encanta. Bueno,
1: ahí está Maurilio.
2: Ahí está Maurilio. A ver si
1: venga.
2: Grave de Richie, vamos a ver. Súbele, Lina. Súbele, no te desvíes.
1: Súbele, Lina.
2: Venga, súbele, Lina.

0: Y regresamos al aire, claro que sí. A ver, me voy a sentar por acá. Vamos a platicar con nuestros amigos. Ay, espérate, ya estuvo. Ok, hace un rato les presentamos a alguien que venía de Cuba.
1: Es correcto.
0: Y ya lo tengo aquí junto a mí.
1: Mi sangre.
0: ¿Cómo estamos?
2: Muy bien, a gusto. Para disfrutar de
1: ¿cómo estás, chico? Bien.
2: De este encuentro con la cultura mexicana, con su, con sus raíces. Es admirable la obra creadora del pueblo mexicano.
1: Cosa maravillosa, caballero.
2: Son innovadores, ¿no? Y eso. Son transformadores constantemente.
1: Oye, ¿de qué parte vienes?
2: De mi casa.
1: Bueno, sí, ¿verdad? Pero sí, ¿verdad? Aparte de tu casa, ¿de qué?
2: Sí, claro. En la provincia de Camagüey.
1: Camagüey.
2: La más extensa.
1: ¿De Camagüey?
2: La más llana.
1: ¿Yo qué?
2: Y, no. Donde, y donde tuvimos por primera vez, donde primero hubo la nuez de Castilla fue en Cuba. Después correcto. Llegó aquí. No hay datos históricos, registros no, históricos de la fecha, pero está sobre 1500.
1: Ok, de acuerdo. Aquí hay un debate ya, Mariano. Sí. Bien. A ver, vamos a ver. A ver, vamos atrás, ¿no?
0: Déjame decirte que si sí. Vino, que si llegó, que si se fue.
1: Es otro boleto, ¿no?
0: Es otro boleto. Historia, sí. Lo único que sé es que la nuez de Castilla nos une a los cubanos, a los poblanos.
1: Totalmente,
0: los
1: de acuerdo, ¿no?
0: Sí. Y nos hermana.
1: A ver, amigo.
2: Parte de la tradición gastronómica española. Exacto. O sea, todos los países conquistados por España, pues la influencia cultural fue extraordinaria.
1: Hello,
2: no solo mira. El elemento religioso, sino el elemento gastronómico.
1: Bien.
2: Pero los pueblos originarios de México le pusieron lo suyo, ¿no? O sea, la obra creadora de los pueblos originarios es sorprendente. Es bien. Parte, yo pienso que es el tesoro mayor que tiene este país, la mayor riqueza es cultural. Más que los recursos económicos que pueda tener.
1: Es otro boleto, ¿no?
2: La cultura está por claro. Encima de cualquier riqueza material.
1: Caballero, ya que, ya, caballero, qué bonito habla, mira, ¿eh? Vaya.
0: Oye, caballero, y tú como buen cubano, ahorita pasamos al otro lado del charco.
1: Del mundo,
0: este es de este lado. Este es de este lado.
1: El Caribe.
0: El Caribe, por supuesto, se hace presente y tiene sabor.
1: Totalmente.
0: Como buen cubano, ¿qué vas a dedicar este día en Notitas de la
1: Buena Canción?
0: Recuérdanos algo de Cuba, de esa tradición, de ese ritmo.
1: Amigo mío, a ver.
2: Ah, no, bueno, ¿de qué género? Porque nosotros tenemos alrededor de 15 géneros musicales propios.
1: El que tú quieras.
2: El son, el danzón, la guaracha,

0: tumba francesa. Ah, pero no sé cantar, ¿viste?
1: No, no pasa nada, amigo. No,
0: te digo, te digo lo que tenemos, te digo lo que tenemos.
1: Eso, a ver, pero ¿cuál? ¿Cuál de ellas? ¿Cuál? ¿Qué canción?
0: Ah, no, bueno, a mí yo soy más patriota que otra cosa. Hay una canción, es una canción emblemática de Cuba. Es dedicada al Che. Okay. Hasta siempre, comandante. Esa canción.

0: los pueblos, porque el Che estuvo aquí en México en 1955.
1: Okay.
0: Y se fueron en el 56. Salieron el 56 para Cuba.
1: Okay.
0: Pero aquí estuvo el Che y es una figura que ideológicamente y por su influencia y por ser un modelo moral, fue pues ha unido a México, a Cuba y ha unido el continente.
1: Que la ponga entonces al niño, ¿no? Rápidamente. Okay.
2: Sí. Más o menos para que tengas referencia, Lina, es la de aquí se mezcla la clara, la entrañable transparencia de tu querida presencia, comandante Che Guevara.
1: Ahí está, mira, sonando de fondo.

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1: En notitas del ayer, simplemente enamorado o eternamente enamorado, mi querida Lina, si nos puedes complacer, directamente de Alemania para Puebla.
0: Yo tengo mucho gusto, así.
1: Ahí estamos.
0: Adelante, súbele, por favor.
1: Gracias.
2: Cada vez que paso por las calles de Juárez me traen muchos recuerdos de cuando era niño. Me parece ver a las gentes, las cuales recuerdo con mucho cariño. Ha cambiado mucho mi barrio. Poco a poco van habiendo más casas con agua, gas y luz. No quiero que se respire la misma pobreza, la cual me da tristeza desde mi juventud. Las señoras, amigas de mi madre, ¿cuándo voy a olvidarles? Nunca. Son todas un amor. A cada una le digo, a nombre de ella y mío, que las bendiga Dios. Con cariño y respeto yo recuerdo a todos mis maestros, pues de ellos parte soy. Hoy suspiro por todos esos años, recuerdos de momentos que hoy extraño.
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1: Ok, ya estamos de regreso.
0: Hoy a punto de iniciar este gran evento. Oye, para acá, para que no se vicie el sonido.
1: Vente, vámonos para acá.
0: Se encantó aquí las autoridades de Calpan.
1: Sí. Va a iniciar. Nos da tiempo para salir al aire todavía en sonido local. Todavía. Vamos a ver a la que hace el cacao. Vente.
0: Vamos a ver, de volada, rápidamente. Bueno.
1: Espero que mis amigos de redes de SICOM.
0: Este es Ricachá. Vente, vamos a ver.
1: Ahí está el Ricachá. O aquí Andrés, ¿por dónde andas? Vente para acá.
0: Vente. Buenos días. Venga. Tardes. ¿Cuál es el nombre?
4: Hola, buenas tardes, Josefina Juanico López.
0: Hola, José, buenos días. Cuéntanos, ¿qué estamos viendo acá? A ver, el público de radio, descríbele qué estás haciendo.
4: Bueno, pues estoy haciendo espuma de cacao.
1: Cacao.
4: Una bebida ancestral artesanal.
1: Claro.
4: Soy la bebida séptima de los generación dioses. De la familia.
1: ¿Verdad?
4: La séptima generación.
0: Oye, Josefina, esta bebida, ¿hay un mito o realidad? ¿Qué es cierto que es afrodisíaca?
4: Pues yo creo que es de todo, ¿no?

0: Tú la has aplicado, Josefina.
1: Oye, ¿cuántos hijos tienes?
2: Cinco.
0: Sí, es afrodisíaca, es afrodisíaca, sí, claro.
2: No los podemos negar, ya están acá.
1: Pero contribuyó el cacao, ¿no?
0: Sí. Ahora entiendo por qué dice bate que bate, que el chocolate.
2: Rico chocolate,
0: y
2: claro.
0: Cuando la espuma se bate.
2: Claro. Si no lo movemos, pues claro que no va a salir.
1: Mírala, y aparte se ve rozagante y contenta, oye, mi Josefina, ¿eh? Oye, si vamos por el sexto, Mariano.
0: Es de ojito
2: coquetón.
0: No, pues
2: quisiera, pero ya no.
1: Oye, ¿séptima generación?
2: Séptima generación de la familia. Viene la octava y la novena. Ya mis hijos ya lo trabajan también. Y ya tengo una nieta mayor. Bueno, no mayor, sino una niña de 16 años que también ya lo elabora. Y pues ahí vamos, ya vamos con la novena.
1: Bueno, pues mira, Mariano, qué bonita tradición,
0: ya,
1: ¿no?
0: Se parecen a los pericos, van con la novena verde. Sí, entonces.
2: Pues no con la verde, pero con el cacao, sí.
1: La café.
0: La café.
2: Claro, es la café.
1: Oye, pues qué bueno, da mucho gusto, la verdad es que bueno, invita a la gente que venga a la feria, ¿no?
2: Claro que sí, invitamos al público en general, vengan aquí a San Andrés Calpan a degustar, obviamente el chile en nogada, pero pues también los invitamos a que vengan a degustar un delicioso cacao frío. Es una bebida artesanal, ancestral, y bueno, vengan y degusten, prueben de lo bueno.
1: Y afrodisíaca.
0: Y afrodisíaca. Efectiva.
1: Mejor método, ¿no? Pero bueno, vamos a hacer una pausa rápidamente, querido Mariano.
0: Vamos a la pausa, mi querido Maurilio Ayizúcar. Nosotros regresamos. Esto es Notitas del Ayer.
1: No se vaya, vamos y venimos.
0: Desde San Andrés Calpan los saludamos.
3: Con cariño y respeto yo recuerdo a todos mis maestros, pues de ellos parte soy. Hoy suspiro por todos esos años, recuerdos de momentos que hoy extraño. Gracias por tanto amor.
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regresamos. Sí, estamos de vuelta, ya estamos aquí con nuestro auditorio. Déjame decirle, les vamos a contar que ya hizo el arribo el desfile tradicional con el que se da inicio a la ceremonia protocolaria de San Andrés Calpan, de este festival del Chile en Nogada. En este momento estamos en el ritual de los danzantes que hacen para el inicio de esta noble tradición que se tiene de los chiles en nogada. Y con eso, pues nosotros estamos en este momento viendo el, pues la danza.

0: que se está haciendo de representación.
1: Correcto.
0: Vemos que hay una danza en este momento azteca, después va a seguir una de voladores de Papantla.
1: Es correcto, Mariano.
0: De voladores de Cuetzalan.
1: También, puede ser, ¿no? También de Calpan, ¿por qué no?
0: Y voladores de Calpan, por supuesto. Que por cierto, van a estar toda la semana y cada los muy cuatro fines de semana que contiene el mes
1: muy
0: de agosto.
1: Cierto, muy cierto. Entonces, fíjate, Mariano, perdón que interrumpa, que bueno.

0: pierden y siguen siendo el ingrediente principal para cualquier festividad del estado de Puebla.
1: Exactamente, y esta zona de San Andrés Calpan, Domingo Arenas, Huejoxingo, claro, que es una zona de gran influencia de tradiciones, de recuerdos, pero además de toda esta, digamos, cultura, ¿no?, cultura prehispánica que nos tiene que, pues, situar perfectamente en nuestros orígenes, de dónde venimos, de dónde somos, y de estas culturas que nos han dado vida y que han dado inicio a esta sociedad poblana. Esto es parte de lo que nosotros estamos viviendo para nuestros amigos del auditorio, y pues en un momento más, terminando todos estos rituales, mi querido Mau, vienen aquí al estrado, al templete donde estábamos, sí, y ahí las autoridades municipales harán la inauguración de la feria de Calpan oficialmente, y con eso, mi querido Mau, estamos en posición de decir, preparen, listos, fuera, al ataque, y nos vamos a degustar chilitos.
0: Totalmente, que fíjate, ahorita pasamos, obviamente, también ya escuchó antes de la pausa, pasamos a ver el cacao, ¿no?
1: Sí.
0: Que finalmente, bueno, muy rico, muy sabroso, pero bueno, oye, vamos con mensajes,
1: sí,
0: también,
1: tenemos
0: el público, también
1: mensajes.
0: Mucho mensaje.
1: Espérame, dale, nos llama Roberto Hernández Ortega.
0: Hola, Roberto.
1: Hidalgo. Roberto Jordán dice que si podemos poner...
0: ¿Cuál será?
1: En mi mente.
0: No, mira, tenemos Rosa Marchita.
1: Jueves en mi mente, a ver.
0: Ah, juegos en mi mente.
1: Jueves en mi mente, sí.
0: Juegos en mi mente, de acuerdo. Sí.
1: Bien, entonces, otra, mi querida Lina, que nos están pidiendo es otra canción que dice, hola Mau, hola Mariano.
0: Buenos
1: días.
0: Soy
1: Flor de Jalacingo, una canción de Reloj. El Reloj.
0: Con pasteles verdes, ¿no?
1: Así es, con pasteles verdes o con trío.
0: También, pues también con
1: la que sea. Bueno, la que sea. Saludos para ti, para Mariano y para todos los que escuchan 105. Directamente desde Jalacingo, dice, yo estoy haciendo unas tortillas moradas. La canción del Reloj.
0: Le caemos, ¿no?
1: Ajá, pero la quiere con los pasteles verdes.
0: Sí, te digo, pues no, en la época, música de antaño, bien.
1: Música
0: ¿más
1: de
0: mensajes,
1: antaño,
0: Mariano? Vamos
1: sí,
0: a ver.
1: Sí, tenemos más, espérame.
0: Vamos a ver, aquí. Estamos aquí en vivo, ¿no? En ese momento.
1: Dice, buenas tardes, cafeteros. No, ese no es de nosotros. por cierto, saludos
2: se
1: a los cafeteros.
2: ¿Eh?
1: Nosotros no somos cafeteros.
2: La cortina, por favor.
1: Alina, por favor, apaga y cierra.
2: Apaga y vámonos.
1: Y nos vamos de café con piquete y nos situamos en notitas.
2: Y es de una de poblanos, Mariano.
1: Dice, buenos días, como siempre, excelente programa, solo antojan los chiles de nogada.
0: Híjole.
1: ¿Podrán ponerme de los terrícolas?
0: ¿Cuál de
1: llorarás? Esa no, porque me regreso.
0: Híjole, Mariano, pero bueno.
1: Bueno, dice.
0: Que tome nota, Lina.
1: Tómame,
0: ¿no?,
1: o déjame, de mocedades.
0: Ah, no, hombre, espérame tantito, espérame tantito, ahí dejamos ya.
1: Ahí está.
0: Ahí nos vemos mejor después, ¿no?
1: Para híjole. Oli, para Miski, de Tlaxcala.
0: Bien.
1: Janet, muchacho de los ojos tristes.
0: También buena melodía.
1: Para Olivia, que nos escucha en Grajales.
0: Ok.
1: De parte de Isaías, desde Morelos. Gracias.
0: Venga, con mucho
1: gusto. Estado de Morelos, pasando lista.
0: Abrazo.
1: Saludos, América, que nos escucha en Córdoba. Chiquitita, Grupo ABBA.
0: Ay,
1: saludos para Belén, en Tlaxcala y en Hidalgo. Ya está. Y
0: venga,
1: también para Hugo.
0: Pues, vamos.
1: Bien, entonces ahí están los saludos que nos llegaron. Les damos salida. Damos complacencia a estas
0: me
1: cuatro melodías.
0: Bien, claro, con mucho gusto, ¿no, Lina?
1: Las ligamos, mi querida Lina, y regresamos con usted porque estamos en vivo y en directo desde San Andrés Calpan en el festival, en el inicio de la Feria de los Chiles en Nogada.
0: Notas del ayer.

0: poco en Calpan, la verdad. Oye, sí. Es el ambiente, pero mira, ambiente de feria, Mariana.
1: Sí, sí, sí. Ambiente de feria. Muy bonito. Ambiente de casa, ambiente poblano.
0: Totalmente de acuerdo. Y bueno, estamos contentos de que
1: con una ya... de aromas. Es ah, correcto. Caray. Que de verdad me transporta a la provincia poblana.
0: Totalmente.
1: Totalmente con un asunto de estar verdaderamente en contacto directo con
0: así
1: la
0: es,
1: gente.
0: Claro.
1: Y de respirar nuestras tradiciones, nuestras costumbres y ver todo este legado cultural que
0: benditas
1: tenemos.
0: Benditas tradiciones.
1: Gastronómico. Fíjese que aquí en la parte de atrás usted no lo ve, pero esta parte de atrás, este muro que nos separa, es del convento. Un convento que claro. Creo que, si más no recuerdo, y si a ver si alguien nos corrige, no tengo bien la fecha. Pero creo que es del siglo XVIII, XIX.
0: Debe de ser, por ahí debe de ser, ¿no? Debe de ser finalmente.
1: Pero hace un rato lo recorríamos, tiene un pasillo rodeado por
0: árboles,
1: que está maravilloso.
0: Sí, claro.
1: Y esto es parte de la riqueza que como poblanos debemos de presumir y de externar. Para quienes vienen, hace un ratito platicábamos con
0: es
1: un
0: correcto,
1: cubano que está
0: claro.
1: Maravillado.
0: Total, también
1: de
0: alemán.
1: La calidez poblana, el
0: claro.
1: Alemán que dice,
0: Diego...
1: les dedico una canción a los poblanos. Oiga usted.
0: Es que fíjate que uno agradece, Mariano, las personas que vienen del extranjero, llegan a Puebla por temas de trabajo y se quedan acá.
1: Sí.
0: Echan raíz, como dicen vulgarmente.
1: Se enamoran de Puebla.
0: Totalmente, bueno, inclusive hay gente que aquí pues ha formado su familia y que se sienten orgullosamente mexicanos y poblanos, Mariano.
1: Sí,
0: ¿no?
1: Por supuesto.
0: Además que bueno, Puebla ofrece una demanda de veras tanto gastronómica, cultural, que te enriquece y que es delicioso ver nuevamente cómo, insisto, decíamos un momento, ¿no?

0: las tradiciones no se pierden, Mariano, porque siguen siendo parte de la cultura poblana y mexicana.
1: Claro.
0: ¿No?
1: Me dice, vamos con los saludos, me dice,
0: miren,
1: hola.
0: Vamos.
1: ¿Pueden poner la canción de Juan Gabriel, Besarme para mi hijo, Armando de Tere?
0: Ok, perfecto.
1: Otra dice, disculpe, ¿cómo podemos llegar a Calpan, porfa, y qué tiempo
0: muy
1: se hace uno de Puebla para allá?
0: Muy sencillo, mire, tome usted, por ejemplo, la recta Cholula, ¿sí? Con dirección después de que pase Cholula a rumbo a Huejotzingo.
1: Sí.
0: Sigue usted, avanzará tal vez unos 5 kilómetros más, Mariano, un
1: claro.
0: poquito menos. Como referencia, hay una iglesia.
1: Sí.
0: Una iglesia, esas son medio...
1: Esa es de los templos.
0: Decimos, no sé el nombre, ¿no?
1: Sí,
0: la luz del mundo.
1: De la luz del mundo,
0: dice ahí,
1: sí.
0: Da usted vuelta a mano izquierda y la carretera lo lleva automáticamente hasta Calpa. No hay
1: hasta
0: pierda,
1: Calpa,
0: ¿no?
1: Sí. Vamos a pasar a un ladito del río Zapotecas.
0: Es correcto. Hay muchos elementos también para que no se pierda la gente, ¿no? Y
1: sí.
0: Estamos hablando un promedio de 40 minutos, Mariano, ¿no?
1: Más o menos.
0: Más o menos.
1: 40, dependiendo de la velocidad.
0: Sí, exactamente.
1: Y dependiendo
0: Calpa.
1: Del punto de donde usted se traslade,
0: claro.
1: Si usted viene de la zona sur, si usted nos está escuchando en Atlixco, puede tomar la autopista vía Atlixcal,
0: claro,
1: la carretera
0: también,
1: federal,
0: por supuesto.
1: Llegar hasta la recta Cholula,
0: sí, es correcto.
1: O a la carretera federal a Cholula, y de ahí
0: es
1: enlazar
0: correcto.
1: Hasta
0: sí,
1: donde
0: sí.
1: nos dice mi querido Mau.
0: Sí.
1: Si usted viene de la zona de San Martín, pues usted ya sabe, se desplaza directamente por
0: claro.
1: la carretera federal México-Puebla, o lo puede hacer por autopista.
0: También.
1: Si usted
0: sí,
1: es de
0: claro.
1: la zona de Villa Frontera, viene de Acatzingo, viene de Acajete, se puede usted enlazar
0: totalmente,
1: por la autopista,
0: claro.
1: se sale en la desviación al aeropuerto.
0: Es correcto.
1: O a Cholula o a Puebla,
0: dale
1: para no pasar por la ciudad, se sale, regresa unos
0: totalmente
1: dos kilómetros hacia Cholula y ahí encuentra directamente la desviación a San Andrés Calpan. Y
0: es
1: de
0: correcto.
1: Esa forma,
0: y, bueno,
1: y de
0: mira,
1: esa forma,
0: aquí,
1: bueno, pues
0: bien.
1: Estamos pues observando que tenemos.
0: Un cámara,
1: este.
0: ¿No? Que se den cuenta,
1: okay,
0: por ejemplo.
1: Mira,
0: a ver,
1: están regresando ya nuestros
0: claro.
1: queridos ancianos. A ver, tráete uno.
0: A ver, rápidamente, a ver.
1: Venga para acá.
0: A ver, ven, pásale por acá.
1: Todo.
0: Esta linda chica danzante, ponte aquí en medio
1: venga,
0: de los ojos, por favor.
1: Venga, para acá, no mordemos.
0: A ver, no te preocupes, a vos, a ver, así. ¿Tu nombre?
2: Vanessa. Soy Vanessa.
1: Gracias, Vanessa. Oye, cuéntanos, ¿qué fue la actuación que ustedes acaban de tener, de presentar? Ahí
2: una
1: en el
2: danza
1: Monte.
2: Azteca,
1: uh-huh.
2: una danza prehispánica que presentamos, el Águila Blanca, y varios pues interpretaciones con lo que es el huehuet
1: uh-huh.
2: y al ritmo de las sonajas también.
1: Muy bien. ¿Esto es parte de un ritual?
2: Sí, es una iniciación, una purificación antes de, por eso es que son los inciensos y parte de los copales y también los caracoles.
0: Y tú eres muy joven, Vanessa, ¿desde cuándo estás iniciando estos rituales?
2: Bueno, yo practico la danza aproximadamente hace, cuando tenía yo 15 años, empecé a bailar en grupos y ahorita estoy...
0: Con... ¿Hace un año?
2: No, tengo 23 años, entonces ya lo dejé un tiempo, pero después lo volví a retomar y es algo muy bonito, muy padre, una experiencia padrísima poder bailar con mis compañeros y al ritmo de, pues, de las diferentes danzas que existen.
0: Para ti lo que representa todo esto, ¿no? Qué maravilla, ¿no?
2: Sí, es algo muy bonito, muy representativo.
0: Qué bien, qué bueno. Oye, y tu atuendo, cuéntanos, ¿lo hacen ustedes? ¿Dónde lo fabrican?
2: Ah, lo hace el director del grupo. Son igual vestuarios que van conforme a algunas figuras aztecas, las representaciones, los bordados, lo que son las sonajas, las hueseras y todo eso para que vayan al ritmo de...
0: A ver, capacita, perdón, dale un paneíto, por favor, querido amigo mío, para que vean aquí lo que es, mira, de los piecitos de ella, que bueno, llevan los, ¿qué suman? Con
2: hueseras. Ajá, hueseras para que puedan ir al ritmo del huehuet, la sonaja, penacho y el vestuario.
0: Ahora, esto ustedes, de este lado, pues estamos aquí, ¿sí? Perdón, al contrario, ¿qué tiempo te llevas haciendo este diario, hacen la rutina, cómo es esto?
2: Aproximadamente cada fin de semana, ensayamos los fines de semana, aproximadamente 5 a 6 horas de la tarde para poder hacer este tipo de danzas. ¿Sí?
0: Oye, pues felicidades, mi querida Vanessa, muy amable, ya tengo tu copal, hasta luego, seguimos, muy amable a ti. Pues seguimos, Mariano, ahí está el ambiente que se vive en este momento, lo que estamos en este momento viendo para el público de radio. Estamos descifrando, ¿no?, qué está pasando y está maravilloso, Mariano.
1: Oye, sí, usted ve ahorita todo el trajín que se
0: sí,
1: está moviendo.
0: Sí. Estamos aquí.
1: Estamos aquí a un costado del templete de donde se está llevando el evento oficial. Y bueno, pues estamos en vivo.
0: Totalmente.
1: A ver si nuestros compañeros
0: hecho,
1: que
0: escucha,
1: están haciendo la transmisión, háganle un paneo para que vean el escenario.
0: Favor,
1: ahí, vean qué es lo que está pasando. Y nuestros amigos de que nos están siguiendo en la red,
0: sí,
1: pues tengan la idea de lo que estamos hablando, porque en este momento vemos a todas las autoridades de Calpan ya
0: claro.
1: en la plena inauguración de este festival de los chiles en nogada.
0: Y ya huele muy rico.
1: Sí. Y del otro lado, a ver si te puedes aventar el paneo de las mesas, de cómo está presentado todo el asunto.
0: El

0: vive aquí, ¿no?
1: De los elementos y todo lo que estamos viendo en este momento, toda la gente que se ha reunido aquí en el Zócalo para pues disfrutar de estos chiles en hogada. Y vemos que está llegando gente. Hace un ratito platicábamos con un cubano, platicamos con un alemán, y por ahí vemos más gente, turistas que vienen no solo de otros estados del país, sino también, Mariano, de otros territorios
0: del mundo. Fíjate, Mariano, nos da mucho gusto. Hace 15 días que vimos San Pedro de Cachimalpa, fue lo mismo. Encontramos bolivianos, gente de Estados Unidos, que bueno, finalmente nos da mucho gusto que vamos a los municipios y encontramos extranjeros, Mariano. Esto es de verdad muy, muy, muy gratificante para nosotros, Mariano, porque bueno, finalmente, digo, qué bueno que el extranjero aprecie la cultura poblana, aprecie la cultura mexicana, ¿no? Y qué maravilloso es, Mariano.
1: Sí, es una maravilla que Puebla se esté poniendo en el centro de las miradas como un principal impulsor del turismo, como un impulsor de la gastronomía y como un impulsor de las tradiciones. Correcto. Y que eso pues nos hace con un pues toque especial. Tenemos 12 pueblos mágicos.
0: Es correcto, así
1: y que
0: es.
1: Eso también nos da una riqueza y una apertura al turismo para que vengan a visitar sus pueblos mágicos de Puebla.
0: Totalmente.
1: Y que de esa forma pues ir conociendo nuestras tradiciones, nuestras costumbres,
0: la cultura,
1: y que vayamos teniendo todo lo que tenemos, mostrando todo lo que tenemos en Puebla, tanto bebidas, comidas, como
0: pues mira, todo lo que es
1: actividades lúdicas.
0: Claro, claro.
1: Y además, lo más importante, tenemos seguridad.
0: Sí, es correcto.
1: Tenemos hambre porque ya queremos comer, dice Andrés.
0: Oye,
1: al otro lado de la cámara.
0: Y checamos si hay también mensajes, ¿no? Porque bueno, cada que salimos de este
1: país, oye, sí,
0: son maravillosas, ¿no? Pero bueno, el público también se manifiesta.
1: Ya platicamos con mucha gente que nos está escuchando aquí.
0: Así es, claro.
1: Vaya.
0: Por supuesto.
1: Vamos con. Por cierto, saludos a la jefa que nos está viendo, a Natalia Hoyos. Nos está viendo a través de la transmisión.
0: Gracias, jefa. Bueno,
1: gracias, jefa.
0: Buenas tardes. ¿No?
1: Buenas tardes.
0: Muy amable.
1: Ahí estamos.
0: Invitamos que venga, ¿no?
1: Oye, sí. Están buenísimos los chiles. A ti que te gustan, ¿eh?
0: Están muy ricos, pero bueno, ¿no?
1: Bueno, dice. Espérame. Vamos a enviar saludos para toda la familia Guzmán que nos está escuchando allá en Puebla.
0: Sí.
1: En la zona del Vergel. Y que,
0: hola,
1: por cierto, un saludo especial para Fernando Morales y Raquel.
0: Ah, mira,
1: y
0: qué
1: Raquel,
0: bonito.
1: Para Fernando Guzmán y Raquel Morales. Me van a matar.
0: bueno, no
1: me van a matar.
0: No,
1: bueno,
0: pasa nada, ¿sí?
1: Fernando Guzmán y Raquel Morales, que hoy están de aniversario.
0: Bien, de acuerdo.
1: Están de aniversario.
0: Ah, mira, felicidades, ¿no?
1: No sé si son bodas de plata, 25 años de...
0: Pero son bodas, ¿no?
1: De convivir juntos como pareja, pero bueno, ahí están.
0: Una canción romántica para ellos, ¿te parece?
1: Una canción romántica.
0: Mira, la de cómo han pasado los años, ¿no?
1: ¿Cómo han pasado los años? O
0: Alina,
1: si se puede,
0: favor,
1: la de
0: Somos novios también, de Armando Manzanero también es otra, también buena.
1: Par de,
0: ¿no?,
1: anillos.
0: ¡Ah!
1: Mi querida Alina, ¿qué te parece si les dedicamos
0: hola,
1: este bloque?
0: También.
1: Hola, gracias, amor.
0: Sí, claro.
1: Estos cuatro temas, mi querida Alina, ahí estamos.
0: Estamos aquí en redes sociales también.
1: Hola, ¿qué tal? Aquí estamos. Vamos.
0: Vamos a ver.

0: vuelta, Mariano, ¿no?
1: Oye,
0: de
1: estamos
0: vuelta.
1: De regreso, correcto. Caray. Oye, qué oye, cosas.
0: Cada vez más personas, Mariano.
1: Sí. Sí. Oye, ya se llenó la plaza.
0: Es correcto.
1: Ya ahora sí que estamos en pleno evento.
0: Así es, claro.
1: De inauguración. Estamos ahorita en los discursos, estamos ahorita
0: bien. El acto protocolario, ¿no?
1: Sí, sí. Déjame darte saluditos. Dice:
0: venga,
1: hola, don Mau. Hola, Maurilio. Hola, mi locutor consentido en este momento. Caray. En este momento, muy cerca de ustedes, saluditos. Me puede complacer con la canción de Los Babies.
0: ¿Cuál
1: con
0: de ellos?
1: Recuerdos.
0: Ok, claro que sí, con mucho gusto.
1: Al hombro, por favor, gracias. Soy Misty.
0: Misty.
1: Ahí está, Misty. Gracias, Misty.
0: Gracias, reporta. Gracias, Misty. Muy amable.
1: Gracias.
0: Más saluditos, Mariano.
1: Más saluditos. Dice: buenos días, hola. Camarilla de bebedores. Oye, ¿no sabe algo?
0: Espérate,
1: ¿no sabe el tanteo?
0: Sí,
1: estamos empezando.
0: Son las 12, todavía no, ¿verdad?
1: Está bien que andamos de festejo, sí, pero espérate.
0: Anoche sí, hoy no.
1: Sí, anoche sí. O sea, todos los vinos infusiones que nombraron, les bien. Pongo de gallo.
0: A ver.
1: El tejón, el tejocote de la cajete.
0: Ay,
1: salud.
0: Pues sí,
1: oye, sí.
0: Hay que probarlo, ¿no? Para constatar que esto que está diciendo.
1: El tejocote sí lo he probado.
0: ¿Sí?
1: Sí. Algo fuerte son.
0: Pero rico, ¿no?
1: Pero rico.
0: Bueno, los demás para darle
1: son.
0: Fe
1: sí, sí,
0: y darle realmente que
1: sí,
0: es cierto,
1: sí, sí.
0: ¿No?
1: Así es. Buenos días, Maurilio, Mariano,
0: hola.
1: Salsero. ¿No está el salsero?
0: No, no, no, espérame, vamos bien, pero no.
1: Andamos bien,
0: no
1: estamos bien. Fíjate que hoy está saliendo bien la transmisión.
0: Pues sí, no está él, pues por eso.
1: ¿Quieren poner, por favor, Nunca digas que te quise con la Sonora Santanera?
0: ¡Ah,
1: qué temazo!
0: Ay, espérame, voy por una Lipus porque
1: temazo.
0: Sí.
1: ¡Qué temazo!
0: Voy por él rápidamente.
1: A ver, el de las mezcaliñas que haga acto de presencia por acá.
0: Urge, urge,
1: Nunca
0: no.
1: digas que te quise.
0: ¡Vámonos!
1: ¡Ay, papá! Esa no, porque un té de hojitas y me regreso, ¿eh?
0: De verdad es que sí, pero bueno. No. Perfecto, vamos a ver.
1: Bueno, vamos,
0: saludos, ¿no? No.
1: Sí, sí, sí,
0: saludos
1: también. No,
0: para que
1: sí.
0: todos pasen, ¿no? Nadie se
1: ya
0: quede.
1: Se nos llenó la casa,
0: sí.
1: mi querido Mauricio.
0: Sí,
1: hola, buenos
0: correcto.
1: Días, chicos hermosos. Ay, gracias.
0: Gracias.
1: Gracias.
0: Y no me bañé, ¿no?
1: Sí. Ahora sí cayó agua en mi casa, por eso me bañé.
0: Y no me peiné, por eso.
1: Sí. Por eso venimos cookies, don Mau y yo.
0: Totalmente, ¿no?
1: Bueno, ahí está.
0: Hace lo que se puede, Mariano,
1: sí,
0: pero bueno,
1: sí,
0: aquí
1: sí.
0: estamos, ¿no?
1: Ah, mira nomás, dice. Gracias, saludos al tío Marianito y a Mau. Al licenciado también, muchas gracias a todos los que saludo. América.
0: América.
1: Ah, ya es la Chovina.
0: No, América.
1: América de Córdoba, ya es la Chovina.
0: Exactamente. Ella es mi hija también, mi hija, pero bueno.
1: Ah, bueno. Chovina y la hija. Bueno,
0: exactamente. Oye,
1: ahora
0: pues,
1: entiendo
0: vamos.
1: Por qué el salsero te dice suegro.
0: Pero no, no, no.
1: ¿Y por qué el licenciado García te habla muy bien?
0: Sí.
1: Oye.
0: Mucho me estima, ¿no?
1: Estabas omitiendo información
0: totalmente,
1: importante.
0: Totalmente, me acabas de cachar, Mariano, pero bueno. Oye, ¿podemos con música? ¿Te
1: vámonos con
0: saludos?
1: Música, sí, sí, sí. No, saludos,
0: saludos
1: tenemos hasta el por mayor.
0: A ver, nos seguimos mejor, ¿no? Con
1: mira,
0: saludos.
1: Dice, sí.
0: A ver, ¿quién más?
1: Saludos para el papiringo.
0: Ah, gracias, muy amable.
1: Ah, ¿sí?
0: Yo soy yo.
1: Ah,
0: soy
1: perdón.
0: Yo.
1: Perdón.
0: Bien.
1: Se va a traer al Jonathan un día de estos.
0: No, bueno, no, bueno.
1: Saludos a doña Patti, a la señora Sol y a su esposo Toño.
0: Okay, bien.
1: De doña Vicky.

0: Doña Vicky, dice, Victoria de Coronango, seguramente.
1: Saludos para Goyito, Raque.
0: Sí, bien.
1: Y doña Rita.
0: Bien, un abrazo.
1: Su esposo Jorge.
0: Bien, bien.
1: Paquito de Oro, Susi.
0: Sí.
1: Y a todos los parroquianos que nos escuchan.
0: Hola, chicos, ahí en Acatlán de Osorio.
1: Sí, Japo Japonés, Mamá Zorrito, Ayer Mine. Que nos mandan, dicen.
0: Sí.
1: Ah, caray. Que unas cosquillitas de lagartija.
0: Ah, no, se equivocaron, es para Celis Zamora.
1: Sí.
0: Y para no, Gerardo Herrera.
1: Aquí yo agarro, Maurilio, la lagartija. Lo echo a correr y no
0: oye,
1: sabe
0: pero
1: usted lo que le pasa.
0: Aquí los cosquillas son piedrazos de lagartija, ¿no?
1: Sí,
0: pero
1: por eso le digo aquí, aquí a la, agarramos a Mauro de lagartija, no, lo echamos a correr y no sabe usted lo que le pasa,
0: pero bueno, bien, a ver.
1: ¿Me pueden poner al feo, flaco y gordo, por favor?
0: Ah, caray.
1: Ángeles Azules.
0: ¿Cuál sería esa?
1: En inglés, película, me gusta mucho, porfa. Así se llama la canción, Alina, El Feo, el Flaco y el Gordo.
0: Ok, de acuerdo.
1: Es de una película.
0: Yo conozco El Bueno, el Malo y el Feo, pero eso es otro.
1: No, pero este es El Feo, el Flaco y el Gordo.
0: Bueno, perfecto.
1: Es el soundtrack de una película, no me acuerdo del título de la película, pero sí, es el song. Pero bueno, ahí estamos.
0: ¿Te parece?
1: Vamos con melodías, mi querida Alina, regresamos contigo, les recordamos que...
0: Estamos en Notas del Ayer en Calpan, ¿no?
1: San Andrés Calpan, por supuesto, y estamos con usted desde aquí.
0: Súbele, por favor, viene.

0: estamos aquí.
1: De seguimos aquí. Cañando. Acabamos de escuchar el mensaje de don Fritz Glockner, quien es el secretario de Cultura,
0: así es,
1: quien
0: claro.
1: nos acaba de dar una descripción del chile en nogada. Vaya.
0: Muy buena. Muy buena, por cierto, ¿no?
1: Poética, pero muy buena. Porque es el estilo de don Fritz.
0: Es Lord. Correcto, exactamente.
1: Muy poeta.
0: Exactamente, bien. Oye, más mensajes.
1: Secretario de Cultura.
0: Es correcto, así es.
1: Bueno, tengo a Sofía Figueroa, me dice.
0: Hola,
1: qué
0: Sofía.
1: Bueno que estén en Calpan, me encanta la descripción que hizo de Vanessa y su voz me encantó. Canción, te agradezco, Roberto Carlos.
0: Con mucho gusto.
1: Salserito, la semana pasada llegaste oliendo a playa. Esta semana te me escondiste, habíamos quedado en ir a Calpan a empacharnos de puro chile. En nogada, por supuesto.
0: Totalmente.
1: Te espero en la casa de antemano, Casandro.
0: Vámonos, papá, ¿eh? Bueno, las quejas, mi querido Mariano, ¿no?
1: Salsero, manifiéstate.
0: Hay que hablar con este hombre porque está, anda por el camino equivocado, ¿no?
1: Oye, sí, no puede ser.
0: Más saludos, a ver, rápido.
1: Buenas tardes, señores.
0: Hola.
1: Escuchando su excelente programa,
0: gracias,
1: saludos desde Tlaxcala. Gracias. Gracias, don Mario.
0: Muy amable.
1: Buenos días, excelente programa, saludos a la mesa. Buenas tardes, señores. Qué gusto poder saludarlos. Gracias.
0: A ustedes, muy amables, por
1: muy bien.
0: Ser parte de este gran proyecto llamado Notas del Ayer.
1: Ahí estamos con notas, nototas.
0: Exactamente, hay más.
1: Todas son del ayer.
0: Bueno, vamos a ver, más mensajes,
1: Mariano. Más mensajes. Dice, ya lo leímos. Este también, vámonos con este. Dice, buenos días, chicos hermosos, otra
0: gracias,
1: vez.
0: Gracias, muy amable.
1: Nos acaban de hacer
0: creer,
1: el día,
0: Me voy a creer.
1: No, yo ya me la creí. Ya no más me falta. Bueno, lo voy a hacer públicamente y en el internet.
0: ¿Aquí en la cámara? Así. Bien, a ver aquí.
1: Besito para mí.

0: que soy chico hermoso. O sea, vaya.
1: No, también hablo de la chula, ¿no?
0: No se ha reportado.
1: Hablo de la chula. Scarlett, me parece que es, ¿no?
0: Sí.
1: La chula Scarlett que nos hable, ¿no?
0: La chula Scarlett.
1: Venga, bien, de acuerdo.
0: Vente, vente para acá.
1: Pásale, por
0: pásale,
1: acá.
0: Pásale,
1: pásale. Pásale, pásale. Compañera, pásale.
0: Compañera.
1: Usted escucha, Mariano, voces. Estamos en vivo en este momento en la feria de San Andrés Calpan, ¿verdad? Le estamos haciendo respeto. Más saludos.
0: Dice, muy buenos días, chulo. Hola. Allá está, allá está, ahí está.
1: Le invocaste, Mariano. Está. Ahí está, venga.
0: Dice, muy buenos días, mis chulos.
1: Hola.
0: Mariano y Maurilio, excelente sabadito, alegres, besos,
1: abrazos,
0: bendiciones. Para todos en el estudio en Sicón, porfa, dos rolitas.
1: ¿Cuáles quieres?
0: Rosas Blancas de Johnny y la cumbia caliente de Fito Olivares.
1: La ponemos, ¿no? Pues
0: saludos para mi mami Carmelita que ya anda lavando la ropa.
1: Ay, pues ponte a lavar tú, mi chula. Sí, mi chula, ¿qué pasó? Talla, que quiera mucho.
0: Tállale la espalda al lavadero.
1: Ande, dame mucho.
0: Saludos
1: mucho
0: para todos ustedes y por favor, Scarlett Guzmán desde Acatlán de Osorio, mi Scarlett. Bueno, primero vienen las flores y después el reclamo. Me dice, ¿qué pasó con mis canciones? ¿No me las has puesto? ¿De qué se trata? Pues a ver.
1: A ver, ¿cuáles son?
0: Pues estas que dice que son de Rosas Blancas.
1: A ver, Alina, ponemos
0: cumbia caliente.
1: Sí.
0: Vámonos con ellas para que no se enoje mi chula.
1: Pues, estamos en notas de la
0: ayer.
1: Vamos a ver, échale. Súbele.

0: Bueno, Mariano, seguimos acá, la verdad, muy contentos, muy felices, porque, bueno, las personas siguen llegando a esta gran feria. Estamos escuchando, insisto, de fondo, los, pues, obviamente, los discursos están dando las autoridades. Sí. Sí. La verdad es que, bueno, el ambiente está al 100%. Invitamos a la gente que venga a la Feria del Chile en Nogada.
1: Así es.
0: Luce y huele y se ve que está fantástica.
1: Fantástico. Ah. Fíjate que estábamos escuchando ahorita a la diputada por la región de Huajuxingo.
0: Es correcto.
1: Haciendo una, pues, analogía de lo que va a ser la venta de chiles en Nogada en el territorio poblano.
0: Escuché la cifra, ¿eh? 4 millones
1: de chiles en Nogada que se van a repartir en todo el territorio poblano.
0: Es un
1: sin contar
0: mundo.
1: Las que van a hacer en la casa de Maurilio.
0: Claro, 4 millones.

0: millones 10. 4 millones 10.
1: Ricardo, no, y en sí, la del Inge Memo, en la de Charlie. Y en
0: claro,
1: la de,
0: claro, de exactamente, por supuesto. 4 millones 100. No, no. Es correcto, pero bueno, es una cifra de veras fuera de contexto, sí, 4 millones.
1: 4 millones en todo el estado de
0: Puebla. Claro, no, la verdad es que es maravillosa esta cifra, ¿no?
1: Oye, y eso me lleva a decir que somos de buen diente en Puebla.
0: Totalmente, claro, oye, sí, pues que mira, para que la cuña apriete.
1: Oye, ¿no? Tienes el mismo grosor.
0: Totalmente de acuerdo, pero bueno.
1: Pero déjame decirte que estamos nosotros ahorita en plena efervescencia del chile en nogada.
0: Sí, es correcto.
1: Estamos ya en el mes de agosto.
0: Hoy iniciamos, por cierto, mes de agosto.
1: Sí.
0: El día 1.
1: Pasamos agosto, viene septiembre y entrando a octubre. Fíjate que ayer escuchaba yo que ya se está preparando el asunto del mole de caderas.
0: No lo dudo, ¿eh? No lo dudo.
1: Ya, ya.
0: De hecho, fíjate
1: estamos
0: que es
1: en los tiempos.
0: Es correcto. Además, que bueno, estamos también ya iniciando a partir del día de hoy. Cuenta también recibida para la fiesta mexicana, sí, también, sí, Mariano, ¿no?
1: Así es.
0: Festividades de fin de año.
1: Claro.
0: ¿No? Que se ven y lucen maravillosamente bien.
1: Por supuesto. ¿No? Fíjate que el mole de caderas comienza su tradición con una comisión que se va al monte,
0: okay,
1: a verificar,
0: sí, sí,
1: al ganado que se suelta en el monte para que con comida orgánica puedan alimentarse, y eso es lo que le da el sabor clásico a los juegos de caderas.
0: Fíjate que había una historia, Mariano, digo, finalmente, cierto o no, una historia que se decía que Valsequillo albergaba a los chivos.
1: Sí.
0: ¿Sí? O sea, venían caminando de toda la Mixteca, obviamente, llegaban Valsequillo, albergaban a los chivos, ¿no? Estaban alimentándonos ahí y llegaban y ahí al sacrificio.
1: Así es parte, ¿no?, de la región.
0: Fíjate, qué
1: es
0: buena,
1: la región, ¿no?, del Tenso.
0: Es correcto, ¿no? Es correcto. Sí.
1: Bueno, vámonos, fíjate, con más
0: saludos. A ver, adelante.
1: Dice, hola don Mau, hola don, hola, Mariano, mi locutor consentido. Ay, gracias.
0: El salsero, ¿no?
1: El salsero.
0: No, no, por lo de sonidero, ¿no?
1: Por lo de sonidero, cara.
0: Está bien, locutor, bueno, bien.
1: Ay, Dios mío, contigo, no, Mauricio, no, no, te
0: bueno, bueno, estamos en casa,
1: ¿me
0: que
1: puede
0: nadie
1: complacer,
0: me, ¿no?,
1: con la canción de Palillos Chinos de Carlos Campos?
0: Ah, claro.
1: Por supuesto.
0: Ya te pusimos esa canción, ya, ¿eh? Sí, claro, claro, sí, por supuesto.
1: Bueno, dice, estoy a unos pasos de ustedes, a ver si saben quién soy.
0: Pues debe ser Gallipán, nos habló, ¿no?
1: No, no creo.
0: A ver, vamos a ver, bueno.
1: Juan Gabriel también, pues está pidiendo, ¿no?, de Juan Gabriel el Noa Noa.
0: El Noa Noa también la ponemos con, sí, mucho gusto, claro.
1: Pues mira, es Mixti.
0: ¿Mixti? Pues Mixti, vente para acá, ¿no?
1: Vente para acá, Mixti, ¿dónde estás?
0: Por acá.
1: Levanta la mano.
0: Por acá.
1: ¿Dónde,
0: dale,
1: estás?
0: Manifiéstate.
1: A ver,
0: ¿no?
1: Vamos a ver, manifiéstate.
0: Exactamente.
1: Vamos a sacar la mirada de Superman y vamos,
0: ¿está
1: a
0: aquí en este momento?
1: Láser, sí,
0: por vamos a ver. Que nos dé una pista, cómo viene vestida, ¿no?
1: Sí.
0: A ver, Mixti, ¿cómo vienes vestida?
1: Danos una pista de cómo estás vestida y a ver si aquí te ubicamos.
0: O de sombrero.
1: Sí, sí, sí.
0: Algo, ¿no?
1: A la única que veo es a la tía Rod y a la tía Petrita.
0: Sí. Está riéndose, por cierto, ¿no?
1: Está riendo de que le decimos que es la tía.
0: Es correcto. Oye, por cierto, dejamos la charola de fruta.
1: Oye, sí, ya vinieron, sí, por ella, es la que ella, está ahí, sí, con la tía Irma, sí, ya dijo.
0: Nos aprovechamos.
1: Presten para la orquesta, no, porque no es para todos.
0: Sí, claro, nos adueñamos acá del estadio, sí, pero bueno, ¿no?
1: Bueno, vamos a... vámonos con estos dos temas, mi querido Mau, y ahorita regresamos, tenemos más de Notitas de la
0: Lina.
2: Además...

0: Estamos de vuelta, Mariana, ¿no? De
1: regreso, vaya.
0: Aquí estamos. Mira, he subido aquí un anuncio que dice Chile Nogada, Mayito, Yuk, ok.
1: Sí.
0: Ahí también otro más, ¿no?
1: Así es. No, hay. Hay muchos.
0: Infinidad para
1: sí.
0: Que usted diga, aquí quiero quedar, aquí quiero probar y aquí me quedo a seguir degustando, ¿no?
1: Así es. Sí, mi querido Mago. Pues mira, en unos minutos más
0: sí.
1: Ya vamos a tener el protocolario para la inauguración.
0: Es correcto.
1: Entonces vamos a estar pendientes de lo que se está haciendo.
0: Muy cierto.
1: Mira, hay que describirle a nuestro auditorio que enfrente del escenario.
0: Adelante.
1: Hay una serie de cocineras que van dando el paso a paso.
0: Frente al escenario.
1: Sí, frente correcto, al escenario. Sí. Está una mesa donde están todas las cocineras.
0: Sí.
1: Que van dando el paso a paso del guiso del chile en nogada.
0: Pero aparte, Mariano, perdón, todo es ancestral, ¿eh?
1: Sí.
0: O sea, está el anafre puesto ahí, obviamente el carbón.
1: Vamos a ver, porque sí. Creo que ya lo van a declarar ahí inaugurado. A ver, vamos a ver.
0: Vamos a ver este lado. A ver.
1: Tenemos. No, todavía no, todavía no.
0: No,
1: todavía no.
0: Falsa alarma.
1: A ver, falsa alarma. Ahí le vamos a pedir a nuestro querido Inge Memo que si.
0: ¿Nos puede dar más cable?
1: No, espérate. Si tenemos conexión con ellos para cuando se haga la inauguración, lo metemos ahí directo.
0: Perfecto.
1: Y
0: muy bien.
1: Mientras tanto, déjame decirte que. Pues todo es ancestral, está
0: sí.
1: El anafre, está el carboncito, los
0: claro.
1: Chiles se tuestan o el tatemado.
0: Sí,
1: que
0: sí,
1: dicen,
0: sí, que ellos exactamente.
1: Se tateman directamente en el carbón.
0: Se sudan
1: brasas,
0: también después, se sudan, obviamente.
1: Se les quita la pielecita y así,
0: así
1: van
0: es.
1: Dando el paso a paso,
0: paso
1: de cómo se
0: paso,
1: está
0: ¿no?
1: preparando la nogada, cómo se está limpiando la fruta. Y van hasta que llegan al capeado y al.
0: Totalmente de acuerdo. Sí, la verdad es que qué delicia. Insisto, dijimos al inicio de la transmisión, un platillo que nos representa a nivel internacional, Mariano.
1: Platillo barroco.
0: Toda la vuelta al
1: mundo. Cocina barroca.
0: Claro. Y que también decíamos al inicio de la transmisión, hay gente que viene de otros estados del país, también del extranjero, a degustar este rico manjar, ¿no? Poblano 100%, ¿no? Ahí está. Bueno, seguimos escuchando aquí el acto protocolario.
1: Así es.
0: Que está haciendo en este momento en la 23ª Feria del Chile en Guadalquín, en Andrés Calpa, mi querido Mariano, ¿sí?
1: Bueno, pues vamos a seguirle nosotros.
0: Pues eso, más saludos, ¿no? Vamos a ver, llámenos de Puerto Miremarque, probó la cabina, 2222-7377-16 o 17, márquenos y mande saludos. A ver, ¿qué nos dicen?
1: Dice, con esas canciones,
0: ¿sí?
1: Dan ganas de ir por una nipus.
0: Pues, lo acompañamos, ¿no?
1: Pues sí, nosotros
0: usted
1: estamos
0: diga,
1: aquí muy cerquita.
0: Sí, usted diga, Rani, yo salto, ¿no?
1: Sí. Dijeran, en mi pueblo usted dígame sapito y yo crujo.
0: Es correcto, ¿no?
1: Oye, había una canción emblemática de mi querido Chacoche que hablaba de las ranitas y los sapitos.
0: ¿El Chacoche?
1: Sí.
0: Bueno.
1: ¿Qué culpa tiene la estaca?
0: Si el sapo salto y se estaca, ¿no?
1: Pues sí.
0: Es cierto, bueno. Y fíjate también otra, como algo extra y plus también este día,
1: sí.
0: 1 o 1 de agosto. El día está maravilloso, está soleado. Si usted está en este momento en casa y no sabe dónde ir este fin de semana, véngase para Calpan, la va a pasar de maravilla.
1: Sí.
0: Porque aparte, mira, también encontramos una variedad también, Mariano. Por ejemplo, el pan está delicioso.
1: Sí, caray.
0: ¿Sí? Lo dijiste hace rato, muy cierto. Hay frutas en conserva.
1: Sí.
0: Hay degustación también de obviamente muchas cosas. Bueno, véngase para acá este fin de semana y pásela bien con la familia, Mariano, ¿no?
1: Así es. Más saluditos.
0: Viene.
1: Janet.
0: Hola.
1: Muchas gracias por las complacencias. Pónganme por favor la canción de. Ah.
0: ¿Cuál quiere?
1: Un nombre en la arena.
0: Ah, buena, ¿cómo no?
1: La pusimos hace 8 días, ¿eh?
0: También, muy buena, por cierto, sí, ¿no? Ya le está gustando cada 8 días, ¿no?
1: Oye.
0: A ver, otro más.
1: Arena, otra bien. Más. Espérame, déjame ver. Déjame ver porque tenemos una serie de saludos.
0: Es que sabes que estamos aquí en vivo en este momento,
1: sí,
0: y bueno,
1: caray.
0: Ahí van más saluditos. Hay muchos saludos.
1: Hola, don Mauro. Hola, Mariano.
0: Buenas tardes.
1: Dice, en este momento estamos cerca de usted. Saluditos. Me puede complacer con la canción de Los Babies.
0: Ya dijimos.
1: La de, no, quieren la otra de Los
0: ¿cuál?
1: Babies. La del triángulo.
0: Ahora ponemos mucho gusto.
1: Acá va.
0: Vela anotando a Lina, por favor, pero si es tan amable.
1: Ya casi nos vamos, son las 12:48.
0: Sí, es correcto.
1: 10 minutos, mi querido Mau.
0: Para irnos, ¿no?
1: Para
0: irnos. Y degustar un chito en nogada.
1: Sí. Es que déjeme decirle que nosotros estamos así como que.
0: ¿En lista de qué?
1: En sus marcas.
0: Sí. Ya queremos, ¿no?
1: Nos quedamos listos. Y estamos esperando que nos den el fuera para que. Bueno, ya hasta tenemos mesa reservada.
0: Es correcto, aquí enfrente, mira.
1: Así es.
0: ¿No? Y también aparte la vida también de cacao.
1: Oye, sí.
0: Sí, ¿no?
1: Sí, con bebida de cacao.
0: También probar, ¿sabes qué? Un una fruta en conserva, ¿no?
1: Sí.
0: Otro pancito.
1: Otro pancito.

0: Es correcto, bueno, mira. Y bueno, se escucha el público que está contento, que están felices y que saben, Mariano, lo que es comer su buen chile en nogada aquí en Calpa, ¿no?
1: Sí. Y ahorita les vamos a decir cómo están los chilitos en nogada.
0: Es correcto, ¿verdad?
1: Ahí por vía mensaje WhatsApp les ponemos los precios porque no los
0: también,
1: podemos
0: claro, decir al aire. Claro. Pero también económicos, ¿eh? También sí, accesibles, ¿no?
1: Están bien. Sí, están bien.
0: Además, también, Mariano, la calidad también cuesta, la calidad, ¿no?
1: Claro.
0: También cuesta, ¿eh?
1: Y además, también... déjame decirte que pues aquí en la Feria del Chile en Nogada ya hemos venido en algunas otras ocasiones.
0: Sí, claro.
1: Y hemos visto que hay de todos tamaños, de todos colores, sí, y de todos sabores.
0: Sí, sí.
1: Cada uno tiene su precio.
0: Sí, sí, exactamente. Y también algo importante, tampoco regate. Porque como bien decían aquí las tías, es todo un trabajo, una elaboración, sí, bastante, sí, bastante, pues obviamente, no difícil, pero sí lleva su tiempo y todo, y no hay que regatear, ¿no?
1: Mira, yo me acuerdo cuando mi señora madre los hacía en casa, que la elaboración de los chiles en nogada era sinónimo de reunión familiar.
0: Así es, claro.
1: Sinónimo de fiesta.
0: Claro.
1: Pero cuando los hacía, vaya, colaborábamos todos en familia a pelar la manzana, a pelar la pera,
0: claro,
1: a limpiar la nuez.
0: Claro, claro.
1: A tatemar los chiles, a limpiar los chiles. Por eso es que conozco un poquito los integrantes.
0: Sabes de qué estamos hablando, ¿no? Sabes de qué se trata. Sí, así es.
1: Porque en casa nos ponían a colaborar en la cocina.
0: Bien, de acuerdo.
1: Y ayudábamos.
0: Bien, totalmente
1: mis
0: de acuerdo.
1: Hermanas.
0: Así es, Mariano.
1: Algunos conocidos, familiares, compadres, vecinos que se acercaban y que contribuían, pues todos le entrábamos.
0: Pues sí,
1: ¿eh?
0: Claro, y bonito, ¿no?
1: Y después, pues todos al ataque, caray.
0: Y aparte, qué buenos recuerdos, Mariano, ¿no?
1: Sí. Bien, y además, no es por nada, pero mi señora madre sí tenía un sazón muy rico.
0: Sí, no lo dudo.
1: Y no le pedía nada a cualquier otra cocina gourmet. Vaya, hacía un pipiancito que muchos de los que me están escuchando me conocen y conocieron a mi señora madre.
0: Era como el plus de la casa.
1: Sí, sí, sí.
0: Venga, muy bien.
1: Y otros platillos que por allá hizo.
0: Qué rico,
1: que
0: qué sabroso.
1: Que estaba muy rico. Así es que vamos con más, mi querido.
0: Bien, mira, el saludo dice Oscar Centeno. ¿Cómo estás, hermano? Buen día. Quiere canción de Por Cobardía. Dedicada a la Chiquetete. Cita Esmeralda. No, esta la cantaba Lidia Deneken.
1: Ah, la de Lidia, sí, Deneken. Mucho gusto. Es que me estaba acordando de la de esta cobardía.
0: Es otra cobardía, ¿no? Esa es para que anota Lina, la de Lidia Deneken con cobardía. Por cobardía, perdón, para Ciudad Esmeralda, que es la mirada de Oscar Centeno.
1: Perfecto. Dice, para nuestros amigos de Acatlán.
0: Bien. Adelante.
1: Saludos para todos los que nos están escuchando en Acatlán de Osorio, de Palo Blanco, Rosita,
0: ah,
1: López,
0: claro.
1: Lázaro.
0: ¡Hombre!
1: Canción Tu Nombre en la Arena.
0: Se come riquísimo en Palo Blanco, ¿eh?
1: Delicioso.
0: Bueno, y ya es que vayamos, que también vayamos, un abrazo a todos los compañeros de las estaciones de radio.
1: Sí, claro.
0: Ayer para un servidor fue un agasajo ver a Ari Soto.
1: Sí.
0: Ver a Laura Hernández.
1: Claro.
0: Sí, ver a mi querido
1: Benito.
0: A Patti, a Eloísa, a Miriam.
1: Griselda.
0: Sí, también a Griselda, también por también obviamente que no puedo dejar pasar por alto.
1: Miriam
0: poco.
1: Rodríguez.
0: También a Miriam, también. Bueno, tantas
1: a Goretti.
0: Totalmente
1: a su
0: de acuerdo.
1: Equipo.
0: Claro, claro,
1: al
0: por supuesto.
1: Goretti,
0: también amigo Manelik también.
1: Manelik,
0: claro,
1: a
0: también.
1: Fabián,
0: claro, todos ellos, ¿no? La gran familia que somos SICOM, ¿no?
1: Sí,
0: un
1: sí,
0: momento muy bonito ahí que estuvimos
1: sí,
0: todos
1: también,
0: juntos.
1: Pues, estuvimos saludando y conviviendo con nuestros amigos de las microregiones.
0: Ah, es correcto, claro, por supuesto. Somos ya muchos, ¿no? Exactamente, sí, ¿no? Y también bueno, le pedimos al que nos inviten a los gerentes, no
1: sí,
0: más que vayamos para allá, hacer este gran programa, ¿no? Para allá.
1: Bueno,
0: ¿no?
1: Creo que ya vamos al acto inaugural protocolario.
0: A ver, llegó el momento, ¿no? Vamos a ver, sí.
1: Así es que vamos a enlazarnos, mi querido.
0: Adelante, con mucho gusto.
1: A estas palabras que va a dar el presidente de inauguración del Festival de los Chiles en Nogada.
0: Escuchamos.
2: Bueno, gracias por estar acá, honorable presidente, amigos, amigas, y a todos los vecinos. Calpa se siente respaldado por este gran apoyo. La presencia es muy grande para nosotros, en la que apoyamos a nuestras cocineras, a nuestros productores del campo, y a que esta economía fluya en nuestro municipio y alrededor también. Porque estamos contentos de que nos visitan también municipios hermanos que están aquí y que realmente nos sentimos halagados, porque somos una gran familia poblana, una gran familia mexicana que realmente nosotros representamos. Ya sabemos ahorita todas las culturas que tenemos en nuestro bello pueblo, un estado muy rico, naturalmente, todo nuestro estado de Puebla, y al cual, pues solamente le decimos a Dios gracias, porque también Dios nos da esa bendición de tener estas tierras bendecidas, porque de esa manera tenemos

0: y que ahorita vamos a iniciar. Quiero presentarles aquí a nuestras cocineras de nuestro municipio. Quiero presentarlas y quiero que por favor conozcan ahorita el procedimiento de cómo se elabora el chile en nogada. En el momento que se haga el procedimiento y salga el chile en nogada, es la inauguración que vamos a hacer en representación de nuestro bello estado de Puebla, nuestro bello país de México, y que Calpan tiene el privilegio de representar esta bonita tradición, esta cultura. Así es que vamos a dar inicio, por favor. Le voy a pedir por favor aquí a mi director que me ayude, que baje, por favor. Que vaya explicando el proceso.
1: Gracias, Aline. Nos despedimos. Queda inaugurada la feria. Nos vamos.
2: Entonces,
0: por favor, director.
2: Si se tarda,
1: cortas la transmisión.
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Puerto Rico, José Leslie Escobar, fue creciendo y desarrollando su carrera, su trayectoria musical. Y aquí se los presentamos por vez primera en la clave, José Leslie Escobar. Aquí llegué de nuevo, se hace acompañar en el piano por Willy Sotelo, previo a su partida de este plano terrenal, el gran Willy Sotelo, que por ahí estuvo un cierto tiempo con el gran combo de Puerto Rico. Finalmente, pues ya en esos lares divinos, se reúne con el maestro Rafael Itier, Willy Sotelo, el mismo que aquí se encarga de los arreglos y del piano. En los coros, el inquieto Luisito Carreón, Henry Santiago y Antonio Hernández. Así les damos la bienvenida con este número. Aquí llegué de nuevo, y quien llegó también es Alina Martínez, que ya tiene listo el siguiente número desde la consola.

Colombiana, aquí se las presentamos, el Pacífico colombiano y el Caribe de ese hermoso país. Que vengan bailadores, Jorge Perea, nacido allá en la zona del Chocó, en el Pacífico de Colombia, es quien nos presenta este número de lo más reciente. Que vengan bailadores, Jorge Perea. Antes, el enorme, emblemático Joe Arroyo, una gran figura de la música de ahí de Colombia en el ámbito de la salsa, reconocido a nivel mundial, nace allá mismo en Cartagena. A muy temprana edad entra en conversaciones con el maestro Julio Ernesto Estrada Fruco, se incorpora al elenco de el sello discográfico Fuentes y ahí participa con varias de las agrupaciones, como ya nos ha compartido el maestro Fruco, pues las mismas que él se encargaba de dirigir, como los Latin Brothers, los Líderes. Por ahí también, bueno, pues cuántos amigos de ahí nos han comentado, el gran Joe Arroyo también participaba en los coros para la Sonora Dinamita de allá de Colombia. Y bueno, más adelante el gran Joe Arroyo se despega de todos estos conjuntos, de estas agrupaciones, para crear La Verdad, con la cual pues hasta la fecha se le reconoce su gran trabajo al gran Joe Arroyo, el mismo que cuenta merecidamente con su estatua en un gran reconocimiento por parte de la gente de allá de Barranquilla, Colombia, donde finalmente adoptó como su segunda tierra, y realmente están ahí muy cerquita, Santa Marta, Barranquilla y Cartagena. Mi libertad, Joe Arroyo, que vengan bailadores, Jorge Perea. Vamos ahora con esta agrupación que lleva muchísimos años en el ambiente. Escuchen qué sabor de los hermanos Lebrón.

0: cabina 2222-737717, 2222-737716, mensajes vía WhatsApp 2215-875657. Saludos a ustedes que nos siguen por medio de las redes. La clave es la salsa. Ahí mismo en el Facebook, Instagram y TikTok. Y también gracias a quienes siguen La Clave por medio de Sicom Radio vía Internet. Choco Horta es la gran cantante puertorriqueña nacida ya en Santurce. Lo que acabamos de escuchar es su versión a un gran tema que grabó en su momento Rafael Cortijo y su combo cantando Ismael Rivera, el sonero mayor. Severa Choco Horta, que trae ahí una buena preparación en las artes escénicas en sí. Ha participado en algunos programas de televisión y le dio más el irse por el lado del canto sabroso. Lo ha hecho bastante bien la gran Choco Horta. Antes, los LeBron Brothers, los mismos que tienen una buena cantidad de seguidores, en especial, pues aquellos que se salen de los estereotipos que en su momento, allá en los años 60, 70, se salían de los carriles de lo que sonaba la radio en ese entonces. Y los LeBron Brothers poco a poco fueron construyendo su público, del cual gozan hasta la fecha, en especial allá por el Pacífico de Colombia. Ñeñe se llama el número, los LeBron Brothers. Vamos con lo que viene, Alina, por favor.
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sabor inigualable de la música cubana por medio de Mario Muñoz, Papaito. Estuvo en la Sonora Matancera, se hacía cargo de El Timbalito, y después Roberto Torres tuvo, digamos, la buena idea ahí en el sello SAR de incorporarlo como solista. Ya hacía coros y, bueno, pues paisano del gran Roberto Torres, que también estuvo en la Sonora Matancera. Se conocían de mucho tiempo. Por cierto, el gran Papaito estuvo aquí radicando en la Ciudad de México un buen rato, y después comenzó el sello SAR a producirle long plays, donde el gran Mario Muñoz Papaito pues se destaca como cantante, una voz muy peculiar. Digamos que en los circuitos comerciales, pues diríamos que no era tan aceptado, porque se pensaba que no podría lograr un buen nivel de venta. Sin embargo, ahí con el sello SAR quedó demostrado el sabor, la calidad y la originalidad del gran Mario Muñoz Papaito, que muchos de los salsómanos o de los que son aficionados a la buena música cubana lo tienen ahí en sus anaqueles. En la trompeta, ahí se destaca también el inigualable Alfredo Chocolate Armenteros, también de allá de Cuba. Fuego en los bomberos, Mario Muñoz Papaito. Antes, un número dedicado al gran Caco Astar, un percusionista de allá de Puerto Rico que llegó a Nueva York y trabajó con lo mejor de ahí del ambiente de la música afrolatino-caribeña. Allá, ahí mismo, en la ciudad de los rascacielos, nace su y el Junior, Richie Bastar, que también le fue legando todo ese conocimiento musical para que años más tarde pues se incorporara con el gran combo de Puerto Rico. El gran Richie Bastar aquí le dedica este número dedicado a su papá, el gran Caco Bastar. Mambo Pacaco, Richie Bastar. Fuego en los bomberos, Mario Muñoz Papaito. Y a propósito de esta temporada de lluvias y vientos huracanados, aquí llega Agua Roja Huracán.

año de 1996 salió al escenario de la salsa, del ambiente de la salsa, Agua Roja, una agrupación cuyos integrantes pues gozan de una buena reputación en el ambiente. Eddie Montalvo, Papo Pepín, ahí en las congas y los bongoes se turnan respectivamente. Ahí también aparece Pablo Chino Núñez, César Rivera en los timbales, Lucho Cueto en el piano, Johnny Torres en el bajo, y está por ahí José Dávila, Luis López en el trombón. Aparece también Willy Amadeo, Tito Allen, Aris Martínez en el coro, y además como vocalista principal Cheo Medina. Agua Roja con su versión a este clásico de Bobby Valentín, cantado por Frankie Hernández, Huracán, Huracán de Pasión, Agua Roja. Y después llegó Miguel Quintana, el gran cantante cubano que se posicionó bastante bien allá en Nueva York con diversas agrupaciones. Es el mismo que nos interpreta Me Siento Guajiro, Miguel Quintana. Sal saludos, David Ruiz Galo, Alejo Ortiz, dale para arriba, Luz Mila Alejandra, gracias por estar en sintonía con La Clave. Vamos así finalizando la primera hora, viene la segunda de 2 a 3, que venga la pausa.

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Gracias a Lina Martínez por su bonita labor ahí en la consola. Llega Juan Carlos, qué gusto nuevamente saludar a el buen amigo y compañero Juan Carlos ahí en la consola. Escuchamos este trabajo que aparece allá por 1993-94, el sello RMM, Rafi Mercado al frente. En la dirección musical en ese entonces estaba Sergio George y Isidro Infante, Sergio George son los encargados en esos años del 93-94 de pues dirigir ahí a los grandes músicos y cantantes como los que aquí abren la segunda hora de La Clave: Celia Cruz, Tito Puente, Oscar de León, Tony Vega, Cheo Feliciano, Familia, Tito Nieves, José Alberto el Canario, Luis Perico Ortiz, Marc Anthony, un muy joven Marc Anthony en ese entonces, que por cierto, paréntesis, en esos años llega a la Ciudad de México por vez primera en el hoy desaparecido Toreo de Cuatro Caminos, en un festival de salsa que organizaba don Manuel Durán. Ya no recuerdo si ya estaba ahí en la Sabrosita o era la Tropicú, y resulta que pues de esos aficionados a la salsa dura no coincidía con la salsa romántica. Por ahí le aventaron un artefacto, digamos, de hielo, y se molestó merecidamente. Marc Anthony planteó que jamás regresaría a México, lo cual pues años más tarde recapacitó y por ahí ha hecho ya diversas presentaciones. Bueno, pues en esos años del 93-94 llegaba ahí al sello RMM Marc Anthony. Por ahí aparece también Domingo Quiñones, India Van Lester, con su voz muy parecida a la de Héctor Lavoe, Ray de la Paz, Ray Sepúlveda, Johnny Rivera, Pete el Conde Rodríguez. Son los de grandes cantantes que pasaron aquí a sonear en este número que forma parte de los números legendarios que se grabaron para el sello RMM de Rafi Mercado. De una buena vez, Juan Carlos, que venga lo que viene.

¿Alguna vez nos llegaron a preguntar si los músicos y cantantes que participaron en el movimiento de la salsa solo correspondían al sello discográfico Fania? Pues no, hay una gran cantidad de protagonistas que no se dieron ahí a los arreglos que proponía en su momento Jerry Masucci, Johnny Pacheco, y decidieron irse por otros lares, como es el caso de Johnny el Bravo, el mismo que acabamos de presentar. Johnny el Bravo es muy reconocido allá en la isla de Puerto Rico. Acá está como invitado en la parte vocal Toñito López, su versión a Guedesa Ina, un clásico de Celia Cruz con la Sonora Matancera. Johnny el Bravo, antes Calambuco de allá de Colombia, un tema dedicado a esos tambores pequeños pero bastante sabrosos y que no deben de faltar en un buen conjunto de son o en una agrupación de salsa. Bongo, Calambuco, Guedesa Ina, Johnny el Bravo. Vamos ahora. Qué bueno que retoman estas cuestiones de la música del Caribe en el ámbito del bolero, aun cuando aquí tiene sus variantes. Sin embargo, es muy interesante que recientemente por ahí el gran Oilo de allá de Colombia ponga ahí en la palestra nuevamente el término de el bolero. Termina mi bolero curado en salsa, Oilo.

0: autoría del gran maestro Armando Manzanero. Cuando estoy contigo, Johnny Ventura, que aquí se va al extremo de lo que uno tiene referencias acerca de el maestro Johnny Ventura. Uno lo ve ejecutando el merengue, cantando y bailando con una sabrosura que, bueno, pocos le pueden igualar. Sin embargo, pues se saca este bolero con un sabor y ese sentimiento que le imprime, del cual Armando Manzanero, el maestro Armando Manzanero, pues diríamos, quedaría muy satisfecho. Cuando estoy contigo, Johnny Ventura, antes termina mi bolero, oílo, Oscar Iván Lozano, de allá de Colombia, del Pacífico de Colombia, curado en salsa, en su segundo volumen o segunda versión que lanza para los salsómanos y seguidores, el gran pianista Oscar Iván Lozano, el bolero que nace allá por el oriente de Cuba, en Santiago de Cuba. Lo hacen, comienzan a ser popular los trovadores, y pues dada la cercanía de Cuba, no solo hacia Veracruz, sino también hacia Yucatán, pues ahí se da todo un gran movimiento acerca de la trova yucateca, del cual el gran maestro Armando Manzanero no queda ajeno a todo este movimiento, es decir, enriquece este género llamado bolero, en el cual se puede decir que se sintetizan ahí las emociones, se hace una síntesis del alma por medio de las composiciones y del canto, como el tema que acabamos de escuchar con Johnny Ventura, Cuando Estoy Contigo. Vámonos para Nueva York.
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de la música afrolatino-caribeña participan en el, lo que está sonando en el fondo. Eddie Palmieri, Ritmo Alegre. Esto aparece en la producción ya llamada El Álbum Blanco de Eddie Palmieri, al cual hay que dedicarle varios programas para hablar de él mismo. Víctor Paz, Andy González, Jimmy Sabater, Francisco Aguabella, Nicky Marrero son parte de los grandes y extraordinarios músicos que acompañan aquí al gran Eddie Palmieri en la parte vocal, Cheo Feliciano, Ismael Quintana. Es lo que está sonando en el fondo. Antes llegó Willy Colón, Héctor Lahue, Marcolino Diamond en el piano, Guajirón, y abriendo el bloque, Raúl Marrero, Nueva York. Vamos despidiendo la clave de hoy, agradeciendo su bonita compañía. Y gracias también a nuestros amigos, compañeros que están ahí en las emisoras que forman parte de la red.

digital de SICOM Radio. Gracias por esa bonita labor para que suene la clave allá donde ustedes se encuentran. Juan Carlos, qué gusto volverte a saludar en la consola de audio. Yo soy Raúl Hernández. Mañana suena la clave de 2 a 3 de la tarde. Buen provecho, rumba buena. Adiós.

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Estamos celebrando el día de hoy 26 años al aire de estar aquí en esta frecuencia y de estar también a través del Facebook. Menos años, pero desde que se implementó el Facebook en nuestras transmisiones, hemos estado también al aire en Facebook. Muchas gracias por permitirme estar en su intimidad. Estamos muy contentos. Saludo a mis compañeros Juan Carlos García. ¿Cómo estás? Bien. Rebeca Cañedo, la licenciada Rebeca Cañedo, que está desde algunos meses para acá en la asistencia de producción y en la cartelera artístico-cultural. Gracias, Rebe. De verdad que sí, nos da mucha emoción estar transmitiendo este programa en vivo y en directo. Y le vamos a pedir a Juan Carlos que si nos pasa con el chico de Servicio Social la hoja de las estaciones de radio, para que podamos saludar a todas nuestras frecuencias del interior del estado. Muchas gracias, muchísimas gracias. Dicho esto, pues vamos a saludar a la frecuencia 95.3 FM de SICOM Acatlán, al 98.9 FM SICOM Huapchinango, al 107.5 FM SICOM Izúcar, al 95.9 FM SICOM Libres, al 93.1 FM SICOM Tehuacán, al 90.9 FM SICOM Teciutlán, al 105.3 FM SICOM Zacatlán y desde luego que sí a la frecuencia del interior del estado de nuestra capital poblana, al 105.9 FM SICOM Radio. Gracias a toda la audiencia, a todos los amigos, a todas las personas que a través de esta semana nos han estado felicitando porque salió muy hermoso un video promocional del aniversario que realizó Viridiana Méndez, y gracias al apoyo también de aquí del licenciado Mariano Serrano, que nos apoyó para que estuviera saliendo un promocional en audio y estuvieran pues festejando con nosotros toda la audiencia de la programación del SICOM Radio estos 26 años. Toda la semana se ha estado publicitando el aniversario 26 de escenarios. Gracias al director de radio. Gracias también a Andrés, gracias porque hizo también su trabajo en las redes. En fin, a todo el equipo que permitió que escenarios luciera este día, que es un día especial de transmisión. Dicho esto, nosotros vamos a empezar ya también saludando, sí, desde luego que sí, saludando a los amigos de Facebook que nos están siempre acompañando. Saludo también a Viridiana Méndez, ya la había yo anunciado, acaba de llegar Viridiana. Gracias, Viridiana, por el apoyo con el video tan hermoso que hiciste. Muchísimas gracias. Y dicho esto, nosotros vamos ya a empezar porque ya llegó nuestra invitada súper puntual, con mucha anticipación, porque es muy profesional.

0: Acabamos de escuchar Dancing Queen. Es un tema emblemático para escenarios porque fue el primer tema con que hacíamos el programa hace 26 años para empezar. Era nuestra rúbrica. Y bueno, nos da mucho gusto saber que Dancing Queen de ABBA se creó en esencia con este primer éxito, disco del Europop. Así es que estábamos muy en el momento de esta canción y ahora ya pasaron 26 años y la ponemos con mucho recuerdo, con mucha alegría, con mucha emoción. De verdad nos emociona escuchar Dancing Queen. También a nuestra invitada le gusta el tema y yo creo que a todos los que están en la cabina. Dicho esto, pues vamos a iniciar ya ahora sí con nuestra invitada Vero Garay. Ya llegó la psicóloga de lujo que nos va a hablar sobre el tiempo. Nada más y nada menos. Vamos a su cortinilla. Tenemos cortinilla, la cultura en Puebla y su tema de fondo.
1: La cultura es el conocimiento de lo mejor que se ha dicho y pensado en el mundo. Matthew Arnold.
0: Bienvenida, Vero Garay. Gracias, una amiga entrañable que hoy nos está haciendo el grandísimo favor de estar con nosotros en un aniversario especial de escenarios.
2: No, Carmen, me siento muy honrada de poder estar aquí, de tener el gusto de acompañarte en una fecha tan especial, en un lugar y en un momento en donde has trabajado tan fuerte, en donde ha habido tantas personas que se han beneficiado con toda la información que reciben desde aquí, desde esta cabina y desde tu voz. Entonces me siento muy honrada yo por estar aquí.
0: Gracias. ¿Cómo ves? Está bien linda la cabina.
2: Sí, han cambiado en los años, la han modernizado, cada vez está más bonita. De la última vez que tuve la oportunidad de estar aquí contigo, ahora veo cambios muy, muy padres.
0: Sí, estamos muy contentos de estar en ese ambiente que, para empezar, los micrófonos nos seducen y estar en esta nueva cabina diseñada de una manera muy moderna, muy actualizada. Nos da mucha alegría venir cada sábado. No nada más hoy porque es un día especial del aniversario, pero en general todos los sábados nos da mucha plenitud entrar a la cabina y terminar el programa y tener a nuestros invitados.
2: Sí, yo lo sé. Nos consta a todos los que hemos tenido la oportunidad de escucharte y de seguirte en el tiempo.
0: Pues adelante, Vero. Vamos a hablar de un tema importante, el tiempo.
2: Pues sí, Carmen. Mira, los seres humanos, nuestra vida transcurre en el tiempo. O sea, desde que nacemos y conforme va pasando los años, conforme van pasando nuestras diferentes etapas de desarrollo,

0: vamos evolucionando a través del tiempo. El tiempo como tal, como concepto, pues es un misterio, es algo complicadísimo, ¿no? Y además es algo tan subjetivo que cada quien lo vive de manera increíblemente personal. Cualquiera de nosotros puede decir, bueno, ha pasado mucho tiempo y a veces dices, se me fue rapidísimo
1: el tiempo.
0: Así es. Entonces, nuestra percepción del tiempo, hombre, ha sido un objeto de estudio para los científicos, para los psicólogos, muy interesante, porque es algo completamente subjetivo y que está precisamente relacionado con qué estás haciendo, dónde lo estás viviendo, cómo lo estás viviendo, en fin. Y hay momentos que son tan plenos, que son tan felices, que dices, se me fue volando. ¿Sí? Y en cambio hay otros que dices, qué barbaridad, parece una eternidad, falta tanto, ¿no? En la medida que vamos creciendo y nos vamos volviendo mayores, nuestra percepción del tiempo también cambia. Para los niños pequeños el tiempo es eterno, ¿no? Cuando te dicen, falta tanto para tu cumpleaños, falta tanto para que lleguen los Santos Reyes, falta uno siente que es eterno, que falta demasiado. Y en cambio, cuando vamos creciendo, dices, qué rápido se nos está pasando el año, qué rápido está pasando esto, ¿no?
1: Sí. Por ejemplo, el aniversario de hace un año, los 25 años de escenarios, y ahora cumplir 26, se nos fue muy rápido los meses, se nos fue muy rápido el tiempo, como bien dices. El tiempo es muy especial. Y fue muy satisfactorio ese festejo de los 25 años, como lo es el de hoy. Pero hoy es diferente, hoy es más íntimo este aniversario.
0: Sí, me queda claro, Carmen. Recuerdo que hace un año, cuando festejabas tu cuarto de siglo, tenías una enorme cantidad de invitados, personas que compartieron contigo esa fecha tan especial, que te quieren, que te han seguido, que han seguido el programa, que han sido parte de él, como alguna vez he sido yo también. Entonces, sí, estuvo, ese festejo estuvo increíble.
1: De invitados especiales, de invitados del arte y la cultura. Ese fue el criterio que tuve para hacer el festejo y la invitación a un desayuno. Los invitados que han estado conmigo de manera más asidua y que hemos difundido su arte, su cultura, todo lo que ellos representan, que son íconos de nuestra identidad y de nuestro acervo cultural en Puebla.
0: Desde luego, Carmen, y fíjate que desde que me dijiste que íbamos a estar acá, que me ibas a dar la oportunidad de poder estar acá en tus micrófonos, estuve pensando mucho acerca de todo lo que tiene que ver con el arte y la cultura en nuestra vida. Como seres humanos, realmente este es, digamos, el lujo de la conciencia. La parte más elevada de la conciencia humana es la que se manifiesta a través del arte y de nuestra cultura. Si tú te pones a ver cómo fue la evolución de los seres humanos desde que estábamos en la edad de piedra y nuestros ancestros, los neandertales y todos ellos, empezaron a hacer cultura en el momento en el que empezaron a ser creativos. Y entonces ascendieron al siguiente escalón de lo que ya es la civilización y la conciencia humana. Fíjate qué importante es esto como para nosotros como personas. Nos diferenciamos completamente de los animales y de todas las otras razas de seres vivos porque tenemos la posibilidad de crear cosas, de sacar cosas de la nada y de expresarnos a través de una serie de manifestaciones que van, como muy bien lo dice la entrada a tu programa, desde la música, la literatura, la pintura. Empezamos con pinturas rupestres, empezamos con música rítmica en aquellas tribus primitivas, y eso fue evolucionando junto con nosotros. Y hoy por hoy no hay manera de concebir al ser humano, a la raza humana, sin tomar en cuenta que somos portadores de la cultura. Cultura es todo aquello que nos hace ser lo que somos como comunidad. Cuando empezamos desde la cocina, Carmen, ¿sí?, que es parte de nuestra cultura, desde las costumbres, las tradiciones, hasta ya el arte, ¿no?, que es así como que lo más egregio, lo más elevado, ¿sí? Entonces, es un... Es

un salto cuántico en la conciencia humana, la cultura y el arte. Y vaya, pues tú te has esforzado en transmitir eso y de esto

0: arte y la cultura de Puebla. Fue el objetivo inicial de Escenarios hace 26 años. ¿Y sabes por qué nació esa inquietud? Y todo lo que tú acabas de decir cuadra muy bien con mis intereses y mis objetivos desde hace 26 años. Todo esto, porque así viví mi infancia.
1: Así es.
0: Así viví mi infancia. Entonces mi papá fue locutor y a él le ocupaba que yo tuviera maestras de las diferentes disciplinas. Siendo muy pequeña, teniendo 5 o 6 años, pero le preocupaba esto. Entonces ya como adulta, a mí me preocupaba difundir todo lo que tenemos, todo este acervo que tenemos, que es maravilloso, a los radioescuchas, y teniendo la oportunidad de tener una estación con esta oportunidad de la creatividad de no ser una estación comercial, que mis respetos para las estaciones comerciales, pero nosotros somos una estación gubernamental oficial, que tenemos la oportunidad de ser creativos y de permitirnos ofertar cultura, arte y otros contenidos que llevan al vivir de manera más significativa y con mayor conocimiento de otras muchas cosas que hay que vivir. No nada más son las cosas del entretenimiento, sino hay las cosas del conocimiento y de la sensibilidad.
1: Desde luego. Y qué maravilla, Carmen, que los medios de difusión se aboquen a esta tarea tan importante, tan fundamental para el desarrollo y la trascendencia del ser humano. Creo, como te decía antes, que de esto tenemos necesidad, que tenemos que, no, por ejemplo, pienso tú que eres experta también en educación, en las escuelas, Carmen, tienen que haber esos espacios, que yo sé que los hay, pero yo creo que debemos poner mucha atención en que los niños, así como lo hizo tu padre, el mío también, de alguna manera, era un amante de la música, mi papá de la lectura. Entonces, desde muy chica yo me volví apasionada a la lectura a través de escuchar lo que me leía. Y entonces empecé a amar los libros, ¿no? Y de ahí, pues, muchas otras cosas. La música le encantaba. Entonces, pues, también a mi mamá, a mi papá cantaban. Entonces, cantábamos juntos. Era algo como parte del día con día. Y además es una parte que te relaja. Fíjate que hay estudios que se han hecho neurológicamente. ¿Cómo es que nuestras ondas cerebrales se equilibran y entran en cierto ritmo cuando estamos cantando, cuando estamos escuchando una melodía bella? Ya no te quiero decir, bueno, que tú también sabes mucho de eso y has impulsado a tus hijos también a que sean artistas, la música clásica, ¿no? El tocar un instrumento. Se ha visto que los beneficios a nivel personal, a nivel neurológico, son extraordinarios. Entonces es tan importante que la escuela, los medios de comunicación, no dejemos de insistir en que nuestros niños se formen desde pequeños, accediendo a todas estas manifestaciones de nuestra cultura. Sí, y tocar el arte. Ves a los niños desde muy chiquitos cómo empiezan con lo más elemental, por ejemplo, de la música, que es el ritmo.
0: Claro.
1: ¿Sí? Posteriormente ya entran la melodía y la armonía, pero desde pequeños ellos empiezan ya de una manera natural. Está en nuestra naturaleza.
0: Sí, lo sé, porque vibra nuestro corazón.
1: Exactamente. Entonces es importantísimo que le demos a esto el lugar que debe tener. A veces se siente como, a veces como percibes que hay cierto desinterés, o como si fuera algo accesorio, o como si fuera un lujo. No lo es.
0: O si se ve, desafortunadamente, a veces también elitista.
1: Ándale, exactamente. Uh-huh. Y no, definitivamente no, porque es algo necesario

0: A nivel de las matemáticas, el español, lo más elemental, de canasta básica, dijera yo. Entonces, tenemos que tomarlo en cuenta para eso.
1: Sí, por supuesto. Yo creo que sí se está considerando esa parte de la sensibilidad de los niños. Este confinamiento que tuvimos también nos abrió los ojos para abrir la sensibilidad, y una parte muy fundamental para hacerlo es a través del arte y la cultura y de las diferentes disciplinas artísticas, de la pintura, de la danza, de la música, de la fotografía. Tenemos aquí amigos también que están siempre muy pendientes en aportar a la sociedad a través de colectivos, ¿sí? Y de una manera diferente, no en salas especiales ni en salas de exposiciones, sino en la calle, en los mercados, en los parques. Ellos se acercan a la comunidad, a la sociedad, así es que aprovecho para mandarles un saludo al colectivo 15, que esa es su labor y eso es lo que hacen desde hace ya 15 años con mucha pasión, y que eso sirve para aportar también bastante a la sociedad y a la manera de la percepción de cada individuo con el que nos vamos topando en el día a día, aunque no sea tu familia, sino tu amigo, tu conocido, tu vecino, gente que tal vez no es tan íntimo tuyo, pero finalmente coincidimos en esta vida.
0: Sí, fíjate, Carmen, que tú te das cuenta cómo a veces en alguna plaza pública, por ejemplo, han hecho algunas, me ha llegado por internet algún momento en el que un cantante empieza a entonar una melodía, empieza y la gente reacciona de inmediato. La verdad, eso va directamente a nuestro corazón, va directamente a nuestras partes afectivas y emocionales. E inmediatamente ves que la gente se detiene, se reúne, les hace grupito, bolita alrededor para escuchar a esa persona, al que está tocando un violín, un piano, entonando una canción. Y nos encanta, los seres humanos nos toca directamente.
1: Sí, por naturaleza lo recibimos, tenemos esa percepción y esa recepción.
0: Así es, y fíjate, Carmen, hablando, por ejemplo, de lo que tú comentabas de que se toma como elitista, basta con que veamos a los pueblos primitivos de cualquier latitud, los pueblos, las tribus más primitivas tienen bailes, tienen cantos, tienen ritos que implican música, que implica ritmo, que implican pinturas, el mismo maquillaje que se pueden hacer ellos en sus rostros, en su cuerpo. Estás hablando de una forma de arte diferente.
1: Y una forma de expresarse.
0: Por supuesto. Ahí tocas la parte más importante del arte, ¿sí? Porque el arte es la posibilidad que tenemos de expresar lo que muchas veces no somos capaces de decir con palabras. En psicología existe la arteterapia. Entonces, algunos de mis pacientes optan por hacer un dibujo, por hacer un poema, por llevarme a la consulta algo que escribí esto. Entonces, y lo oyes y te das cuenta cómo es realmente el corazón de la persona el que está plasmándose ahí. Los niños cuando dibujan, por ejemplo, a los psicólogos nos dicen todo está ahí en ese dibujo. Y cuando los invitas a decir, a ver, vamos a trabajar este miedo a través de un dibujo. Y el niño empieza y lo ves, los colores que elige, las figuras que plasma, están hablando claramente de lo que él está sintiendo en el fondo de su corazoncito, y que a lo mejor no tiene palabras para expresarlo, pero nos lo está expresando a través de su arte, de su pequeño arte de chiquito.
1: Sí, eso es algo maravilloso, que ustedes tienen esa posibilidad de acercarse a los pequeños, a las pequeñas, a través de los dibujos, aunque no sepan escribir incluso.

0: Ellos se expresan. Ellos se expresan. Y lo mismo en las escuelas, en la clase de cantos y ritmos. Ellos cantan con todas las ganas y con toda la euforia. Solamente hay que encauzarlos. Y a los seres humanos también, a los adultos, hay que encauzarlos. Hay que encauzarnos.
1: Yo creo que a veces, Carmen, dejamos de lado esto, y es tan importante. Si todos tuviéramos chance de tener un rato diario, de ser posible, o con la mayor frecuencia posible, de ponerte a cantar, a bailar, a dibujar, según aquello que es ese arte que te llama y que está relacionado con lo que tú más disfrutas, y hacerlo, me parece que seríamos otras personas y seríamos mucho menos neuróticos de lo que somos.
0: Eso está muy bien, que la neurosis se combate a través del arte y la cultura, eso está perfecto.
1: Sin duda.
0: Que lo diga una psicóloga, la neurosis. Sí, porque la música te pone de buenas, te pone contenta, las canciones, evocas épocas, evocas recuerdos.
1: Desde luego, y como te digo, simplemente las notas musicales en nuestro cerebro, ¿cómo es que repercuten? Te digo que ya ahora con la tecnología moderna hay estudios que lo tienen clarísimo a través de los electros, cómo van reaccionando las diferentes zonas de nuestro cerebro ante ciertas notas musicales, ante el canto. Por ejemplo, nosotros cuando estamos cantando, ese sonido que sale de nuestras cuerdas vocales maravillosas que tenemos.
0: Maravillosas, que son dos.
1: Sí, que son dos. Y entonces rebotan en el cráneo, que es el hueso que recubre, que cuida, que protege al cerebro. Y realmente lo que han encontrado es increíble cómo empezamos a regular nuestras ondas cerebrales para poder estar mucho más en paz, mucho más funcionales. Aun cuando a veces estás triste, por ejemplo, también le entras a determinada música, escuchas una canción y además se vale llorar.
0: Sí, también.
1: No, se vale que algo te toque, pero ya te expresaste, ya estás sacando esa emoción, ese sentimiento a través de esa maravillosa manifestación.
0: Y tenemos un ejemplo muy claro también, la música de Mozart, que es una música terapéutica.
1: Completamente terapéutica por los compases que sigue, por las armonías que implica, y bueno, inclusive prepara a los niños para el aprendizaje, Carmen. La música de Mozart en especial, como tú muy bien lo mencionas.
0: Sí, es algo que hay que reconocer. Los genios pensaron en todo. Los genios musicales pensaron en todo. Pero yo creo que se quedaron cortos y no pensaron que la música, su música, iba a tener esos alcances en esos siglos que ellos eran los genios, sino que ahora en esta actualidad, bueno, ya de unos años para acá, se ha comprobado que la música de Mozart es totalmente terapéutica y te llena el alma.
1: Desde luego, y fíjate que esto lógicamente obedece a la posibilidad que tenemos ahora también de hacer estudios con mucho más rigor científico, y entonces nos podemos percatar de algo que Mozart, como tú muy bien dices, estuvo muy lejos de imaginar. No sabía todo lo que iba a hacer, ¿no?
0: ¿Hasta dónde llegar?
1: Desde luego.
0: ¿Hasta dónde llegar? Oye, Berito, está excelente nuestra plática. No sé si tengas algún inconveniente de que pase la licenciada Rebeca Cañedo para que nos platique un poquito de dos temas de la cartelera artístico-cultural.
1: Feliz.
0: Seguimos platicando.
1: Claro que sí, por supuesto.
0: Nada más vamos a molestar si pasamos la bolsa para allá. Sí, gracias, muchas gracias. Muchas gracias, licenciada Rebeca Cañedo. Siempre tan solícita y tan buena onda. Y voy a decir, siempre lo digo cada año, pero no lo voy a dejar de mencionar el día de hoy. La licenciada Rebeca Cañedo hace 26 años autorizó que Escenarios saliera al aire. Gracias a ella, Escenarios existe. Gracias a ella, estamos al aire desde entonces. Porque ella dijo, claro que sale al aire Escenarios, y además nos acompañó a las diferentes instituciones para promocionar el programa y

0: darle toda la presencia institucional, artístico y cultural, y nos acompañó siendo ella la directora de radio hace 26 años. Ahora está aquí en la producción de escenarios porque de el año pasado para acá se contagió de nuestra emoción de haber cumplido 25 años y me dijo que quería estar, pero por supuesto, bienvenida, mil veces bienvenida. Ella sabe que la aprecio mucho y que nos da muchísimo gusto que esté aquí y ahora platicándonos de la cartelera cultural, que ahorita nos la va a decir y también nos va a dar una felicitación, pero primero nos va a hablar de la cartelera cultural. Gracias, Rebeca Cañedo.
1: Carmen, buenas tardes. Pues mira, nada más quiero compartirles que la Secretaría de Arte y Cultura de Puebla va a tener su primer Festival de la Memoria 2026. Este se va a llevar a cabo del 6 al 9 de agosto. Y fíjate que las sedes principales va a ser el Zócalo, el Centro Cultural San Roque y la Casa de la Cultura. Fíjate que va a ser un evento muy bonito porque va a haber música en vivo, teatro, cine, exposiciones, etcétera. Por ejemplo, en los conciertos estelares va a estar Gabino Palomares, en la mesa de literatura va a estar Paco Ignacio Taibo II, en el cine van a haber muchas proyecciones. Así es que este va a ser un festival muy bonito y nada más quería compartirle a tu público que para ver la cartelera completa tienen que entrar al Facebook de la Secretaría de Arte y Cultura para que vean todas las actividades que va a haber esos días.
0: Perfecto, y además tenemos algo del Complejo Cultural Universitario.
1: Sí, claro, fíjate que lo que les quería compartir esta vez, mira, no es un evento del Complejo Cultural, pero se va a llevar a cabo en el Complejo Cultural. Va a ser este viernes 7 de agosto a las 8:30 en el Teatro del CCU. Digo, este evento sí tiene costo. Se llama Fritz, mi historia, siempre se puede. Mira, quise compartirlo porque es una puesta en escena autobiográfica protagonizada por el propio Fritz Thompson, donde narra su proceso de resiliencia tras sufrir un accidente automovilístico con diagnóstico de cuadraplegia irreversible, logrando convertirse en triatleta 15 años después. Entonces se me hace también algo muy bonito y bueno, lo da la misma persona que está en esta condición y nos dice que siempre se puede, Carmen.
0: Perfecto. Oye, ¿y de la UDLAP tenemos algo?
1: No, de la UDLA ahorita no, porque ya están en el proceso de empezar su semestre y entonces están como en stand-by. Y bueno, ya aprovechando, te voy a dar, Carmen, tu felicitación. Ya sabes que estoy muy orgullosa del trabajo que has hecho durante estos 26 años. Entonces, quiero felicitarte de todo corazón por estos 26 años de tu programa Al Aire. 26 años de compartir con tu audiencia el maravilloso mundo del arte y la cultura, de abrir espacios para las ideas, para la belleza y para todo aquello que nos hace crecer como seres humanos. Te felicito por tu constancia, por tu pasión y sobre todo por mantenerte durante tantos años este hermoso compromiso con la cultura. Que vengan muchos años más de radio, de arte, de cultura y de historia, que sigan dejando huella, porque la cultura no tiene que ser aburrida.
0: Ah, gracias. Ese eslogan lo abrazamos y lo hemos llevado, pero como bandera.
1: Así es, Carmen.
0: Como estandarte.
1: Así es que comparto contigo esta alegría de un año más. Gracias.
0: Pero verdad que sí, anduvimos hace 26 años tocando las puertas.
1: Así es, de todas las instituciones que generan cultura y arte, y mira, aquí sigues.
0: No, qué maravilla, aquí seguimos.
1: Así es.
0: Aquí seguimos, eso me da mucho gusto que estamos juntas, se generó una amistad para siempre. Así hay amistades bien, que son para siempre, como con Vero Garay, como con Rebeca Cañedo. Muchas gracias, Rebeca, por tu confianza. No te hicimos quedar mal.
1: No, claro que no. Yo lo sabía, por eso dije que sí. ¿Verdad?
0: No, pues sí. Y tú te has dado cuenta de todos los amigos que han venido aquí a estos micrófonos con toda la variedad y la diferencia de sus disciplinas artísticas, pero todas coinciden con el arte y la cultura, con la buena manera y con los conceptos para compartir con toda la audiencia de nuestra capital y del interior del estado.
1: Así es, Carmen. Hemos visto la trayectoria de muchos durante todo este tiempo y los que faltan por venir a tu programa, Carmen, que eso me entusiasma y me alegra mucho.

0: Sí, porque Rebeca este año se ha dado a la tarea de estar haciendo la gestión de varias instituciones, instancias, para que se sumen a la cartelera cultural que es Escenarios, a esta revista artístico-cultural. Gracias, Rebeca.
1: Gracias, Carmen.
0: Nosotros vamos a ir a una pausa y regresamos porque vamos a hacer unos enlaces porque nos están esperando ya unos amigos para dar una felicitación. Vamos a un corte y regresamos.
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0: seguimos aquí con los festejos. Acaba de entrar nuestro compañero Maurilio a darme un abrazo. Yo le agradezco infinitamente su buena manera y su amistad. Gracias. Y ya nos vamos con los enlaces. Estamos aquí ya muy, muy contentas de recibir una llamada de Luis Arturo Méndez. Él es un maestro de piano y es la persona que también quiero mucho. Aquí están mis hijos. Es mi hijo y Viridiana, mi hija, que está muy comprometida con el diseño y todo lo que tiene que ver con el diseño del programa y los videos y todo lo que nos hace el favor para que el programa luzca. Pero vámonos con Luis Arturo Méndez. Hola, Luis.
1: Sí, bueno.
0: ¿Cómo estás, Luis Arturo?
1: Hola, ¿qué tal? Muy buenas tardes a todo el programa de escenarios, a todos sus radioescuchas. Y bueno, pues hoy es un gran día porque estamos de fiesta en el arte y la cultura. Y cabe celebrar

0: que este año de escenarios no es solo festejar el paso del tiempo, ¿verdad? Pues obviamente rendir un merecido homenaje al esfuerzo, la pasión, el amor por nuestra identidad como poblanos, que se le va reflejando a través del arte y la cultura que el programa difunde. Escenarios es una ventana que siempre ha estado abierta, la verdad, creo yo, de par en par, para todos los creadores, visionarios y cada uno de los artistas que han pasado por tus micrófonos. Y gracias a este espacio de difusión, hay que agradecer a todo el equipo y hay que agradecer sobre todo a la ética de trabajo, a los valores con los que Escenarios se fundamenta, la confianza, la honestidad y un profesionalismo intachable. Y esos son los pilares que realmente han forjado estos 26 años. Gracias a esos valores se ha ganado no solamente la admiración de la audiencia, sino el respeto y el cariño de toda la comunidad artística. Y bueno, gracias a ti, mamá, por todo, que esto es un ejemplo para los que vienen hacia atrás, ¿no? Mi hermana, yo y ahora los nietos, que es realmente para sembrar el arte, la cultura, sembrar el amor por los proyectos, sembrar el trabajo y el esfuerzo de cada día. Y bueno, pues que vengan muchos años más, muchos éxitos, felicidades, y ya estaremos hablando de los siguientes programas y de los siguientes años venideros.
1: Muchísimas gracias. Felicidades. Muchísimas gracias al maestro Luis Arturo Méndez, pianista. Gracias. Y seguimos con Kenny Sierra, que ella es soprano y también se une a este festejo y a esta transmisión especial.
2: Un momentito.
3: Hola, ¿qué tal? Muy buenas tardes a todos los radioescuchas.
1: Adelante, buenas tardes.
3: Buenas tardes a todos los radioescuchas, desarios, a todas las personas que participan también en este gran programa, que es sin duda un faro, un referente muy importante en Puebla de toda el arte, toda la cultura que se realiza en este estado. Así que muchas felicidades a la conductora, a la productora Carmen Carpinteiro, a todo su equipo de trabajo. Envío una felicitación profunda, agradecida también por todas las veces que nos han abierto la puerta del programa para ir a compartir con ustedes nuestra cartelera, nuestros conciertos. Hemos llevado a nuestros alumnos también de Puebla Music Studio. Así que muchísimas felicidades y que sean no uno, ni dos, ni tres, sino 26 años más al aire todavía.
1: Ay, está un poco difícil, pero gracias por tus buenos deseos. Oye, eso te iba a decir, que dijeras el nombre del estudio, pero ya lo dijiste, pero si lo puedes reiterar.
3: Somos Puebla Music Studio y estamos muy contentos de ser parte de este gran proyecto que es Escenarios. Muchas gracias por considerarnos también como sus amigos y gente que participa con ustedes en el programa.
1: ¿En dónde están ubicados?
3: Estamos ubicados en la colonia Valle Dorado, es la 22B Poniente, número 3312, para clases de canto y piano.
1: Perfecto. Pues muchísimas gracias a Kenny Sierra, soprano, quien también está muy comprometida con el canto, y gracias por esta felicitación. Nosotros continuamos. Gracias, Kenny.
3: Abrazo, hasta luego.
1: Pues seguimos aquí platicando con Vero Garay en lo que se enlazan las otras personalidades. O ya tenemos a la otra persona que está con nosotros. Todavía no, seguimos platicando con Vero Garay. Sí, seguimos platicando con Vero Garay. Pues, ¿cómo ves, amiga? Que hasta llegó Maurilio a darme mi abrazo y vienen llegando de Calpan porque estaban haciendo una transmisión de cómo se elaboran los chiles en Nogada.
4: Pues se nota, Carmen. Y fíjate que eso también es cultura, ¿eh?
1: Claro, la gastronomía.
4: Claro, es cultura. Y se nota cómo es que tus compañeros y toda la gente que te escucha y que ha compartido contigo estos años se regocija con este festejo, con esto, un año más. Realmente creo que la vida es para eso, para ir dejando esa huella bonita al pasar por ella. Volviendo al tema con el que iniciamos.

0: tenemos el tiempo, ¿sí? El tiempo es eso, la vida es ese transcurrir del tiempo que tiene que ser un tiempo productivo, un tiempo hermoso, un tiempo para vivir plenos y felices. Con frecuencia, fíjate, cuando estoy en consulta les digo yo a mis pacientes, ¿cómo quieres verte cuando tengas 60, 70, 80, 90 años y voltees la cara hacia atrás y veas el tiempo que ha pasado? ¿Qué es lo que quieres ver? Porque eso que quieres ver es lo que tienes que empezar a sembrar ahora. Es lo que tienes que empezar a vivir ya. Entonces, eso me parece hermosísimo cuando te das cuenta que has dejado 26 años de un legado bonito, de un legado de aprendizaje, volvemos a la misma palabra, de cultura, en toda la gente que te ha escuchado y que ha pasado por aquí. Y como bien lo comentabas hace un momento, me ha tocado estar aquí tocando temas interesantísimos, ¿no? que todos tienen que ver con ese desarrollo del ser humano por el que estamos llamados y en el que tenemos que trabajar.
1: Pues nos ocupa y nos preocupa y nos ocupa siempre los contenidos, la aportación de los contenidos, de los eventos, de los conciertos, de todo lo que sucede en Puebla, como ahorita lo que nos compartió Rebeca en cuanto a la Secretaría de Arte y Cultura, y de todas las instancias que muy frecuentemente son eventos gratuitos, solamente hay que asistir, pero a veces pensamos que lo gratuito no tiene tanta valía, sino nos cobran un boleto carísimo de un ballet que viene del extranjero, entonces no le damos nosotros el reconocimiento que se merece, y todo tiene un reconocimiento también, lo que es gratuito y las instancias que se ocupan porque sea de esa manera para la sociedad poblana. Entonces tenemos que valorar y aprovechar y dar las gracias a las instancias, a los gestores, y como ahorita que nos vamos a enlazar ya con una persona que espero que ya esté en la línea, que es Ernesto Cortés. No sé si ya está en la línea. No está en la línea. Me dijo que iba a viajar, entonces a lo mejor está complicado. Nos vamos con la siguiente persona. ¿Tampoco? ¿No? Dice Viridiana que no. Pues entonces que pase Viridiana. Que pase Viridiana y seguimos teniendo de fondo, mi ciudad, tenemos de fondo mi ciudad, por favor.

0: Diana Méndez. Ya te eché tus porras cuando empezó el programa, que hoy empezamos unos minutitos antes, pero ahorita estás aquí en persona y nos vas a platicar de lo que tú haces para escenarios.
1: Te veníamos escuchando en el coche, veníamos corriendo para llegar al programa en punto de las 4. Pues estoy muy contenta de ser parte de escenarios desde hace 26 años, porque gracias a este proyecto fue como mi práctica todo el tiempo en la universidad, ¿no? Yo estudié diseño y producción publicitaria y todo el tiempo estábamos aportando ideas para el programa, para la hora nacional, para todo un personaje. Todo el tiempo estábamos buscando sonidos, ¿no? Que lo importante de la radio es transmitir a través de sonidos y de voces, y la conjunción de las voces, los sonidos, la música hacen la magia, guiados por el mensaje. Entonces, la verdad es que fue una práctica durante los 4 años y medio de mi carrera, que no nada más me formaron a mí, sino también formaron a otras personas con las que estudié. Y justo es lo que estaba yo platicando con Rebe allá afuera. Gracias a todo el acervo cultural que hemos tenido contigo a través de...

0: de toda la educación musical, de todo tipo que tuvimos, pudimos hacer esa lluvia de ideas y esa creación. Entonces fue algo maravilloso. Ahora es algo de repente un poco estresante por el exceso de trabajo que tenemos en la agencia. Pero
1: ¿qué
0: también
1: agencia, dilo?
0: Es una agencia de mercadotecnia, Cristian, mi socia y mi mejor amiga y yo, que se llama Cross Graphic, y es una agencia que ya tiene 8 años, que ha estado creciendo muy bonito. Y bueno, pues ahora abrazamos también la producción de escenarios en vivo que hacemos los días martes y se transmite los viernes por el canal de YouTube, y te apoyamos también aquí para hacer los promocionales para Facebook. Y cuando empezamos a apoyarte con estos promocionales, ya tiene como poquito tiempo, tiene como 6 meses, yo creo, ¿no? Estábamos viendo qué formas diferentes transmitir el mensaje de que vean el programa y que no nada más se quedara como en una placa o en un diseño, sino que tuviera voz, que tuviera música, que saliera la foto del invitado, porque lo importante pues es que la gente vea que el programa tiene muchísimo contenido. Y pues estamos muy contentos de estar acá contigo.
1: No, pues me da mucho gusto que estés aquí, que estés formando parte de cómo iniciaste cuando estabas en la carrera universitaria y ahora que ya eres toda una profesional. Me da mucho gusto que sigas involucrada. Y también que hacemos el streaming los martes, que lo hacemos y se transmite los viernes.
0: Sí, claro. Pues es un trabajo de preproducción y postproducción y de promocionarlo, y entonces es un trabajo bastante completo que sí se lleva su tiempo, pero también que nos mantiene actualizadas, ¿no? Desde cómo hacer un streaming era algo que nosotras no habíamos hecho, entender que para hacerlo en vivo se necesitan muchas herramientas y mejor nos vamos por lo seguro para que salga muy bien siempre el programa y aún así se nos barre. Entonces es algo padre, es algo, una plataforma donde la gente que está iniciando puede llegar a promocionar sus servicios, sus productos, toda su arte, todo lo que tienen que decir, porque hay mucha gente que tiene mucho que decir y siempre son bienvenidos en el programa.
1: Muchas gracias, Viridiana. Pues estamos aquí con indicaciones, pero si viene Rebeca y nos lo dice, mejor. Si molestamos a Rebe, que nos dice qué indicaciones hay.
2: Es que está en línea el director de radio que te quiere felicitar.
1: Ah, perfecto, perfecto. Pues estoy recibiendo en este momento una felicitación muy especial que no estaba en la escaleta, pero está en el corazón, y que ya al empezar el programa había yo dado las gracias por el apoyo incondicional del director de radio, el licenciado Mariano Antonio Serrano. Gracias por estar aquí en esta forma de la transmisión. Gracias por tomarse la atención de la llamada. Muchísimas gracias por el apoyo de los promocionales. No siempre ha sido así y ahora tuvimos toda la semana promocionales de escenarios. Gracias. Buenas tardes, licenciado Mariano.
3: Mi querida Carmen, como siempre, con el gusto de saludarte a ti y a todo el auditorio de escenarios. Te envío un fuerte abrazo a ti y a todo tu equipo de trabajo. Una felicitación, porque 26 años se dicen muy rápido, pero son toda una vida, toda una trayectoria, pero además todo un trabajo de estar forjando, de estar picando piedra para estar siempre en el gusto y en la preferencia de nuestro auditorio. SICOM Radio te felicita, te da pues un fuerte abrazo todos los que integramos esta casa radiofónica, nuestra directora general Natalie Hoyos López y todo el equipo y toda la familia de SICOM, las 8 estaciones de radio. Abrazamos a escenarios por este 26 aniversario de estar al aire en nuestra frecuencia. Mi querida Carmen, como siempre, un gusto de conocerte, aunque tenemos muy poquito de haber cruzado nuestras vidas en el ámbito laboral, pero creo que ha sido mucho y ha sido muy provechoso porque ha surgido una gran amistad y además una muy buena colaboración laboral. Carmelita, como siempre, te mando un fuerte abrazo y que sigan muchos años más al aire en SICOM Radio, que no solo sean 26, que sean muchos más.
1: Muchísimas gracias, Carmen. Muchísimas gracias por el apoyo al licenciado Mariano, con quien ya rompimos el turrón esta semana. ¿Qué tal? Me dice que le diga yo Mariano. Pues le voy a decir Mariano con todo el respeto y con todo mi corazón, porque es una persona muy jovial, es una persona muy amiga de todos los que trabajamos aquí, los que estamos aquí en estas transmisiones de

0: Unicom Radio. Gracias al licenciado Mariano por esta confianza y por el voto de confianza también de permitirnos hacer este programa especial el día de hoy. Muchísimas gracias y felicidades, porque oí la transmisión de que estaban en Calpan comiendo chiles en nogada y viendo todo el proceso de cómo se elaboran. Felicidades por todos los programas, todas las producciones que están implementándose en nuestra estación. Muchas felicidades.
1: Así es, Carmelita, y además recordarle a nuestro auditorio que además de los 26 años de escenarios, pues ICOM también está de manteles largos. Tenemos 28 años al aire y es un gusto poder pues colaborar y estar participando de esta gran familia que se llama ICOM Radio, Televisión, Internet y todo lo que tiene que ver y que involucra para mantener a nuestro auditorio informado, entretenido, pero principalmente para ganarnos el gusto y mantener su preferencia. Como perfecto, siempre agradecido de que nos hayas brindado el espacio y te mandamos un fuerte abrazo.
0: Muchísimas gracias, gracias de verdad, mil, con todo el corazón abrazo esta felicitación.
1: Gracias, estamos en contacto y seguimos pendientes.
0: Seguimos en contacto.

0: Y seguimos con otra persona también muy respetable y muy especial de escenarios. Ella es Viviana Alanís, es una persona que ha estado con nosotros en el caminar de la radio y de la educación. Gracias por estar cerca de una servidora. Ella es una psicóloga muy comprometida del IAFAC, Instituto de Apoyo a la Familia, Asociación Civil. Gracias y pues adelante con la felicitación seguramente.
1: Hola, maestra Carmen, buenas tardes. Pues es un placer que nos tome en cuenta el Instituto de Apoyo a la Familia. Reciba una fuerte felicitación, un abrazo por parte de todo el equipo IAFAC, que siempre nos ha apoyado, nos ha cobijado y sabe que pues va por más años. Felicidades, felicidades por esos 26 años, va por más todavía, que el programa es un éxito de verdad, que llega a muchas familias y como lo dice, no debe de ser aburrida, ¿no? La educación, el arte y todo esto. Reciba un fuerte, fuerte, fuerte abrazo por parte del Instituto de Apoyo a las Familias.
0: Muchísimas gracias, Viviana. Gracias por tu amistad y tu cariño. Muchas gracias.
1: Al contrario, gracias a usted también por tomarnos en cuenta siempre. Sabe que vamos de la mano apoyándola. Vamos la bandera, que somos maestros de corazón y vamos por la juventud y por toda la gente, reconstruyendo corazones.
0: Ah, muy bonito lo que acabas de decir. Muchas gracias. Muy amable. Nosotros continuamos aquí en el estudio con Vero Garay. En estos últimos minutos que nos quedan de transmisión, seguimos con Vero Garay. ¿Cómo ves, Vero?
2: No, pues me parece maravilloso todo esto que estás viviendo y cada vez que escucho las felicitaciones de las personas que tanto te quieren, te aprecian y valoran tu trabajo, pues me parece estupendo. Y fíjate que algo que en lo que estaba pensando ahorita es precisamente en cómo las dimensiones del arte también a través del tiempo van cambiando. Por ejemplo, ¿no? Lo que hace Viridiana, el arte digital, el arte es un arte nuevo, Carmen, es algo que no existía, ¿no? Y en cambio ahora tú ves cómo es que pueden hacer estos diseñadores unas cosas hermosísimas, unas imágenes maravillosas, unas composiciones de colores, con música, con letras, con diálogo, con inclusive todo lo que viene ahora de la inteligencia artificial, ¿no? En donde vemos que de pronto te cuesta trabajo a veces distinguir si esto es real o no. Y vaya, finalmente llegamos a la conclusión de que esto también es arte, ¿no? Es un arte nuevo, es un arte en el que apenas la humanidad está incursionando. Ojalá que tenga el suficiente control por parte de las autoridades, por parte de los maestros, por parte de los padres de familia, para que esto sea y florezca como un arte nuevo, como algo que nos permita disfrutar cada vez más de la historia, de la naturaleza, del mundo que estamos viviendo y de podernos comunicar los seres humanos sanamente, los unos con los otros.

0: Así
1: es. Positivo, que esto sea en positivo.
0: 100%.
1: No, pues mira, qué bien que está aquí Viridiana y que nos dijo de Cross Graphic. ¿Dónde te pueden localizar?
2: Pues en las redes sociales, cross-mediographic.com.
1: Y
2: ahí
1: en
2: está
1: algún...
2: toditita la información. Es que nuestra casa digital es la página, porque ahí están todas las redes sociales, está el botón de WhatsApp, está todo nuestro portafolio de trabajo. Entonces la invitación es que por favor entren a www.cross-graphic.com.
1: Por favor. Muchas gracias, Viridiana. Muchas gracias por estar aquí, por todo tu apoyo en esta semana, que estuvo muy oportuno. Le mandamos a muy buen tiempo el video de promocional a Vero. El miércoles ya lo tenías.
0: Así es.
1: Sí. ¿Lo compartiste?
0: Sí, Viri se encargó de hacer eso, porque también ella es la persona que me ayuda en mis redes sociales, ella es la que me apoya, ella es la que me presiona, ponte a trabajar, no has mandado contenido, no me has mandado mensajes.
2: Me voy a leer como cosas que, es que con todo los clientes hay que aprender, entonces sí, de ti pues hay que leer libros y proponer también para que no nada más se quede la responsabilidad en ustedes. Entonces si vamos a hablar de psicología, pues hablamos de psicología, de terapia, y tengo ya ahí
0: mi biografía. Me consta el trabajo sí. Profesional que has hecho conmigo, y vaya, sin ti no habría Instagram, no habría Facebook, porque eso en mi generación no lo aprendíamos. Entonces ustedes son artistas y hacen todo eso, y logramos a través de los artistas como tú el hacer llegar los mensajes que queremos a más personas, a personas a las que a lo mejor nunca jamás voy a ver ni voy a tocar, y sin embargo nos tocamos en el corazón a través de un mensaje que un artista digital lo pone en una página de Facebook o de Instagram, y la gente puede leer lo que yo estoy tratando de comunicarles.
2: Pero aparte ya tenemos un diseño editorial. Apenas entré a ver cómo iba y yo dije, es que ya hay un lenguaje visual que ya hemos construido este año, y entonces está padrísimo.
0: Muy padre.
1: Pues felicidades a las dos que coinciden aquí. No cabe duda que uno se une a las personas que son muy afines a ti.
0: Desde luego, existe esa red invisible, ¿no? En que un corazón llama a otro corazón.
2: Sí. Ah, qué bonito. Pero trabajar con Vero es trabajar con mi mamá, ¿eh? Porque son iguales.
1: Entonces, ¿en qué sentido?
2: En linda, la forma chula, en que son exigentes, en que defienden su estilo, en que cuidan cada palabra, eso está padre.
1: Claro, por eso Escenarios tiene 26 años al aire, porque hemos tratado de ser muy congruentes con lo que se dice y con lo que se hace. Y ahorita me sentí muy bendecida de la felicitación del director de radio, porque realmente sí, tenemos poco tiempo de conocernos, y el que te den el voto de confianza es oro molido. De verdad que sí, lo hemos vivido en otros años y en otras circunstancias. Pero nosotros somos persistentes, insistentes y muy comprometidos, como dijo Rebeca, muy comprometidos. Sí, pues me gusta. Mandé, ¿qué me dice Rebeca? Es que me dice aquí, pero el vidrio es un poquito especial y no nos deja ver. Ah, bueno, nos vamos ya casi despidiendo del programa, no sin antes que nos ponga de fondo para despedirnos la de Dancing Queen, para que nos diga la última frase, Rebeca, que nos haga favor de decir la última frase, Vero Garay, de este programa especial de 26 años al aire. Por favor, Rebe.
0: Solamente felicitarte, solamente felicitar a SICOM. Como te decía, me llena de orgullo el poder ser parte de un proyecto en donde el arte y la cultura se difunde y llega a las personas que a lo mejor no lo escucharían si no fuera a través de este tipo de canales. Así es de que somos medios para hacer llegar a los demás lo que realmente importa en la vida.
1: Muchas gracias, muchas gracias. Gracias a Viridiana, gracias a Juan Carlos, gracias a Rebeca, gracias a Vero, gracias al compañero que está haciendo su servicio social, está aprendiendo aquí cosas que se hacen en la radio. Muy bien, qué bueno, bienvenido. ¿Cómo te llamas? A ver,

0: Me diga rápido su nombre porque estamos para salir.
1: Gustavo.
0: Gustavo, muy bien. Hemos tenido otros Gustavos también en la operación. Muchas gracias, Gustavo. Y sobre todo a usted, amable radioescucha, muchísimas gracias por permitirme estar en su intimidad. Y de verdad, gracias. Yo soy su amiga Carmen Carpinteiro. Pásese un excelente fin de semana y recuerde que la cultura no tiene por qué ser aburrida. Muy buenas tardes.

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Hola, muy buenas tardes a todos. Tengan nuestro radio escucha. Ya es sábado, sábado primero de agosto. Qué rápido se nos fue el tiempo, ¿verdad? Ya recuerdo la partida de Rosca de Reyes, el Día del Amor y la Amistad, Semana Santa, la Batalla de Puebla. Y miren, estábamos en aquel entonces y se veía lejano. Y miren, ya donde estamos, en agosto, octavo mes del año. Y para variar, ya estamos cerca de finalizar el primer día del mes. Sí, señor. Tengan muy buenas tardes y sean bienvenidos a una emisión más de esto que llamamos Rotativo Musical. Justamente acabamos de escuchar un temazo que sin duda yo creo que a muchos se les hizo conocido, incluso desde el inicio, desde que sonaron los primeros acordes. Es que la verdad, es imposible no reconocerla, ¿sí o no? Y qué grosero fui, no me presenté. Mi nombre es Gustavo Cabrera Rodríguez, pero soy más conocido como Gusty Drake. En unos momentos les voy a compartir por qué este sobrenombre. Pero estábamos hablando de A Fand Away, efectivamente el tema principal de la serie Drake y Josh, una serie que sin duda marcó a toda una generación. ¿Cuántos de nosotros no crecimos viéndola? Fue un fenómeno de los 2000, y justamente de aquí viene mi nombre, Drake. Bueno, para empezar, Gusi es un diminutivo de Gustavo, y Drake hace referencia a Drake, y a Drake Bell, más bien, intérprete de la canción. Debo confesar, Drake Bell es mi cantante favorito desde que tengo 4 años, y Drake y Josh, mi programa favorito desde que tengo memoria. Y además, yo me empecé a involucrar en todo esto gracias a mi primo Alex Rodríguez, Alejandro Rodríguez, pero yo le digo Alex, a quien le mando un fuerte abrazo. Alex, donde quiera que estés, si me estás sintonizando, si no, prende a tu radio, te mando un fuerte abrazo, Alex. Pero sí, recuerdo cuando con él veía mucho la serie, escuchaba mucho su música, y a raíz de ahí también fue que a mí me gustó todo esto de tocar la guitarra. Y aunque de vez en cuando me echo mis cantaditas, pero debo reconocer que no se me dan, pero pues sí, toco la guitarra y de vez en cuando me pongo a tocar la guitarra. Y bueno, eso que acabamos de escuchar fue A Fand Away, sin duda un tema motivador, inspirador. Pero vamos a hablar más acerca de Drake Bell, o como a mí me gusta decirle, mi tocayo, ¿no? Porque a final de cuentas los dos somos Drakes, y yo ya le digo tocayo. Bueno, resulta que Drake Bell inició su carrera a los 5 años, cuyo nombre completo es Jared Drake Bell Dodson. Inició su carrera a los 5 años. Él en varias entrevistas confesó que aunque Bell veía muchos niños que se iban más por el ámbito deportivo, que el foot, que el básquet, el base, el voleibol, la natación, el taekwondo, muchos deportes, a él nunca le llamó la atención esto. ¿Por qué? A él siempre le llamó la atención lo que es la música y la actuación. Y fue a raíz de eso que a partir de los 5 años fue como empezó a escribir canciones. También sus papás le consiguieron casa.

castings y fue así como poco a poco se fue involucrando en el ambiente de la actuación. Y posteriormente con mucha música, por ejemplo, tenemos el álbum de Telegraph, It's Only Time, Ready Still Go, que es más como ochentero. Tenemos también The Lost Album, el álbum No Stop Fly, que lo lanzó apenas hace, va a ser 2 años en noviembre. Entonces es uno de los mejores artistas de la historia, la verdad.

expresa lo que es como la madurez emocional, dejar de aferrarte a una persona para poder iniciar una nueva etapa de tu vida. Y otro dato que les traigo de esta canción es que realmente la compuso hace 20 años, en el 2006. Imagínense, yo tenía 3 años. Hace 20 años compuso esta canción, la grabó, pero no la había sacado hasta apenas en febrero pasado. Fue como dio a luz este tema. Por cierto, también se me pasaba a comentarles el número de cabina 22 15 87 56 57, para que también, por si ustedes gustan alguna canción, nada más me escriban y con gusto aquí la ponemos, porque a final de cuentas este espacio es para música, ¿no? Y ya mejor no los aburro con mi voz y nos vamos al tema. Esto es Nevermind de Drake Bell y Toby Gad.

Y eso fue Fuego Lento de Drake Bell, mi tocayo. Sin duda una canción que te mueve, te saca de tu zona de confort, ¿no crees? Y les voy a confesar una anécdota. Esta canción, como muchos me dicen, es mi éxito de la preparatoria. ¿Por qué? Porque en preparatoria yo la bailaba, la cantaba mucho ahí con todos mis compañeros. La tengo muchas anécdotas en la prepa. Fui famosa. Lo fui, y con esta canción fue la que más me hizo famoso ahí en la preparatoria. Y bueno, ya analizando un poco esta canción, la letra, o sea, ¿qué transmite? Es dejar los sentimientos que crezcan poco a poco. Destaca por su ritmo fresco, bien lo decíamos, su sonido romántico. ¿Qué pueden asociar ustedes con deseo, no? Yo creo que sí, como que te está haciendo una llamadita que vayas a por ahí a algún lugar privado, ¿no creen? Para no decir otra palabra. Pero sí, sin duda, esa es una de mis mejores canciones favoritas también, aunque a mí la verdad, ¿cuál no me va a gustar? A mí me gustan todas. Y otra cosa, Drake Bell en este momento ya anunció un nuevo álbum, aunque no ha especificado la fecha, pero sí ya lo anunció en un futuro no muy lejano. Incluso anduvo de gira por Estados Unidos, estuvo en ciudades como Seattle, Dallas, en Los Ángeles, y no tarda en anunciar su gira por México. Ya ven que él se ha encariñado mucho en nuestro país. Anda de entre lo que es Ciudad de México, Rosarito y bueno, Los Ángeles. Ya vive acá prácticamente. Entonces no tarda en anunciar su gira por México. Y como nunca pueden faltar Puebla, Monterrey y Guadalajara y Ciudad de México, entonces tengan por seguro que aquí lo vamos a tener ya en un futuro no muy lejano. Pero bueno, ya que estamos en todo esto de Nickelodeon, de la generación 2000, vamos a pasar con otra persona, una gran artista, una gran cantante llamada Miranda Cosgrove, Miranda Taylor Cosgrove. Les tengo una anécdota. ¿Sabían que Miranda empezó su carrera en un restaurante? Pues sí, Miranda Cosgrove empezó cantando en un restaurante, así como aquí en México han visto niños cantando, bailando así en plazas o lugares públicos para ganarse sus moneditas. Bueno, pues así inició Miranda, allá en Los Ángeles, en un restaurante. Ella se encontraba cantando cuando de repente, ahí casualmente,

contrataba a un productor musical. Entonces quedó fascinado porque le vio talento. De repente ya contactó a su mamá, la contactaron a ella, le preguntaron si le parecía buena idea. Y así fue como poco a poco la empezaron a meter al medio artístico. A ella seguramente la conocen por su papel como Megan Parker en Drake y Josh, en Carly Shay, en iCarly. Incluso hizo cameo en Soy 101, pero ella debutó en la serie School of Rock, Escuela de Rock, donde compartió créditos con Jack Black, un reconocido actor conocido por dar vida a Kung Fu Panda. Y en la música, desafortunadamente, Miranda se retiró en 2011, pero su música aún se sigue escuchando, entre ellos su servidor. Yo también nunca la dejo de escuchar, la verdad es que tiene muy buena música. Entonces, ¿les parece si en este momento disfrutamos una de sus canciones? Y regresando, les sigo hablando más de ella. Esto es What Are You Waiting For, de Miranda Cosgrove.

0: Y bien, acabamos de escuchar What Are You Waiting For de Miranda Cosgrove. Sin duda una canción conmovedora, algo romántica. Les voy a comentar, esta canción es más como una indirecta. Incluso en la letra lo dice: What Are You Waiting For? ¿Qué estás esperando? Y también lo que dice es: arriesgate. Te lo digo como amigo, podríamos ser mucho más.
1: ¿Qué pasó?
0: Prácticamente es una indirecta. Y yo lo sé porque a mí me la aplicaron hace unos años. Solo que yo no la capté en su momento hasta

tiempo después. Así que les mando mensaje, porfa, no lo repitan. Estén atentos a las indirectas y no hagan lo que hice yo hace unos años, ¿ok? Pero sí, eso fue What Are You Waiting For, una canción sin duda melancólica, de mis favoritas. Y debo confesar, Miranda Cosgrove fue mi crush cuando yo era niño. Ya ven, los niños cuando tienen crush, admiran mucho a una persona, ¿no? Bueno, pues así es este caso. Y ya que estamos pero bien metidos, bien empapados con el mundo de Nickelodeon, vamos con otra actriz que también yo admiro muchísimo. Se llama Victoria Yostif. Sí, muy conocida por interpretar a Tori Vega en Victorious. Seguramente muchos la recuerdan por ahí. Pero antes de eso ya había interpretado a Lola Martínez en Soy 101. Ella es más reconocida por la música, porque con la actuación se dedicó muy poco, tuvo muy poca actividad. Se dedicó más a la música. Tiene canciones como por ejemplo Make It Shine, que es el tema principal de Victorious. Tiene la canción de Finally Falling. Tiene su sencillo Gold, cuya canción la lanzó en el año 2013, y recientemente en este año lanzó su sencillo Raw, una canción melancólica, así combina como lo que es el rock y el pop, pero tiene un estilo romántico. A ver qué les parece si vamos con la canción Raw de Victoria Yostif, y ya regresando seguimos hablando más de ella. Y también otra cosa, regresando de la canción, le doy lectura a algunos mensajes que ya nos empezaron a llegar. Esto es Raw de Victoria Yostif.

Y ahí lo tienen, mi gente. Eso fue Road de Victoria y Yostif, una canción que, como pueden ver, mezcla pop y rock. Y además, no terminamos de analizar la verdad. Habla de mostrarse tal y como eres. No aparentes ser alguien que no eres para agradarle a los demás. No. Tú sé quién eres, haz lo que haces. O sea, habla de mostrarte a ti mismo, no aparentar nada, ¿ok? También, ¿cómo la interpreta, ¿no? Victoria, transmite un mensaje de autenticidad, fortaleza, confianza personal, demostrando su crecimiento artístico como intérprete. A todos nos queda claro que es una gran cantante, sin duda ha logrado posicionarse en el mundo de la música, ¿no creen? Así es, y ya que andamos muy metidos en esto de las series, novelas juveniles, pues ahora vámonos a México, porque mientras en Estados Unidos triunfaba Drake y Josh, triunfaba Soy 101, iCarly en fase de planeación, acá en México triunfaba una novela llamada Rebelde.

0: A todos les suena ese nombre, yo creo, ¿no? Y aunque a mí ya no me tocó, así que digamos del todo, sí da, bueno, medio da recuerdo. Pero esta novedad se me vino a la mente gracias a mi tía Alejandra Rodríguez, a quien le mando un fuerte abrazo donde quiera que estés. Te mando un abrazo, tía. Y sí, ella era fan de esta novela y fue por eso que a mí se me metió, ¿verdad? Y ya que andamos metidos en esto de lo juvenil, pues qué mejor que pasar a Rebelde, ¿no? Aquí fue donde el grupo se hizo, ¿no? Ya los integrantes como Dulce María, Maite Perroni, Alfonso Herrera, Christopher Ockerman, Cristian Chávez, formado en 2004, yo era un recién nacido. Seguramente se preguntan que, o sea, ¿yo qué voy a recordar si todavía no tenía ni un año en aquel entonces? Sí, tal vez era un recién nacido, pero la vi después. Bueno, no la he visto completa, pero sí llegué a ver uno que otro capítulo. Y finalizó en 2006, cuando yo tenía 3 años. Entonces, ¿qué les parece si escuchamos un temazo de este grupo? Y ya regresando, seguimos hablando de esto. Y ahora sí le damos lectura a algunos mensajes que ya nos empezaron a llegar. Los dejo con Siempre He Estado Aquí de RBD. ¡Suénale bonito!
1: ¡Perdón!

0: Y ahí lo tienen en mi banda RBD, con Siempre He Estado Aquí. Sin duda, un gran grupo, la verdad, a mí me gustan mucho sus canciones.
1: ¡Atrapada!
0: Y qué mejor que ayuda, con millones de discos vendidos. Han tenido giras por América, Europa, Asia, además de múltiples discos de oro y platino, ¿no? Eso los hace un fenómeno. Y otra cosa que no conté hace rato es que Rebelde fue la única novela con rating mundial, por así decirlo, porque tuvo tanto éxito tanto en México como en Estados Unidos. Incluso tuvo de invitada a Hilary Duff, una actriz muy reconocida en el medio artístico.

artístico. Y también estábamos diciendo que RBD sin duda fue un fenómeno en todo esto. A mí me encanta, la verdad. ¿Y a cuántos de nosotros, no? Yo creo que a muchos, muchos crecieron viendo RBD. Repito, yo era un recién nacido cuando se estrenó y tenía 3 años cuando acabó. Pero eso no quita que no pudiera ver, la verdad. Además, yo la empecé a ver ya cuando tendría que aproximadamente unos 11 años, por así decirlo. Y bueno, ya vamos a dar de lectura mejor algunos mensajes. Miren, ya nos acaban de escribir. Terminación 7240 dice: hola, buenas tardes, mi estimado Drake. Te estamos sintonizando desde San Baltasar, Campeche. ¿Puedes ponernos la rola de Lana del Rey, Summer Time Sadness, ok? Primero, un abrazo hasta San Baltasar, Campeche, a la terminación 7240. Claro que sí, Summer Time Sadness, sin duda una gran canción de nuestra querida Lana del Rey, una cantante, compositora, reconocida por su estilo melancólico y cinematográfico. Y esto, pues, la ha convertido en una de las artistas más influyentes del pop alternativo. Summer Time Sadness, estrenada en 2012 como parte de su álbum Born to Die. Y sí, transmite lo que es la nostalgia, el amor y los recuerdos que permanecen incluso después de una despedida. Claro que sí, con todo gusto, en unos momentos le estaremos poniendo su canción. Mientras, vámonos con un poco más, ya que estamos en el ámbito telenovelero, pues vámonos a otra que fue ya cuando yo tendría aproximadamente unos 4 años, pero vámonos con la canción primero. No se me hace fácil. Esta canción seguramente muchos la recuerdan. Fue tema de una telenovela llamada Tormenta en el Paraíso, protagonizada por Eric Díaz y Sara Maldonado, dos actores sin duda asombrosos, muy destacados. Me tocó verlos en varias series y películas y telenovelas también. Y quiero aclarar que si estoy en el ámbito telenovelero, es que yo crecí viendo telenovelas. Ahí, como me verán, tal vez veía a Drake y Josh, veía a iCarly, veía a Victorious, Soy 101, pero también prestaba yo atención a telenovelas de adulto siendo un niño. Y si hay un responsable de eso, es mi mamá, Lupita Rodríguez, y mi abuelito, Mario Rodríguez, a quienes mando un fuerte abrazo. Así que ya saben, si hay alguien a quien culpar porque a mí me gustan las telenovelas, pues es a ellos. Pero bueno, regresando a lo otro, Tormenta en el Paraíso, una telenovela que mezcló romance, misterio, leyendas mayas, teniendo como eje central una misteriosa perla negra que, según la historia, estaba maldita y cambiaba el destino de quienes la poseían. Y justo de esta novela el tema principal fue No se me hace fácil, interpretada por Alejandro Fernández, alias El Potrillo, hijo de El Charro de Huentitán, Vicente Fernández. Alejandro sí ha construido una carrera de más de 3 décadas, destacando tanto en la música ranchera como en el pop latino, y convirtiéndose en uno de los cantantes mexicanos con mayor proyección internacional. ¿Pueden creerlo? O sea, sin duda de los artistas que han dejado a nuestro país en lo más alto en el mundo de la música. Pero bueno, no los voy a aburrir más con mi voz y nos vamos directo con la canción de No se me hace fácil de Alejandro Fernández. ¡Suénale bonito!

estamos de regreso, mi gente. Eso fue Summertime Sadness de Lana del Rey. Ahí está cumplido para la terminación 7240, que fue quien la pidió. Ahí está cumplido para que no digan que después que no cumplo, ¿verdad? Pero ahí está, sin duda, una canción muy buena, transmite nostalgia por su interpretación llena de sentimientos, una producción que se ha convertido en un referente del pop alternativo, ¿sí? Esperemos que haya sido, que la hayan disfrutado. Ya saben, sigan escribiendo el número 2215-875657. Si quieren más canciones, con gusto, nada más escriban y aquí las ponemos, ¿cómo de que no? Y miren, justamente acaba de entrar otro mensaje, terminación 0350, dice: hola, saludos desde San Baltasar, Campeche. Una canción con dedicatoria para Alejandra Isabel, Sin Bandera Entra en Mi Vida. Muy buena canción, ¿eh? Sin duda romántica con dedicatoria. Claro que sí, mi terminación 0350, en un momento ya estamos poniendo. Y sí, justamente son las 5:45 de la tarde, ¿cómo creen? Ya se nos han ido 45 minutos, ¿cómo pasa el tiempo volando? Bien, les dije hace rato, ya estamos cerca de finalizar el primer día del mes. Ojo, todavía faltan 29 días, pero ya estamos por finalizar el primero. Y además, me voy a salir un poquito, pero hoy es sábado futbolero, así que porfa no se pierdan los partidos. Todos los poblanos hoy tenemos que estar felices, sí, porque ayer nuestra franja empató. No le pudimos ganar a las Chivas, pero empatamos. Ya con eso nos damos por bien servidos. A final de cuentas, empatar es mejor que perder, ¿no? Así que qué bueno que ayer logramos sacar el empate. Pero bueno, ya ahora sí, regresando al tema musical. Claro que sí, mi terminación 0350. En unos momentos estamos poniendo tu canción. Y mientras vamos con otra canción, Aquí Estoy Yo, de Alex Sintek, David Bisbal, Noel Sharis y Luis Fonsi. Sin duda, una canción, como dicen, reunió a los Avengers de la música. Ganó un Latin Grammy en 2009 y se convirtió en un fenómeno en aquel entonces de la balada en español. Pero bueno, mejor nos vamos directo a la canción Aquí Estoy Yo, de Luis Fonsi, con Alex Sintek, David Bisbal y Noel Sharis.

tienen. Eso fue Aquí Estoy Yo de los Avengers de la música. Luis Fonsi, David Bisbal, Noel Sharis y Alex Sintek. Una canción que sin duda yo voy a dedicar más adelante a una persona cuyo nombre no voy a decir, pero sí la voy a dedicar más adelante. Oigan, ¿qué creen? Que se nos acaba el tiempo. Son 5:50 de la tarde. ¿Cómo puede ser posible? Ya se nos fue el tiempo, se pasó volando, pero no se me pongan tristes, por favor, porque ya en otras emisiones nos estaremos viendo y regresaré con mucho más música, mucha más variedad de música. Así que por favor, no se me pongan tristes, ¿ok? Les repito, hoy es sábado futbolero, así que por favor no se pierdan todos los partidos que hay hoy. Ayer, repito, debemos estar orgullosos de que ayer por lo menos nuestra franja empató. Y, ¿qué les digo? Pues hemos llegado pues al final ya de este espacio musical. Yo quiero agradecer a todos los que nos han acompañado, pero vamos a despedir con una canción. Y esto se llama Liberal to Me. En unos momentos la vamos a estar reproduciendo. Y quiero pues despedirme ahora sí que de esta transmisión. Quiero mandar saludos y un abrazo a mis amigos Ricardo Villegas, Rikis, Jesús Corona, Mauricio Sánchez, Ivana Muñoz. Les mando un fuerte abrazo donde quiera que estén. Y bueno, ahora sí, creo que ya llegó el momento de despedirnos. Pero antes, una breve introducción de la canción, ¿no? O sea, un programa que muchos crecimos viendo. Es mi segundo programa favorito después de Drake y Josh. Y además de que la cantan Miranda Cosgrove junto con Drake Bell, detrás de la composición de la letra está Drake junto con Barthouse Mike. Entonces, y es imposible no reconocerla desde sus primeros acordes. Entonces yo me despido. También quiero agradecer a nuestro operador Juan Carlos, mi querido hermano, como yo le digo Charlie, a mí me gusta decirle Charlie. Todo esto también es gracias a él y le mando un fuerte abrazo. Así que ahora sí que ya me voy despidiendo y los dejo con Liberal to Me. Yo soy Gussie Drake y los dejo con Liberal to Me de Miranda Cosgrove y Drake Bell.

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7: En la producción, servidor Miguel Ángel Beard, es un placer enorme que nos acompañen para este juego de pelota con los Pericos, buscando asegurar su boleto a la postemporada. Hoy mismo puede ser una combinación de victoria con derrota de los Tigres, lo que le esté dando a los Pericos la calificación matemática, sin importar el lugar en el que esté avanzando la primera fase de la postemporada. De modo que para los Pericos, la doble jornada de hoy es algo muy importante, es algo muy trascendente, y para ello se ha anunciado a Fernando Lozano en este primer partido, y para el segundo juego se ha anunciado al joven Alejandro Carrillo, que viene prácticamente desempacado de la Liga Norte de México para abrir precisamente las hostilidades en el segundo juego para el día de hoy. Los Pericos van a salir a jugar de la siguiente manera, con el regreso de Sergio Alcántara, que está de vuelta en el orden al bat. Sergio Alcántara va a jugar hoy como sexto en el orden y cubriendo las paradas cortas, destacando que los Pericos son equipo local de manera administrativa en este primero de la doble cartelera. No sé cómo lo vayan a manejar Leones y Pericos, pero entendemos que Pericos es local en este partido porque es el juego que quedó pendiente de la visita que tuvo precisamente Leones al estadio Hermano Cerdán, donde se presentó la lluvia en el último juego de la serie, y entonces pues de esa manera es que al regreso a este escenario pues es que aparecen ahora los Pericos precisamente como equipo local. Así que los Pericos van a jugar de la siguiente manera, con Erlis Rodríguez como primero en el orden, cubriendo el jardín del centro, como segundo Miguelito Guzmán, que estará en calidad de bateador designado, tercero Cristian Adames, que estará cubriendo la esquina caliente, como cuarto Luis Castro, cubriendo la primera base, como quinto Henry Ramos en el jardín de la derecha, el regreso de Sergio Alcántara, que estará cubriendo las paradas cortas, como séptimo Michael de la Cruz, el receptor, séptimo en el orden de la Cruz, como octavo Lorenzo Cedrola, que estará cubriendo el jardín de la izquierda, y como noveno, Samar Leiva, que estará en la posición de segunda base. Con Fernando Lozano en el centro del Diamantes, que saltan al terreno de juego los Pericos. 5 ganados y 2 perdidos para Lozano en lo que va de la campaña, con el número 38 en ese uniforme, con los Pericos efectivamente jugando de local de manera administrativa. Los Leones entonces van de visita y tenemos como primero en el orden y cubriendo la posición de parador en corto a Marco Jaime, segundo Willy Tobar, estará Wilfredo Tobar como segundo en la intermedia, como tercero tenemos a Breivich Valera, que estará en el jardín de la izquierda, como cuarto Addison Russell, cuarto en el orden y tercera base, como quinto David Grullón, quien será el bateador designado, como sexto aparece Oliver Carrillo cubriendo la primera colchoneta, como séptimo Juan Uriarte, que estará cubriendo la posición de receptor, mientras que como octavo aparece Dalton Guthrie en la posición de jardín central y José Gaitán como noveno en el jardín de la derecha. Todo está listo para que se cante la voz de...